0: Contreras. Además, déjeme decirle que ya estamos en vivo en la transmisión a través de la plataforma de Facebook Live y tenemos para este jueves pues una interesante entrevista. Vienen a platicarnos todo sobre el segundo Congreso Estatal de Divulgación Científica. ¿De qué trata? ¿Quiénes va dirigido? ¿Quiénes pueden participar? Todos los pormenores en la entrevista más adelante aquí en este espacio informativo. Además, también como todos los jueves tendremos nuestra sección de la agenda cultural, esta que nos presenta nuestra compañera Chelsea Alcocer. Así que ya sabe, es parte del menú informativo que hemos preparado para todos ustedes. Una vez más, sean bienvenidos y vámonos pues ya con la información de esta tarde. Les comparto que el gobernador del estado, Javier Mayer Rodríguez, encabezó en la Villa Estación Chontalpa, allá en Huimanguillo, el banderazo de inicio de obras de pavimentación con concreto hidráulico, drenaje sanitario, agua potable, banquetas, así como también guarniciones. Y bueno, pues eso con una inversión de 25 millones de pesos en beneficio de más de 7 mil habitantes de la región.
1: Venimos a dar inicio de este proyecto de obra que sin duda alguna va a cambiar la realidad, vamos a transformar la realidad de los que viven aquí y que va a ser también un espacio para el crecimiento y el desarrollo de esta villa que es muy importante, ¿no? Es un centro de negocios, es un centro también de comercialización, de intercambio, muchas comunidades bajan aquí, ¿verdad?, a proveerse y muchos jóvenes también vienen a estudiar aquí la preparatoria y vienen a estudiar y de aquí salen también mucha producción agrícola, ¿no?, hacia la exportación y hacia el país, hacia la central de abasto del centro del país.
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0: Y bueno, Sheila Cadena, quien es la titular de Medio Ambiente y Desarrollo Sostenible, informó que 60 brigadas de la Comisión Federal de Electricidad llegaron a Tabasco para realizar levantamientos en los 17 municipios del estado e identificar las zonas críticas donde se requieren trabajos preventivos para corregir posibles fallas en el suministro de energía eléctrica.
3: Llegaron 30 brigadas el día de antier aquí a Tabasco. Ayer llegaron más brigadas, otras 30, en total serán 60 brigadas. ¿Y qué harán estos dos primeros días que se encuentran aquí ya coordinándose? Una, identificar, hacer levantamientos de estos puntos críticos en los municipios. Ya hay avances de algunos municipios, porque yo quiero agradecerle a los presidentes y a las presidentas municipales que con base a reuniones también sostenidas con nuestro gobernador han estado de primera mano en coordinación con Comisión Federal de Electricidad y hemos llevado a cabo reuniones previas. Entonces hemos priorizado con base a estas reuniones a los reportes que tanto CFE como los presidentes y el gobierno del estado tiene. Conciliamos, es decir, dónde hay puntos críticos que hay que trabajar prácticamente y ahí es donde ese levantamiento. Que bueno, primero es de la mesa, luego se van al levantamiento a identificar cuáles son las fallas de estos puntos críticos y es así como iremos trabajando en esta temporada de calor.
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0: Armando Pulido Pardo, quien es el coordinador de Protección Civil, señaló en entrevista que mayo es uno de los meses con menos precipitaciones aquí en Tabasco, situación que, aunada a las temperaturas superiores a los 40 grados centígrados, eleva considerablemente el riesgo de incendios. Por ello hizo el llamado a los habitantes y campesinos a evitar realizar quemas y, en caso de llevarlas a cabo, que sean de manera controlada y bajo supervisión de las autoridades. Competencias.
4: Estamos en los que son el periodo de cuando tenemos menos precipitaciones en nuestro estado. Estamos hablando en las fechas del mes de mayo que estamos viviendo. Es el mes que menos llueve en todo el estado. Y pues derivado de lo que tú bien comentas de las ondas de calor o zonas anticiclónicas que hay poca nubosidad o poca probabilidad de lluvia, pues esto genera el aumento de las temperaturas máximas en todo el estado de Tabasco, ¿no? Y pues para ello, pues la vegetación, la fauna, pues se muere y pues genera lo que es el combustible en nuestra superficie del estado y pues aumenta la probabilidad de peligro de riesgo de incendio.

0: es muy importante que para las quemas los campesinos informen a sus delegados y estos den aviso a lo que es a la SADER, a lo que es a las SEMADES o al propio municipio de las quemas que van a realizar.
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2: 6:08 p.m. Escuche usted la primera parte de Noticias por la Tarde. Pulido Pardo también informó que debido a las altas temperaturas, exhorta a la población a tomar las medidas necesarias para evitar golpes de calor. Asimismo, pidió no sobrecargar las líneas de energía eléctrica en los hogares, evitando conectar varios aparatos al mismo tiempo para prevenir cortocircuitos o algún tipo de incendio.
0: También es muy importante informarles, ¿no?, que con esta presencia de las altas temperaturas y también que vamos a tener por ahí la sensación térmica por arriba, probablemente alcanzando los 40, 42 grados centígrados, que nos mantengamos bien hidratados, tratar de no exponernos al sol cuando tenemos las mayores temperaturas y la mayor radiación, que es de 11 de la mañana a las 4 de la tarde, colocarnos protector solar, algún sombrero, gorro o usar sombrilla, resguardarnos en la sombra, cuidar principalmente a nuestros niños y a nuestros adultos para evitar lo que son los síntomas de golpes de calor. En estas fechas, pues aumenta lo que es la probabilidad de los cortocircuitos, evitar de no sobrecargar conexiones en nuestras líneas, en nuestras viviendas, ya que al sobreconectar varios aparatos electrodomésticos, pues puede venir algún calentamiento sobre esa conexión y puede generar un cortocircuito y un conato de incendio. Así es, pues miren, de manera práctica, en caso de alguna atención, alguna necesidad sobre algún reporte de emergencia, directamente pueden marcar al 911, ahí un operador recepciona la información y nos direccionan al Instituto de Protección Civil para dar atención en caso de con nuestro personal de bomberos, nuestro personal de inspectores o personal de atención prehospitalaria que se requiera de acuerdo a la solicitud del ciudadano.
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2: Y bueno, Fabiola Peralta Castro, quien es subsecretaria de Prevención y Promoción de la Salud, informó en entrevista para la Corat que Tabasco registra 80 de los 442 casos de golpe de calor, estos que han sido reportados a nivel nacional, por lo que exhortó a la población a mantenerse hidratada, evitar exponerse al sol y cuidar especialmente a niños y adultos mayores. También pidió acudir a urgencias ante cualquier síntoma relacionado con esta afectación.
3: La insolación es el inicio del golpe de calor. El golpe de calor ya se considera cuando ya necesitamos una ayuda de urgencia, uh-huh. Dentro de un hospital donde ya necesitamos pues reponer líquidos de otras de intravenoso, necesitamos otro tipo de tratamientos. Pero una insolación es lo que más conocemos, que es cuando empezamos a sentir pues la mareo, el dolor de cabeza, la piel caliente, y de repente empezamos con mucha sudoración y después la piel muy seca. Ese es una insolación y son los síntomas primeros del inicio de un golpe de calor. A nivel nacional, la situación que se vive hasta el corte de la semana epidemiológica 18 son 442 golpes de calor a nivel nacional, de los cuales 80 son nuestros, son de Tabasco. ¿Sí?
4: ¿Podríamos ser sujetos de este golpe de calor porque todos salimos a la calle, hacemos actividades y más? ¿Qué debemos, cómo identificarlo y qué debemos hacer?
3: Sí, cuando nosotros salgamos a la calle, hay que tener cuidado entre los horarios que son los más álgidos, que es desde las 11 de la mañana a las 3 de la tarde. Esos horarios son los que debemos de cuidarnos más y que debemos de prestar para poder salir, pues obviamente, pues con una ropa clara, manga larga, uso de gorra, lentes. Uh-huh. Es importante también cuidar nuestra vista, nuestro protector solar. Es súper importante aquí en nuestro estado para cuidar también a nuestra piel de los rayos UV. Y es importante mantenernos hidratados, estar tomando agua aunque no tengamos sed.
4: Oiga, una vez un médico me dijo que uno de los parámetros o tenemos que cuando ver nosotros como seres humanos, vamos al baño a orinar y vemos que la orina es un poco más oscurita, más amarilla. ¿Eso qué nos indica?
3: Eso habla de que hay una concentración y de que no estamos reponiendo los líquidos a tiempo.
4: Estamos deshidratándonos.
3: Así es. Las formas es esto, dolor de cabeza, empezamos a sentir una irritabilidad, empezamos a sentir confusión mental, empezamos

0: pues a tener una fatiga, y es ahí donde si todavía estamos conscientes, pues es importante ir a resguardarnos en ese momento. Pero si nos da un golpe de calor en el cual nosotros perdamos la conciencia, pues ahí es donde ya necesitamos un tratamiento en las salas de urgencias en nuestro estado, de las cuales ahorita existe una indicación de que todo aquel que llegue con un golpe de calor es una urgencia real y hay que atender.
1: Centros de salud en todo el estado activados, ¿no?
0: Así es, todos los servicios de urgencia, los centros de salud, pues en los centros de salud pues llegaría aquel que siente el malestar como la insolación, pero ya en nuestros servicios de urgencias ya llegaría alguien que ya esté pasando por un verdadero golpe de calor.
1: Población vulnerable, ¿cuál sería?
0: Niños y adultos mayores. Es importante resguardar a nuestra población menores, es por eso que también a través de la Secretaría de Educación se ha emitido pues estas alertas para evitar pues hacer actividades en horarios de 11 de la mañana a 3 de la tarde.
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2: Son las 6 y 14 minutos. 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
1: De regreso con más información aquí en Noticias por la Tarde, cuando son las 6:16. El gobernador del estado, Javier May Rodríguez, dio a conocer que ya se activó el seguro de daños de la nave 1 del Parque Tabasco de 50 millones de pesos, por lo que ya están trabajando en el espacio que se va a reconstruir y tendrá que ser moderno, ya que no solo se utilizará para actividades de la feria, sino para diversos eventos de reuniones.
2: Ya estamos, se activó el seguro, estamos, es un monto de un poco más de 50 millones de pesos, el costo del asegurado de la nave. Una vez estamos ya trabajando también en el proyecto, en el nuevo proyecto de este espacio que se va a reconstruir. Tiene que ser un espacio funcional, moderno, para no nada más para los eventos de feria, sino para actividades cotidianas, de eventos, de reuniones, de encuentros, de que están muy solicitadas las naves todo el año, ¿no? Todo el año hay actividades tanto de exposiciones deportivas, religiosas también, muchas actividades religiosas. Entonces estamos trabajando en un proyecto, ¿no? Para la reconstrucción tiene que estar en un espacio funcional. De igual forma, la nave que se les va a dar un mantenimiento integral, ya la vida útil del techo que tienen, que ya se venció, y vamos a revisar todo el tema de que poder evitar que lo que sucedió en la nave 1 no suceda nunca más en nuestro estado, ¿no? Entonces, ahí estamos esperando igual el peritaje de la Fiscalía General del Estado para ya poder determinar, pero ya estamos trabajando en el nuevo proyecto.
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1: Y sobre este tema, la secretaria de Finanzas, Salina Ferrer, informó que el gobierno del estado pagó 71,103,983 pesos por daños y afectaciones del incendio de la nave 1. Se otorgó atención a los afectados y expositores en menos de 36 horas del siniestro.
4: La secretaria de Finanzas, Talina Ferrer, informó que el gobierno del estado pagó 71,103,983 pesos por daños y afectaciones del incendio de la nave 1 del Parque Tabasco Dora María durante la Feria Tabasco 2026. Puntualizó que el gobierno del estado actuó de manera inmediata, con un total sentido humano y de atención, por lo que el pago del apoyo por las afectaciones y pago a expositores se realizó en menos de 36 horas del siniestro. Destacó que con el acompañamiento se brindó asistencia integral a todas las familias provenientes de la Ciudad de México.
5: Quiero informar a la ciudadanía que el gobierno del estado actuó de manera inmediata, coordinada y con absoluto sentido humano desde el primer momento de la emergencia. La prioridad siempre fue proteger la integridad de las personas, atender a las víctimas y responder oportunamente a los expositores afectados. Desde el momento en que ocurrió el siniestro, se activaron los mecanismos de atención institucional y apoyo emergente. Se realizó de manera inmediata un levantamiento integral de afectaciones entre los expositores instalados en la nave 1. Este proceso permitió identificar y cuantificar los daños sufridos, generando una base técnica y administrativa que hizo posible determinar apoyos financieros justos y transparentes para cada expositor. Quiero subrayar algo importante. El pago de apoyo por afectaciones y daños a expositores se realizó en menos de 36 horas desde el momento en que ocurrió el siniestro. Esto refleja la capacidad de respuesta, coordinación institucional y sensibilidad social con la que actuó el gobierno del estado para respaldar a quienes vieron afectado su patrimonio.
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1: En la Feria Tabasco 2026 se tuvo una recaudación superior a los 57 millones de pesos y una inversión ejercida de un total de 160 millones 431 mil 994,000 pesos, así lo dio a conocer la titular de finanzas, Talina Ferrer.
4: La secretaria de Finanzas, Talina Ferrer, informó que como parte del balance financiero de la Feria Tabasco 2026, se reportó una recaudación superior a los 57 millones de pesos y una inversión ejercida de un total de 160 millones 431.994 pesos, por lo que en términos generales la edición 2026 cerró con un costo neto de 102.8 millones de pesos.
5: En lo correspondiente a los ingresos generados por la dinámica comercial de la Feria Tabasco 2026, se registró una recaudación superior a los 57 millones de pesos. Los conceptos de mayor impacto fueron los ingresos provenientes de juegos mecánicos y la comercialización de espacios de exposición, que en conjunto representan más del 53% del total de los recursos recaudados durante esta edición de la Feria de Todos. En apego al decreto de la Feria Tabasco y a la normatividad aplicable en materia del ejercicio del gasto público, informamos que los recursos destinados a la organización y operación del evento tuvieron el siguiente balance. Presupuesto total ejercido, 160.431.994 pesos, destinados a la organización de eventos de preferia y feria, la contratación de artistas nacionales e internacionales para el Foro Tabasco, la realización de la imposición de bandas, el montaje y operación de los stands instalados en las tres naves del recinto ferial, así como los premios otorgados en los concursos del sector agropecuario y premios de las actividades artísticas y culturales desarrolladas durante la feria. Ingresos totales, 57.642.692 pesos. En términos generales, la edición 2026 de la Feria Tabasco registró un costo neto de 102.8 millones de pesos, es decir, presupuesto ejercido menos ingresos totales.
4: Todo esto se dio a conocer como parte del balance financiero presentado de la Feria Tabasco.
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1: Y bueno, el gobernador del estado, Javier May, anunció que el espacio donde se encontraba el palenque de gallo del Parque de Tabasco se construirá una arena de lucha libre y box.
6: Y de igual, tenemos ahí en el Parque Tabasco, ahí donde está el palenque, ¿no? Que ese es otro proyecto que tenemos. Ahí va a ser una arena de lucha libre, lo vamos a convertir, porque ya vamos a tener el nuevo centro de convenciones, que va a ser un centro de espectáculos, un auditorio de espectáculos, ¿no? Y el palenque se convertirá, ¿no?, en una arena de lucha libre y de box, que también hay mucha afición en el estado.
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1: Y bueno, dio a conocer la oficial mayor del gobierno del estado, Vania Elizabeth de Alba González, que en cumplimiento a los principios de justicia laboral, dignificación del servicio público, se ajustarán salarios a 2,137 servidores públicos que obtenían sueldos por debajo del salario mínimo.
4: La oficial mayor del gobierno del estado, Vania Elizabeth de Alba González, dio a conocer que en cumplimiento a los principios de justicia laboral, dignificación del servicio público y fortalecimiento de condiciones laborales, se ajustarán salarios a 2,137 servidores públicos que obtenían sueldos por debajo del salario mínimo. En la conferencia de prensa matutina del gobernador Javier May Rodríguez, se informó que los incrementos se darán a partir de la primera quincena del mes de junio del presente año e irán del 0.03% al 115.79%. Del Alba González explicó que la decisión se llevó a cabo como parte de la revisión integral de percepciones de personas servidoras públicas con el propósito de verificar el cumplimiento en materia salarial.
7: Como resultado de dicha revisión, se identificó que existen 2,137 trabajadores del estado que perciben ingresos por debajo del salario mínimo vigente, lo que hace necesaria la implementación de acciones de regularización para garantizar el pleno cumplimiento de la normativa laboral aplicable. Durante mucho tiempo se violentaron derechos humanos y laborales, pero el gobierno humanista de Javier May Rodríguez pone fin a esta etapa. Esta administración asume con responsabilidad la atención de dichas revisiones, reconociendo que la mejora de las condiciones salariales constituye una acción fundamental para fortalecer el servicio público y garantizar condiciones laborales más justas y dignas.
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1: La oficial mayor del gobierno del estado, Vania Elizabeth de Alba, también dio a conocer la puesta en marcha del nuevo aplicativo digital CFD1 Nómina, que es una plataforma diseñada para consulta y descarga de los comprobantes fiscales digitales por internet, esto de los servidores públicos.
7: Ponemos en marcha el aplicativo digital CFDI Nómina, una plataforma diseñada para la consulta y descarga de los comprobantes fiscales digitales por internet de todos los servidores públicos. Como parte de este proceso de modernización, se dejaron de emitir de manera quincenal los recibos impresos de nómina, mejor conocidos como sobres de pago, prácticas que representan un consumo considerable de recursos materiales. La emisión periódica de estos documentos equivale a una tonelada de papel al año, además del uso de tinta y electricidad, por lo que esta medida también representa una acción concreta en favor del cuidado del medio ambiente y del uso responsable de los recursos públicos. A partir de ahora, las y los servidores públicos podrán consultar y descargar sus comprobantes fiscales digitales de manera directa a través del aplicativo CFDI Nómina, lo que permitirá agilizar procesos, optimizar recursos y contribuir a una administración pública más eficiente y sustentable.
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1: Y bueno, les comparto que da el banderazo de inicio de obras el gobernador del estado, Javier May Rodríguez, en la Villa Tamulte de las Sabanas, donde se construirán 1.1 kilómetros de banquetas y guarniciones, que tienen una inversión de 2,258,796 pesos.
8: 6,522 habitantes de Villa Tamulte de las Sabanas serán beneficiados con la construcción de 1.1 kilómetros de banquetas y guarniciones, obras que se emprenden en el camino principal Aniceto. Es una inversión de 2,258,796 pesos y se crean 27 empleos directos e indirectos. Estas acciones se realizan en beneficio del pueblo tabasqueño y el compromiso es ir avanzando en todos los sectores, afirmó el gobernador Javier May Rodríguez al escuchar las peticiones de la ciudadanía que lo acompañó en los inicios de trabajos en la zona indígena de Tamulte.
9: Ya empezamos y eso es importante. Vamos a atender también el tema educativo, vamos a atender el tema de infraestructura, drenaje, todo lo que es pavimentación en la calle. Estamos ayudando igual ahorita con un programa que vamos a hacer, ¿no? Aquí en la ciudad, aquí en el centro, que muy pronto les vamos a informar qué es lo que vamos a seguir haciendo para mejorar las condiciones de vida de todas y de todos. Entonces estamos haciendo un programa dedicado a esta región, que es un programa de, vamos a entregar en el programa de porcicultura y también de borregos, que es menos. Entonces vamos, es un crédito a la palabra para poderlo entregando. Ya les vamos a informar y los vamos a llevar a cabo.
8: May Rodríguez recordó que tiene un compromiso con los ciudadanos de Tamulte de las Sabanas respecto a la creación de la subestación eléctrica y a la par también se solucionará el problema de la capacidad de transformadores eléctricos.
9: Y aquí también quiero platicarles, porque es un tema que tenemos que platicar, es el tema de la subestación, ¿no? Entonces, yo estoy, decirles a ustedes que estoy muy pendiente de ¿no? Y que estoy muy, que no están solos, o sea, que estoy pendientes y que cuando falla la energía eléctrica, o sea, tenemos las brigadas y las mandamos para que sea la brevedad la reparación. Entonces, ¿qué vamos a hacer nosotros? Que es un proyecto que vamos a hacer que muy pronto. Que es decir, vamos a cambiar todos los transformadores de aquí, todos. Vamos a meterle más capacidad. Vamos a meterle mayor capacidad a todos los transformadores, porque no nada más va a ser, vamos a tener una subestación, pero si no tenemos la capacidad de los transformadores, pues va a pasar lo mismo. Entonces, vamos a empezar a hacer el proyecto para ampliar la red, ¿no? La capacidad.
8: Por su parte, el titular de la Secretaría de Ordenamiento Territorial y Obras Públicas del Estado, Daniel Arturo Casasús Ruz, informó que se lleva invertido a la fecha más de 80 millones de pesos en infraestructura en esta villa y seguirán los trabajos en pro de la ciudadanía.
10: Gobernador, informarle que a la fecha en el corredor de Villa Tamulté de las Sabanas se han invertido más de 80 millones de pesos en diferentes rubros de infraestructura. Esto se suma a la bolsa de recursos que se han destinado al municipio del centro. Bueno, referente al proyecto en el que estamos el día de hoy es la construcción de banquetas, guarniciones en el camino principal Aniceto Villa Tamulté de las Sabanas. En total, con este proyecto esperamos generar un poco más de 30 empleos, beneficiando a más de 6,522 habitantes. El monto de inversión de esta obra es de 2,258,000 pesos y le estamos dando un plazo de ejecución en 60 días, que ahí, como siempre, solicitó el gobernador, vamos a intentar, sin afectar la calidad de la obra, bajar el tiempo de ejecución para que en menos de 60 días tengamos ya esta obra funcionando.
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11: Son las 6:32. 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

0: Gracias, gracias por continuar con nosotros. Estamos ya de regreso con más información aquí en Noticias por la Tarde, cuando son las 6:35. Y bueno, les comparto que arranca obra de construcción, esto en la calle y cerrada José María Pino Suárez, en Buenavista, primera sección de Villa Tamulté de las Sabanas. Esta obra tendrá una inversión de 4,418,000 pesos y fue puesta en marcha por el gobernador del estado, Javier May Rodríguez.
1: Con una inversión de 4,418,000 pesos, el gobernador del estado, Javier May Rodríguez, dio el banderazo de inicio a la construcción de pavimento con concreto hidráulico, banquetas, guarniciones, alumbrado público y obra complementaria en la calle y cerrada José María Pino Suárez, en Buenavista, primera sección de Villa Tamulté de las Sabanas. Al dirigirse al pueblo de Villa Tamulté, junto a la alcaldesa de centro, Yolanda Osuna Huerta, Javier May Rodríguez aseguró que se continuará con el mantenimiento a la red eléctrica en el estado, y recordó que desde el año 1994 no se había volteado a ver esta necesidad que tanto aqueja en la actualidad a los ciudadanos.
2: Que hoy podemos decir que vamos avanzando y que estamos muy pendientes de estas comunidades que estamos atendiendo, que tenemos una coordinación estrecha con la Presidenta de la República, porque hace falta. Ustedes se acuerdan que cuando empezamos en la lucha, en movimiento, en el 94, cuando el fraude al presidente López Obrador, ¿sí?, declaramos la resistencia civil, y desde entonces la Comisión Federal no le dio mantenimiento a toda la red de energía. Se dejó abandonado todo. Es hasta que llega el presidente Andrés Manuel que se empieza a atender, pero falta mucho todavía, y con la presidenta estamos atendiendo y vamos a ir atendiendo este tema, porque es de vital importancia. Porque el mismo transformador que había antes es el mismo, que la misma capacidad que hay, ¿sí? Entonces, antes habían 10 casas, ahorita ya hay 50.
1: En su oportunidad, el titular de la SOTOP en el estado, Daniel Arturo Casasús Ruz, informó que la fuente de financiamiento para esta importante obra es el Fondo de Aportaciones de la Infraestructura Social, y destacó que estas acciones benefician a una población de 3,442 habitantes.
3: ¿A qué me refiero con socializar el proyecto? Vamos a asegurarnos que ningún vecino o vecina se quede sin su toma domiciliaria de agua potable, se quede sin su descarga sanitaria. Si tenemos en nuestra casa vehículo o tenemos pensado tener un vehículo, necesitamos una rampa de acceso o tenemos alguna persona con alguna discapacidad, pues también ahí nuestro comité, nuestra delegada se van a encargar de que esto pues lo tomemos en cuenta, y también supervisores honorarios. Mencionaba el gobernador en el punto que estábamos anteriormente que aquí hay muy buena mano de obra, aquí hay mucha gente que sabe de construcción, entonces sin duda vamos a tener muchos observadores y supervisores, lo que va a hacer que quede perfectamente bien la calle.
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0: La secretaria de Educación aquí en el estado de Tabasco, Patricia Iparrea Sánchez, que los trabajos de rehabilitación que se brindan en distintas escuelas del estado se están priorizando los planteles que de una u otra manera no habían sido atendidos y que ponen en riesgo la integridad física de sus estudiantes.
5: Estamos priorizando las escuelas que de una u otra manera por muchos años no habían sido atendidas y que ponen en riesgo la integridad física de nuestros alumnos. Eso hoy en día es nuestra prioridad. También agradecemos el apoyo del gobierno federal, que tiene el recurso de la escuela es nuestra. Entonces ahí pues cada comité de asociaciones de donde se vinculan los padres de familia, quienes ellos son ese comité el que maneja los recursos, pues ellos van priorizando cuáles son las necesidades para que vayamos avanzando en ese tema.
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0: Y bueno, inauguró la secretaria de Turismo y Desarrollo Económico, Katia Ornelas Gil, el segundo foro Apícola Tabasco 2026, un esfuerzo conjunto de instituciones educativas y dependencias estatales para fortalecer la educación y la producción apícola y forestal.
6: Pensando en el futuro y actuando en el presente, y con una gran respuesta por parte de los asistentes, se inauguró el segundo foro apícola Tabasco 2026 en el Tecnológico Nacional de México, Campus Sonolmeca. Bajo el lema de Educación para la Transformación Sustentable Apícola y Forestal, el evento contó con la presencia de la Secretaria de Turismo y Desarrollo Económico, Katia Ornelas Gil. Resaltó la importancia del trabajo agrícola en el estado y se dijo contenta de ser parte de este importante espacio que aporta a la economía tabasqueña.
7: La miel, los bosques y la biodiversidad no son únicamente actividades productivas, son un patrimonio natural de identidad y oportunidad de desarrollo económico para miles de familias tabasqueñas. Hoy el mundo valora cada vez más los productos sostenibles, la conservación ambiental y las economías que saben crecer cuidando sus recursos naturales, y ahí es donde tenemos como estado una enorme oportunidad y un enorme potencial.
6: En la ceremonia de inauguración, a la cual también acudieron la subsecretaria de Educación Media Superior, Anabel Suárez Jenner, y el director general de la Comisión Estatal Forestal, Víctor Manuel Correa Gutiérrez, se entregaron reconocimientos a productores apícolas que llevan años dedicados a este campo y que fueron homenajeados por el mismo gremio apicultor. El director del campus Sonolbeca, José Javier Torres Hernández, señaló que este foro es un esfuerzo interinstitucional con el que se busca fortalecer la educación y el trabajo apícola y forestal en la entidad.
8: Que este no es un simple foro académico, un sencillo e importante foro académico, que por supuesto siempre va a ser necesario en las instituciones. Esto va más allá. Esta es una sinergia, una colaboración interinstitucional donde el gobierno del estado de Tabasco sigue demostrando esa cercanía con el pueblo en territorio. Este evento es un evento del pueblo y para el pueblo, para todos ustedes. Hoy todo es miel sobre hojuelas. Que siga así por mucho tiempo. Desde este segundo foro apícola, que sea un espacio exitoso, productivo y de gran aprendizaje para todos.
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0: 6:42 PM y la Comisión Estatal Forestal busca impulsar la genética de la flora en el estado con el proyecto de clones de árboles de melina que trabaja con especies nativas e introducidas.
6: La Comisión Estatal Forestal, a través del Departamento de Clones de Melina, impulsa la producción de clones del árbol maderable para revolucionar la industria en Tabasco. El proyecto busca producir plantas maderables clonadas para acelerar el desarrollo forestal. La encargada de este departamento, Lady González Morales, platicó sobre el trabajo que se realiza en estos viveros, donde se trabaja tanto con plantas nativas como introducidas.
9: Estamos trabajando una tecnología, una transferencia de tecnología, ¿sí? Donde estamos haciendo mejoramiento genético, ¿sí? Y pues de ahí trabajamos todo lo que es el área forestal, por ejemplo, plantas introducidas y plantas nativas. Entre las introducidas tenemos el eucalipto, los clones de melina, acacias y teca. Teca son entre los introducidos y entre los nativos. Traemos ahorita siricote, caoba, macuilis, guayacán, ¿sí? Tinto, que son las de que tanto para la zona baja como para la zona alta, ¿no?
6: Señaló que, aunque el trabajo en los viveros se realiza desde hace 40 años, el mejoramiento genético de árboles de 30 a 35 metros apenas cumplirá 4 años en agosto. González Morales destacó que el aprovechamiento que se obtiene de todos estos árboles es muy bueno, aunado al impacto positivo en el ecosistema y el equilibrio que se busca lograr en el estado luego de la deforestación que se dio por años.
9: Tenemos ahorita a la venta macuilis, acacias, que la acacia es 100% melífera. Muchos la buscan para eso, y aparte que es una madera que a los 3 años ya estás cosechando polines y a los 10 años ya estás cosechando tabla como tal, ¿no? Y en el caso del mejoramiento genético que tenemos en clones, si por semilla cosechabas a los 10, 12 años, con esa transferencia a los 6, 7 años estás cosechando madera. Aparte que tienes un aprovechamiento cuando vas a hacer tu primer relevo a los 2 años.
6: Aseguró que al acercarse a los viveros se les da una asesoría a quienes quieren obtener las plantas, conocer el estado del suelo donde desean plantar y recomendaciones sobre el árbol que mejor se adapte a sus condiciones. González Morales recordó que el vivero forestal Villahermosa está en Avenida Hierro por Reclusorio y la Comesfor cuenta con dos viveros grandes, uno en San Pedro Balancán y otro en Ciudad Industrial.
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11: Son las 6:45.
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0: Gracias, gracias por continuar con nosotros. Estamos de regreso con más información cuando son ya las 6:50 p.m. Por cierto, ahora sí entrando a la recta final de este espacio informativo. Gracias a usted por continuar con nosotros. Y bueno, fíjese que para este fin de semana aquí en Tabasco se prevén lluvias moderadas. Se recomienda mantener vigilancia en el estado del clima para mantenerse informados de manera oportuna y evitar cualquier sorpresa, tanto para las amas de casa, así como también todos los demás sectores sociales.
1: Para este fin de semana tenemos pronóstico de lluvias. Pues son unas lluvias moderadas, tal vez, pero propias de este inicio de ciclo de lluvias, un parteaguas que digo que se está viendo, en donde se ve claramente que ya la temporada de estiaje está concluyendo o ya concluyó. E iniciamos otro proceso de monitoreo en cuanto a las lluvias que se pudiesen presentar aquí en la entidad.
2: Importante que diario se revise pues el pronóstico, porque pues es cambiante, ¿no? O sea, no.
1: Nosotros siempre hemos dicho, yo y la gente que me conoce, familiares, amigos, empresarios, ganaderos, yo siempre se les he dicho que el hábito de consultar el pronóstico del tiempo nos ahorra mucho dinero. Entonces, es un buen hábito. Y la otra es, nos ahorra mucho dinero. ¿Eh? Desde las amas de casa, al no tener que lavar su ropa doblemente, hasta el ganadero agricultor, que va a saber en qué momento sembrar o no sembrar. Entonces, siempre les digo, todos los días hagamos el hábito. Son de esos buenos hábitos que te ahorran muchos problemas.
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0: Y bueno, son las 6:52, momento de presentarles y compartir con usted toda la información que nos trae Chelsea Alcocer a través de la sección de los jueves en esta Agenda Cultural.
4: Llegó el momento de la Agenda Cultural. Toma nota, porque el arte y la cultura ya están en movimiento. Y para este fin de semana te presentamos las siguientes actividades. Encender las superficies explora la fotografía expandida e intervenida desde la experimentación y la materia. Disponible de abril a junio del 2026, Centro de la Imagen de Tabasco. El arte florece en mayo. El colectivo Trepidarte Internacional, bajo la coordinación del maestro Román Barrales, presenta la exposición Renacer de Mayo, una muestra que celebra la resiliencia y la transformación a través de la creación plástica. En la Galería El Jaguar Despertado, planta alta, de lunes a domingo, de 10 de la mañana a 5 de la tarde, hasta el 13 de junio. Los colores del sur, un viaje visual que celebra la diversidad de paisajes, saberes y expresiones artísticas de nuestra región. En el Museo de Historia de Tabasco, Casa de los Azulejos, de martes a domingo hasta el 2 de junio. De martes a viernes, de 9 de la mañana a 4 de la tarde. Y de domingo a sábado, de 9 de la mañana a 5 de la tarde. La zona zoológica del Parque Museo La Venta inicia una nueva etapa de rehabilitación y conservación, por lo que permanecerá cerrada a partir del 1 de junio. En cambio, el área arqueológica estará abierta y la entrada a partir del 1 de junio al 15 de agosto será gratuita. Trabajamos por espacios dignos y seguros para el bienestar de las especies que la habitan, protegiendo uno de los patrimonios naturales más importantes de Tabasco. 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La librería del Fondo de Cultura Económica, José Carlos Becerra, te invita a disfrutar de un 30% de descuento en todas las colecciones, excepto novedades, 30 y 31 de mayo, de 10 de la mañana a 6 de la tarde. Además, las primeras 50 personas recibirán un acuerdo conmemorativo. La poesía se abre camino en Tabasco. Te invitamos a la presentación del libro Azul Profundo para este cuento de Pascual Junco, una obra que nos conecta con la memoria, los sueños y la sensibilidad de la palabra. Jueves 28 de mayo a las 4 de la tarde en la Biblioteca José María Pino Suárez en la zona SICOM. Descubre el misterio de la selva en el museo Los Reptiles Cobran Vida en la exhibición El Museo Viviente. Cada martes, sábado y domingo de mayo, de 11 de la mañana a 3 de la tarde. Ven a maravillarte con la fuerza y la belleza de estas especies en el Museo de Historia Natural José Narciso Rovirosa Andrade. Soy Chelsea Alcocer y recuerda que la cultura se vive, se escucha y se comparte. ¡Feliz fin de semana!

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1: El gobernador del estado, Javier May Rodríguez, anunció que en el espacio del antiguo Palenque de Gallos se construirá una nueva arena de lucha libre y box para eventos deportivos y espectáculos. Dio a conocer la secretaria de Educación en Tabasco, Patricia Iparrea Sánchez, que en los trabajos de rehabilitación que se brindan en distintas escuelas del estado, se están priorizando los planteles que de una u otra manera no habían sido atendidos. Vania Elizabeth de Alba González informó que más de 2.000 servidores públicos que percibían salarios por debajo del mínimo recibirán ajustes salariales. La presidenta Claudia Sheinbaum destacó la importancia de la reforma electoral que busca impedir que personas vinculadas con la delincuencia organizada sean candidatas. Luisa María Alcalde, consejera jurídica, anunció que el gobierno federal propondrá crear una comisión de verificación de integridad de candidaturas dependiente del INE. Y de esta manera estamos llegando a la parte final de este espacio informativo, como siempre agradeciendo a usted antes que a nadie, amables radioescucha, por habernos acompañado en esta emisión de jueves ya 21 de mayo de 2026. Yo soy Betty García y a nombre de todo el equipo técnico y de producción que hicimos posible esta emisión, muchas gracias. La invitación está para que el día de mañana usted pueda concluir una semana más de actividades, por supuesto que al estilo de Noticias por la Tarde. Hasta mañana.
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1: Son las 7 con un minuto.
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2: Muy buenas noches a todos, lectores, radioescuchas. Buenas noches a todos. Están sintonizando Libromanía, su chismecito literario que no se pueden perder. Aquí, ya saben, todos los jueves a las 7 de la noche en la Mega 94.9 FM, en la Radio Tabasco 1230 y en la página web www.coradenlinea.mx. Les habla su servilleta Chelsea Alcocer y hoy me encuentro muy bien acompañada de...
3: Hola, soy yo de nuevo, soy Car, mucho gusto de estar aquí. Gracias, Chelsea, por invitarme. Como si fuera la primera vez. No, yo siempre estoy aquí, nunca fallo, nunca le falla a Chelsea.
2: Aquí. Sí. Y ahí por fin me trajo el libro de la vez pasada que escucharon, que me prometió Almendra y no lo pudo traer. Ya por fin lo trajo.
3: Huele a libro nuevo, ¿eh?
2: Todavía huele.
3: Sí, todavía nuevo.
2: Ya hoy se arma lectura, noche
3: sí,
2: de lectura.
3: Sí, esta si te das cuenta, ¿cuántas hojas son? ¿Cuántas hojas son?
2: Son, aquí contando las hojas, ¿no? Una por una. Ah, pues 255 páginas.
3: Uh-huh. Oye, no está tan largo.
2: Ajá, pesado.
3: Y no, los capítulos son cortos.
2: ¿Verdad?
3: Son cortos, hay unos que nada más duran una hoja.
2: Sí, de hecho, ahorita cuando me lo dio hace rato, me lo diste, lo empecé a ojear tantito y vi que en el primer capítulo es solo una página.
3: Sí, pero creo que ya le haya sentido ya cuando lo estás leyendo, ya porque son tan cortos los capítulos. Mm. Pero, o sea, así como hay capítulos de una hoja, hay capítulos de como de 10 hojas. Sí, creo que va más en sentido de que son recuerdos. Y, o sea, lo que lo está contando desde la perspectiva
2: del protagonista.
3: Ah, yeah. Y cómo lo percibió en ese momento. O sea, y como entendemos de que es una persona sin sentimientos, entonces no va
2: a explayarse tanto.
3: Exactamente, solamente es lo que vive, lo que siente en ese momento. Mm. Y lo que piensa. Y no es como que, ay, que el sol de verano abrí mis ojos. Y
2: No, como esa, como en Wattpad.
3: Ándale, exactamente.
2: Específicamente. Ay, sí, ya, llegando a mi casa, lo voy a leer. Sí. Justamente hablando de libros,
3: cosas sencillas,
2: hoy el tema fue sugerido por mi querida Car.
3: Por mí, porque a mí me encantan los clichés.
2: Ay, sí.
3: Eso le mencioné en los primeros capítulos de este programa, de que al menos yo leo, a mí me gusta leer clichés, porque en ese momento yo me desconecto de la realidad y yo leo algo así para sentirme feliz, para leer cliché, para decir, ay, algún día me va a pasar esto, pero no, yo ya sé que no va a pasar porque es demasiado bueno y es demasiado cliché como para que algo sea verdad, ¿no? Uh-huh. En el único lugar donde yo sé que va a terminar bien y que las cosas van a salir bien y que nunca te va a engañar, nunca te va a traicionar, es ahí, en los clichés.

0: Pero cuando conocí ese mundo, pues ya no tan serio y más como que más fantasioso, más tierno, fue que yo dije, wow, esto creo que me gusta aquí, me gusta estar aquí.
1: Encontré mi lugar.
0: Encontré mi lugar.
1: Pertenezco a mi familia.
0: Ay, sí, aunque creo que los libros con los que más empecé a leer con estos clichés fueron en Wattpad. De hecho, cuando mandaste ese, porque aquí la compañera Car mandó a nuestro grupo de Libromanía, mandó un meme que cuando todos están hablando de los libros físicos que están leyendo y yo no puedo hablar del fic que me consume. Ay, sí, yo la verdad, o sea, como que había momentos donde me desconectaba de Wattpad y volvía a mis libros, pero luego veía a todos como que hablar de los libros, que estaban leyendo ahora y yo estaba como que con mis fanfics.
1: Ay, es que bueno, y es volviendo a lo del principio de que uno lee porque quiere salir de su realidad, o sea, porque sabe que en otro lugar no va a encontrar algo así. Uno igual va a Wattpad porque quiere leer algo que quiere, ¿no? O sea, sí, que tú creas en tu mente esa ilusión, esa imaginación con la persona que tú quieres, por en el fanfic, ¿no? O sea, o el personaje protagonista, ya sea Rayita o a un personaje aleatorio, pero al menos yo en ese aspecto de los clichés, yo no sabía que era cliché en ese momento, ¿no? O sea, pero yo leyendo los fanfics, ay, me podía pasar horas y horas y horas. Creo que una vez de que, bueno, de esos días que empecé a leer, me llegaron las 6 de la mañana, tú.
0: A mí me ha pasado también, y que uno sí, no duerme.
1: Me espanté, yo dije, no puede ser posible que esto haya pasado. Y ni siquiera era un libro así de que, ay, el libro de descubrir la literatura y no sé qué.
0: Ay, sí, es que igual uno se encuentra cada cosa curiosa, la manera en cómo están escritas luego, o cada trama, cada historia. Recuerdo mucho, creo que aquí vamos a hablar mucho, sí, o al menos yo voy a hablar mucho de Wattpad, pero yo de repente me encontraba con estas historias de que, voy a hablar desde mi perspectiva de que yo leía fanfics de estos idols K-pop, y me encontraba mucho estas historias donde la chica entraba a una escuela nueva y pasaban dos clichés. O la chica era súper bulleada, de que así súper rechazada y bullying físico, violencia. O que la escuela estaba dividida, o sea, habían dos bandos. Y los dos líderes de los bandos se enamoraban de ella. Y como que competían por ella.
1: Ay, sí, como igual en los dramas, ¿no?
0: Claro.
1: Ya ha pasado así. Fíjate que el cliché que yo estoy muy, muy, muy, muy así como que muy casada y que me encanta es esa de que dos chicos, uno malo y uno bueno, se enamoran de la feminista. Eso quiere decir de que yo amo con locura la de Belleza Verdadera.
0: Ay.
1: Es mi favorito. Yo me leí el manga primero, obviamente. Yo conocí el manga por comerciales de Webtoon.
0: Ay, sí, yo también.
1: Yo lo conocí ahí, o sea, no sé ustedes. Pero ya cuando salió la serie, yo dudé muchísimo, Dudé cuando salió que Enwoo iba a ser Soju. Y yo, veremos. Pero ya cuando vi la serie, yo, me voy a casar con Enwoo algún día. Pero ya después cambié de bando. Ya después me fui a Seungjun. Y yo, ay.
0: Es que uno no se puede decidir. Sí. Pero antes, perdón que te corte la inspiración, platícanos como que el contexto, como para los que no conozcan la historia,
1: no me des carrilla. Mira, Belleza Verdadera, al menos en el manga, se trata de una muchacha, una chica adolescente de 16 años, que es muy fea, muy fea, muy fea. Todos le decían eso. Pero ella como que no le importaba, ¿no? Pero hubo un momento cuando entró a la secundaria, es distinto cómo se maneja aquí en Corea, pero cuando entró ya a la secundaria, los niños son más malos, ¿no?
0: Sí.
1: Y le empiezan a hacer bullying, pero muchísimo bullying por lo fea que era. Entonces llega un momento de que conoce a un chico. Así iba a una, porque esta niña, aparte de ser fea, era otaku. Le encantaba leer animes. Bueno, le encantaba leer mangas.
0: Ajá,
1: es eso. E iba a una librería y ahí conoce a un muchacho que igual le gusta mucho leer mangas, pero a ella le valió, o sea, como que no era momento de que conocer a alguien, ¿no? Pero a él sí le gustó. vaya sorpresa, ¿no? Uh-huh. O sea, pero eso no lo sabe todavía ella, o sea, y no

0: Se sabe todavía en historia, sino hasta mucho después.
1: Sí, sí.
0: Bueno, el chiste de que en el Mamwa resulta de que se cambian de casa porque hubo un problema con el papá y como que quisieron cambiar de casa, tuvieron que vender su casa que estaba actualmente, entonces tuvieron que regresar a su casa antigua y ya. Pero esta fue una oportunidad para que la protagonista, que no he dicho su nombre, que se llama Jeong Yuwon, le da una oportunidad de ella para cambiar y ser una nueva persona. Y entonces empieza a ver tutoriales en YouTube de cómo cambiar su aspecto. Y ella empieza a maquillarse. O sea, pero así maquillarse de un cambio radical. O sea, era otra persona. Y ella solita aprendió en YouTube y se ve hermosa. Pero preciosa, preciosa. La mejor mujer de todo el mundo. Va caminando y la gente se le queda viendo porque es demasiado hermosa. Y hacen contraste, ¿no? De ella fea y ella bonita. O sea, cuando ella es fea nadie la voltea a ver, cuando es bonita todo el mundo se enamora de ella. Entonces entran a esta nueva escuela y ahí se vuelve a encontrar con este muchacho, pero ahí se quedan como en shock porque él conoce su verdadero rostro.
1: Ay,
0: y es como que ay, no puede ser, ella conoce mi verdadero rostro y entonces me va a
1: delatar, ¿no?
0: Me va a delatar. Ajá. Pero en ese momento parece ser que él no se da cuenta. Pero en este momento como que no, él la ignora, ¿no?
1: Sí.
0: La ignora y en ese mismo historia también hay un chico que era el mejor amigo de Soho, que estamos hablando de Soho, el que conoció primero. Y Seonjun, que eran amigos así como que los mejores amigos porque ellos antes eran entrenados por una agencia porque iban a ser idols. Y ya, pero hubo un problema, bueno, no un problema, sino un suceso. Porque aparte de que ellos eran mejores amigos, tenían otro amigo con el que igual estaban entrenando para ser idols, que se suicidó. Y como que fue un trauma demasiado fuerte para ellos, de que provocó que esa amistad se rompiera completamente. Entonces Seonjun dejó la escuela y Soho se quedó pues solo. Pero resulta de que como va avanzando la historia y todo eso, Seonjun se enamora también de Jeonjun y Soho también. Como va contando ahorita lo que conté, así va la historia en el drama. Uh-huh. Sin embargo, en el manga le cuesta muchísimo a Soho declararse a la chica. O sea, no lo logra hacer. O sea, sí está como que, ay, sí, que uñitas, como que, ah, oh, sí, sí. Como que está de intención, pero nunca se le declara. Entonces pasa algo de que el papá de Soho se enferma y se tiene que ir a Estados Unidos. En el manga, cuando justo se iba a ir a Estados Unidos, fue ahí donde Soho se le declara a Jeong. Fue en el aeropuerto, justo en el aeropuerto que se le declaró. Y todavía, según le había comprado unos aretes, y se le declara, ¿no? En el manga pasan, en el drama pasan dos, como tal. Pero es que no me acuerdo cuántos pasan en el manga, pero son más años. En el transcurso de que él se va a Estados Unidos y se queda con Seonjun y la protagonista se vuelven novios.
1: Sí, eso vi que se vuelven novios.
0: Sí, pero en este momento él todavía no conocía el rostro de... No lo conoció.
1: Fíjate que... O sea, sí me hice como que spoilers del manga, pero me vi más yo siguiendo la tradición. En vez de leer el producto original, me vio el drama. Pero en el drama él ve primero el rostro de ella. No, natural, ¿no?
0: En el drama, y no me acuerdo cómo es, fíjate.
1: Es que me acuerdo que creo que fue cuando le toman una foto y la difunden.
0: Ajá, ahí es donde él se da cuenta.
1: Ajá.
0: No, pero ahí resulta que en el manga, y como se da cuenta, es cuando ya son novios. Y ahí fue donde ella se quita el maquillaje y todo eso, pero pensó que Seonjun estaba durmiendo. Y pues ahí es donde se da cuenta y la ve. Y ella se queda así como que... se va a decepcionar de mí, no sé qué, porque en ese momento sí le gustaba mucho Seonjun. O sea, ya se había olvidado de Soho prácticamente.
1: Ay, así se hubiera quedado.
0: Sí, se olvidó de Soho y como que estaba viviendo una relación muy bonita en ese momento. Y se da cuenta y es como que a mí no me importa, yo te quiero como eres.
1: Ay, sí.
0: Sí, y y ya, pero justo en ese mismo día, bueno, al menos en el tiempo, en el timelapse de lo que pasa en el manga, ese mismo día, el día siguiente, regresa Soju de Estados Unidos.
1: Ustedes no me están viendo, pero yo estoy golpeando la mesa.
0: Regresa mi querido Soju de Estados Unidos. Pero, de todos modos, como que la relación de ellos todavía no se rompió. Regresó Soju y es como que él se enteró que eran novios. Fue como que sí le dolió su corazón, pero fue como que ya, pues ya ni modo, ¿no?
1: Claro.
0: Y regresó y todo. Pero para este tiempo ya habían pasado varios años y pues el futuro de cada quien pues ya era diferente, ¿no? Ella había estudiado para belleza. Soju había regresó a Corea y empezó a estudiar gastronomía. Y Seonjun también tiene el mismo final porque igual se empieza a entrenar para ser idol. Entonces él debuta mientras están en la relación y todo eso, pero eso es algo que afecta la relación de ambos. Ya no tienen tanto tiempo para verse y todo eso, es por eso que terminan. Y fue ahí donde Soju aprovecha.
1: Matanga dijo la chava.
0: Exactamente, eso pasa y es como terminan juntos otra vez en el manga. Se casan y todo eso.
1: Ay, ¿a mí qué? No era el final que yo quería.
0: Ay, a mí sí me gustó porque yo era, bueno, en ese tiempo yo era mucho team Soju. Sí, pero sí me sentí mal por Seonjun. Pero al final sí tiene un buen, o sea, sí conoce a alguien, una chica, a otra idol, que igual, que justo ya había salido anteriormente en otros episodios, en los primeros episodios.
1: Ah, bueno. No, entonces a ti te gustan los clichés de triángulo amoroso,
0: sí,
1: ¿no?
0: Sí, y mira, ¿por qué toqué el punto de belleza verdadera? Porque yo me he leído un montón de fanfics de belleza verdadera. No tienes idea de cuántos me he leído. Me encantan, los amo, no sabes, con una locura. Lo mío con eso es personal, ¿eh? Muy, muy personal. Y ya ni siquiera son fanfics normales así de que de ellos, sino que yo me incluyo. O sea, es que está rayita y todo
1: sí,
0: eso,
1: sí,
0: ¿no?
1: Sí, es que yo siento que para eso son los fanfics, para que uno de cierta forma se refleje.
0: Y la mayoría de los que yo leo es con Seonjun.
1: Ya puedo imaginar.
0: Sí, yo, ay, sí. Y ahí, o sea, ha habido ocasiones de que me he leído de Soju, pero como que no me siento cómoda. Como que siento que estoy traicionando a Yogu, pero, o sea, yo me leo de Seonjun porque sí.
1: Ay.
0: Y todos siguen la misma narrativa de que en algún punto se hace un triángulo amoroso. También está la opción de que seas una nueva estudiante, que llegaste al mismo tiempo que yo. Ay, tío, o sea, hay un montón de universos en ese aspecto de los fanfics, y eso es lo que me encanta, y lo podría leer siempre. O sea, el triángulo amoroso a mí me encanta, y más si es un bad boy y un soft boy. Delicioso, delicioso.
1: A mí, no sé, como que tengo algo con los triángulos amorosos, porque, no sé, cuando veo que la protagonista elige al que es mi favorito, como que sí me da algo. O sea, no sé, como, por ejemplo, pues sí, Crepúsculo. Yo antes era Team Edward, luego cambié a Team Jacob, hablando de Crepúsculo, que igual es triángulo amoroso. Cuando, en mi época donde era Team Jacob, yo veía que Bella elegía a Edward y estaba como, no, yo quiero que elija a Jacob, no sé, como que algo me lo decía, y de ahí como que ya los triángulos amorosos, no sé, como que
0: no
1: algo...
0: te gustan.
1: Es que luego, por ejemplo, también es cuando la protagonista tiene química con los dos, como que digo, no, pues hay el que es obvio que no va a elegir, es a veces con el que bueno, tiene más química.
0: Sí, fíjate que es igual, hay muchas veces de que te das cuenta luego a quién va a elegir, aunque ya diga nada, que llega un momento de la historia de que veas que hay más interacción entre los dos y todo eso, y que no, pero sabes que no lo va a elegir a él.
1: Sí, es como... O sea, dentro de ese cliché de triángulo amoroso está ese mismo de que ya sabes a quién va a elegir, pero no se queda con quien tiene incluso más conexión.
0: Sí, y creo que al menos en ese aspecto a mí la verdad a mí me molesta mucho cuando no queda con el que yo quiero.
1: Es lo que te digo, sí, es como que...
0: Sí, o sea, no. Pero a veces me da mucha tristeza que se quede solito el otro.
1: Que se quede solito.
0: Ajá, o sea, por ejemplo, hablando de belleza verdadera, ¿no? Al menos se quedó... Porque su relación estaba muy bonita, o sea, ellos se querían demasiado. Él la ayudaba muchísimo, la comprendía, nunca la dejó sola. Ay, era hermosa, su interacción era muy bonita, ¿no? Pero, obviamente, él... Creo que la persona quien terminó fue ella, no fue él. Y cuando terminaron, él se puso a llorar. Se lloró ahí. O sea, porque no quería terminar, pues. No. Y sí me sentí un poco culpable al final por ser Team Soho.
1: Ay, sí, es que eso es por eso es que ya no, porque sí, antes me gustaban eso de que los dos compitieran por la protagonista, pero al ver que uno es el que termina
0: lastimado,
1: eso es lo que, oh,
0: sí, pero a mí me siguen gustando muchísimo, la verdad. Y creo que de clichés, creo que es el único que yo digo o que yo sé identificar, porque muchas veces de que dices algo que es cliché, pero tú no te das cuenta que es cliché.
1: Sí, creo que ya cuando uno empieza a ver los patrones, es que ya dices, el cliché de la chica nueva, chica buleada, el cliché del chico que tiene un pasado tormentoso, cliché de enemigos, enemies to lovers. Sí, como que no lo detectas en el momento.
0: Sí, y bueno, al menos yo porque quiero ser ciega.
1: Y no verlo.
0: Con los ojos cerrados.
1: Ay, es que, bueno, yo siento que igual antes criticaban mucho eso de que, ay, es cliché, es como los demás libros.
0: No, es que igual se puso de moda la palabra cliché. Yo defendiendo lo que yo leo, ¿no?
1: Sí, es que... Yo me acuerdo que hubo una época donde se criticaba muchos los clichés, sobre todo los románticos, y decían, no, es que es cliché, no lo voy a leer, porque ya se sabe cómo va a terminar la historia. Y pues yo en mi mente pensaba, pero pues, ¿qué tiene de malo? O sea, para eso están, porque a la gente le gusta.
0: Exactamente, o sea, y es como que no a fuerza lo tienes que consumir.
1: Exacto, porque en los clichés, que creo que se detectan más cuando los ves en películas,
0: sí,
1: series.
0: Sí.
1: Porque en los K-dramas, ala, ¿cuántos clichés no vemos? Que incluso hasta el más pequeño, que es cuando la chica se resbala y el otro la salva.
0: Ese sí no me gusta, fíjate, ese sí me da como que...
1: Las primeras veces que uno lo ve, cuando entras al mundo de los K-dramas, dices, ay, mira, pero ya cuando llevas años viendo K-dramas y ves en 2026 la misma escena que viste en
0: 2017,
1: es como que, bueno, ya cámbienlo un poco.
0: Pero creo que igual es parte de la tradición, ¿no?
1: Sí.
0: O sea, lo identificas luego, y eso es algo que copio mucho aquí. Bueno, al menos la otra vez vi un comercial. Es como si fuera una escena de un drama. Hasta contrataron a un actor coreano para hacer ese comercial.
1: Como parodia, ¿no?
0: Ajá, como una parodia, ¿no? Es que ella se cae, y entonces llega el coreanchis y le coloca la crema en la rodilla, y con la sombrilla y todo eso, ¿no?
1: Sí, sí.
0: Está súper chido, pero a la vez como que... Pero a lo que voy es que ya se volvió un sello distintivo, al menos de los dramas.
1: Sí, eso sí. Pues en los libros, al menos, o en los fanfics... Ajá, los que te comenté que era la típica la chica nueva, que es bulia. Yo leía mucho sobre eso, no sé por qué me gustaba leer eso de que hay la chica que es buleada y viene el protagonista y la salva.
0: Ay, sí. Fíjate, me recordaste el libro que otra vez les dije, ¿no? De la vida después de la popularidad.
1: Ah, sí, sí, sí, sí me acuerdo.
0: Creo que ese es un alivio de cliché, ¿sabes? O sea, porque ya tienes una idea de lo que ya pasó antes. Y lo que sufría la antagonista. Y sabes que todo lo que pasó antes fue un cliché. Pero ahorita ya después, ¿qué pasó después? Se vuelve un cliché. No, y la verdad, güey, yo no lo veo como un cliché todo lo que pasa en este libro. Yo lo recomiendo que lo lean. Si les gusta, o sea, ese tipo de libros juveniles, está muy bien porque ya ni siquiera lo ves como en las perspectivas de, ay, pobrecita, le hacen bullying. Sino es como una redención de la muchacha, sí, de la buleadora. Aunque igual no le hizo gran cosa, simplemente era una niña rica que era muy consentida y le cayó la realidad así de golpe.
1: Todo.
0: Y se le regresó todo y lo disfrutas. Está muy bonito, un amor muy, muy dulce.
1: Sí. Sí.
0: Sin ninguna malicia.
1: Fíjate que igual un cliché que sí de plano como que últimamente ya no me gusta tanto es como el amor a primera vista.
0: Ay,
1: o
0: sí,
1: no. Cuando hay conexión rápido.
0: Siento que eso es lo que más terminan feo.
1: Uh-huh.
0: Son los que más como que tienen un final feo. Al menos yo lo siento así porque es que no lo quiero combinar con la realidad, pero muchas veces cuando tú conoces a alguien, como que, oh, pero no sabes. Ojos ves, ¿cómo es?
1: Ojos ves, corazón que no... No,
0: no es que...
1: corazón que no...
0: Cara vemos...
1: Ojo... Yo corazón.
0: Caras vemos... Corazones no sabemos.
1: Ah, casi latino.
0: Casi tenemos corazones no sabemos. Y ahí, quién sabe, si conoces a alguien de primera vista y te enamoras como que...
1: Sí.
0: Y también pasan los libros, o sea, son los que más terminan peor. Y es como de que no le tengo confianza a ese tipo de cosas. O yo prefiero de que se conozcan y como que les valga, ¿no? O sea, uh-huh. Del momento que no haya conexión a la primera.
1: Sí, sí, sí.
0: Y ya como que se van conociendo y ahí se va haciendo el amor.
1: Sí, fíjate que este trope justamente tiene un nombre en inglés que yo cuando lo vi en inglés dije, ¿qué? Es slow burn, como que romance a fuego lento.
0: Ay, sí.
1: Que esos son los que más me gustan porque es cuando se va construyendo.
0: Sí.
1: Más de que se van conociendo. Y
0: sabes, igual, creo que esto es igual, es un cliché, pero cuando es el mejor amigo del protagonista, ¡ay, cómo me encanta!
1: Sí.
0: Igual, bueno, este sí es un libro, se llama El chico que se escabulle en mi ventana.
1: ¡Órale!
0: Te lo voy a contar para que lo leas. Se trata de que es una familia de la mamá, el papá, la hermana y el muchacho, ¿no? Que es el mayor de edad. Son cuatro, ¿no? Sin embargo, esa familia está rota porque el papá abusa mucho de los tres, de los hermanos y de la mamá. Y entonces eso provoca de que la niña tenga traumas, ¿no? Muchísimos traumas. Y porque aparte de que los maltrata, los golpea y todo eso, ¿no? Entonces el hermano siempre trata de defender a su mamá y a su hermana, pero hace lo que puede, están chiquititos. Entonces, en una ocasión, de muchas ocasiones, ¿no? De que se pelearon y que el muchacho le regañó a la mamá y regañó a la niña. Entonces, una de estas, el hermano se mete y también lo golpea a él, ¿no? Entonces, lo que hizo el hermano era decirle a su hermana que se escondiera en su cuarto y a su mamá igual que se escondiera y él iba a ver qué hacía, ¿no? Pero lo que ellos escondían, escucharon de cómo el papá golpeaba al muchacho. Y fue algo que le provocó un trauma a la niña, ¿no?
1: Ajá.
0: Pero en ese vecindario donde ellos vivían, pues vivía también el mejor amigo del muchacho. Y da la casualidad de que él vio, esto eran cuando eran niños, o sea, ella tenía 8 y el hermano tenía 10, se llevan 2 años de diferencia, ¿no?
1: Uh-huh.
0: Entonces, ellos son vecinitos, entonces ve a la niña llorando en su cuarto. Entonces, da la casualidad de que como viven cerca y se pueden, o sea, la casa está de lado y lado, ¿no? Entonces, él se escabulle, entra a la ventana de la niña y le dice, ¿qué tienes? ¿Por qué lloras? Y él, le explicó, pues, de que los abusos y todo eso. Entonces, esa niña se quedó llorando toda la noche hasta que se durmió y él se quedó a su lado, ¿no? Pero este patrón se volvió a repetir. Se volvió a repetir. Y llegó un punto de que la niña ya no podía dormir si no estaba el muchacho con ella. Y fue ahí hasta que llegaron a los 18. O sea, ella tenía 17 y ella tenía 19 años, ¿no? Y seguían durmiendo juntos. O sea, por el trauma, ¿no? Que tenía la niña. O sea, yo la entiendo, o sea, no por morbosidad ni nada, sino por el trauma que tenía la pobre. Entonces pasó algo, bueno, aquí ya lo vas a tener cuando lo leas, que provocó que metieran a la cárcel al señor y ya se quedan los tres solamente. Entonces la mamá tiene que irse a trabajar, entonces ellos dos se quedan solos. O sea, el hermano cuida a la hermana y todo eso, pero nadie sabe de que ellos dos duermen juntos. Pero sabes, ellos se conocen desde hace muchísimo tiempo y no tienen ninguna interés amoroso entre ellos. O sea, muy aparte de lo que hacen en la noche, que no hacen nada, solamente dormir. Pero ya cuando es de día y él se va a su casa y se ven porque todos los días se van juntos a la escuela los tres, es como si nada hubiese pasado.
1: Ah.
0: Él sigue con sus que ves porque es muy muy mujeriego también. El hermano también. Pero es como que, ay, no, qué asco, no sé qué, nunca saldré con tu hermano, no sé qué. Oh, como siempre, ¿no?
1: Cliché. El cliché de chico malo.
0: Pero obviamente duermen juntos, o sea, todas las noches y nadie lo sabe. Pero llega un momento de que, como ellos tienen esa interacción aparte de que duermen juntos, o sea, ellos se ven muy protectores, ¿no? De que a veces de que él la protege y todo eso en la escuela, aparte de la hermana, ¿no? Uh-huh. Ella es conocida toda la escuela porque tiene a su lado a los dos chicos más guapos de toda la escuela, ¿no? Uno es hermano y el otro es el mejor amigo de su hermano. Uh-huh. Entonces hacen una apuesta en la escuela, diciendo de que como nunca le habían visto una novia al mejor amigo del muchacho, se crea una apuesta de que a ver quién es la primera persona en conquistarlo, ¿no? Pero ahí pues pasaron cosas de que, y ahí se dieron cuenta de que sí se gustaban y todo eso. Pues léelo, no te quiero contar más porque, o sea, porque está muy bonita.
1: La verdad sí me llamó la atención.
0: Sí, y además por todo lo que pasa, o sea, la razón por la que duermen juntos, pues. Sí. O sea, él desde los 10 años no duerme en su cama, imagínate.
1: Ala. No, ¿y cómo es que no se dan cuenta?
0: Sí, o sea, no se dan cuenta, pero así es el cliché.
1: El cliché, sí, si no, no habría historia.
0: Exactamente.
1: Y ahora sí, antes de continuar, vamos a entrar a territorio peligroso, porque hay algo que todos criticamos, pero seguimos consumiendo sin culpa. Sí, estamos hablando de los clichés. Esos recursos que juramos evitar, pero que cuando están bien hechos nos atrapan sin remedio, muy cierto. Así que prepárense porque en la siguiente cápsula no vamos a juzgar, vamos a aceptar la verdad. Vamos a hablar de los clichés que amamos.
2: Ok, lector, lectora, ya aceptamos que amamos los clichés, pero ahora viene lo fuerte. Lo hemos leído tantas veces y seguimos cayendo, así como tú con tu ex cuando te dijo que era solo una amiga. Porque sí, esos clichés no solo existen, dominan los libros juveniles que todos conocemos. Hablemos del primero, Enemies to Lovers. Ejemplo clarísimo, el príncipe cruel. Judy Garland prácticamente se odian. Hay humillación, tensión y orgullo, y aún así, cada interacción te mantiene al borde. O también, una corte de rosas y espinas, que mezcla fantasía con ese odio que lentamente se transforma en algo más. ¿Por qué funciona? Déjame te cuento. Porque el conflicto ya está ahí desde el inicio. No tienes que esperar a que algo pase. Todo ya está cargado de emoción desde el comienzo. Ahora, fake dating. Aquí tenemos un ícono. A todos los chicos que me enamoré, Laura, Jean y Peter empiezan fingiendo. Parece ser novios, pero ese solo es actuación, se vuelve demasiado real. También, guía de Hany e Issue para citas falsas, donde dos chicas fingen una relación por razones personales y terminan enfrentando sentimientos reales en el proceso. ¿Por qué nos encanta? Porque vemos cómo algo falso se convierte en lo más honesto de la historia. Seguimos con el chico malo con pasado triste. Aquí entra perfecto Asher Harding. Es complicado, intenso, lleno de heridas, y eso crea una relación emocionalmente caótica que te atrapa. O incluso personajes como Cardan en El Príncipe Cruel, que no es solo cruel. Hay razones detrás de su forma de ser. Funciona porque no es solo esa atracción, es descubrir lo que hay debajo, y eso genera una conexión muy fuerte con el lector. Y por último, el momento que todos esperamos. Solo hay una cama. Ejemplo, una corte de rosas y espinas. Sí, fantasía, tensión y de pronto, proximidad forzada. O libros como The Upside of Falling, que combina cercanía emocional con situaciones incómodas que lo cambian todo. Nos obsesiona porque elimina la distancia y cuando ya no hay espacio físico, tampoco hay espacio para seguir fingiendo. Y aquí está la verdad que nadie quiere admitir. No volvemos a estos clichés porque no tengamos opciones. Volvemos porque siempre funciona. Porque nos dan tensión inmediata, porque nos hacen sentir, porque sabemos lo que va a pasar, pero aún así queremos vivirlo otra vez. Así que sí, puedes decir que estás cansado de los clichés, pero en cuanto veas uno bien escrito, vas a caer otra vez.
0: Estábamos mencionando de que muchas veces, al menos en mi caso, leemos clichés, pero no nos damos cuenta que es un cliché. La otra vez estaba mencionando sobre los libros de Megan Maxwell.
1: Uh-huh. Ah, sí.
0: Que mucha gente los critican porque siempre es lo mismo, ¿no? Y el cliché que ella tiene es que utiliza siempre la misma protagonista. Que es rubia. Y que tiene un enemies to lover, por así decirlo. Ese es el cliché de ella. Al menos lo que yo he leído de sus libros, a mí me ha gustado mucho. Uh-huh. Está, el que me gusta mucho es uno que se llama A ti qué te importa. Ay, está divina, está muy graciosa. Están en español todas porque ella creo que es española. No, es venezolana, creo. Ah. Y bueno, esta se ambienta igual en España y en Estados Unidos, ¿no? Pero se trata de primero empieza con una debutante actriz, o bueno, una muchacha que quiere ser actriz, ¿no? Uh-huh. Pero ella sí se va de fiesta a Las Vegas. Uh-huh. Pero es normal, o sea, ella es una niña rica y todo, ¿no? Su papá es un productor de cine. Era en contraparte del otro protagonista. Él es de España, de Guadalajara, para ser precisos, Guadalajara, España. Uh-huh. Y él es un aspirante a policía.
1: Ah.
0: Y su mejor amigo se va a casar. Entonces la despedida de soltero va a ser en Las Vegas. Uh-huh. Entonces allá los dos coinciden en Las Vegas. Pero sabes que lo que pasa en Las Vegas se queda en Las Vegas. Uh-huh. Y va a ser todo un show, fiesta, excesos y así, ¿no? ¿Qué pasa al día siguiente de que se encontraron en Las Vegas y que fueron que festejaron, ¿no? Amanecen casados.
1: ¿Qué? Que es lo típico que se casa.
0: Ajá, ¿no? Te digo, estamos hablando de cliché, sí, que ni siquiera yo me he dado cuenta que era cliché, ¿no? Y él pegó el grito a los vientos porque se supone de que no podía hacer eso. Él era un estudiante, bueno, una persona trabajadora, era el orgullo de su casa y que no podía hacer esto. Uh-huh. Y luego, o sea, él, o sea, se portó muy mal, esa, muy, muy mal, una persona detestable. Y ella así como que, ay, ¿crees que yo igual estoy feliz? O sea, la trató así de...
1: Ay.
0: Muy malo esa, la trató muy mal, como si ella tuviera la culpa, como si ella fuera con esa intención, ¿no? De casarse con él y todo eso.
1: De amarrarlo.
0: Ajá, y todo eso. Entonces, en un momento u otro, agarró su teléfono, hizo unas llamadas en inglés. Él no entendió porque no habla nada de inglés.
1: No, que muy chido.
0: Ajá. Y al momento siguiente ya había un abogado en su habitación. Y firmaron los papeles de divorcio. Así, rapidísimo, rapidísimo.
1: ¡Hala!
0: Y yo como que ya, adiós. Cada quien para su casa, ¿no? Entonces, ya estando en el avión, él ve una revista. Y resulta que ve a la muchacha. Y resulta que es hija de uno de los mayores productores de Hollywood. O sea, literal, y es aspirante a ser una de las mejores actrices de todo Hollywood. Ay. Y él se quedó muy sorprendido, ¿no? Porque prácticamente se había casado y se había divorciado de una actriz, de una, o sea, muy famosa en todos Estados Unidos. Y él se quedó en shock. O sea, entonces se llama Estela Ponce. Uh-huh. Así se llamaba en la historia. Y es lo que se quedó sorprendido, pero hasta ahí quedó. Pasaron 10 años.
1: Hola, 10 años.
0: 10 años. Y eso es lo que tiene mucho Megan Maxwell, de que pasa los años y como que, o sea, sí tiene muchísima relación en todo lo que hace. O sea, el time lapse siempre es preciso. Entonces pasaron 10 años. Cada quien hizo su vida. Ella se convirtió en una actriz reconocidísima. Uh-huh. Trabajaba con Brad Pitt, trabajaba con La Roca. Y ahí lo menciona,
1: sí,
0: ¿no?
1: Sí, sí.
0: Y ese volvió un tipo policía, pero son de esos como los más altos rangos, ¿no? Ahí en España al menos. Uh-huh. Como algo tipo SWAT, pero de España. Entonces, una de esas, de que ella va a promocionar una película en España. Uh-huh. Pero ella es igual, es latina, o sea, tiene sangre de Estados Unidos, pero también sangre de Latinoamérica por su mamá. Entonces va a España a hacer una entrevista con todo el elenco. Pero en una de esas están haciendo la entrevista y todo eso, y los capturan como rehenes. Va a la pedida, así que toda una persecución. Uh-huh. Y entonces va el equipo de SWAT a protegerlos. Pero dentro de su equipo de SWAT estaba este muchacho. Qué casualidad que estaba él. Pero no sé cómo, ese sí estoy un poco confundida, porque Estela lo reconoce. Y es que este es el con el que me casé hace 10 años. Es ahí donde empieza toda la trama, todo lo que gira de esa historia. sea, ella trata de perseguirlo, de hablar con él y todo eso, pero él estaba como que muy... no quería, o sea, él no quería que su vida se volviera, se involucrara con una actriz, porque tiene su vida tranquila, su familia tranquila, un trabajo tranquilo y todo eso. Mm-hmm. Pero como va avanzando la historia, como que ya él, como que sí se va convenciendo de que, ay, que vamos a conocerle todo eso, porque es buena muchacha y así. Pero está muy buena, es que tenía un montón de libros en PDF en mi teléfono, pero ya los borré.
1: ¿Por qué?
0: Porque no sé, porque ya los leí muchas veces.
1: Ah, bueno, sí. Sí, yo... fíjate que yo no era antes de leer muchos libros de que en digital. Ahorita porque ya tengo el Kindle, pero... fíjate, el que dices es como de que se casan, ¿no? O sea, el típico de que van a Las Vegas y se casan.
0: Y que, o sea, y enemies to lovers también, porque se, al principio se odian bastante. O sea, más él a ella que ella a él. O sea, porque de verdad no quiere involucrarse con nada que tenga que ver con la farándula. Y le evita cualquier cosa. Ay, sí, me encanta, léela. Está muy bonita.
1: La voy a leer para que se haga ya más grande nuestro club de lectura que...
0: Sí, también está esta...
1: Sí, dime.
0: Y Los Sueños se llama. Igual de Megan Maxwell.
1: Tiene como que relación sus títulos.
0: Sí, fíjate que así como que...
1: Como que son así...
0: expresiones, ¿no?
1: Ajá, expresiones.
0: Este se llama Ni Los Sueños. Este se trae... este igual está muy... este es... creo que... ay, es que de estos dos me gustan mucho. Pero este está como que no es tanto cliché, ¿sabes? Porque sí como que tiene muchas...
1: como que lo cambian.
0: Ajá, muchos plot twists que te quedas. Oh, bueno, este se trata de un futbolista.
1: ¡Ah! Uy, como me encantan los futbolistas.
0: Pero ahí, déjate ahí. Es un futbolista.
1: Fifas.
0: Ajá, un Fifas. ¡Ay! Pero Fifas. Fifas. Lo que más... el Fifas que más puedes encontrar siendo Fifas en todo el mundo. Y se trata igual de una... de una terapeuta, de esas de que hacen masaje. Porque resulta que uno de sus partidos se tiene una lesión muy grave y que lo tienen que operar y todo eso. Pero él está acostumbrado así de que, ay, que yo, que soy la esperanza del equipo, no sé qué. Y cuando se hace, o sea, cuando se lesiona, se hace toda una revolución de que, ay, qué pobrecito, ay, pónganle los mejores doctores del mundo porque él no puede estar sin jugar, ¿no? Pero eso lo provoca, le provocó se le partió la rodilla, algo así. Entonces ya prácticamente se le acabó, bueno, no se le acabó su futuro, sino que entró un lapso de que no podía jugar, o sea... para nada. O sea, ¿y qué iba a hacer él? Nada, ¿no? Entonces, pues tuvo que llegar a rehabilitación y todo eso. Y le pusieron a una muchacha de que era recomendada por el entrenador. Pero él a verla así como que se quedó asqueado porque ella era... se veía gordita, era chaparra y se vestía feo. No, tenía su uniforme de para hacer masajes y todo eso, pero lleva unas botas bien feas y es como que, uy.
1: Como que está igual muy marcado ese cliché, ¿no? De que siempre hay una chica fea. Ajá. Bueno, así como la describen fea, de que no tiene rasgos llamativos o que se vista mal, como en esta de belleza verdadera.
0: Ajá,
1: ¿no?
0: Exactamente. Creo que ya vas viendo más o menos lo que me gusta.
1: No. Mira, ya creo que en el próximo capítulo que hagamos, hablemos de más clichés cuando te diga los míos.
0: Ay, ya hablé mucho en ese episodio, lo siento, pero
1: aquí vinimos aquí a cotorrear. De esto se trata este programa, de hablar y expresar todo lo que nos gusta de esta literatura, pero tú sigue.
0: Ya ni me acuerdo, ya me acordé. Entonces era muy feo para ella, o sea, pero en ese momento no me acuerdo si estaban en Portugal, algo así, creo que estaban jugando en Portugal, y él era español, es español. Creo que la mayoría de las cosas que pasan es en España, pero ella es venezolana, creo. Bueno, el chiste es que están en Portugal y él le empieza a hablar muy feo de ella. Delante de ella, pero piensa que no le entiende. Y ella se hace la desentendida, ¿no? Que piensa que no le entiende, ¿no? Y ya. En una de esas, como estaba su mejor amigo ahí, que es mexicano, también hay que aclarar, es mexicano. Su mejor amigo estaban hablando de que, ay, que sí, que las mujeres, no sé qué. Entonces, una de esas, su mejor amigo, el mejor amigo le dice al futbolista, oye, y no te. Un ejemplo, ¿no? O sea, no así como tal lo dice, pero es una manera de expresarlo. No te echarías a la terapeuta, ¿no? Y él se quedó así de que, pues, tal vez. sí, ¿no? Entonces le como que tenía la intención de como que agarrarla así como que para verla. Algo así como una expresión de que le iba a tocar. Y fue donde ella le dice la frase, ni lo sueñes.
1: ¡Ay, Flor!
0: Y así que así como en shock, porque allí se quiere decir que entendió todo lo que hablaron de ella.
1: ¡Ay, no! Ay, pero me cae bien mal el prota.
0: Sí, te cae muy mal, pero va avanzando la historia. Es que...
1: Y lo entiende.
0: Bueno, es que no, sigue siendo un desgraciado, pero ay, son los clichés que nos gustan. Pero sabemos de que nunca andaríamos con él así, porque banderita roja.
1: Sí, hay que... Nosotras sabemos diferenciar entre la realidad y la mera ficción.
0: Ajá, exactamente.
1: Es que, bueno, también creo que lo hemos comentado anteriormente que... O he visto que está mucho esta conversación de que aunque te guste mucho un libro que el protagonista sea, no sé, engreído o egocéntrico... O sea, en el libro como que tiene carisma, a pesar, al menos tienen carisma, tienen algo que dices, bueno, me cae bien, a pesar de que es así.
0: Claro,
1: así.
0: Puede ser, quizá por eso igual el protagonista de a ti qué te importa, me cae bien, ¿sabes por qué? Porque es muy hogareño, ama a su familia como no tienes una idea. Creo que es algo que me gustó mucho del protagonista de a ti qué te importa, de que ama a su familia y tiene muy presente a su familia, a sus hermanas y todo eso, como que es el orgullo de su familia y eso es lo que lo hace menos mala persona.
1: Sí, es que siempre tienen que tener algo, por eso es que luego empezó a hacer a ver este auge de que las chicas se enamoran de el villano, porque el villano, a pesar de que sea sanguinario y así, siempre tiene como que algo que te hace conectar con él. O sea, y yo siento que por eso es que nos terminan gustando estos personajes, en este caso el que tú dices, porque tienen algo con lo que tú dices, bueno, no es tan malo.
0: Pero fíjate que en el libro de Ni los sueños, él no sienta que no tiene nada así como que relevante para decir que me cae bien. No sé, simplemente sigue siendo un desgraciado. Pero
1: ¿cómo lo salvo?
0: Ajá, pero no se puede decir que mientras avanza la historia, pero si no se da cuenta de las cosas de verdad y tiene su corazoncito, ¿eh?
1: Sí, creo que es cuando...
0: Es que no te lo puedo decir si no lo... porque quiero...
1: Ya lo voy a leer, tengo una gran lista.
0: Pero avanzando, ni los sueños y, o sea, los plot twists que tiene están cañones, o sea, bueno, no cañones, sino que...
1: No te lo esperas.
0: No te lo esperas y como que sientes que es un escalamiento para él.
1: Ay, excelente. Eso es lo que me gusta. Que sufra. Si no va a cambiar, al menos que sufra.
0: Sí. Y si lo sufre, desgraciado. Si lo sufre, yo lo sé. Ya me entró el sentimiento.
1: Ay, ya lo reviviste.
0: Sí, ya. Lo voy a leer otra vez. Es momento de hacer lo que mejor sabemos en este programa. Recomendarte una historia donde probablemente vas a volver a caer. Porque al final no se trata de evitarlos, sino de encontrar esos libros que saben usarlos para hacernos sentir algo real. Así que quédate porque ya viene la sección más importante de Libromanía. La recomendación de la semana.
1: Lectores, si tu personalidad en esta temporada es café caliente, libros románticos y un capítulo más envuelto en cobija, esta recomendación es literalmente para ti. Hoy en Recomendación de la Semana hablamos de Café con Aroma a Calabaza, de la autora Laurie Kilmore, una novela contemporánea publicada originalmente en inglés y que rápidamente se volvió en una de esas lecturas cozy romance favoritas en comunidades lectoras. La historia sigue a Jenny, una chica que decide dejar atrás su vida estresante de oficina para empezar de cero en un pueblo llamado Dream Harbor, donde se hace cargo de la cafetería Pumpkin Spice Cafe de su tía. Y sí, todo suena muy main character energy. El pueblo es acogedor, la gente adorable y el café, obvio, es un sueño. Todos quedan encantados con Jenny, todos menos Logan, un granjero gruñón, reservado y cero fan del drama. Básicamente el clásico Grumpy for Sunshine trope que amamos. Pero claro, entre cafés, secretos del pueblo y ese romance a fuego lento que se siente desde el inicio, la conexión entre ellos empieza a crecer. Y sí, esto se pone romántico. La recepción del público ha sido muy positiva, especialmente en comunidades tipo BookTok y Goodreads, donde lectores lo describen como una historia tierna, ligera y adictiva, perfecta para salir de un bloqueo lector. Muchos destacan justamente eso, que es el tipo de libro que no lees por la trama compleja, lo lees por cómo te hace sentir. Actualmente puedes encontrar Café con Aroma a Calabaza en librerías en formato físico y también en tiendas digitales como Amazon, Apple Books y Kobo, disponible en ebook para esas lecturas nocturnas con vibras otoñales. Si te gustan los romances tranquilos, los pueblos pequeños con secretos, los personajes que se enamoran sin querer y los libros que se sienten como una bebida caliente en un día frío, este libro es para ti. Estás escuchando Libromanía, donde te recomendamos lecturas que se sienten como un abrazo con aroma a café y calabaza. Fíjate que yo escogí este libro porque también otro cliché que he visto, igual y como que más en películas, pero también he encontrado que esta escritora tiene una saga de libros de que son diferentes historias, pero que ocurren en este pueblo. O sea, esta historia, como que me encuentro muchos libros que son de chicas que, con historias de amor que suceden en pueblitos, y los pueblitos son como que hogareños, así donde hay gente cálida, donde hay como que mucha unión, y en esta historia lo que me gusta es que, como que la dinámica de los dos protagonistas de interés amoroso, porque la chica es muy sunshine, así como que entusiasta, optimista, de que tuvo como una vida difícil en la ciudad, como que la explotaban mucho laboralmente, hasta turbiamente vio, ella encontró a su jefe desvivido. Y fue como que el detonante para que ella se cambiara, de que dijo, creo que necesito, ¿no?, un cambio, necesito una vida más tranquila. Y es donde, cuando se va a vivir a este pueblo, hacerse cargo de la cafetería de su tía, porque su tía se va de vacaciones. Pero pues ella, buscando paz, termina como que envolviéndose en una situación como, no policíaca, pero sí como donde la empiezan a acosar.
3: De haber matado al jefe.
1: No de haber matado al jefe, sino como que acosarla de que alguien entra a hurtadillas, así como que a escondidas en la cafetería, como que a espantarla, de que empiezan a romper, a hacer como que destrozos en la cafetería, como que la empiezan a acusar. Y es ahí es donde se encuentra al interés amoroso, que es este granjero, que es, él es diferente a ella, pues, o sea, es como el contraste, porque mientras ella es así como entusiasta, feliz, él es más como introvertido, como un gato negro, como esa vibra de gato negro.
3: ¿Cómo se llama?
1: Se llama Café con Aroma Calabaza.
3: Sí, con aroma.
1: O sea, lo vas a encontrar, de hecho está gratis en Kindle Unlimited.
3: ¿De verdad?
1: Uh-huh.
3: Ya.
1: Ahí está.
3: Café con Aroma
1: a Calabaza.
3: A Calabaza.
1: Y de hecho es bastante ligero, es o sea, no es una lectura muy pesada, los capítulos son rápidos, y la trama es cliché, porque como que es el chico solitario, porque él igual tuvo como que un pasado así no turbio, pero pues triste, porque se quedó solo muy joven y fue criado por sus abuelitos. Entonces, igual también como que tuvo antes de la chica.
3: Es comedia también.
1: Sí, tiene comedia, te diviertes, pues, o sea, como que es entretenido y tiene un poquito de spicy por ahí, pero la verdad sí, para salir de la rutina. Y la verdad, cuando yo me lo leí, tenía un bloqueo de lector así muy fuerte, de que
3: 300 páginas, ¿no?
1: ¿Está sí, bien? Está ligero. Y te digo, los capítulos son rápidos, sales de la rutina, porque repito, yo tenía un bloqueo de lector donde no podía, como que no me animaba a leer, empezaba un libro y luego lo dejaba, pero cuando me leí ese, o sea, como que me regresó el gusto por la lectura. Y aunque sea muy sencilla la trama, la historia, yo la recomiendo mucho. Está bonita, está interesante y te diviertes.
3: Se puede leer.
1: Se puede leer. Y pues bueno, chicos, ya se nos hizo tarde, ya nos pasamos del tiempito. Muchas gracias por habernos sintonizado el día de hoy. Espero que escuchando estos clichés hayan recordado algún libro que hayan leído, que digan, ay sí, yo leí algo similar a esto. Ya saben que nos pueden encontrar en las estaciones de Mega 94.9 FM, en la Radio Tabasco 1230 y claro también en la página www.coradelinea.mx. Aquí les habló su servilleta Chelsea Alcocer.
3: Y soy Carla. Como que me puse más ronca. O sea, hablé tanto de que siento que se dañó mi voz.
1: No, pero aquí andamos. Aquí andamos, te necesitamos para el próximo capítulo. Que ya tenemos tema, pero no les vamos a spoilear todavía. Pero sin más preángulos, nos vemos la próxima semana.
3: Adiós.
1: Bye.
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0: Son las 8 con un minuto.
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0: Son las 8 con 30 minutos.
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0: Son las 8:47.
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0: Son las 9:32.
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1: Son las 9 y 45 minutos.
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0: Son las 10 con un minuto.
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Muy buenas noches, sean todos bienvenidos a nuestro programa Sonata de Noche. En esta ocasión hablaremos de uno de los compositores más importantes del romanticismo y el más célebre músico ruso de su época, famoso por crear algunas de las melodías más emocionales y memorables de la historia de la música clásica.

Piotr Ilich Tchaikovsky vivió en el siglo XIX, una época de grandes cambios sociales y artísticos en Europa. Rusia estaba modernizándose, pero aún mantenía tensiones entre la tradición y la apertura hacia el arte occidental. Tchaikovsky fue uno de los primeros compositores rusos que logró el reconocimiento internacional, fusionando elementos del folclore ruso con técnicas musicales europeas. Su música influye en la historia del ballet clásico, siendo El Lago de los Cisnes su primer ballet. Aunque no fue muy exitoso de inmediato, con el tiempo se convirtió en uno de los ballets más famosos del mundo.

Las barreras del tiempo y las limitaciones geográficas no han tenido límites. Exploramos cada momento cómo la música clásica influye en la cultura y nuestras sensaciones.

Su música es conocida por su profundo lirismo, emocionalidad intensa y riqueza melódica, combinando el lenguaje sinfónico europeo con el carácter ruso. El Vals de las Flores es una de las piezas más famosas del ballet El Cascanueces, compuesto en 1892. Escuchemos el número final del acto número 2 y una de las danzas más célebres de todo el repertorio sinfónico y de ballet.

Tchaikovsky fue uno de los primeros graduados del Conservatorio de San Petersburgo, lo que le dio una sólida base técnica y lo diferenció del Grupo de los Cinco, quienes buscaban un estilo ruso más nacionalista y autodidacta. La Obertura 1812 es una de las composiciones más espectaculares y reconocibles del compositor, escrita en 1880 para conmemorar la victoria de Rusia sobre Napoleón en 1812.

Tchaikovsky transformó la música rusa en un lenguaje emocional y universal. El concierto para violín en re mayor, opus 35, es una de las obras más virtuosas y apasionadas y populares del repertorio para violín. Este concierto es famoso por su dificultad técnica y su exigencia emocional, lo que lo convierte en una obra fundamental para cualquier violinista solista. Fue considerado ininterpretable por algunos contemporáneos al principio, pero hoy es uno de los conciertos más interpretados y amados del repertorio clásico. Tchaikovsky escribió este concierto poco después de una crisis personal, un matrimonio desastroso, y durante su convalecencia en Suiza. El ambiente de la obra refleja un renacer emocional con momentos de lirismo profundo y júbilo desenfrenado.

Muchas gracias por habernos sintonizado. Les esperamos en nuestro próximo programa con mucha más música y conociendo más de cerca a los compositores de grandes obras musicales.

Strauss, Händel, Schubert o Mendelssohn, entre otros. Te esperan en la próxima emisión Sonata de Noche. Una paleta emocional infinita, permitiéndonos explorar y expresar una amplia gama de sentimientos.

0: Son las 11:03.
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0: Son las 11 con 17 minutos.
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0: Son las 11:48.
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San Marco. Un gustazo, señor, de compartir con gente como San Marco, con musicazos como él. Un placer.

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0: Son las 6:03.
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6: Y para acompañar este y muchos otros platillos, dedicamos nuestra guía de consumo al oro verde de México, el aguacate. 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Acompáñanos.
7: Bienvenidas y bienvenidos a Revista del Consumidor Radio. Soy Joy Ramírez. Hoy, en el Platillo Sabio Profeco, nos acompaña Mati Vargas, cocinera tradicional queretana, quien nos va a enseñar a preparar unas deliciosas salchichas a la mexicana desde cero. Bienvenida, Mati.
8: Gracias, Joy. Esta receta les va a encantar. Comenzamos. Los ingredientes que necesitamos para hacer las salchichas caseras son 1 kilo de pechuga de pollo, 400 gramos de hielo picado, 200 gramos de lardo de cerdo o lomo de cerdo, 140 gramos de fécula de maíz, 20 gramos de sal, 16 gramos de cebolla en polvo, 8 gramos de fosfato de sodio, 8 gramos de sal cura, una cucharadita cafetera de paprika, agua, funda de celulosa para la salchicha e hilo de algodón. Para nuestra preparación de salchichas a la mexicana, requerimos 2 jitomates medianos en cubos, media cebolla fileteada, un chile verde, un diente de ajo fileteado, cilantro picado, sal al gusto, aceite y 6 de las salchichas que vamos a preparar cortadas en rodajas. Comenzaremos preparando el embutido. Primero, cortamos la carne en cubos pequeños y la ponemos en la licuadora junto con las sales mezcladas. Y mientras se licúa, agregamos una tercera parte del hielo molido. Además, añadimos nuestro colorante natural, que es la paprika. Luego, el lardo de cerdo o lomo de cerdo. Y al final, el resto de los ingredientes, incluyendo el hielo. Licuamos hasta que se integren bien los ingredientes y reservamos la mezcla en un bowl. Ahora, para darle forma a las salchichas, colocamos la mezcla dentro de la manga y embutimos en la funda de celulosa, rellenando a presión las tiras largas y atamos por uno de los extremos. Dividimos las salchichas en porciones atándolas con hilo de algodón. Para cocinarlas, colocamos las tiras de salchichas en las bolsas resellables de grado alimenticio y extraemos la mayor cantidad de aire posible. Calentamos previamente el agua a punto de ebullición, introducimos la bolsa de salchichas y cocinamos de 30 a 40 minutos. Al finalizar la cocción, sumergimos las salchichas en un bol con agua fría y hielos. Esto es para crear un choque térmico y las llevamos a refrigeración por 24 horas. Es muy importante que no retiremos la funda de celulosa hasta que las vayamos a usar. Ya seleccionadas, las colocamos en una bolsa al alto vacío para almacenarlas en el refrigerador. Estas salchichas pueden durar una semana almacenadas en refrigeración dentro de la bolsa. Ahora vamos a llevar estas salchichas caseras a otro nivel. Para su preparación, agregamos aceite en una cazuela y sofreímos la cebolla, el ajo e incorporamos las rodajas de salchicha. Agregamos el chile picado y después el jitomate en cubitos. Sazonamos con una pizca de sal y colocamos un poco de cilantro picado. Por último, dejamos cocinar por 10 minutos aproximadamente hasta que todo quede bien integrado. Recuerden que el platillo sabio Profeco es fácil de preparar, tiene buen sabor, aporta un balance nutricional y rinde para varias porciones. Anímense a prepararlo y cuéntenos en nuestras redes sociales cómo les fue. Yo soy Mati Vargas, cocinera tradicional queretana, y fue un gusto cocinar con ustedes.
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6: El aguacate es una de las grandes aportaciones de México para el mundo. Es un alimento de textura suave y sabor inconfundible que proviene del árbol Persea americana, originario del centro de México y zonas altas de Guatemala.
5: Su nombre proviene del náhuatl aguacatl y según la región, también se le conoce como abocado, palta, cura o pagua. Este alimento posee una gran versatilidad culinaria, además de aportar un alto contenido de grasas saludables, fibra, vitaminas y minerales.
6: En 2024, el aguacate se consolidó como el tercer producto agroalimentario más exportado por México. Esto lo posiciona como un pilar estratégico del sector agrícola y del comercio exterior nacional. Asimismo, México concentra alrededor del 28% de la producción global, lo que lo convierte en el principal productor a escala. Recomendaciones de compra. Observa el color de la piel y prefiere los aguacates de color más oscuro, ya que generalmente indican mayor madurez. Ojo con los golpes. Elige siempre una cáscara sin magulladuras, manchas profundas ni grietas.
9: Haz la prueba de firmeza. Lo ideal es que se sienta firme, pero ceder ligeramente al presionarlo. Para evitar su oxidación, solo aplica unas gotas de limón sobre la pulpa. Guárdalo en un recipiente hermético y directo al refrigerador. Eso sí, si ya está maduro, no esperes mucho. Consúmelo en uno o dos días.
6: Compra aguacates verdes. A temperatura ambiente, estos alcanzarán su punto óptimo de maduración en unos 4 o 5 días. ¿Los necesitas antes? Acelera el proceso. Envuélvelos en papel periódico o colócalos en una bolsa de papel. Siempre a temperatura ambiente.
9: Detén la maduración. Si tu aguacate ya está maduro pero no lo vas a usar todavía, refrigéralo. Puede conservarse fresco hasta 2 semanas si se mantiene a 7 centígrados. Ahora ya lo sabes. Elige bien. Cuida tu salud y sácale todo el provecho a ese tesoro del campo.
6: No olvides que con la herramienta ¿Quién es quién en los precios? Puedes comparar precios para tomar las mejores decisiones de compra. Entra a qqp.profeco.gob.mx. Recuerda que para ser una persona consumidora responsable, hay que estar bien informada.
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10: Son las 6:14. 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
14: Hoy venimos a dar pues el inicio de esta, de este proyecto, ¿no? Nos queda pendiente, ahorita lo acaba de anunciar el secretario de Obras Públicas. Estamos en proceso de licitación. Se van a dar los fallos en los próximos días de las calles que ya anunciamos que vamos a intervenir y el CARCA.
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16: Hoy quiero decirles que estamos avanzando, que la transformación no se detiene. Seguimos construyendo. Tengo muy pendiente una de las peticiones que nos hicieron aquí y que seguramente estamos haciendo la gestión con la presidenta de poder tener una sucursal del Banco del Bienestar.
15: Sistema Informativo Coral.
17: Que derivado de las indicaciones del gobernador hemos tenido excelente coordinación con el municipio y permítanme de manera muy breve comentarles. A la fecha se han invertido más de 252 millones de pesos en todo el municipio de Cárdenas por parte del gobierno del estado. Esto abarcando diferentes rubros como educación, vialidades, agua, drenaje.
15: Sistema Informativo Coral.
18: Nos pusimos de acuerdo con la presidenta para la construcción de vivienda. Vamos a construir en este periodo de gobierno casi 90 mil viviendas entre el gobierno del estado y el gobierno de la república, la presidenta Claudia Sheinbaum.
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19: Que nos mantengamos en coordinación con el estado, que sirve de interlocutor de todas y todos ustedes con Comisión Federal de Electricidad, que permitan también a los trabajadores de Comisión Federal de Electricidad hacer sus labores y funciones con base a lo técnico y a la experiencia que ellos tienen.
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20: En Tenosique se dio el banderazo de inicio a los trabajos de mantenimiento de la red eléctrica a cargo de la Comisión Federal de Electricidad, producto de la coordinación efectiva que mantiene el gobierno del pueblo con dicha empresa pública y gracias al respaldo del gobierno de México.
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Buenos días, 6:17 de este, pues ya viernes, estamos a 22 de mayo del 2026, llegamos a esta fecha, en esta mañana cálida en el sureste de la República Mexicana. Acabamos de escuchar hace unos momentos las voces de la información y estaremos desmenuzando en instantes todos estos datos. Mi nombre es Arturo Bolio, ya está en la operación Roberto Sarao, Fernando Salomón en la Jefatura de Información. Le decimos buenos días, aquí están las noticias, quédese con nosotros. Mire, por las fallas de suministro de energía eléctrica con la mediación de la Secretaría de Medio Ambiente del Gobierno del Estado de Tabasco, ayuntamientos de los municipios de Centro, Cárdenas y Tenosique se sientan a dialogar con la Comisión Federal de Electricidad. Claudia Sheinbaum realizará una gira de trabajo por Tabasco este fin de semana. Va a estar en los municipios de Comalcalco, Cunduacán y también en la sierra, en el municipio de Teapa. Además, información del día de ayer en la mañanera, pretende la presidenta Claudia Sheinbaum blindar las elecciones de candidatos ligados al narco. En Chiapas detienen a la alcaldesa de Jiquipilas y 6 funcionarios de Ocosocuautla por extorsión agravada. Abandonan los transportistas a nivel nacional. La mesa de diálogo con la Secretaría de Gobernación amenazan con manifestaciones durante el Mundial desde el 9 de junio. Anfitriones y plataformas de hospedaje temporal como Airbnb tienen solamente 30 días para darse de alta en el padrón de gobierno de la capital de la Ciudad de México. Más esfuerzos contra el narco y reforzar operatividad fronteriza pide el secretario de Seguridad de Estados Unidos a la presidenta Claudia Sheinbaum tras reunión en Palacio Nacional. La presidenta dice que llegaron a buenos acuerdos. El presidente Donald Trump juramentará este viernes en la Casa Blanca a Kevin Walsh. Él será el nuevo presidente de la Reserva Federal de Estados Unidos. Walsh ya fue confirmado por el Senado norteamericano. En otro tipo de información, WhatsApp, esta aplicación que muchos utilizamos, lanza nueva actualización de mensajes que desaparecerían luego de 5 minutos, 1 o 12 horas después de ser leídos. Acaban de vender un pedazo de la escalera de la Torre Eiffel en tan solo 9 millones de pesos. ¿Sabe usted que hoy es el día de Pac-Man? Bueno, ¿sabe usted qué es Pac-Man? De eso y más platicamos esta mañana de viernes con sonrisa de fin de semana. Buenos días.

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1: Qué bueno que estamos juntos en esta mañana. En verdad, qué gusto saludarles en este viernes. Estamos tan solo a 25 grados centígrados de temperatura en la capital del estado de Tabasco. ¿Cómo le pasó? ¿Qué tal pasó esta noche? ¿Qué sucedió en su municipio? Queremos saber cómo amanece usted en este viernes. Nuestro número de WhatsApp 9933-617780. Estamos en la espera de que las condiciones vayan mejorando rumbo al fin de semana. Con el suministro de la Comisión Federal de Electricidad, siguen los esfuerzos de la Secretaría de Medio Ambiente y el gobierno del estado de Tabasco mediando entre los ayuntamientos y la Comisión Federal de Electricidad para que se mejore este suministro y sean menos las fallas que se reporten y el sufrimiento también por parte de la población por el intenso calor. Ayer tuvimos la oportunidad de platicar con la secretaria del Medio Ambiente en este espacio de noticias. Nos dijo datos interesantes sobre lo que está invirtiendo, sobre lo que está haciendo en los municipios, sobre todo en la vigilancia que tienen y la coordinación estrecha con la Comisión Federal de Electricidad para que usted tenga en su localidad la energía eléctrica que tanto se requiere. Ya se activaron más mecanismos en el municipio de Tenosique. Ayer se terminó la libranza en el municipio de Centro, en la zona Yocotán de Tamulté de las Sabanas. Hubo un seguimiento constante por las EMADES en ayuntamientos del estado de Tabasco que se sentaron en mesas de trabajo personalmente los presidentes municipales y las áreas afines a esta situación de los municipios de Centro, Cárdenas y Tenosique con integrantes de la Comisión Federal de Electricidad. Ponemos a disposición nuestro número de WhatsApp 9933-617780 para sus comentarios y de esta manera estar al pendiente de lo que está ocurriendo al interior de nuestra entidad. 9933-617780. Más adelante, información del anuncio que hizo la presidenta Claudia Sheinbaum el día de ayer desde Palacio Nacional. Viene el fin de semana y se queda el fin de semana aquí en Tabasco. Estarán diversos municipios entregando obras, entregando acciones de beneficio a la población y será muy interesante en esos dos días que estará por acá la presidenta de México, conocer un poco más de los planteamientos que se tienen en varias acciones en conjunto con el gobierno del estado de Tabasco. Así que estaremos al pendiente, será una jornada de información fuerte durante el fin de semana por parte de Mega FM, la radio de Tabasco y televisión tabasqueña para mantener usted informado de lo que está ocurriendo momento a momento durante el fin de semana de la presencia de Claudia Sheinbaum, presidenta de la nación en nuestro estado. Ayer dio a conocer este planteamiento hacia el interior del INE para formar una comisión en la cual tendrían que revisarse las candidaturas a elecciones populares en los estados y a nivel nacional, en el sentido de que no deberán pasar entonces quienes tengan un origen o alguna relación con crimen organizado. Esta es una propuesta que lanzó ayer la presidenta de México desde Palacio Nacional. Regresemos a temas del estado de Tabasco, muy al pendiente sobre la gira que tendrá el gobernador de la entidad. Recuerde usted que ha anunciado durante la conferencia de prensa de hace unos días aquí en, tuvimos el martes y miércoles conferencia de prensa y hay actividades precisamente de el mismo en varios municipios del estado. Aquí estaremos al pendiente a las 8 de la mañana. Estará aquí en el municipio de Centro, en la colonia Gaviotas Norte, en la reconstrucción, inicio de la reconstrucción del pavimento hidráulico, banquetas, guarniciones y demás en la calle José Luis Peña, allá en la colonia Gaviotas Norte. Luego se va a la calle La Poza en Gaviotas Norte para la habitación también de agua potable, drenaje, alcantarillado y pavimento. También estará en la Escuela Secundaria Técnica número 9 a las 9:15 de la mañana, porque se va a construir una biblioteca, un aula de educación especial, almacén, 8 aulas y servicios. En fin, una gran obra para esa Escuela Secundaria Técnica número 9 y la cobertura la tenemos, por supuesto, aquí en Mega FM y la radio de Tabasco. ¿Qué pasa con los pueblos originales en nuestro estado de Tabasco y su poder de decidir y su derecho constitucional a este mismo? Vamos a escuchar este reporte de la asamblea en la comunidad de Rovirosa de la Villa Tamulté de las Sabanas, aquí en el municipio del Centro, en la cual estuvo la delegada de programas para el bienestar en Tabasco, Lorena Méndez Denis. Esta es la información.
2: Para apoyar a comunidades indígenas y afromexicanas con obras prioritarias que los habitantes soliciten ejerciendo su derecho constitucional a decidir, la delegada de Programas para el Bienestar en Tabasco, Lorena Méndez Denis, presidió la asamblea en la comunidad de Rovirosa de la Villa Tamulté de la Sabana Centro. Durante la asamblea donde se eligieron comités de obra y vigilancia, Méndez Denis dio a conocer que este año para esta comunidad se destinan recursos por 932 mil pesos para la obra que la comunidad decida.
0: El día de hoy estamos en esta comunidad por instrucciones de nuestra Presidenta de la República, la doctora Claudia Sheinbaum Pardo, a quien le enviamos un afectuoso saludo y desde luego los aplausos de la comunidad de Rovirosa. Vamos a enviarle un fuerte aplauso, compañeras. Pues bien, como ustedes ya conocen, porque el año pasado este fondo llegó aquí a la comunidad de Rovirosa, desde el año 2025, con el gobierno de nuestra presidenta Claudia Sheinbaum y desde luego con el derecho que tienen los pueblos y comunidades indígenas y afromexicanas, que está consagrado en el artículo segundo de la Constitución de nuestra República, las comunidades y los pueblos indígenas y afromexicanos pues ya son sujetos de derecho público. ¿Eso qué quiere decir? Que ya hay una nueva forma de administrar el recurso público.
2: En la asamblea donde estuvieron representantes del programa FAISPIAN y de la comunidad indígena, la delegada de Programas para el Bienestar en Tabasco comentó a los asistentes que la decisión de elegir la obra social a realizar corresponde solo a los habitantes de la comunidad.
0: A partir del 2025, pues los pueblos y las comunidades indígenas entran en este tema de administrar los recursos públicos a través de este fondo que se conoce como FAISPIAM, que es el Fondo de Aportaciones para la Infraestructura Social de Pueblos y Comunidades Indígenas. ¿Y cómo funciona? Pues como funcionan los programas y los recursos que llegan al pueblo de México de manera directa y sin intermediarios. En el caso del FAISPIAM, se conforma un comité.
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1: Tenemos que ir a una pequeña pausa y regresamos con actividades del gobernador del estado, Javier May Rodríguez, en La Chontalpa. Ayer le estuvimos anunciando desde muy temprano, se cumplieron las actividades puntuales en Cárdenas y también en Huimanguillo, en el gigante de Tabasco y La Chontalpa grande de la entidad. De un momento toda la información, quédese con nosotros en vivo desde Villahermosa. Buenos días.
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4: Son las 6:28.
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1: Qué bueno que está con nosotros en vivo desde la ciudad de Villahermosa, Tabasco, 6:31 a.m. ¿Cómo amanece usted este día, hoy viernes, que estamos ya muchos con la sonrisa del fin de semana? Ojalá usted esté muy bien, ya en camino hacia su trabajo, hacia la escuela, la actividad, comenzando con actividades deportivas. Lo que usted haga, gracias por preferir la señal de Mega FM y de la radio de Tabasco. 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Hoy se encuentra en Tabasco el secretario de Educación, Mario Delgado. Ya tendrán actividades el día de hoy en el municipio de Cunduacán. Es muy importante lo que se viene a hacer con la Secretaría de Educación Estatal, con la maestra Patricia Iparrea, sobre la clausura de la Jornada por la Paz, Jornada por la Paz y contra las adicciones, en particular sobre el tema de esta droga llamada cristal. ¿Cómo se va a interactuar con los jóvenes en el estado de Tabasco, los estudiantes en particular que reciben la educación en las aulas, pero también pues la educación para la vida, con las opciones de educación, cultura, deportes y demás que se tienen que dar para alejarlos del mundo de las drogas? Está en Cunduacán esta actividad en particular. Estaremos al pendiente en el transcurso del día de mantenerle a usted bien informado de lo que hace el secretario de Educación, Mario Delgado, ya en Tabasco. Va hacia Cunduacán con la secretaria de Educación, Patricia Iparrea, quien le acompaña para de esta manera tener esta actividad de la Jornada por la Paz, en particular la Jornada Nacional por la Paz y contra las Adicciones. Al pendiente también el transcurso del día de la gira de trabajo que tendrá el gobernador aquí en nuestra entidad. Vámonos con más datos, 6:33 a.m. ¿Qué es lo que se platica, dialoga o se trabaja en estas mesas en donde los ayuntamientos se están sentando, coordinados por las CEMADES del gobierno del estado de Tabasco y la Comisión Federal de Electricidad? Primeramente, recibir un diagnóstico y los reportes de las fallas que se están presentando y anomalías en los municipios, en las comunidades, villas y rancherías del estado de Tabasco. Además, se programa la inspección y el levantamiento de las fallas en la infraestructura eléctrica que se tiene en el estado de Tabasco, y están clasificándolas desde una categoría que va desde urgente, intermedia y en programación. De igual manera, se acuerda este programa de mantenimiento integral. Una vez que se sabe qué es lo que está ocurriendo en cada comunidad o en cada localidad del estado de Tabasco, y se presenta por parte de la Comisión Federal de Electricidad a cada ayuntamiento un plan de trabajo correspondiente. Al igual, en esta misma mesa de trabajo se plantea el inicio del trabajo de campo, qué fechas se van a ocupar para que las cuadrillas se encarguen de hacer las acciones de mantenimiento. Esto es de manera prioritaria lo que se ve en cada reunión que tiene las EMADES con los ayuntamientos, las presidencias municipales, la superintendencia y representantes de la Comisión Federal de Electricidad. Le ponemos a disposición nuestro número de WhatsApp 9933-61-7780 y recuerde que estamos en este fin de semana con una onda de calor severo para el sureste de la República Mexicana. Severo le digo en el sentido de que vamos a sufrir de altas temperaturas de 40 o más de 40 grados centígrados. Ayer nos recomendaba el general Armando Pulido, el titular de Protección Civil, estar atento a las informaciones oficiales y también el mantener también las instalaciones eléctricas de nuestras casas también en buen mantenimiento, el no pues exagerar en las conexiones, conectar en un solo lugar, que si el ventilador, la televisión, el celular, puede haber un sobrecalentamiento y no sabemos en qué condiciones están las líneas eléctricas de nuestra casa. Hagamos todo lo posible por estar bien y recordemos que en esta onda de calor, desde ayer hay un alertamiento porque hay potencial muy alto de riesgo de estos incendios forestales en el estado. Si va usted a quemar algún predio, avise a la Unidad de Protección Civil de su localidad. Lo más recomendable es que no lo haga, que deje esperar un tiempo que pase la onda de calor. Y en el caso de que usted pues presencie una quema o vea que se está incendiando algo, inmediatamente reportarlo al 911. 6:36 PM. Vámonos con los datos de la gira de trabajo de Javier May, gobernador del estado de Tabasco, los municipios de Huimanguillo y Cárdenas. Estos son los datos.
2: La transformación no se detiene, se continúa impulsando con obras y acciones concretas, afirmó el gobernador Javier May Rodríguez al poner en marcha la construcción de la pavimentación de calles, drenajes, agua potable y limpieza de drenes con una inversión superior a los 45 millones de pesos en el municipio de Cárdenas. En intensa gira de trabajo por esta región de la Chontalpa, donde estuvo acompañado del alcalde Euclides Alejandro Alejandro, el mandatario estatal indicó que se trabaja para dejar en buenas condiciones la obra de infraestructura, como agua potable y drenaje, en el poblado C-28 de Cárdenas.
19: Hoy venimos a dar pues el inicio de este proyecto, ¿no? Nos queda pendiente, ahorita lo acaba de anunciar el secretario de Obras Públicas, estamos en proceso de licitación. Se van a dar los fallos en los próximos días de las calles que ya anunciamos que vamos a intervenir y el cárcamo. O sea, la idea es que podamos, ¿no?, dejar en condiciones de infraestructura, de agua, de drenaje, el C-28.
2: Ante ciudadanos del C-28, comentó que la pavimentación de los caminos en esta región de la Chontalpa registran avances importantes.
19: Estamos esperando todavía a Pemex que empiece la obra que se comprometió a hacer, porque por él la cambiamos. Porque nos decían que ellos iban a hacer este tramo de la entrada de la vía, ¿no?, de la autopista hasta el 28. Y nosotros empezamos desde aquí, ¿no?, hasta el 9. Y ya casi terminamos. Pero a ellos todavía no sabemos cuándo van a empezar. Digo, desde aquí le hacemos un recordatorio, ¿no?, a don Raúl Ojeda, a su dieta, porque pues lo estamos esperando que, para que vengan, ¿no?, a iniciar esta obra, como otras que tienen igual que no han empezado.
2: En el poblado C-28, coronel Gregorio Méndez Magaña, el gobernador Javier May Rodríguez, acompañado de funcionarios estatales y municipales, dio el banderazo de inicio de la obra Paso de Agua en carretera principal y desasolve y limpieza del tren, que tienen una inversión de 6,313,000 pesos, que beneficiarán a 600,600 habitantes de esta zona del municipio de Cárdenas. Así también en la cabecera municipal de la heroica Cárdenas, el mandatario tabasqueño puso en marcha los trabajos de construcción de la red de drenaje pluvial y obra complementaria, que tienen una inversión de 38,940,926 pesos, que beneficiará a más de 80,400 habitantes.
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1: 6:38 PM. Muchísimas gracias. Manuel Acosta Rodríguez manda mensaje y nos dice: excelente día. Gracias también para ti, Manuel, desde Centla, la capital de la felicidad. Saludos y salud siempre, que sea así siempre. Querido Manuel Acosta Rodríguez, que tengas excelente viernes y gracias por tomarnos en cuenta en esta jornada de noticias desde Villahermosa. Número de WhatsApp 9933617780. Rosa Acosta, muchas gracias. Me pregunta de qué hará la presidenta en el estado de Tabasco. En el sentido, entiendo que ha de ser lo que quiere saber qué días o qué va a hacer, qué actividades tendrá básicamente la presidenta según el calendario oficial publicado el día de ayer y dado a conocer de manera primera por la presidenta en Palacio Nacional. El sábado estará en el municipio de Comalcalco al mediodía en una asamblea con productores del componente Transformación para el Bienestar en el periodo de la construcción de la planta agroindustrial en ese municipio de Comalcalco. En la tarde, a las 5 más o menos de la tarde, se va a Cunduacán para entregar becas de los programas sociales del gobierno federal. Pero mire, va a estar todavía porque estará hasta el domingo. Todavía en la mañana a las 11, el domingo 24 de mayo, estará en Teapa. Ahí va a encabezar el evento de pensión para el bienestar de las personas adultas, mayores. Pues estaremos, son 2 días de jornada de trabajo y de gira por Tabasco, sábado y domingo, de la presidenta Claudia Sheinbaum en nuestra entidad. 6:40 a.m. Seguimos con las actividades del gobierno del estado, en particular en el municipio de Huimanguillo. Vamos a Estación Chontalpa. Ahí se puso en marcha la construcción de la calle Miguel Hidalgo y Costilla de esta villa tan importante. La inversión es de más de 25 millones de pesos.
0: Con obras sociales y acciones concretas se transforma la realidad de los ciudadanos de Huimanguillo, aseveró el gobernador Javier May Rodríguez al poner en marcha los trabajos de construcción de la vialidad en la calle Miguel Hidalgo y Costilla de la Villa Estación Chontalpa, con una inversión de 25,021,190 pesos. Acompañado de la alcaldesa del municipio de La Piña, Mariluz Velázquez Jiménez, el mandatario estatal afirmó que la transformación no se detiene en Huimanguillo, porque es un centro de negocios, comercio y producción agrícola.
21: Hoy quiero decirles que estamos avanzando, que la transformación no se detiene, que seguimos construyendo. Tengo muy pendiente una de las peticiones que nos hicieron aquí y que seguramente estamos haciendo la gestión con la presidenta de poder tener una sucursal del Banco del Bienestar aquí en Cancontal. Estamos, la tengo muy pendiente, ¿no? Porque sí hace mucha falta. Tienen que ir todos hasta Huimanguillo para retirar sus pensiones, las becas de los jóvenes que reciben la beca Rita Cetina, la beca Benito Juárez y la beca de Jóvenes Escribiendo el Futuro.
0: En su mensaje a los ciudadanos de Estación Chontalpa, donde se pavimentará la vialidad con concreto hidráulico, se construirá red de agua potable, drenaje, banquetas y guarniciones, May Rodríguez anunció que se construirá un bulevar que conectará con la carretera principal de esta villa.
21: Y algo que a mí sí me gustaría en lo personal es que pudiéramos, ¿no?, sacar el bulevar hasta la carretera principal, hasta la calle principal. Entonces vamos porque se invadió el derecho de vía, pero no queremos nosotros, sí, no queremos nosotros nada por la fuerza, queremos dialogar, poder recuperar ese espacio, ofrecerles opciones a estas personas, ¿verdad?, para que poder pagarles los bienes distintos a la tierra, porque se construyó sobre el derecho de vía, ¿no? Como cuando pasó el tren, igual muchos se apostaron a la orilla del tren, pero se reubicaron. Entonces vamos a hacerle una propuesta, ¿no?, a quienes tienen la ahorita ahí, que está sentado ahí, para que podamos liberar y nos quede una avenida muy bien, que tengamos ya una avenida que podamos transitar, tengamos ya otra alternativa. Entonces vamos. Muchas gracias. Entonces nos vamos a poner de aquí, de acuerdo con la presidenta, con Mariluz, para que nos ayude. Nosotros vamos a cubrir esa parte.
0: Señaló que la Villa Estación Chontalpa será un polo de desarrollo económico con el proyecto que está en puerta, la construcción del tren que va de la refinería de Dos Bocas, Paraíso, a esta villa, y que será un centro de transferencia detonando el crecimiento económico y la generación de empleos.
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1: Vámonos rapidito, una pausa y regresamos con más información. Buenos días.
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8: Ya a las 6:47 estamos al pendiente de la información que se genera en Tabasco, México y el mundo, de la gira de trabajo que tiene el gobernador de nuestra entidad el día de hoy, muy, muy al pendiente, y también de la visita de Mario Delgado, secretario de Educación, que estará también en el municipio de Cunduacán con eventos de la jornada por la paz allá en ese municipio, en particular con el tema de ir en contra de las adicciones. Tema también importante a nivel federal, la reunión que tuvo la presidenta de la República, Claudia Sheinbaum, en Palacio Nacional con el secretario de Seguridad, Mark Wayne Mullen, del gobierno norteamericano. Christine Noem estaba al cargo hace unos meses, la releva el presidente norteamericano Donald Trump, ahora con Mark Wayne Mullen, la presidenta de la República. Pues informó que tuvo la reunión en el marco de respeto de ambos países en varios temas en esta reunión de trabajo, colaborando, dice la presidenta Claudia Sheinbaum en redes sociales, seguir colaborando, es el acuerdo, en el marco de respeto de nuestros países. Eso fue el día de ayer. También Mark Wayne en sus redes sociales habló sobre esta reunión en el mismo tono, en donde habla también de, perdone usted, el requerimiento que tiene el gobierno norteamericano en temas de reforzar la lucha contra el narcotráfico y la operatividad en la frontera de México-Estados Unidos. Por su parte, también hay reunión importante que tiene el secretario de Seguridad de nuestra República. Hablamos de Omar García Harfuch. De hecho, hace cinco minutos acaba de postar Omar García Harfuch, que se reunió con Caja Kallas, la alta representante de la Unión Europea para Asuntos Exteriores y Políticas de Seguridad, para dialogar sobre retos compartidos en materia de seguridad. Hablamos con la Unión Europea, con los países europeos y México, y fortalecer la cooperación internacional, intercambio de información y también las acciones coordinadas contra el crimen transnacional, dice Omar García Harfuch en esta reunión ayer con la alta representante de la Unión Europea para Asuntos Exteriores y Políticas de Seguridad, Caja Kallas. Dice que seguirán impulsando el trabajo conjunto con nuestros socios internacionales para fortalecer la prevención, investigación y combate de las redes delictivas que operan a nivel global. Está en nuestro país y Ursula von der Leyen ha llegado para esta cumbre entre países europeos y México, y la firma de acuerdos, la firma de actividades y lo que se viene a futuro para nuestro país. Recordemos que la Unión Europea pues ha mantenido firme en algunas posturas en relación y no acompañando al presidente Donald Trump en este asunto contra el Medio Oriente y abre

0: la posibilidad entonces de nuevas cosas para México con la Unión Europea. Estaremos al pendiente, sobre todo en este tema que se habla de la seguridad internacional y estos acuerdos o estos diálogos para la seguridad, la cooperación internacional, el intercambio de información, las acciones coordinadas contra el crimen transnacional entre México, la Secretaría de Seguridad Mexicana con Omar García Carfuch y la alta representante de la Unión Europea de Asuntos Exteriores y Políticas de Seguridad, Caja Calas, con la que tuvo reunión, acaba de reunirse con ella allá en la Ciudad de México. 6:50 a.m, pero vámonos con más información. Lo que va usted a escuchar a continuación es el dato que da el secretario de Obra Pública en el estado, Daniel Arturo Casasús Ruz, sobre lo que se ha invertido en el municipio de Cárdenas en diversas obras sociales. La suma es de 250 millones de pesos.
1: Que derivado de las indicaciones del gobernador hemos tenido excelente coordinación con el municipio y permítanme de manera muy breve comentarles, a la fecha se han invertido más de 252 millones de pesos en todo el municipio de Cárdenas por parte del gobierno del estado, esto abarcando diferentes rubros como educación, vialidades, agua, drenaje, vivienda, y el C28 no ha sido la excepción. Platicábamos ahorita con el señor gobernador que a la fecha se han invertido un poquito más de 50 millones de pesos, ya contemplando los proyectos que tenemos autorizados para este 2016, y si le sumamos la rehabilitación de la carretera que llega hasta el C-16, que son otros 16 millones de pesos, pues sin duda el C-28 ha estado en la agenda del gobernador y del presidente municipal. Enhorabuena por todos los vecinos y vecinas de este poblado que están viendo el desarrollo.
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0: Mire, uno de los temas que abordó el gobernador del estado, Javier Mael Rodríguez, allá en Huimanguillo, es esta actividad del beneficio de las viviendas para los tabasqueños. 90,000 viviendas de interés social para quienes cotizan en el Infonavit con mano de obra local. Es la voz de Javier Mael Rodríguez allá en Huimanguillo, Tabasco.
3: Junto con la presidenta, con la doctora Claudia Sheinbaum, porque estamos ahorita, va a haber oportunidades de empleo y de capacitación. Nos pusimos de acuerdo con la presidenta para la construcción de vivienda. Vamos a construir en este periodo de gobierno casi 90,000 viviendas entre el gobierno del estado y el gobierno de la república, la presidenta Claudia Sheinbaum. Entonces va a haber vivienda, vamos a construir vivienda de interés social para las personas que trabajadoras que ganan uno o dos salarios mínimos, madres trabajadoras que no son derechohabientes o que no son sujetas de crédito. Entonces, vamos a construir estas viviendas a través de la Comisión Nacional de Vivienda. El requisito es que no tengan una propiedad, que no tengan vivienda propia, que estén rentando, ¿no? Que no tengan, cuenten con terreno y que requieran esta vivienda.
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0: Oiga, como le comentábamos, estaremos al pendiente de la actividad que tendrá el gobernador del estado de Tabasco hoy en la mañana aquí en el municipio de Centro, en Gaviotas, y también estará la técnica número 9 en el transcurso de este noticiario o en el segundo a las 9:00 a.m, según el horario de las actividades del gobernador. Haremos enlaces con nuestros compañeros reporteros que estarán cubriendo esta jornada, al igual de la actividad del secretario de Educación, Mario Delgado, en el municipio de Cunduacán, quien ya está en minutos más adelante por activarse con esta clausura de la Jornada por la Paz en contra de las agresiones en el sector educativo aquí en el estado de Tabasco. 6:53 a.m. Seguimos con más temas de la entidad. La voz enseguida es la del secretario, el titular de SOTOP, Daniel Casasús, sobre el municipio de Huimanguillo. ¿Qué es lo que se ha invertido en cuántas obras para equipamiento y en beneficio de la población de Huimanguillo? Nos da el dato el secretario.
1: Platicarles acerca de la inversión que ha destinado el gobernador del estado para el municipio de Huimanguillo. En total, a la fecha, se han invertido casi 200 millones de pesos en equipamiento. Esto sin contemplar también las inversiones que se hicieron en el centro penitenciario, que sin duda, aunque es una instalación de seguridad, esto genera desarrollo económico durante la obra, generó empleos aquí cerca de la zona en donde se encuentra. En total, se han invertido más de 14 millones de pesos en educación, más de de 67 millones de pesos en vialidades, en agua y drenaje más de 26 millones, en vivienda más de 86 millones de pesos. Y para el 2026 viene una inversión histórica, se va a invertir hasta un poquito más, el gobernador destinó un poco más de recursos para este año, para este bello y grande municipio de Huimanguillo, y se tienen ya programadas 14 proyectos con una inversión estimada de más de 127 millones de pesos, que son los banderazos que va a estar encabezando el gobernador.
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0: Minutos al pendiente de la información 655. Antes de irnos a la pausa promocional, le invitamos a que esté al pendiente. En un momento más tendremos nuevamente la oportunidad de tener información de la Secretaría de Medio Ambiente con la titular Sheila Cadena, que ayer platicamos con ella en directo aquí en la cabina, pero también hay un reporte con ella por parte de los compañeros periodistas de la CORAT, que nos hablan sobre inversiones, que se está invirtiendo por parte de la Comisión Federal de Electricidad para resarcir esta situación de las interrupciones en el suministro de energía eléctrica. El tema es sumamente interesante, así que si usted tiene algún comentario en particular, le damos nuestro número de WhatsApp 9933-617780. Ayer nos dijo la secretaria que la semana que viene van a lanzar un comunicado oficial para tener una línea disponible las 24 horas del día, que ya la tienen de manera provisional, pero van a tener una, ya un número oficial para que sea donde usted pueda reportar las fallas, lo que está pasando en su localidad. Si usted tiene ya, que es importante tener el reporte ya, el registro de que ya reportó a la Comisión Federal de Electricidad de este folio, al parecer va a ser un chat box que le va a estar reportando automáticamente el seguimiento de su solicitud. Y es importante, y dijo la secretaria del Medio Ambiente, que este servicio también es para todos. En algunas localidades donde se les repide el que den el reporte, muchos no lo pueden hacer porque no están al corriente en el pago del servicio. Sin embargo, el derecho a esto es inminente, sobre todo en esta temporada de calor que ya sabe usted cómo nos pega aquí en el estado de Tabasco. Tenemos que ir a una pausa y regresamos con mucho más información. Mi nombre es Arturo Bolio. Le pongo a disposición este número de WhatsApp 9933-617780. Si nos está viendo por las redes sociales, en la parte de abajo de esta transmisión de la imagen, hay un muro para poder comentar. Ahí espero sus comentarios. Regresamos en un momento. Buenos días.
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2: Son las 6:57.
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9: Un día como hoy, 22 de mayo, pero de 1824, el soberano Congreso Constituyente declara por decreto a Durango como Estado de la Federación. Así como en 1902, muere Mariano Escobedo, militar liberal que luchó en la Guerra de Reforma y contra las intervenciones estadounidense y francesa. Maximiliano se le rindió en Querétaro. Sus restos descansan en la Rotonda de las Personas Ilustres. Al igual que en 1909, profesionales, intelectuales y periodistas independientes, encabezados por Madero, fundan el Centro Nacional Antirreeleccionista de México. También en 1955, toma posesión como gobernador interino del estado de Tabasco el general Miguel Orrico de los Llanos.
0: Gracias, gracias por estar con nosotros en directo desde la ciudad de Villahermosa. Estamos a una temperatura de 27 grados centígrados y créame, y bueno, ¿para qué le digo si ya lo sabe? Va a aumentar todavía más en el transcurso del día. Hoy viernes, mañana sábado y domingo, temperaturas desde 40 grados centígrados y 43, 45 grados de sensación térmica. En algunos lugares podría ser mucho mayor la sensación. Así que a cuidarnos, a hidratarnos, a comer sano, comida fresca, mantener vigilancia en las personas que requieren tratamientos, como nosotros, los hipertensos, como siempre le digo en la mañana, ya se tomó la pastillita, o todavía no, póngase buzo, caperuzo, luego el dolorcito de cabeza nos avisa que, ¡ay, la pastilla, ¿no? Pero recuerde que la hipertensión es un problema de salud crónico que nos va mermando la salud, el problema circulatorio, los riñones, y ya luego puede ser demasiado tarde. 7:01 a.m. Oiga, escuchando las efemérides, pues recordar que hoy estamos celebrando a Pac-Man. Digo, si es que usted conoce a Pac-Man, los treintones, cuarentones, por supuesto que sí, y los más grandes también. Pero seguramente algunos de las nuevas generaciones, ¿qué es Pac-Man? Es un juego electrónico de los más básicos. Era un disquito que iba caminando, tuc, tuc, tuc, tuc, tuc, iba comiéndose fantasmitas. Que por cierto, el juego, el creador le puso inicialmente, es un juego japonés, le había puesto Pac-Man, pero al pasarlo al inglés y por protección de que en vez de una EP le pusieran una F al Pac-Man en nombre, pues en los Estados Unidos, pues mejor le pusieron Pac-Man. ¿Y sabe usted que tiene un nombre cada uno de los fantasmitas? Son cuatro, ¿eh? El de color rojo se llama Blinky, porque son fantasmas que van corriendo, los va persiguiendo Pac-Man y se los va comiendo, ¿no? Cuando de repente se les voltean los fantasmas a él, ¿no? Pero bueno, Blinky, el de rojo, Pinky, el de color rosa, Inky, el azul, y Clyde, el fantasma de color naranja. ¿Has jugado alguna vez el Pac-Man? Hola, Tilo, buenos días. Seguramente, sí, si no, te invito a disfrutarlo el día de hoy, que es el Día Mundial del Pac-Man, pero también es el Día Mundial de la Diversidad Biológica. Hoy que estamos hablando de los incendios que podían provocarse por negligencias o por necedades de algunos que insisten en estar quemando. Sé que es importante la producción del campo para limpiar el campo, pero vea las condiciones de la seca que tenemos, la temperatura muy alta, la poca humedad y la probabilidad de incendios con los vientos. Vamos a cuidar nuestra diversidad biológica de esta manera, aguantándonos tantito, organizarnos bien con la Unidad de Protección Civil para hacer una quema controlada, tener guardarrayas y que esto no pase a mayores. 7:03 a.m, estaremos muy al pendiente al rato de hacer enlaces con nuestros compañeros periodistas de la CORAT para los diversos puntos en el estado, la gira de trabajo del gobernador aquí en el municipio de Centro, allá en Gaviotas, y en la Técnica 9, y en Cunduacán, la secretaria de Educación, Patricia Iparrea, junto al secretario de Educación Federal, Mario Delgado, tienen actividad en una escuela allá en Cunduacán para dar paso a las jornadas, a la clausura de las jornadas por la paz en contra de las adicciones. Vámonos con otros temas. Ya a las 7:04 a.m, vamos a escuchar este reporte en donde la Secretaría de Medio Ambiente nos da, que ha estado muy al pendiente la secretaria del ramo, Sheila Cadena, sobre los cortes a la energía eléctrica, las fallas de suministro, pero ya tiene datos que le ha dado en particular lo que se está invirtiendo para el equipamiento, mantenimiento y construcción de eléctrica en el estado de Tabasco, 700 millones de pesos. Escuche usted el dato.
10: Con una inversión de más de 700 millones de pesos, la Comisión Federal de Electricidad, en colaboración con el Gobierno del Estado, trabaja en mantenimiento, equipamiento y construcción de la red de energía eléctrica en Tabasco, afirmó la secretaria de Medio Ambiente y Desarrollo Sostenible, Sheila Guadalupe Cadena Nieto. Puntualizó que a fin de dar seguimiento puntual a los trabajos que realizan brigadas de la Comisión Federal de Electricidad, Gobierno del Estado y autoridades municipales para atender fallas en la energía eléctrica a causa de la contingencia por altas temperaturas en Tabasco, se realizó una reunión de la mesa interinstitucional. En entrevista, la titular de CEMADES informó que existe una mesa institucional con CFE desde hace casi un año, pero ante el incremento de las temperaturas desde principios de año, se han realizado reuniones con presidentes y presidentas municipales para priorizar la atención a puntos críticos, tanto desde los reportes técnicos de la CFE como desde la perspectiva social.
11: Sí, fíjate que el gobernador del estado sostiene también pues pláticas directas con la directora general de Comisión Federal de Electricidad y desde que comenzó la contingencia de calor se ha venido reforzando en puntos críticos, como ya comenté. Sin embargo, cada día aumenta más el calor, se necesita más apoyo para atención de la situación y esta semana llegaron 30 brigadas, primero antier, llegaron 30 brigadas para apoyo en todo el estado y ayer volvieron a llegar otras 30, son 60 brigadas, cada brigada tiene dos personas, lo que significa que son casi 120 personas las que van a estar en apoyo a las tres zonas de la CFE en el estado y por supuesto para dar la atención como lo solicitó nuestro gobernador. Bueno, la inversión entrada de las brigadas que están enviando es bastante fuerte, yo creo que deben estar haciendo más de 100 millones de pesos en el apoyo adicional y extra a Tabasco, y el año pasado nos presentaron que eran 300 millones de pesos solo en mantenimiento de transmisión y distribución, más la inversión que se está haciendo por subestación. Esa la verdad no tengo el dato en específico de cuánto está la inversión por subestación, pero a Tabasco en 2026, ya proyectados del 2025, yo creo que hay una inversión mayor a 700 millones de pesos.
10: En la reunión simultánea que sostuvieron superintendentes de la CFE con autoridades estatales y municipales en la región de Centro, Chontalpa, Ríos y Villahermosa, se explicó los trabajos que realizarán en los municipios que presentan afectaciones en la energía eléctrica por altas temperaturas.
11: Sí, son trabajos de limpieza y podas. En muchos casos eso influye muchísimo aquí en la región, cambio de transformadores o reparaciones de transformadores en su caso. En ese sentido, pues nos están explicando ahorita en la reunión, por ejemplo, cómo van a atender las anomalías que ellos consideran, así le llaman ellos, los tipos de anomalías, cómo se les va a dar priorización a anomalías de tipo 1, 2, 3, como nos los está explicando el superintendente, y yo creo que eso va a ayudar a eficientar la atención aún más en Tabasco. Bueno, los reportes que el estado tiene, CFE también tiene los propios, repito, por el 071, son Centro, la zona de Ríos, en este caso Tenosique, Balancán, es donde más nos reportan de esa zona. También en la zona Chontalpa, por ejemplo, está Comalcalco, Hundoacán. En la zona Villahermosa, porque así lo dividen ellos, no por las regiones como nosotros lo tenemos, sino en la zona Villahermosa, está Jalapa, Teapa, Tacotalpa. Entonces, esos son los que más nos han estado reportando o que hemos conciliado donde hay mayor incidencias o anomalías, pero la atención que se le va a dar ahorita integral a los municipios, pues apenas la propia CFE, con base a las brigadas que están llegando y que fueron solicitadas por el gobernador, es que van a construir, para hoy mismo nos tienen que dar en qué municipios van a encontrarse para brindar la atención.
10: Aldo Cáceres, Sistema Informativo Coral.
0: 7:09 a.m. Interesante saber la inversión que tiene para el estado de Tabasco en 700 millones de pesos en este asunto de la mejora del suministro de energía eléctrica para toda la entidad. Y es que el reto que tiene la Comisión Federal de Electricidad, además de la generación, que es un punto toral para esta institución a nivel federal, la generación de energía eléctrica, pues hay que hablar también de la distribución y la transmisión sobre todo aquí en los estados del sur, aquí Tabasco, Campeche, Yucatán, que también sufre de estas interrupciones de la energía eléctrica. Recordemos que, bueno, la apuesta que tiene en el sexenio la Comisión Federal de Electricidad, según los datos que se dieron a conocer en la pasada convención bancaria, tiene la Comisión Federal de Electricidad, según la voz del director de finanzas, Eugenio Amador Quijano, tiene un objetivo de invertir 28,500 millones de dólares durante todo el sexenio. Requiere entonces el respaldo del gobierno y la estabilidad de la compañía para tener esta de manera un papel fundamental y cumplir esta meta de inversión de 28,500 millones de dólares. ¿Qué pasa en este sentido? ¿Dónde alcanzarán los recursos? Para esto es importante tener en condición toda esta información. Por cierto, en el ámbito internacional hay datos sobre Moody's que está reduciendo las notas crediticias de la Comisión Federal de Electricidad. También de Bancomex, otros bancos como Nafin y PAP, Banbajío, BBVA, México, Banorte, Santander y Banamex. 7:10 a.m. Mire, es importante el estar atentos a pues el suministro de energía eléctrica, pero también qué hacemos al interior de nuestras casas, en nuestra comunidad, en nuestro entorno, para tener un buen uso de la energía eléctrica, sobre todo, qué precauciones debemos tener los ciudadanos para evitar fallas. La voz enseguida es de la secretaria de Medio Ambiente, Sheila Guadalupe Cadena Nieto. Medidas preventivas en la temporada de calor, escuchemos.
12: Creo que lo que más hoy nos atribuye por esta temporada de calor es que nos mantengamos en coordinación con el Estado, que sirve de interlocutor de todas y todos ustedes con Comisión Federal de Electricidad, que permitan también a los trabajadores de Comisión Federal de Electricidad hacer sus labores y funciones con base a lo técnico y a la experiencia que ellos tienen, que también cuando creamos algunas libranzas o algunos tipos de trabajo nos apoyen con toda la comunidad para que estas puedan ejecutarse de manera segura y en beneficio de ellos. Y también en la temporada de calor, como bien siempre lo menciona Protección Civil, nuestro amigo Armando, que es con quien también está en esta mesa de trabajo, pues la intención es que pues la gente se mantenga hidratada, que en temas de uso eficiente de la energía, que ya son tips más de ahorro que emite SEMADES, haciendo ese uso eficiente de la energía verán hasta las bondades de la facturación. De igual forma, evitar quemar pastizales, eso ya es recomendación siempre también de Protección Civil. ¿En qué sentido? Hemos tenido reportes que nos informa CFE que llegan estas quemas hasta las líneas, hasta los postes, y generan fallas eléctricas, que no se suban a las líneas, que entendemos la preocupación y la desesperación que en ocasiones puede generar esta ola de calor, pero que eviten subirse a las líneas de distribución. ¿Por qué? Porque al final puede generar alguna situación de accidente o que pueda hasta correr el riesgo a la vida de alguna persona que quiera por iniciativa propia hacer algún tema de mantenimiento que solo le compete a la Comisión Federal de Electricidad.
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0: Ya a las 7:12 a.m, recomendaciones de manera general a la par que se está trabajando, nos asegura la Comisión Federal de Electricidad a través de la voz de la Secretaria de Medio Ambiente, en los puntos más extremos en el estado donde se han tenido las fallas de energía eléctrica. Pues bueno, también colaborar con nosotros en la población, sí es meritorio saber que cuando llega el momento de más calor en la tarde nos conectamos todos, ¿no? El clima, hasta otro refrigerador, más ventiladores, etcétera, pues también tengamos la oportunidad de organizarnos en casa, pues también para proteger un poco más la seguridad. Luego a veces conectamos en una sola conexión, en uno solo enchufe, varias cosas y le ponemos ahí aparatos para que tengamos más enchufes y demás. Vamos a cuidarnos mucho. Vamos a una pausa y regresamos también con el tema de la energía eléctrica. ¿Qué dicen los presidentes municipales de las zonas que han sido afectadas? ¿Qué se hace en relación a los operativos que la Comisión Federal, por ejemplo, realizó ahí en la región de Los Ríos? Y también, ¿qué pide la Canacintra en particular sobre esta situación de la energía eléctrica en Tabasco? Mi nombre es Arturo Bolio y regresamos en un momento con más información. Buenos días.
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2: Son las 7:14. 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
4: Ya a las 7:15 a.m, recordamos que durante el día tenemos varios espacios de noticias. A las 6:15 iniciamos con un servidor, Arturo Bolio, en la mañana. Después a las 9:00, el segundo espacio de noticias también con su servidor Arturo Bolio. A la 1:00 p.m, Nayeli Ruiz, de tal información más fresquecita del transcurso del día aquí en Tabasco. Y a las 6:00 p.m, el cierre de la información es con Betty García. Escúchenos por Mega FM y la radio de Tabasco, además de la programación habitual que usted ya sabe que aquí se disfruta muy bien con Willy García, con Efraín Franchoco, pues con todos los conductores y los programas que tenemos en nuestra barra de Mega FM y la radio de Tabasco. Bueno, pues hay información, le comentaba esta mañana al arranque que de este informativo, que ayer se levantaron de la mesa de negociación los trabajadores, los integrantes precisamente de estas manifestaciones que se han estado dando en el marco de la justa mundialista en nuestra República Mexicana. Ayer, precisamente, los transportistas abandonaron la mesa de diálogo que la Secretaría de Gobernación les puso para atender sus denuncias, sus reclamos, sus exigencias en relación a la seguridad en las carreteras. Los de la ANTAD no continuaron, se levantaron y dejaron la mesa de diálogo y están amenazando para el 9 de junio pues seguir con manifestaciones. Por cierto, hablando del Mundial en Estados Unidos, Nueva York está blindando su seguridad con sistemas antidrones rumbo al Mundial 2026. 7:17 a.m. Oiga, amigos de aquí de la ciudad de Villahermosa, del municipio de Centro, le tengo pues una invitación que tiene que ver con la salud. Ustedes de la colonia Indeco o al norte de la ciudad de Villahermosa, fíjese que hoy, desde ayer, se encuentran ya los servicios de la caravana de la salud para el pueblo. A las 8:00 a.m. usted puede llegar al parque deportivo de la colonia Indeco porque va a encontrar gratuito, sin costo alguno, atención de ultrasonidos, audiometrías, salud bucal, salud visual, consultas médicas, hay una farmacia y vacunación para adultos, ¿eh? Desde las 8:00 a.m. en el parque deportivo de Indeco, aquí en Villahermosa, la caravana de la salud para el pueblo, sin costo alguno para usted. Vaya, aproveche también, vea la temperatura cómo está, ¿eh? Es más, si usted tiene broncas con la presión arterial, no está usted seguro, le van a checar su presión arterial. Ahí dése una vuelta, por favor, en el parque deportivo de la colonia Indeco a partir de las 8:00 a.m. La caravana de la salud para el pueblo se encuentra ahí. 7:18 a.m. Vámonos enseguida con las otras partes de esta situación de las fallas de suministro en energía eléctrica y lo que tiene que hacer la Comisión Federal de Electricidad para pues dar el servicio. La voz que va a escuchar a continuación el reporte es de José Manuel Hernández Pérez, presidente municipal de Jalapa, hablando precisamente sobre cómo se atiende esta problemática de energía eléctrica allá en sus comunidades en Jalapa.
5: Una inversión inicial de 5 millones de pesos que contempla transformadores y la colaboración de la Comisión Federal de Electricidad es lo que anunció el alcalde de Jalapa, José Manuel Hernández Pérez. Para saber cuál es el problema real y qué cosas no se han atendido por años en la red de energía eléctrica, el presidente municipal de Jalapa asistió a una reunión con superintendentes de la Comisión Federal de Electricidad y la titular de la CEMADES, Sheila Guadalupe Cadena Nieto, con el ánimo de ofrecer un buen servicio a la ciudadanía.
6: Y ya los trabajos que se están haciendo es hacer un brigadeo en las zonas prioritarias. ¿Cuáles son las comunidades? Al menos en el caso de Jalapa se detectaron 10 zonas prioritarias donde se presenta la mayor cantidad de fallas. Entonces es ir a campo, hacer la supervisión, hacer las situaciones de correcciones debidas, supervisar líneas, ver qué conectores se van a cambiar, que se puedan atender los transformadores que tienen muchísimos años que no se evalúa, porque ya una comunidad que tiene 10 casas en un transformador de 15, en la actualidad son 25, 30 casas sobre el mismo. Entonces eso está causando un problema bastante grande. Y bueno, esto va a ser una solución bastante efectiva.
5: Recalcó la ayuda que el gobernador del estado, Javier May Rodríguez, ha llevado hasta su municipio y mencionó que los delegados y jefes de sectores se organizaron para hacer las solicitudes de afectaciones y poder trabajar en conjunto. Hernández Pérez enfatizó que las brigadas de la CFE, que ya han estado trabajando en Jalapa, han impactado de manera positiva.
6: Ahora ya se detectaron varios problemas. Ellos cambiaron cuchillas, cambiaron varios fusibles. Ahora van a ir directamente con el tema de los transformadores. Y el día de mañana les avisamos a nuestra comunidad que estén pendientes ahí en Mérida y Guarumo, que estén pendientes en Puerto Rico. Voy a hacer algunas visitas. Voy a entregar algunos transformadores en el sector de Manero Primera y Lomas de Vidal, que les hace falta. Y bueno, la comisión ahí nos va a estar echando la mano para dar mantenimiento. Ese trabajo en equipo es lo que va a ayudar a que esto, pues bueno, pueda salir a flote. Si no trabajamos en equipo, no vamos a avanzar.
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4: Bueno, esto es en la región de la Sierra, en el estado de Tabasco, en el municipio de Jalapa. Vámonos ahora a la región de Los Ríos, en particular por este banderazo que se dio de las acciones que se tienen que dar en conjunto del gobierno estatal, municipal, pues también en respuesta de la Comisión Federal de Electricidad, para de esta manera responder a un mejor servicio. El reporte se lo tenemos desde Tenosique enseguida.
5: En Tenosique se dio el banderazo de inicio a los trabajos de mantenimiento de la red eléctrica a cargo de la Comisión Federal de Electricidad, producto de la coordinación efectiva que mantiene el gobierno del pueblo con dicha empresa pública y gracias al respaldo del gobierno de México. La atención oportuna se logra tras las gestiones permanentes del gobernador Javier May Rodríguez y forma parte de un plan de apoyo en todo el estado, derivado de la contingencia por las altas temperaturas en la entidad. Previamente se han puesto en marcha acciones en distintos municipios de la geografía estatal para garantizar el suministro eléctrico y un servicio de calidad. Como parte de las acciones inmediatas, desde este mismo jueves se instaló una mesa para recepción de peticiones de usuarios, tanto de la cabecera municipal como de sus comunidades. En todo este plan de trabajo, la Secretaría de Medio Ambiente y Desarrollo Sostenible participa activamente en el acompañamiento a la población y el seguimiento a los reportes. Al dar el banderazo a los trabajos, la presidenta municipal Sandra Beatriz Hernández Jiménez reconoció la intervención de la CFE y el gobierno de Tabasco, lo que ayuda a mitigar las necesidades por las altas temperaturas que se registran durante la temporada y que se pronostica pueden ser más elevadas, resultado de los efectos del calentamiento global.
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4: Bueno, en esta situación de los fallos de la energía eléctrica en el estado de Tabasco, en el suministro por parte de la Comisión Federal de Electricidad, bueno, nos perjudican a todos, de alguna o de otra manera. Vamos a escuchar a continuación a quien está al frente de los industriales en el estado de Tabasco, Alejandro Frías Díaz, presidente de la Canacintra, sobre lo que van a platicar próximamente con la Comisión Federal de Electricidad. Escuchemos.
5: Por los constantes apagones que se presentan en diversas zonas del estado y ante las afectaciones que se registran en negocios, empresas e industria, Canacintra y Coparmex Tabasco se reunirán próximamente con autoridades de la Comisión Federal de Electricidad para exponer la problemática. El presidente de la Coparmex Tabasco, José María Bastar Camelo, comentó que la CFE debe construir más subestaciones eléctricas y cambiar transformadores.
2: Los apagones afectan, precisamente estaba revisando datos, el apagón va a estar en función de cada sector, ¿no? Por ejemplo, si tenemos una tiendita que a lo mejor vende entre 5,000-10,000 pesos diarios, pues si eso lo traducimos a horas, pues ese apagón le puede afectar en esa pérdida de venta, o inclusive hasta producirle producto echado a perder, si los refrigeradores no están funcionando, ¿no? Entonces todo va a ir en función de cada sector. Están los supermercados, si se va la luz, muchos de esos supermercados tienen sus plantas de apoyo, ¿verdad? Se va la luz, tendrán que gastar en combustible adicional, ¿no? En diésel o gas, dependiendo del tipo de generador que tengan. Entonces, si hay un impacto, esperemos que pronto la CFE trabaje en esto para reducir esta situación debido a estas temperaturas tan altas que estamos sufriendo.
5: El presidente de la Cámara Nacional de la Industria de la Transformación en Tabasco, Alejandro Frías Díaz, afirmó que los apagones en el suministro eléctrico repercuten en pérdidas para todos los establecimientos y más para los ciudadanos.
7: Estamos a la tarea ahorita de buscar a nuestros socios, a nuestros agremiados, para que nos pasen este tipo de datos por si hay alguna algún acercamiento con la autoridad de la Comisión Federal de Electricidad, como lo dijo también el presidente del Consejo Coordinador Empresarial, que estamos buscando una reunión con la comisión para tratar de resolver esto y ya llevar datos, como lo me pregunta, estamos en esta tarea actualmente. Más subestaciones eléctricas, cambiar transformadores que ya en algunas zonas ya están demasiado obsoletos, demasiado usados, demasiado viejos, y esto truenan por la excesiva carga.
5: Reiteró que es urgente la necesidad de reunirse con funcionarios de la CFE para buscar una solución a los apagones.
3: 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Gracias por estar al pendiente de la transmisión en directo desde la capital del estado de Tabasco. Gracias por sus mensajes. Sarita Martínez, querida amiga, te mando de manera personal muchos, muchos saludos y mucho cariño. También para ti, bendecido día. Feliz viernes, nos dice. Pero por supuesto que sí. Ya le respondemos también a Javier Peralta Osorio. Javier dice, este calor, a ver, no sé si lo está diciendo, espero, bueno, sí. Este calor sirve para hacer ejercicio y bajar de peso rápido. Pues bueno, ¿qué nos queda, no? Verle el mejor de los lados a esta situación. 7:26. Mire, nos tenemos que presentarle a continuación, mi estimado. Hacemos el ajuste de tiempo y después de la siguiente pausa presentamos esta recomendación, porque es muy importante que usted tome, después de esta pausa promocional, recomendaciones. ¿Qué hacer con esta temporada de calor? Hoy viernes, mañana sábado, desde ayer hay una onda de calor muy fuerte en el sureste del país. Estaremos a temperaturas de más de 40 grados centígrados a la sombra. ¿Qué hacer en caso y cómo evitar un golpe de calor? Somos el primer lugar a nivel nacional de reportes de golpes de calor, Tabasco. Mire, le platicamos de esto después de la pausa. Número de WhatsApp 9933-617780. Ya regresamos. Buenos días.
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3: Son las 7:27.
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4: 17 pesos con 31 centavos es lo que cuesta el dólar esta mañana de viernes 22 de mayo. 17 pesos con 31 centavos. La temperatura que tendremos el día de hoy podría llegar aquí en Villahermosa hasta los 38, 39 grados, pero podría ser más con la sensación térmica. Vamos a cuidarnos todos de manera muy especial, porque le presentamos a continuación, mire, esto es un aporte de la Secretaría de Salud. Lo que vamos a presentarle es evitar horarios, en particular de exponernos al sol, entre las 11 de la mañana y las 3 de la tarde. ¿Cómo evitar los golpes de calor? Recordemos que en Tabasco somos el primer lugar a nivel nacional. Ayer se lo comentaba la dependencia, el Instituto Mexicano del Seguro Social nos dijo que el 40% de todos los casos de golpe de calor que hay en el país están aquí en Tabasco en la temporada de calor que estamos viviendo. En la Secretaría de Salud a nivel federal, la sumatoria es que Tabasco tiene 80 casos reportados de golpe de calor. ¿Qué hacer para evitarnos y cuidarnos de las altas temperaturas? Escuche.
17: Ante la presencia de altas temperaturas en el estado, los riesgos por sufrir insolación o algún golpe de calor son más frecuentes. Por eso es importante tomar las medidas adecuadas para evitarlas. Al respecto, la subsecretaria de Prevención y Promoción a la Salud del Estado, Fabiola Peralta Castro, en entrevista con Arturo Bolio en Radio Corat, explicó cómo identificar la insolación y el inicio del golpe de calor.
18: Importante pues pedirles a nuestra población pues que estemos preparados y que sepamos qué hacer en caso de sufrir un golpe de calor. La insolación es el inicio del golpe de calor.
4: Okay.
18: El golpe de calor ya se considera cuando ya necesitamos una ayuda de urgencia, uh-huh. Dentro de un hospital donde ya necesitamos pues reponer líquidos de otras de intravenoso, necesitamos otro tipo de tratamientos. Pero una insolación es lo que más conocemos, que es cuando empezamos a sentir pues el mareo, uh-huh. El dolor de cabeza, la piel caliente, y de repente empezamos con mucha sudoración y después la piel muy seca. Ese es una insolación y son los síntomas primeros del inicio de un golpe de calor.
17: Peralta Castro informó que en el estado se tiene un registro de 80 golpes de calor, por lo que es de mucha importancia que se tomen medidas como usar ropa clara, mantenerse hidratados y evitar horas clave.
18: A nivel nacional, la situación que se vive hasta el corte de la semana epidemiológica 18 son 442 golpes de calor, uh-huh. A nivel nacional, de los cuales 80 son nuestros. Sí, cuando nosotros salgamos a la calle, hay que tener cuidado entre los horarios que son los más álgidos, que es desde las 11 de la mañana a las 3 de la tarde. Esos horarios son los que debemos de cuidarnos más y que debemos de prestar para poder salir pues obviamente pues con una ropa clara, manga larga, uso de gorra, lentes. Es importante también cuidar nuestra vista, nuestro protector solar. Es claro. Súper importante aquí en nuestro estado para cuidar también a nuestra piel de los rayos UV. Y es importante mantenernos hidratados, estar tomando agua aunque no tengamos sed.
17: Aseveró Peralta Castro que si alguna persona llegara a sufrir un golpe de calor, será tratado en los centros de urgencia y de salud con esta prioridad de urgencia.
18: Pero si nos da un golpe de calor en el cual nosotros perdamos la conciencia, pues ahí es donde ya necesitamos un tratamiento en las salas de urgencias en nuestro estado, de las cuales ahorita existe una indicación de que todo aquel que llegue con un golpe de calor es una urgencia real. Y todos los servicios de urgencia, los centros de salud, pues en los centros de salud pues llegaría aquel que siente el malestar como la insolación. Uh-huh. Pero ya en nuestros servicios de urgencias ya llegaría alguien que ya esté pasando por un verdadero golpe de calor.
17: Resaltó Peralta Castro que es importante resguardar a grupos vulnerables, como son las infancias y los adultos mayores, no exponerlos a horarios entre 11 de la mañana y 3 de la tarde.
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4: Ya lo sabe usted, a protegernos todos, sobre todo con las poblaciones vulnerables, los más pequeños en la casa y los que ya somos más grandes también, que tenemos algunos ya problemas de salud con enfermedades crónicas degenerativas. Mire, además de la información de la subsecretaria de Salud que escuchamos hace un momento, muy clara y precisa, ponga también atención a la médico Rosario Velázquez García sobre cómo mantenernos hidratados, el uso de ropa fresca y sobre todo evitar exponernos en la vía pública o en el calor o en la calle de 11 de la mañana a 3 a 4 de la tarde. Más recomendaciones para cuidarnos.
19: Ante las altas temperaturas que se han registrado en Tabasco, especialistas médicos exhortaron a la población a reforzar las medidas preventivas para evitar golpes de calor, principalmente en niños y adultos mayores, quienes son los sectores más vulnerables durante esta temporada. La médico general Jennifer Rosario Velázquez García explicó que es fundamental mantenerse hidratados, utilizar ropa fresca y evitar exponerse al sol durante las horas de mayor intensidad, especialmente entre las 11 de la mañana y las 4 de la tarde. Señaló además que síntomas como mareos, dolor de cabeza, sudoración excesiva y pérdida de conciencia deben atenderse de inmediato, acudiendo a una unidad médica y solicitando apoyo de emergencia.
20: Bueno, las recomendaciones, pues primero es hidratación, hay que mantenerse hidratados, sueritos orales, mantener ropa cómoda, fresca, no exponerse tanto tiempo al sol, principalmente entre las 11 de la mañana, 6, 4 de la tarde, tratar de estar en lugares frescos, y en caso de que sientan mareos, dolor de cabeza, sudoración excesiva, pérdida de conciencia, todo eso, antes de, obvio, llegar a la pérdida de conciencia, hay que marcar al 911 o bien llamar a algún familiar o acudir a una unidad cercana de, ya sea de un centro de salud, un CESA. ¿Para qué? Para brindar las primeras atenciones.
19: La especialista indicó que los golpes de calor pueden provocar afectaciones severas a la salud, por lo que insistió en no minimizar los síntomas. Añadió que los menores de edad y adultos mayores son quienes presentan mayor riesgo debido a su sensibilidad ante las temperaturas extremas.
20: Los ciudadanos son, en este caso serían los niños y los adultos mayores. Ellos son los principales pacientitos que sufren estas altas temperaturas, y pues por ello lleva ya a un golpe de calor, que pues es lo que le comentaba, pérdida del estado de conciencia, sudoración excesiva, piel roja, caliente. ¿Y qué hay que hacer en ese momento? Pues sí, obviamente acudir a un lugar más fresco, evitar la exposición prolongada al sol.
19: Asimismo, Jennifer Rosario Velázquez García recomendó a la ciudadanía consumir Vida Suero Oral para mantener la hidratación adecuada durante el día, sobre todo en personas expuestas constantemente al calor. Indicó que este producto puede solicitarse en centros de salud y prepararse correctamente para obtener los mejores resultados.
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4: Ya a las 7 de la mañana con 37 minutos, hace un ratito nos mensajeaba Javier Peralta Osorio diciendo que este calor está para hacer ejercicio y para bajar de peso. Pues mire, pues de alguna manera hay quienes en esta época de calor pues también entrenan, tanto en espacios abiertos como en gimnasios y demás, y bueno, se enfrenta a la temperatura alta también con ejercicio, pero también con medidas preventivas. Vamos a escuchar a continuación aquellas, esta es la voz, lo que va a escuchar es la voz de aquellas personas que hacen ejercicio y nos dicen cómo podemos evitar deshidratarnos cuando están haciendo precisamente actividad física. Escuchemos la voz de la experiencia.
22: Tomar mi coquito. Tomar mi coquito y tomar mucha agua. Y caminar en la sombra. Sí, porque está muy fuerte el sol.
23: Llega a horario más temprano, cambió su ropa. ¿Qué cambió?
22: Bueno, llego aquí a las 7 o 6 y media de la mañana. Hoy llegué a las 7, pero ya te estoy descansando.
23: ¿Antes de que salga el sol?
22: Antes de que salga el sol. Sí, ya a las 9 ya no se puede, ya. Se siente muy feo.
24: Agua de coco. Voy a tomar mi agüita de coco. De repente sueros, nos tomamos unos sueritos para rehidratarnos, agüita con sal, un poquito de limón para rehidratar el cuerpo.
23: ¿Ha cambiado los horarios y su vestimenta para hacer ejercicio?
24: Pues todavía ahorita no, porque está medio nube, pero cuando sí, o protector solar, manga larga. Como puedes ver, todo esto para que te cubra bien la cara, porque si no, pues sí, queda la cara ardiendo o el cuerpo ardiendo.
25: Mucha hidratación, tomar 2 litros o 3 litros de agua e incluso hasta un vaso con agua y limón y sal.
23: ¿Ha cambiado su horario de hacer ejercicio y la vestimenta que utiliza?
25: Pues la misma vestimenta, pero sí un poco más temprano, a las 5 o 6 de la mañana, empezar a hacer ejercicio.
26: Finalmente, hay que mentalizarse, hay que recibirle bien al tiempo, esté como esté. Si está haciendo demasiado calor, bueno, una gorrita, en un lugar donde esté más, que no esté tan directo los rayos del sol. Digo, es obvio, ¿no? Pues hay que hacer mucho ejercicio, porque eso es lo que, la base de la vida, ¿no? De nuestra salud física.
24: ¿Ha cambiado el horario para hacer ejercicio?
26: No, la verdad no. Simplemente en la tarde, bueno, cuando está más fuerte el sol, pues privado están las actividades, ¿no?, del trabajo y todo. Pero en la mañana o en la noche es muy buen el momento para hacer ejercicio.
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4: 7:39 a.m, pues no echemos el saco roto las recomendaciones. Si tenemos que entrenar, tenemos que hacer ejercicio, porque es una disciplina y no se puede dejar. Y también por la salud, a veces hay ciertas situaciones médicas que dicen, haga usted ejercicio, pues vamos a escuchar estas recomendaciones para no afectarnos con las altas temperaturas. Ayer tuvimos la oportunidad también, platicando con la subsecretaria de Salud, Fabiola Peralta Castro, que nos dio datos sobre cómo va el asunto del dengue en Tabasco, las acciones que se están haciendo para combatir al mosto transmisor del dengue y cómo colaborar la población en general, porque ya viene más adelante la temporada de lluvias. Escuchemos.
0: Ahorita el municipio del centro, al igual que estuvimos en Jalpa de Méndez, Nacajuca, Centla, son nuestros municipios que estamos haciendo una actividad intensiva, en la cual estamos trabajando en dos turnos, que es el de la madrugada, que es ahí donde les pedimos pues a todos nuestros, a toda la población, pues la paciencia, porque les estamos cuidando. Es una nebulización que se hace en ese horario, que es de 4 de la mañana a 6 de la mañana.
4: Efectivo, porque yo lo viví,
0: Así es. Y el otro es desde 6 de la tarde a 9 de la noche. A veces un poquito menos, pero dependemos de las hectáreas que tengamos programadas por trabajar, y es ahí donde nosotros estamos haciendo la función. Y es importante que le pidamos a nuestra población que cuidemos nuestros patios y que evitemos los cacharros. Uh-huh. Tener cacharros para nosotros es que haya lugares donde se pueda quedar agua almacenada, y esa agua almacenada en menos de 7 días, que llegue una mosquita y ahí deposite sus huevecillos, estamos teniendo en 7 días proliferación.
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4: Con 41 minutos, vámonos a una pausa promocional. Si usted está por circular en el periférico de la ciudad, por Ruiz Cortines, por Europlaza, abajo del Puente de los Monos, se quedó atorado o está detenido un tráiler. Imagínese la dimensión de este vehículo. Está atravesado, entonces está comprometida seriamente la circulación vehicular debajo del Puente de los Monos, rumbo a Cárdenas. Maneje con precaución allá en periférico. Pausa y regresamos con más información. Muy buenos días.
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2: Son las 7:42.
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0: Desde el día de ayer, la OMS registró 600 casos sospechosos y 139, aunque ya aumentó el dato, es 170 es lo que da el día de hoy, esta mañana, la Organización Mundial de la Salud, de muertes, ¿eh? Vamos a escuchar este reporte de ayer de la OMS.
1: El director general de la Organización Mundial de la Salud, Tedros Adhanom, informó que al momento se reportan 600 casos sospechosos de ébola y 139 muertes, por lo que se espera que las cifras aumenten dado el tiempo que el virus estuvo circulando antes de que se detectara el brote. Un comité de emergencias de la OMS se reunió el martes en Ginebra y confirmó que el nuevo brote de ébola de la rara cepa bundibugyo del virus constituye una emergencia de salud pública de importancia internacional, pero no una emergencia pandémica, dijo el director general de la OMS. Por su parte, el gobierno de Estados Unidos impuso una advertencia de viaje de nivel 4 para la República Democrática del Congo, Uganda y Sudán del Sur, tras la expansión de un brote de ébola detectado en mayo del 2026, medida que restringe el ingreso de viajeros procedentes de esas regiones y activa protocolos de control sanitarios en puntos estratégicos. Por otro lado, autoridades sanitarias de Jalisco, México, descartaron aplicar restricciones a la selección y a los aficionados de la República Democrática del Congo durante el Mundial del 2026, en el contexto del brote de ébola registrado en África. La postura surge después de que Estados Unidos anunciara que prohibiría el ingreso de aficionados provenientes del Congo como medida preventiva ante la emergencia sanitaria que se vive en el continente africano.
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0: Pues sigue avanzando la enfermedad, ¿eh? El reciente reporte que da la OMS sobre las muertes sospechosas por ébola en la República Democrática del Congo, esta mañana en la actualización de los datos es de 170, eran 139, llaman 177 muertes, eran 600 casos sospechosos, ya van 750. Vamos a hacer la invitación a estar al pendiente. Vamos enseguida a la conferencia de prensa Palacio Nacional con la presidenta Claudia Sheinbaum. Y recuerde que viene ya el sábado y domingo para Tabasco. Y al regresar a 9:00 tenemos más información. Mi nombre es Arturo Bolio. Buenos días.

y Ana como directora general de Latino Donor Think Tank. Ha hecho diversos estudios con distintas instituciones en Estados Unidos y queremos que se conozcan estos números, esta aportación de las y los mexicanos en Estados Unidos. Entonces, hoy Ana está aquí para hablarnos de las mujeres mexicanas

ello hay un enlace a Michoacán, porque estamos iniciando un programa que se llama Maratones de Lectura con las y los jóvenes de México. Inicia el día de hoy y está Abraham Carro, director.

Muy buenos días, Presidenta de la República. Muchas gracias, estamos muy contentas y contentos de saludarle aquí desde Michoacán, de la mano de la SEP y a través de su instrucción, y echamos adelante Jóvenes Transformando México. Damos por iniciado en todo el país, en cientos, miles de escuelas y cientos de plazas públicas. Más de 1,500,000 de jóvenes están en este momento participando en este maratón por la lectura. Le quiero dejar la palabra a nuestra querida Denise, que le platica un poco de lo que va esta jornada para que todo el pueblo de México esté informado. Adelante.

0: soñador, divertido, creativo, estamos aquí, en uno de los puntos del Maratón por la Lectura que se está realizando en todo
1: también
0: el país.
1: Hay oposición en el Maratón de Lectura.
2: Decirle, Presidenta, a usted y a quienes nos escuchan, que estamos aquí, los jóvenes, con el corazón intempestivo, firmes en la creencia del poder que tienen la literatura y la poesía como herramientas de memoria histórica y también como herramientas para imaginar, como decía Rosario Castellanos, que debe haber otra manera posible de ser joven, debe haber otra manera posible de ser humano y de ser libre. Soy Olivia López, poeta y escritora mexicana.
1: Muchas gracias.
3: Por acá les habla Tania Sofía, una estudiante normalista de educación especial. Tengo 21 años y quiero comentarles que este es un momento histórico, porque por primera vez muchos jóvenes salimos a las calles, a las plazas, a las escuelas, a leer, a escribir, a divertirnos, a soñar, a pensar que otro mundo es posible, pero sobre todo a transformar nuestro país. En verdad, muchas gracias, Presidenta.
1: Adelante,
4: Presidenta, Alfredo. Muchísimas gracias, doctora Presidenta Valiente. Estamos aquí con los jóvenes de Michoacán. Bueno, saludos, doctora Presidenta. La lectura es cultura y es libertad. Así que los jóvenes son eso, son libertad, tenemos que impulsarlos y que viva la lectura. Un abrazo, queridísima Presidenta. Bravo.
5: Gracias, Presidenta.
1: Gracias, Abraham. A ver, Abraham, muy rápido, ¿por qué no dices en qué consiste el maratón de lectura?
5: Claro que sí, Presidenta, le platico. En miles de escuelas y cientos de plazas, jóvenes están saliendo a leer en voz alta, a regalar libros gracias al Fondo de Cultura Económica. Estamos repartiendo miles de libros, se está leyendo poesía, se están haciendo concursos literarios. Y vamos a estar todo el día, al mismo tiempo, en todas estas plazas, generando estos espacios de lectura, de libertad. Y bueno, el objetivo es que esto se construya en un ejercicio permanente de impulso a la lectura, del fomento, la participación y la integración de los jóvenes. Entonces, bueno, la participación está en los 32 estados y en todos los municipios de nuestro país. Hasta allá está llegando la lectura, hasta allá está llegando el gobierno de México para impulsar este bonito evento, este bonito proceso, y vamos a seguir trabajando con las y los jóvenes de México, fomentando, como siempre, que lean, que se cultiven y que se formen en la transformación.
1: Abraham, ¿cada cuándo van a hacer los maratones? Ahora estoy yo de entrevistadora.
5: Muy bien, Presidenta, pues miren, lo tenemos programado por lo menos una vez al mes de manera nacional, pero se están instalando todas las semanas ejercicios estatales como el que estamos llevando a cabo para hacer estos espacios de debate, de discusión, de lectura, en donde vamos a estar impulsando a través de escritoras y escritores mexicanos, muchos de ellos jóvenes, que van a impulsar laboratorios de escritura para aquellas y aquellos que quieren participar puedan hacerlo. Por favor, escríbanos en nuestras páginas y redes sociales, porque ahí vamos a estar publicando todas las semanas dónde vamos a estar, cómo vamos a estar impulsando estos espacios. Y bueno, pues bienvenidas y bienvenidos todos, aquí nadie sobra, todos son muy bienvenidas, muy bienvenidos, y esperamos que ni un solo joven se quede atrás y que participe en este proceso que estamos llevando a cabo de fomento a la lectura, Presidenta.
1: Gracias, Abraham, es parte de Jóvenes Transformando México. Bueno, vamos.

Muchísimas gracias. Primero que nada, señora presidenta, por permitirme estar aquí otra vez. Es un gran honor. También a ustedes en la audiencia, desde luego, y aquí presente y a nuestras compatriotas. Es realmente un honor. Hoy tengo muy buenas noticias de un grupo que a veces no sale en los títulos más importantes de los periódicos económicos, pero que está creciendo y haciendo crecer muchísimo a Estados Unidos y también a nuestro país, que son las mujeres mexicanas en Estados Unidos. Es realmente un honor, yo soy una de ellas, entonces me identifico tremendamente con ellas, me emociono, perdón. Pero es que es increíble verla ahora con números, porque ya lo vivimos, la gente en la audiencia que tiene familia, que ha estado en Estados Unidos, sabe lo que es estar allá y sabe lo que es la lucha, ¿no? Con todas las cosas buenas que hay, pero también con todo lo que implica estar fuera de tu país, lejos de tu comida, de tu gente, de tu idioma, de tus tradiciones, etcétera. Y cuando vemos el resultado de este grupo, es realmente de muchísima admiración. Y no lo digo porque obviamente yo sea parte de esto, sino porque lo veo diariamente con todos mis compatriotas en Estados Unidos. Entonces, bueno, con eso vamos a empezar. Creo que tenemos una gráfica antes, ¿verdad? Antes que esa. Exacto, gracias, esa es la que quería. Les voy a empezar con los números. Y este número, tengo, señora presidenta, muchísimas gracias por dejarnos, es la primicia. No hemos nosotros, de hecho, lanzado el reporte todavía, pero les traigo la primicia. Este es un número que nadie sabe hasta el día de hoy, excepto adentro de nosotros, de nuestra organización. Las mujeres mexicanas que trabajan en Estados Unidos, y déjenme aclarar, las mujeres mexicanas inmigrantes y las que nacieron allá también, es el conjunto de las mexicanas que están de origen mexicano, que están en Estados Unidos, aportan más de $1 billón al año. Estamos hablando que es la mayoría de la aportación de las mujeres latinas y es una aportación fuertísima de las mujeres en general en Estados Unidos. Adelante. Para que tengan un contexto de quiénes son y cuánto crecen demográficamente también, hay 22.2 millones de latinas en Estados Unidos. 14 millones de esos 22 son mexicanos de origen mexicano. Entonces estamos hablando de un porcentaje altísimo, desde luego, que tiene además ciertas características por las que somos tan productivas y que no es nada más lo que hacemos hoy, sino volvemos a lo mismo, la tendencia. Primero que nada, una de cada cuatro mujeres en Estados Unidos es latina. Yo no sé si ustedes conocían este concepto. Uno de cada cuatro mujeres en Estados Unidos es latina y una de cada cinco mujeres es mexicana. La edad de las mexicanas es muy importante porque nuestra edad promedio, la mía no, desde luego, pero la edad promedio en Estados Unidos es 30 años, cuando la edad promedio de las mujeres en Estados Unidos es 44. Ya hemos hablado antes del beneficio que es que seamos una comunidad tan joven. Pero esto es sumamente importante por los números que les voy a dar enseguida. Adelante, por favor, la siguiente. Hay casi 8 millones de mexicanas trabajando en Estados Unidos. A pesar de que somos una comunidad tan joven, tenemos casi 8 millones de mexicanas trabajando. Y esto, aquí hay un número que a mí me impacta muchísimo, que es que el 69% de las mexicanas trabajan. Acuérdense otra vez que somos muy jóvenes. Entonces, estamos hablando que los jóvenes empiezan a trabajar temprano y que la gente de más de 18 años está trabajando varios turnos y está trabajando, y por eso es el éxito de esta contribución económica. Adelante. La siguiente, por favor. Bueno, ya, ¿a qué se debe? Hay muchas razones. La primera es la juventud, desde luego, ¿no? Pero también al emprendimiento. Más del 50% de las mexicanas en Estados Unidos piensan que para su avance en ese país necesitan fundar un negocio. Ese es un número inmenso, porque la comunidad americana es muy bien conocida por los negocios, pero la comunidad americana tiene un índice del 42%. Las mexicanas en Estados Unidos, el 50% piensan que tiene que tener un negocio. Adelante. Y el 82% de las mexicanas están enfocadas en construir un patrimonio. Para ellas no es, y eso es también es una diferencia con otras mujeres en Estados Unidos,
ellas no están pensando nada más en hacer negocio. Ellas no están pensando no nada más en el dinero. Claro que el dinero importa mucho y claro, las mexicanas también tienen ambición. Pero ellas están pensando en construir un patrimonio. Cuando ellas compran una casa y especialmente cuando están fundando un negocio, ellas están pensando en sus familias pasados, en sus congéneres y también en sus hijos. Ellas quieren dejarle algo a sus hijos porque para nosotros la familia es sumamente importante. Y acuérdense que dentro de un negocio y con cualquier otra misión, lo más importante es qué te motiva a hacerlo. Y esto hace a las mujeres mexicanas muy poderosas, que la motivación es crear un patrimonio para la gente alrededor de nosotros. Adelante. Hay otro ingrediente muy importante por lo que las mexicanas están teniendo excelencia. Uno es el optimismo. Aquí vemos uno de los resultados del reporte que vamos a lanzar. El 26% de las mexicanas piensan que ahorita están mucho mejor que hace 2 años. Y recuerden que estamos pasando en Estados Unidos una situación muy retante. Es una situación en la que uno esperaría que este resultado sería menor, ¿no? ¿Por qué? Por todos los retos, vuelvo a repetir, no quiero ponerle un calificativo más que eso, pero por los retos que estamos pasando en ese país. Pero sin embargo, las mexicanas siguen pensando que están mejor que hace 2 años. También piensan que están mejor que sus padres y también en nivel igual que las no mexicanas piensan que sus hijos van a estar bien. Y para ustedes que han estado, algunos de ustedes que han estado en Estados Unidos últimamente, eso es un término muy optimista. Adelante, la siguiente, por favor. Otra de las características que a mí me fascinaron como mexicana que soy es que las mexicanas se sienten listas para ser líderes. Esto es sumamente importante. Ustedes, este reporte, creo que lo había mencionado la vez pasada, lo hicimos con Kantar Estados Unidos, que es una de las organizaciones, de hecho es la organización líder a nivel mundial del consumidor, ¿no? Del consumidor en general. Y de acuerdo a los números de Kantar, el 69% de las mexicanas dicen que están listas para liderar. Acuérdense, el 70% de las mexicanas. Volteen alrededor y vean a las mexicanas que conocemos, el 70% de todas esas están listas para liderar. El número de otras mujeres que no eran mexicanas es 59. Hay un gran movimiento de liderazgo en Estados Unidos, pero las mexicanas son las que piensan que tienen más liderazgo de todas. Adelante. ¿Y qué causas las mueven? Porque eso también es muy importante. Desde luego, como se puede esperar, una de las causas más importantes es los derechos de los inmigrantes. Porque hayas nacido allá o no, estás afectado por eso. No nada más por tu familia inmediata, sino por la percepción de lo que es una latina en Estados Unidos. La percepción es sumamente importante. Nosotros trabajamos mucho para que las representaciones en medios, tanto en entretenimiento como en noticias, sean positivas. Claro que reportamos y hay que reportar problemas y demás, pero es muy importante que la representación de las latinas sean estos números, no el pequeño índice que tenemos de criminalidad o un índice de gente que está sufriendo tremendamente, que sí, hay un 16% de las mexicanas en Estados Unidos que viven en la pobreza, pero hay 84% que no viven en la pobreza y nadie está hablando de eso. Entonces la representación es muy, muy importante. Y para las mexicanas, una de las cosas que más motiva esta representación y esta necesidad de que nos vean como lo que somos en base a estos números es los derechos de los inmigrantes. Y también los derechos de las mujeres. Una de las cosas que vemos, y no tengo tiempo para ahondar en esto, pero una de las características también muy bellas de las mexicanas en Estados Unidos es que tienen una devoción, podríamos decir, por causas como el calentamiento del mundo, por el ambiente, por la conservación de animales, por los derechos de muchas comunidades que no tienen derechos en algunos países, etcétera. Y entonces, bueno, claro, el derecho de las mujeres es muy importante para las mexicanas. Y como se pueden dar cuenta, estos promedios, tanto la del derecho de las mujeres como los derechos de inmigrantes, son más prominentes en nuestra comunidad. Siguiente, por favor. Y otra cosa, y la presidenta ha hablado de esto muchas veces, también nosotros lo documentamos, es la importancia de la familia, que es una de las
De los regalos que traemos a cualquier país al que vayamos, que tenemos en este país, gracias a Dios, y después que llevamos a los países a los que vamos. Estados Unidos es uno de ellos, que es la devoción y la dedicación a la familia. Y aquí hay dos índices muy interesantes. El 45% de las mujeres mexicanas en Estados Unidos está casada, comparada con las no mexicanas es 36%. Y el 60% de las mujeres en Estados Unidos tienen hijos, y nada más el 54% de las no mexicanas tienen hijos. Y esto, volvemos a lo mismo, hablamos de esta motivación para hacer un negocio y crear patrimonio, ¿no? Para la familia, para los hijos, etcétera. Entonces, esto es sumamente importante. Siguiente, por favor. Ah, ok. Bueno, tenemos muchos datos que les vamos a compartir en el futuro, pero quiero terminar diciéndoles que estos números son muy importantes, pero creo que lo más importante es la intensidad con la que las mexicanas trabajan, ya vimos, con lo que las mexicanas emprenden. Aquí hay una gráfica que les compartiré en el futuro de cómo emprenden negocios. Y cómo las mexicanas se integran por su juventud constantemente, cada año, a esa fuerza de trabajo de 18 años. Esto es una tendencia. Las mexicanas no son el futuro del país, Estados Unidos. Son el presente de este país. Y es sumamente importante que nos empiecen a conocer por eso. Somos el presente y estos son los

doctora presidenta. Buenos días a todos. Muchísimas gracias por el espacio. Mi nombre es Miriam Morales Hernández, actual embajadora de México Imparable, y me siento muy orgullosa de formar parte de este gran equipo, de promover el deporte, la cultura. Agradezco a Estrellita, a Lorena, por abrirme las puertas y por confiar plenamente en mí. Soy orgullosamente mixteca, tlaxiaqueña, y bueno, el pasado fin de semana competimos en la Gran Muralla China por primera vez. Dos mujeres mixtecas y tres rarámuris compitieron por primera vez en Muralla China, de pueblos originarios. Dos primeros lugares rompiendo récord y dos segundos lugares, un tercer lugar. Bueno, esto es parte de lo que es México Imparable, de darle visibilidad. Para nosotros es un gran orgullo llevar a nuestras raíces, nuestro origen a otro lado del mundo, y que por parte de esta iniciativa de México Imparable nosotros podamos salir. Gracias a ello tenemos oportunidad de salir más al extranjero, y pues bueno, que estos talentos se van reflejados y que pues bueno, que gracias a este apoyo nosotros podemos sobresalir en el deporte. También mencionar que a inicios del año, en enero, estuvimos presentes en Hong Kong compitiendo de muchas culturas, como es Zental, Maya, Otomí, Mixtecos y Rarámuris también. Tuvimos la participación y cada uno de nuestros compañeros hicieron un buen papel. Trajimos muy buenos lugares para México y para ello nosotros nos sentimos muy orgullosos de poder trascender en el deporte, de poder llevar nuestra cultura al otro lado del mundo, de poder demostrar que los sueños sí se cumplen y de poder demostrarle a la juventud que luchen por sus sueños, y que a través de esto, con la iniciativa de la presidenta, podemos alcanzar grandes metas, podemos trascender en el deporte, y que esto no se termine, que esto siga, porque para nosotros nos ayuda como deportistas, como grandes talentos, a sobresalir y a foguearnos más en el extranjero. Pues es parte de lo que nosotros vivimos y de lo que nos gusta experimentar, porque hemos recorrido grandes caminos, hemos recorrido grandes senderos, y lo que a nosotros más nos gusta es la montaña. Aquí es una imagen presente de lo que vivimos el fin de semana. Toño obtuvo el primer lugar, rompió récord, Sabina el tercer lugar, Balbina el segundo lugar de los 21 kilómetros, Mario Ramírez el segundo lugar de los 21 kilómetros y su servidora, primer lugar de los 21 kilómetros, rompiendo récord del evento. Solamente quiero agradecer a México Imparable por darle la oportunidad y darle la visibilidad a los pueblos originarios, de promover deporte, de promover cultura, y que esto no se termine. Gracias México Imparable por abrirnos las puertas y por darnos grandes oportunidades en el extranjero. A continuación presentaremos

Buenos días, muchas gracias, presidenta. Buenos días a todos aquí presentes. Acabo de ver el video y la verdad que me llena de muchísima emoción. Antes de iniciar, quiero comentar rapidísimo esta participación que tuvieron los 5 atletas en la muralla china, recordando que Miriam Morales ganó el primer lugar en Hong Kong en enero y pues lo volvió a hacer ganando el primer lugar en la muralla china, rompiendo el récord. Y hace un momento le contaba a la presidenta que participaron más de 60 países y todos, casi todos tenían que ver con los mexicanos, con los chicos, para tomarse fotografías. Antonio Ramírez, el hermano de Lorena, de la gran dinastía Ramírez, también rompió el récord. Y cuando pasaron a la premiación, los dos chicos que quedaron por 40 minutos después de la llegada de Antonio, hacían como reverencias de la gran admiración, y muchos medios de comunicación se acercaron a ellos, y wow, y toda esa emoción. Y esto es lo que nosotros buscamos con México Imparable, agradeciendo, presidenta, por esta gran iniciativa, por apoyar, por creer en el deporte, por unir lo que es el deporte, la cultura y el turismo y dar una visibilidad. Vamos a recorrer rapidísimo el México Imparable, que son 4 carreras de este serial. La primera fue Raíces de Agua, que es la cultura maya que iniciamos en Palenque, Chiapas. Tuvimos una participación de 3.500 participantes. Muy emotiva esta gran carrera, donde unimos a los pueblos originarios, y fue el inicio, es el inicio de México Imparable. Posteriormente, Raíces de Fuego, en diciembre de 2025, con una participación de 6.000 asistentes aquí en la Ciudad de México. Y pues bueno, más allá hemos ido construyendo una gran comunidad de gente que participa, de pueblos originarios, y sobre todo también de todas las personas que se han unido a este gran proyecto y emotivo de poderle darle esa habilidad a los pueblos originarios. Y el 22 de marzo fue Raíces de Tierra, con una participación de 2.500 participantes, asistentes. Debemos recordar que estos eventos se realizan en lugares emblemáticos con historias de México, y también buscamos dejar una derrama económica en las comunidades y en los lugares donde vamos participando. Y pues bueno, viene el último capítulo, que ahorita se los va a presentar Lorena Ramírez.

gracias por el espacio. Hola, buenos días a todos. Este es el último carrera que tenemos en Barranca del Cobre, Urique, Chihuahua. Se va a hacer el 7 de junio. Y este es la playera y me raya. Y tenemos 3 distancias. Bueno, pues invitamos a toda la gente, a corredores en Chihuahua, diferentes estados, que participen con nosotros este último carrera que tenemos, y corremos apoyando a los corredoras, campeonas y también campeón. Muchas gracias por el espacio, presidenta, y pues aquí, bueno, tenemos también la ruta, este se va a hacer el 7 de junio, ahí esperamos, 6 y 7 de junio, ahí estamos, te esperamos ahí en Areponapuchi, Barranca del Cobre, municipio Urique, Chihuahua. Mitaballé, Kipna, Usani, el Iquitao y Narachi, junio, Echina, Barranca del Cobre. Atamuchi Jumunaraka, Echina también Pupa, sábado, Mochivare, Echina, Mini Puya, aplicate un

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0: las tres notas informaciones del día de hoy. Ahora sí vamos a las preguntas. Adelante. A ver, vamos a estrenar acá.
1: Hola, buenos días, presidenta.
0: Buenos días
1: a todos y todas. Mi pregunta es para Miriam. Muchas felicidades a todos ustedes. Qué orgullo que nos representen en el deporte. Miriam, la pregunta sería, siendo tan joven, ¿qué consejo le das a todas las mujeres de todas las edades para confiar en nosotras?
2: Que somos mujeres imparables y que no hay edad para cumplir sueños, que a cualquier edad puedes realizar tus sueños, tus metas, e incluso para poder correr, no importa la edad que tengas, no importa, desde pequeños aprendimos a correr, así nacimos y esa es la esencia de nuestra vida. Y pues bueno, de dejarse ir, de aventurarse, pero sobre todo aprender de cada experiencia y nunca dejar de confiar en una misma.
1: Gracias, Miriam. No me presenté, perdón. Mi nombre es Marcela Lecuona, de Desinformativas. Mucho gusto. Presidenta, con respecto a la soberanía, confiamos completamente en usted. Si usted nos dice un día, mexicanos al grito de guerra, vamos a gritar con usted. A veces sentimos que con el gobierno nos queda un poco a deber con las privatizaciones de playas, con la gentrificación, con los despojos. Y pues nada, ¿cómo podemos controlar esta nueva colonización que se siente de esta forma? ¿Y por qué no les cobramos visas a los estadounidenses y canadienses? Imagínense cuántos apoyos podríamos

cuál es la diferencia. Antes la política del abuso venía del gobierno. El gobierno promovía la política del abuso, del despojo. Bueno, nos despojaron de las empresas de los mexicanos. Nos despojaron de minas, nos despojaron de riqueza de la nación. Antes venía de ahí. Ahora todavía ocurre en ciertos lugares y lo que hay pues es que estar pendiente permanentemente. Por eso la participación ciudadana es muy importante. Ahí donde hay una demanda legítima, porque también a veces no necesariamente, ¿verdad? Pero ahí donde hay una demanda legítima de denuncia de privatización de playas, pues ahí tiene que estar Semarnat para abrir los caminos. Ahí donde hay denuncia de un despojo de un área para el desarrollo de algo privado que se hizo de manera ilegal, pues hay que denunciarlo y hay que seguir trabajando. Solo que es una visión distinta, nosotros lo combatimos eso, siempre con la ley, porque es lo que nos corresponde. Y antes era pues

denunciamos cuando hay políticas o hay acciones discriminatorias contra nuestros paisanos y paisanas, de personas

0: conozcan la grandeza cultural de México, la grandeza de los paisajes. Entonces lo dejamos como una idea, pero también podría tomarse como un conflicto. Y pues es mejor evitar los conflictos, a menos que sean necesarios.
1: Perfecto. Y por último, sobre la flotilla Sumud, ¿tenemos noticias?
0: Sí, a ver si Roberto nos da lo último, con gusto luego te podemos informar. Y nuestra posición siempre es la defensa de los derechos humanos, donde sea, y particularmente con esta agresión que no tiene ninguna justicia.

0: Muchas gracias, Presidenta. Muy buenos días. Gaspar Vela, del Grupo Milenio. En primer lugar, preguntarle respecto a la reunión que tuvo el día de ayer con el Secretario de Seguridad Interior de Estados Unidos. Posteriormente, él puso un tuit en el cual mencionaba que se había abordado, se había discutido el fortalecimiento de los esfuerzos de México contra narcoterroristas. ¿Qué se tocó en este tema, Presidenta?
1: La relación con... quedó muy claro en la reunión, o por lo menos eso fue lo que nos planteamos, es, y quedó muy claro, que la colaboración entre Estados Unidos y México es eso, es colaboración, es coordinación, que no hay subordinación y que es mejor para ambos países coordinarnos bien. Ese es, digamos, el nuestro posicionamiento que planteamos ahí. Y de parte del secretario un reconocimiento del trabajo que está haciendo México. Y yo le planteé que por qué no las reuniones que tenemos del entendimiento de ese

0: y que se esté dando seguimiento a la colaboración. Y se quedó que la próxima reunión de este grupo es en junio, y que a partir de ahí pues se siga trabajando en la colaboración. Entonces, ese fue el tono de la reunión. Se presentó pues los resultados de seguridad, cómo estamos colaborando, cómo estamos coordinándonos. Y también yo le dije con toda transparencia, pues lo que son nuestras leyes y nuestra constitución. Entonces, cómo la colaboración tiene que estar en cierto marco, que las operaciones conjuntas en territorio, pues esas no nos lo permiten nuestras leyes ni la constitución, que la colaboración tiene que ser en otro marco. Y la verdad creo que fue una buena reunión. De ambas partes pues coincidimos en seguir trabajando, colaborando, pues lo puse ahí en el marco de respeto que tienen ellos hacia México y nosotros hacia Estados Unidos.
1: ¿De parte de él hubo algunas peticiones específicas, Presidenta?
0: Bueno, nada más de lo que está en el acuerdo que tomamos en el mes de septiembre, en el entendimiento del mes de septiembre, que demos seguimiento a ello.
1: ¿La visita de Sara Carter queda completamente descartada para el lunes, Presidenta?
0: Se pospone para junio, creo, cuando venga el equipo de seguridad. Bueno, estamos viendo eso. No fue un tema de agenda, no fue un tema de que no quiera venir, sino un tema de agenda y se está buscando el mejor momento.
1: Entonces, ¿esta reunión de entendimiento sería aquí en la Ciudad de México en
0: sí,
1: junio?
0: Sí, la primera reunión de entendimiento. Ahí. Bueno, el seguimiento de las reuniones que teníamos era aquí en
1: ¿Hay alguna fecha
0: país.
1: Tentativa?
0: No sé si al final quedaron en la fecha, creo que están por definirla, pero es en junio.
1: Ok, ¿y el miércoles se mantiene la reunión de...
0: El miércoles se mantiene el inicio de las conversaciones de la revisión del tratado.
1: Ok, muy bien, Presidenta. En un segundo tema, el día de hoy Milenio publicó que el cártel de Sinaloa burló la fiscalización del Instituto Nacional Electoral en los comicios de dos municipios de Morelos, donde de acuerdo a la Fiscalía General de la República, este cártel pues había metido dinero en los comicios de 2024. Preguntarle si la iniciativa que nos presentó el día de ayer contempla un fortalecimiento a esta fiscalización o qué otras acciones se pueden hacer.
0: No sé cuál exactamente.

que diga la Fiscalía o el INE, si es en efecto lo que está planteando Milenio. La iniciativa de ayer tiene el objetivo de que lo que hace

0: pueda tener conocimiento los partidos políticos de si hay una persona que está siendo investigada o que tiene algún riesgo, como ayer lo mencionó Luisa María, y la decisión de postular o no es del propio partido político. Entonces, en vez de solo estar preguntando a la Fiscalía o preguntar al Gabinete de Seguridad, bueno, que el INE forme una comisión que tenga contacto con la UIF, con la Fiscalía, con otras instituciones del Estado mexicano, de sus propios consejeros, y que si un partido político quiere consultar, pues que consulte a través del INE, y el INE, con la información que le da a las instituciones del Estado mexicano, pueda responderle al partido político. Ese es el objetivo de la iniciativa que se presentó el día de ayer.
1: Y una vez que ya están las campañas, Presidenta, ¿cómo evitar que el crimen organizado meta este dinero, digamos, en efectivo? Recuerdo que su plan A de reforma electoral tenía un punto en ese sentido, ¿no es así?
0: La fiscalización, fortalecer la fiscalización. Quedó que el INE puede, el área de fiscalización del INE puede hacer convenios con la UIF. Entonces, puede hacer convenios con la UIF y poder hacer una fiscalización mayor para fortalecer al INE, porque finalmente es la institución, y al propio Tribunal Electoral, en caso de que llegara a ocurrir una situación como esta.
1: Ok, Presidenta. También preguntarle, esta semana Milenio publicó que la Unidad de Inteligencia Financiera había iniciado una revisión a las empresas de los hijos del gobernador con licencia de Sinaloa, Rubén Rocha. Preguntarle si la propia UIF ha bloqueado, ha iniciado alguna investigación a los hijos de Rubén Rocha.
0: La UIF hace bloqueos a partir de riesgos, que es una manera automática. No tengo conocimiento en particular de a quiénes hizo bloqueos o no. Ellos informaron recientemente de algunos bloqueos que hicieron a partir de esta situación automática. No me ha informado la UIF si hizo alguna suspensión, ¿no? ¿Cómo le llaman ellos? Porque no le llaman congelamiento, le llaman, no le llaman bloqueo, le llaman, tiene otra palabra, para alguna persona en Sinaloa.
1: Finalmente, Presidenta, el Departamento de Justicia de Estados Unidos presentó cargos en contra del expresidente de Cuba, Raúl Castro. También en la semana el expresidente de Bolivia, Evo Morales, ha acusado persecución política y dice que está en la lista de acusados de Estados Unidos. ¿Qué postura tiene su gobierno a este respecto?
0: Autodeterminación de los pueblos. Ha habido históricamente una visión injerencista de los Estados Unidos. No es de ahora. La primera vez que se postuló

que estaba vinculado de una u otra manera al narcotráfico por ser dirigente indígena de una zona de producción de coca, de hoja de coca, no de cocaína. Y el gobierno de Evo Morales pues ha sido el mejor gobierno que ha tenido Bolivia en la historia, y los resultados hablan por sí mismos. Aumentó el Producto Interno Bruto, aumentó la renta, aumentó el nivel de vida de la gente, disminuyó la pobreza, disminuyó la desigualdad, fortalecieron la soberanía sobre sus recursos.

0: No, chécale cuántos años.
1: 96.
0: Ah, bueno, 30 años. Hace 30 años, imagínense. O sea, ¿qué sentido tiene que en este momento acusen a una persona por algo que ocurrió hace 30 años? Sigo leyendo yo las memorias de Miguel de la Madrid, entre otros libros que estoy leyendo. Particularmente las partes de la relación con Estados Unidos y el embajador Gaby. Tiene ahí frases, a ver si después las presentamos, donde dice: Estados Unidos siempre ha usado el tema del narcotráfico.

colaborar con ellos en donde podamos colaborar, porque no queremos pelear con ellos. Y hasta ahora, en muchas áreas han sido respetuosos. Y además creo, pues, que son ciertos sectores. No se puede generalizar el gobierno de los Estados Unidos. Entonces, nuestra posición, ¿por qué? Entre otras cosas, pues porque allá hay 40 millones de mexicanos, 38 millones de mexicanos. Es tener una buena relación y siempre

repito, con muchos gobiernos. Ha habido gobiernos que no establecen colaboración, sino más allá de eso. Como ahora pasó con el caso de Chihuahua. Entonces nosotros decimos, no, colaboramos, nos coordinamos. Se lo dije ayer al secretario de Seguridad, colaboramos, nos coordinamos, pero operaciones conjuntas en tierra, pues eso no nos lo permite nuestra Constitución. Tenemos que buscar otros mecanismos de colaboración, de coordinación. Y él lo entendió. Dijo, está bien, lo importante pues es que sigamos colaborando. Es cierto, lo importante es que sigamos colaborando y evitar malos entendidos. Y que pongamos por encima de todo, pues a nuestros pueblos y a la relación de nuestros gobiernos. Esa siempre va a ser nuestra posición. Ah, pero no hay que olvidar la historia. No hay que olvidarla, porque pues si no, nos aislamos, vemos el tema como si fuera algo aislado. Entonces hay que tener

Son las 8:37. 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

0: distintas metodologías, que pues es en este momento la empresa más desarrollada del mundo en este tipo de exploraciones. Entonces nos interesa trabajar con ellos en este tema. Aguas profundas y someras también. En campos, por ejemplo, ya maduros. Campos maduros es aquellos campos que pues ya sale muy poco petróleo de ahí, y para que salga más, pues tendrías que meterle muchísimos recursos. Entonces ellos han desarrollado metodologías que en campos maduros visualizan a través de la exploración bajo distintos mecanismos si de manera más profunda hay más petróleo ahí.
1: ¿Hay una entonces, fecha establecida para esta?
0: En junio queremos firmar el entendimiento con ellos, en junio. Todavía no sé si voy a ir a Brasil, estamos en eso, pues porque hay muchos temas en el país, no por otra cosa, pero eso no quiere decir que no tengamos el acuerdo de entendimiento Pemex Petrobras.
1: Por último, con el funcionario de Estados Unidos que visitó ayer nuestro país, ¿hablaron sobre el tema del gobernador con licencia, Rubén Chamoya, le comentó algo sobre el tema?
0: No, no tocamos el tema, porque ese es un tema del Departamento de Justicia.

0: Buenos días, presidenta. Hans Salazar, de Noticiero en Redes. Preguntarle, el INEGI ha informado, ya que hay una desaceleración en la inflación, de acuerdo a la medición de abril pasado, sí. Quisiera yo su opinión.
1: Aumentó el PIB de lo que esperaban, es poco, pero aumentó, y disminuyó la inflación. Y entre otras cosas, pues tiene que ver las actividades que hemos estado haciendo, no es nada más que el mercado hizo que disminuyera la inflación. A diferencia del pasado, en el pasado había inflación, bueno, es una medida macroeconómica que hay que hacer, aumentar las tasas de interés del Banco de México. Y eso pues ponía freno también a la economía. Ahora no, ahora el Banco de México dijo, bueno, aunque aumentó un poquito la inflación, son temas estacionales, no vale la pena subir la tasa de interés. Incluso la bajaron en la última ocasión. Y nosotros trabajamos con los gasolineros para bajar el precio de los combustibles, los incentivos para que no subieran los precios de los combustibles a pesar del aumento en el petróleo. Fortalecimos el PASIC, de hecho se va a firmar una nueva ronda del PASIC en esta semana que viene. Y ha estado trabajando mucho Columba con las centrales de abasto para disminuir el precio del jitomate, que no haya especulación. Es decir, puede ser que no haya suficiente jitomate y que por eso aumentaron los precios, pero que no haya especulación con ese precio. Entonces ha estado trabajando mucho con las centrales de abasto y el resultado es este, 4.11%. Estamos bien.
0: En otro tema, presidenta, de acuerdo a lo publicado por un medio nacional, El Universal, de que la Fiscalía General de la República afirmó que los Farías ejecutaron a 3 marinos y fiscal, ha salido un desmentido por parte de la Fiscalía General de la República diciendo…
1: Ya salió, qué bueno, porque sí. Lo mencionó la fiscal en la reunión… De...

¿Ya ven por qué vamos a hacer el programa especial de las noticias falsas? Además del detector de mentiras. Ya se está preparando. En junio va a iniciar un programa semanal que va a coordinar Luisa. ¿Por qué Luisa? Luisa María. Ayer dije María Luisa. Luisa María. Pues porque el derecho a la información es un tema constitucional. Entonces la consejería jurídica tiene que ver con eso. Entonces ella va a coordinar este programa, se está trabajando bien, porque pues es que diario son muchísimas noticias falsas, muchísimas. Como esta, que es de 8 columnas, o como la de ayer, que es cambian a mando.

0: Por eso, pero la nota periodística no tiene fuente que la fiscalía haya dado, porque la fiscalía no tiene información sobre eso. Sí, pero es falso.
1: Presidenta, en otro tema, el presidente del Consejo Europeo, Antonio Costa, ayer en un discurso ya aquí en México, dijo que la Unión Europea necesita a México, el mundo necesita a México, Europa quiere invertir más en México. Este discurso, que incluso le da un reconocimiento a usted como nuestra presidenta de México y del papel que está jugando, y de este, ya existía este acuerdo comercial, aquí incluso usted lo ha mencionado, pero se está fortaleciendo este acercamiento comercial y hace este trascendente reconocimiento.
0: En el Senado habla bien de México y hay algunos ahí que dijeron, ¿cómo va a hablar bien de México?
1: Sí, en la tribuna del Senado, en efecto.
0: Mexicanos.
1: ¿Qué opinión tiene, presidente?
0: Pues agradecer a Antonio Costa, que es presidente del Consejo Europeo, y a

esta actualización del acuerdo global y de libre comercio con Europa. Todavía falta algunos procesos, lo tiene que aprobar el Senado de la República. Pero yo agradezco mucho porque la verdad ha habido muy buena relación y un reconocimiento a México y al gobierno de México del trabajo que hemos venido realizando conjuntamente. Y miren, si México no está de moda, que entre otras cosas Úrsula von der Leyen, lo que quiso es ir a ver el Museo de Antropología, se reunió con mujeres de pueblos indígenas, pues por lo que ha significado el reconocimiento y la reivindicación de los pueblos. Entonces eso ya traspasó fronteras. Algunos en México no les gusta, porque en el fondo esconden mucho racismo. Hoy Krauss escribe un artículo diciendo el falso indigenismo del gobierno de México. Hay que reconocer que somos mestizos. Pues claro, por supuesto que hubo mestizaje. Primero hay que ver cómo se dio originalmente ese mestizaje. Que se construyó una cultura distinta, pues obviamente, eso es obvio. El problema es que durante años y años y años y años quisieron poner como que fue un encuentro de dos mundos.

universal desde México. Y claro que hubo mestizaje. La primera parte fue brutal, obligado, con mucha violencia. Pero lo más importante en la reivindicación que hacemos de los pueblos originarios, en todas sus facetas, desde las grandes culturas, las grandes civilizaciones que existían en México antes de la llegada de los españoles, y los pueblos de hoy, su grandeza, su riqueza en el deporte, en la cultura, y el orgullo que debemos sentir los mexicanos de los pueblos originarios, todos. Hay algunos que no les gusta. No les gusta. ¿Por qué no les gusta? Pues por su racismo. Porque no... ¿Cómo es posible que yo, hombre blanco, reivindique que vengo de pueblos originarios? ¿No? Aunque hayamos tenido antecedentes europeos, tenemos la obligación como mexicanos, más allá de nuestro origen étnico particular, de reivindicar la grandeza cultural de México. Y al reivindicar la grandeza cultural de México, reivindicamos a los pueblos originarios de hoy. Y reivindicamos que los valores de esas culturas son los que han permitido la construcción de los valores de las y los mexicanos, de las familias mexicanas.

presidente, el presidente del Consejo Europeo, y lo reconoce. Viene la presidenta de la Comisión Europea y lo primero que quiere conocer es el Museo de Antropología y es reunirse con mujeres de pueblos originarios. Bueno, eso es un símbolo enorme. Entonces agradecemos ese gesto, ese símbolo, y al mismo tiempo construimos, no solamente con base en esa visión, sino construimos futuro de una manera distinta, no negando nuestra

0: Es una buena reunión y un buen gesto, perdón. Agradezco además sus palabras hacia mi persona. Y va a ser una buena reunión hoy. Y la firma, que es también pues un símbolo que México tiene un tratado comercial con Estados Unidos y queremos mantenerlo, fortalecerlo, porque América del Norte, cuando estamos juntos, somos mejores. Pero también está abierto a otros mercados y a otros lugares y a la inversión de otros países.
1: Presidenta, y sobre las reformas que usted ha enviado, bueno, las iniciativas de reforma, sobre el Poder Judicial en particular, en estos cambios que propone, que aquí ya se han explicado detalladamente, ha surgido también una pregunta sobre el turno que se tiene en la Corte de la Presidencia de la Suprema Corte de Justicia, que lo que en un principio, bueno, lo que hasta ahorita está es de que es un tema de género, pero también de votación, es decir, ahorita se encuentra
0: el ministro. Parece un hay algo que digamos se contradice, que quedó en la Constitución y que no queda claro. Yo la verdad se lo dejaría a la Corte, no quisiera ya después de la primera elección al Poder Judicial presentar una propuesta en ese sentido. Si los legisladores lo quieren hacer, adelante. Y en todo caso, pues que sea la propia

hay algunos que no les caen bien a otros, pero la verdad es que es, como le decía, lo dije aquí a algunos empresarios que vinieron, no, es que el cambio en el Poder Judicial genera incertidumbre jurídica, y que traen ese discurso, ¿no? Le dije, bueno, díganme una resolución de la Corte que haya afectado a una empresa. No, al revés. Ha habido resoluciones de la Corte que van a favor de las empresas en contra del SAT. Ha habido por lo menos dos que yo haya, que tenga recuento. Entonces, ¿qué quiere decir eso? Pues que no está ahí la Corte preguntándole al gobierno, ¿qué quieres que resuelva? O decidiendo en función de una ideología o de un... No, está haciendo justicia.

0: Respecto a lo electoral de estas nuevas iniciativas, el día de ayer se presentó que también habrá, en lo que ha presentado aquí, sobre esto que también ya un compañero aquí, mi compañero de Milenio, preguntó sobre blindar de alguna manera las elecciones respecto o frente a el crimen organizado. También el tema fue de que se va a presentar por parte de Ricardo Monreal, el coordinador parlamentario, la iniciativa para la nulidad de elecciones.
1: Ah, pues está interesante.
0: Por injerencia
1: ayer
0: extranjera.
1: Me mandó una nota Ricardo Monreal de que estaba proponiendo eso, que qué me parecía, porque luego creen que estamos ahí, sí. Fue iniciativa de él y me parece bien, la verdad. Creo que es una buena iniciativa, porque en México decidimos los mexicanos. O sea, lo que hace esa iniciativa es decir, a ver, si se demuestra que hay injerencia de otros países en las elecciones, pues que sea para el INE o para el tribunal un asunto de...

0: Nosotros, me refiero al pueblo de México.
1: Ya para concluir, presidenta, la gobernadora Maru Campos de Chihuahua, que ya se ha hablado bastante del tema por lo de la CIA, también preguntar sobre que tiene un acuerdo con el gobierno de Texas, es decir, de gobierno estatal, Chihuahua, con el gobierno de Texas, con respecto a migración, seguridad, varios tópicos. Preguntarle si esto también es legal o se viola algún artículo por todo lo que ya se ha devenido manejando del actuar de esta gobernadora.
0: Bueno, pues que se analice, ¿no? No, hay que ver hasta dónde llega ese acuerdo que se firmó en el 22, creo, ¿no?
1: Sí, fue en el 22.
0: ¿Cuál es el alcance de ese acuerdo? Y que se vea si es violatorio de la soberanía o no. Pero no he leído yo el acuerdo, vi la nota, pero pues que se analice.
1: ¿Pediría que se analizara?
0: No personalmente, o sea, ya en las instancias correspondientes que analice.
1: Gracias, presidente.
0: Ya, nosotros ya pusimos nuestra posición y la decimos públicamente, la decimos en privado, la decimos a las autoridades de Estados Unidos, a todos.
1: Mire,
0: es colaboración sin subordinación.
1: Mire, nada más quisiera precisar, porque aquí lo tengo, rapidísimo. Entre los puntos más relevantes son intercambio de información e inteligencia, coordinación contra tráfico de drogas, armas y personas, acciones para reforzar la seguridad en cruces fronterizos, colaboración tecnológica y operativa entre corporaciones, facilidades para agilizar comercio y transporte en la frontera, participación de agencias estadounidenses en labores de coordinación.
0: Pues está raro porque son dos gobiernos.

0: yo hice mi planteamiento ayer, lo hago y lo sigo haciendo. Hay una visión de un sector de los conservadores, de la derecha mexicana, que piensa que tiene que haber más intervención y más injerencia de gobiernos extranjeros.
1: Son las 8:57.
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0: 9:09 de la mañana con un minuto. Estamos al aire a través de Mega FM y la radio de Tabasco. Y estamos comenzando el segundo noticiario del día desde la capital tabasqueña. Soy Arturo Bolio y le ofrezco información constante y sonante, actualizaciones de lo que ocurre en Tabasco, México y el mundo en este viernes 22 de mayo del 2026. Así va la información. Buenos días. El gobernador del estado, Javier May Rodríguez, dio el banderazo de construcción de pavimento hidráulico, banquetas, guarniciones, obras complementarias en las calles Circuito Municipal Alfonso Vicens Saldívar y Manuel Pérez Merino en Gaviotas, aquí en la ciudad de Villahermosa. Al igual, el gobernador informó que siguen avanzando obras y proyectos en beneficio de la población para seguir consolidando la transformación. Además, informó que el día de mañana estará de visita la presidenta de México, Claudia Sheinbaum, aquí en Tabasco. Esta mañana la secretaria de Educación, Patricia Iparrea Sánchez, recibió al titular de la Secretaría de Educación a nivel federal, Mario Delgado Carrillo, en la ciudad de Villahermosa. Van al municipio de Cunduacán para de esta manera tener actividades como la Jornada por la Paz contra las Adicciones. La información en momentos aquí en Mega FM y la radio de Tabasco. Seguirá el calor en nuestra entidad, muy al pendiente, temperaturas aquí en Villahermosa de 38 grados, 79 grados centígrados a la sombra. Estaremos informándole al momento. Ayer se reunieron CEMADES con alcaldes del municipio de Centro, Cárdenas y Tenosique. Es para atender incidencias en suministro de energía eléctrica por parte del gobierno del estado, pero también, por supuesto, con la Comisión Federal de Electricidad. En más información del ámbito nacional, vamos a datos que se tienen que ver en el ámbito de la conferencia de prensa de la presidenta. Negó que durante su reunión con el secretario de Seguridad de Estados Unidos, Mark Wayne Mullen, se haya tratado el tema del gobernador con licencia de Sinaloa, Rubén Rocha Moya. Dice que este asunto corresponde al Departamento de Justicia de Estados Unidos y no forma parte de la agencia bilateral en materia de seguridad. Ana Valdés, directora general de Latino Data Collaborative Think Tank, reveló en la mañanera en Palacio Nacional que las mujeres de origen mexicano que trabajan en Estados Unidos aportan más de $1 billón al año. Además, Omar García Harfuch, secretario federal de Seguridad, nos avisó esta mañana, nos anunció el dato de la reunión que tuvo con Caja Calas, alta representante de la Unión Europea para Asuntos Exteriores y Política de Seguridad, para dialogar sobre retos compartidos en materia de seguridad. Se habló sobre precisamente la Europol y los entendimientos con la policía mexicana. En más información del ámbito nacional, operativo en Chiapas deja 4 detenidos y decomiso de cocaína, armas y combustible. Fue asegurada una bodega presuntamente utilizada para actividades ilícitas. Oiga, en Nueva York blindan la seguridad con sistemas antidrones rumbo al Mundial de Fútbol 2026. Y aquí nada más le platicamos, el hijo mayor del presidente Donald Trump se va a casar este fin de semana en Bahamas durante el feriado en Memorial Day con la modelo Bettina Anderson. ¿Irá Donald Trump a las Bahamas? Pues lo sabremos el fin de semana. 9:04. Gracias por estar con nosotros. Seguimos en información. 30 grados centígrados en Villahermosa. Buenos días. Qué bueno que está con nosotros en directo desde la capital del estado de Tabasco. Mi nombre es Arturo Bolio, en nombre de Roberto Sarao en los controles, que ya está levantando la mano por acá. Fernando Salomón en la jefatura de información. Murcia Linares en la dirección de la radio de Tabasco. Les saludamos desde la capital tabasqueña. Qué bueno que está con nosotros. Será un día intenso, soleado. Aunque amaneció brumoso y nublado, tendremos sol el día de hoy y la temperatura puede llegar a los 39 grados centígrados a la sombra. Vamos a cuidarnos por las altas temperaturas, a hidratarnos, vigilar a la familia en casa, a los más pequeños, a los más grandes en el hogar, evitar hacer quemas, no, por favor, no incendios. Vamos a evitar quemar la basura en el patio baldío. Usted que está en el campo y pretende hacer la quema hoy controlada, pues hágalo en coordinación con la Unidad de Protección Civil de su municipio y de su localidad para que no se pueda sufrir pues una condición de incendio y bueno, ya sabe usted lo que genera esto. Hoy es el Día Mundial de la Biodiversidad, de la diversidad biológica. ¿Qué hacemos para garantizarle al mundo que seguirá esto? Pues por temas como esto, evitar incendios es sumamente importante. Nuestro número de WhatsApp, 9933-617780. Gabo Vázquez, saludos desde El Águila. Saludos aquí en la ciudad de Villahermosa. Excelente fin de semana para ti. Oiga, Estados Unidos imputó a dos chinos por lavado de dinero para el cártel de Sinaloa y el cártel Jalisco Nueva Generación. La justicia norteamericana anunció hace minutos cargos de lavado de dinero contra ciudadanos chinos Ruan Sen y Han Se Wu en beneficio de al menos dos cárteles mexicanos, el de Sinaloa y el de Jalisco Nueva Generación. Vamos con información del estado de Tabasco. Ya hay paso bajo del puente de Los Monos. Hace una hora aproximadamente un tráiler se quedó detenido, tuvo una falla mecánica, algo le falló al vehículo y se quedó ahí detenido y era un broncón en la circulación por el periférico ahí en Ruiz Cortines. Ya hay paso normal. Y con este calor, qué desesperación. Mire, vámonos a las gaviotas. El gobernador del estado, Javier May Rodríguez, tiene actividad este día. Va a estar también en la técnica 9 aquí en la ciudad de Villahermosa. En fin, estaremos muy al pendiente de los reportes. Por lo pronto le presentamos cómo dio el banderazo a los trabajos de reconstrucción del pavimento, sí, reconstrucción de pavimento hidráulico, banquetas, guarniciones, alumbrado público y obra complementaria en las calles Circuito Municipal, Alfonso Vice, Saldívar y también esta calle emblemática, la Manuel Pérez Merino. Ahí destacó el gobernador sobre los proyectos en beneficio de la población para consolidar la transformación en Tabasco. Así lo dijo el gobernador hace minutos en Las Gaviotas.
1: Colonias aquí en Gaviotas Norte y Gaviotas Sur, vamos a ir mejorando las condiciones y vamos a ir resolviendo el tema del drenaje, que es la drenaje, agua, luminarias, alimentación. Vamos a ir avanzando, ¿no?, en lo que nos falta. Por eso es importante esta obra en esta parte, porque es donde está el colector y pues ya cumplió su vida útil, ¿no? Ya cuántos años lleva aquí, más de 50 años, 40, 50 años, entonces ya necesita renovarlo para que podamos seguir avanzando con la siguiente etapa. No es que ya terminemos, ya nos vamos, no, es que esta obra es importante para poder continuar con lo que viene. Entonces, pues agradecerles mucho, muchas gracias a ustedes por, ¿no?, por acompañarnos, gracias por ayudarnos y de esta manera es como vamos consolidando la transformación en nuestro estado. Muchísimas gracias, que tengan un excelente día, enhorabuena y vamos a estar muy pendientes, ¿no? Seguimos muy pendientes de todos ustedes. Enhorabuena, que viva la colonia Gaviota Norte, que viva el municipio del centro y que viva Tabasco.
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0: Mañana con 9 minutos, Gaviotas es una de las colonias y un punto importante en la población en Villahermosa. En los 70s, tan solo era la ribera del río Grijalva, del otro lado del malecón de Villahermosa, donde habían pues algunas construcciones, ranchos, algunas, muy pocas, por cierto. Fue evolucionando en los 60s, 70s, 80s, 90s, y el dedo de hoy esta zona importante de Villahermosa contempla una gran cantidad de población que requiere servicios y necesidades como por esas prioritarias, como por supuesto el mejores calles, banquetas, alumbrado, drenaje, agua potable, en fin. Hoy da el banderazo el gobernador del estado para esta parte importante de esa zona en Gaviotas, este banderazo de inicio de obras. Vamos a escuchar entonces la inversión que se estará generando para darle este beneficio a la población. La voz enseguida es el titular de la SOTOP, Daniel Casasús, sobre las 10 millones de pesos, un poco más de millones de pesos, que estarán aplicando en esta zona de la ciudad para beneficiar por lo pronto a 18 mil habitantes. Y se van a generar, nos dice el titular de SOTOP, 43 empleos directos e indirectos. Es la voz de Daniel Casasús.
3: Nos encontramos con la reconstrucción del pavimento hidráulico, banquetas, guarniciones, alumbrado público y obra complementaria. ¿A qué se refiere obra complementaria? Drenaje y agua potable en las calles Circuito Municipal, Alfonso Vicente Saldívar y Manuel Pérez Melino, aquí en la colonia Gaviotas Norte. El monto de inversión de este proyecto es de 10,538,000 pesos. La fuente de financiamiento es el Fondo de Hidrocarburos. Con este proyecto nosotros esperamos beneficiar por lo menos a 18,000 habitantes, que es lo que tenemos registrado aquí en la zona, pero sin duda estos proyectos benefician todavía muchísimos más habitantes porque estas son calles bastante transitadas. Esperamos generar por lo menos 43 empleos entre directos e indirectos con este proyecto, más allá de la derrama que se genera durante la obra. Tenemos aquí a mi lado izquierdo, a nuestro lado izquierdo, algunas imágenes de cuál es el estado actual de las calles, pero yo creo que para ustedes, vecinas y vecinos, pues es más que evidente cuál es el estado actual, porque las conocen y las transitan todos los días.
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0: Bueno, es lo que está generando en obra allá en esta parte del municipio de Centro. Está presente la presidenta de esta municipalidad, Yolanda Osuna Huerta, hizo uso de la voz, sobre todo ponderando estos proyectos que desarrollan al municipio. Y bueno, en este sentido, dice Yolanda Osuna, presidenta de Centro, es un verdadero motor de transformación aquí en Tabasco. Escuchemos.
4: Ustedes que son los beneficiarios de estas obras, en donde los gobiernos de la transformación, con el orden, con el programa y la administración, estiramos los pesos y centavos y los sumamos para que se multiplique para el beneficio de ustedes. Y esto, lo de hoy, es un ejemplo y referente de lo que estamos haciendo y coordinándonos para beneficiar y trabajar por el bienestar de todas y de todos aquí en el municipio de Centro. Muchísimas gracias, gobernador. Seguimos consolidando a Centro como ese municipio transformador. Muchas gracias. Buen
2: día. 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
0: 9:12. Bueno, estaremos al pendiente de estas actividades del gobernador del estado aquí en puntos de la ciudad de Villahermosa y en Gaviotas. También estará la técnica 9 el día de hoy. Y estaremos también al pendiente de lo que se desarrolla esta mañana con la presencia del secretario de Educación Federal, Mario Delgado, que llegó muy temprano a las 7:00 a.m. y a 6:30 estaba aquí en la ciudad de Villahermosa. Está junto con la secretaria de Educación, Patricia Parrea, en actividades diversas, entre ellas esta jornada de la paz contra las adicciones en el municipio de Cunduacán. Le mantendremos informado durante el transcurso de este espacio de noticias en directo. Vamos a una pausa y regresamos con más información. 31 grados centígrados en Villahermosa y seguirá incrementando. Desde la capital del estado, soy Arturo Bolio, me escucha por Mega FM y la radio de Tabasco. Buenos días.
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5: Ya a las 9 de la mañana con 15 minutos, gracias por su preferencia a través de Mega FM y la radio de Tabasco. 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Ahí es toda la experiencia multiplataformas porque nos puede escuchar directamente. 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También está Televisión Tabasqueña. Síganos en redes sociales, también están vinculadas ahí en ese portal que es en Facebook Live, estamos como Mega FM o la radio de Tabasco o Televisión Tabasqueña. Número de WhatsApp aquí en la cabina en esta hora de noticias, 9933-617780. En un momento más información de lo que está ocurriendo, perdón usted, en la mañanera en Palacio Nacional. La presidenta Claudia Sheinbaum retoma esta reunión que tuvo el día de ayer en Palacio Nacional con el secretario de Seguridad de Estados Unidos, Mark Wayne Mullen. Dice que ha sido una muy buena experiencia. En particular, habló de la cooperación en seguridad que se debe dar con respeto a la soberanía nacional y sin subordinación. Y bueno, aprovechó la presidenta para anunciar que habrá un nuevo encuentro en junio con el secretario de Seguridad norteamericano. Antes era Kristi Noem, ¿se acuerda usted? Esta mujer que, bueno, se fue al escudo que armó el presidente norteamericano con Naciones de América, el escudo de América, y dejó la Secretaría de Seguridad allá en Estados Unidos. Y ahora está al frente hace unos meses, Mark Wayne Mullen. Bueno, pues será en junio un nuevo diálogo entre el gobierno norteamericano y el gobierno de México en el tema de la seguridad. Los temas que se abordaron tienen que ver con la cuestión de los grupos criminales y también dice el mismo secretario de Seguridad norteamericano que se pidió reforzar las operatividades en la frontera común entre Estados Unidos y México por el narcotráfico, el flujo de migrantes y otros temas. Las 9 de la mañana con 17 minutos. Vamos a otros asuntos aquí en el estado de Tabasco. Esto le podría interesar a usted que nos escuche en todo el estado de Tabasco. Mire, el gobierno de la entidad, a través de la Secretaría de Administración, la Secretaría de Anticorrupción y Buen Gobierno, nos está invitando al Premio Nacional de Contraloría Social 2026. ¿Sabe qué es la Contraloría Social? Que el mismo pueblo, la misma gente pueda estar viendo y haciendo la vigilancia de las obras que se realizan en beneficio del mismo pueblo. Bueno, hablemos de transparencia y rendición de cuentas con esta convocatoria. ¿Cómo puede usted participar? Escuche usted esto.
6: El Gobierno del Estado, a través de la Secretaría Anticorrupción y Buen Gobierno, ha dado a conocer la convocatoria difundida por la Comisión Permanente de Contralorías de México, por lo que la 18ª edición del Premio Nacional de Contraloría Social 2026 ya fue lanzada y busca reconocer las mejores prácticas en transparencia y vigilancia ciudadana impulsada por comités y organizaciones. La convocatoria marca que el periodo de registro se tiene contemplado del 1 de mayo al 24 de julio de 2026. El concurso se divide en dos categorías principales, con convocatorias que varían según la entidad federativa. La primera de acciones de los comités, la segunda categoría enfocada a acciones de vigilancia ciudadana en la gestión pública. El Premio Nacional de Contraloría Social 2026 es una iniciativa que reconoce las mejores prácticas en materia de transparencia, rendición de cuentas y combate a la corrupción en México. Asimismo, convoca a las organizaciones de la sociedad civil y sociedad en general a presentar experiencias o propuestas de mejoras relacionadas con acciones de vigilancia ciudadana en la gestión pública que fomenten la transparencia, la rendición de cuentas e incidan en el combate a la corrupción. Los proyectos ganadores del primer lugar en cada estado pasan a la fase nacional. Las fechas límites de registro varían por región en la etapa nacional. Los resultados se darán a conocer el próximo 21 de octubre de 2026 a través de la página oficial de la Comisión Permanente Contralores Estados Federación. La premiación se llevará a cabo en el marco de la reunión nacional a celebrarse en noviembre de 2026. Si formas parte de un comité, organización o tienes una propuesta que fortalezca la transparencia y la vigilancia ciudadana, este es el momento.
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5: Convocatoria 9 de la mañana con 20 minutos. Agradecemos a Protección Civil. Muchísimas gracias que nos acaban de actualizar hace unos minutos las condiciones del clima. Y mire, sí tendremos calor, mucho calor. Las temperaturas estarán entre 37 y 40 grados centígrados aquí en Tabasco. La sensación térmica entre 40 y hasta 48 grados centígrados. Eso sí es calor, en verdad. Y bueno, se mantiene la recomendación de minimizar el trabajo al aire libre entre las 11 de la mañana y 4 de la tarde, vigilar nuestra hidratación, la de los niños y adultos mayores. Los vientos podrían ser constantes en el día entre el norte y el sureste de Tabasco. Las rachas hasta 35 kilómetros por hora en las regiones de los ríos y pantanos, mayormente por la noche. Se esperan lloviznas y chubascos en la sierra. Atención Tacotalpa, atención Teapa. Por estos chubascos, por la tarde o noche, hay que tomar precauciones. En cuanto a los ríos del estado de Tabasco, están en color verde. Sin embargo, los ríos, por ejemplo, el Teapa, el río de la Sierra en Pueblo Nuevo, el Grijalva en Gaviotas y en Acachapan, están en color gris. Esto es decir que están en niveles bajos. Los demás están en niveles óptimos, normales, pero los que están a la baja por la temporada de seca son el río Teapa, el río Grijalva, pasando por Gaviotas, también por Acachapan, y el Usumacinta, allá pasando por la región de los ríos, también está a la baja. 9.21, aunque va a haber chubascos por la tarde o noche en la región de la sierra, allá en Teapa y Tacotalpa, pero hay los chubascos. Vámonos con más información, 9 de la mañana con 21 minutos. El Instituto para la Formación para el Trabajo aquí en Tabasco, el IFORTAP, pues no nada más nos da capacitaciones para tener mejores herramientas y trabajar de manera inmediata y generar dinero para nuestra economía y las familias, sino que también están en lugares como las Jornadas de la Paz, en donde la población directamente puede ir a pedir informes. Escuche este reporte.
0: Para mejorar la calidad del trabajo que se realiza en el estado, el Instituto de Formación para el Trabajo de Tabasco organiza cursos y talleres para capacitar a personas interesadas provenientes de los 17 municipios de la entidad. El vinculador del IFORTAD, Jorge Miguel Córdoba Wade, mencionó que los módulos que instalan en las Jornadas de Paz en las comunidades tienen la finalidad de dar a conocer a la gente que los cursos que organiza la institución también se pueden llevar hasta sus colonias.
7: Con estas campañas no solo estamos invitando a la gente que acuda a nosotros, sino les estamos enseñando que los servicios también llegan a ellos. Entonces estamos organizando cursos, clases y capacitaciones para la comunidad y así poder traer a nuestros maestros para acá, para que no tengan que desplazarse. Por lo general, estos cursos están disponibles para todo público en varios municipios y tienen un costo fijo de $4.98. Pero nos reunimos con las comunidades, ellos forman grupos entre sus grupos de asistencia, forman grupos de mínimo 15 personas, entonces nosotros ya asegurando un grupo de gente podemos traerlos a menor costo, incluso $400 por persona, dándoles capacitaciones de calidad, son 2 meses de cursos certificados todos ante la SEP y pues que les ayudarán para desarrollarse en su trabajo o si quieren aplicar a un cargo o algo en el futuro.
0: Detalló que tienen más de 1.200 cursos activos, entre los que se encuentran inglés, cómputo, Excel, de básico a avanzado, corte de pelo, arreglo de uñas, masajes, realización de aceites y cursos de enfermería. Pero los más buscados son los de resina epóxica, mantenimiento de climas, belleza y los cursos de cómputo como el manejo de la IA. Córdoba Boade puntualizó que Lifortad se encarga de toda la logística para llevar estos cursos a las comunidades y los interesados solo deben presentar su documentación básica.
7: Nosotros nos encargamos de todo, de ustedes nada más pedimos pues sus documentitos básicos, la CURP, el INE, comprobante de domicilio. Vienen a nosotros y nosotros conseguimos lugar, conseguimos maestro, todo regido por las normas federales, espacios de calidad y que cumplan con los requisitos necesarios para llevar a cabo el curso.
0: Recordó que pueden consultar la página de Facebook Lifortad Tabasco, donde todos los días se publica la oferta educativa de todos los municipios porque hay presencia del instituto en cada localidad. Asimismo, reiteró que Villahermosa cuenta con 3 planteles, en Gaviotas, Lagunas y en Tabasco 2000, donde pueden acercarse, además de las oficinas que se encuentran en Paseo Tabasco, esquina con Francisco Javier Mina.
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5: 9 de la mañana con 24 minutos. Oiga, le informamos esta madrugada que ya estaba desde muy temprano en Tabasco. Mario Delgado, secretario de Educación, está en compañía de la secretaria de Educación del Gobierno de Estado, Patricia Iparrea, la maestra Patricia Iparrea. De la actividad que tiene aquí en Tabasco el secretario federal, nos informa a continuación nuestra compañera, amiga y directora de noticias, Carmen Hernández. ¿Cómo estamos, Carmen? Buenos días.
8: Hola, buenos días, Arturo. Buenos días a todo el auditorio. Pues efectivamente nos encontramos en el municipio de Cunduacán, específicamente en la escuela Manuel Sánchez Mármol, en donde acaba de dar inicio justamente el evento de Jornada Nacional por la Paz y contra las Adicciones. El cristal te quiebra la vida, aléjate de las drogas, elige ser feliz, paz, cultura y fútbol. Esto sin duda alguna recuerda que es una campaña que tienen de manera continua y permanente en las escuelas para tratar de alejar a los jóvenes justamente de las adicciones, de los problemas con las drogas, fomentando una vida de estilo saludable, haciendo ejercicio, haciendo actividades artísticas, teniendo lecturas, impulsando y fomentando también el desarrollo personal, deportivo y profesional justamente de los alumnos, académicos principalmente. Esto buscando que las nuevas juventudes, los niños, las niñas, los adolescentes puedan tener una mejor calidad de vida alejada de toda adicción. Llámese cual como se llame. Es importante seguir impulsando esta cultura de alejar a los jóvenes de las adicciones y sobre todo fomentar la cultura de la paz. La paz en todas las comunidades. Ha llegado ya el secretario de Educación, Mario Delgado, y pues también obviamente llegó con él la secretaria de Educación, Patricia Iparrea Sánchez, justamente aquí a esta escuela Manuel Sánchez Marón. Actualmente está dando su discurso la presidenta municipal de Cunduacán, María de la Cruz, quien obviamente está dando la bienvenida y está reconociendo la importancia de dar estas actividades artísticas, culturales, educativas, deportivas, tradicionales, en beneficio de las juventudes. Hay que recalcar que esta Jornada Nacional por la Paz, Arturo, se está dando de manera simultánea en varios estados del país. Se manejaba que era como una clausura, pero no es una clausura, simplemente es como una muestra de todas las actividades que se realizan de manera continua y periódica en cada una de las instituciones del país para evitar que los niños y jóvenes caigan en las adicciones y fomentar, por supuesto, la paz y alejarlos de la violencia. En este momento vamos a esperar el mensaje justamente de las autoridades educativas que también están, porque hay que recordar que es importante que se impulse en las juventudes y en las niñas la educación. conocimiento, el querer crecer personal y profesionalmente para poder alcanzar los logros académicos, profesionales, deportivos, y que crezcan como persona cada uno de los niños. Estamos en este momento esperando justamente el mensaje de la secretaria de Educación, Patricia Iparrea Sánchez. Vamos a escuchar parte de lo que es el discurso.
9: Fuerte el aplauso para la maestra Patricia Iparrea Sánchez.
5: Escuchamos en un momento la voz de la
10: secretaria. Hola, muy buenos días, ¿cómo estamos? Pues miren, nosotros estamos muy contentos de visitarles en esta mañana, pero sobre todo porque tenemos la grata compañía de nuestro secretario de Educación Pública, el maestro Mario Delgado Carrillo, a quien de verdad le agradecemos muchísimo su presencia y que nos acompañe, pues para ver todo lo que hemos trabajado en estas actividades que sin duda el día de hoy vamos a dejar todo nuestro empeño y nuestro esfuerzo para que él vea que en Tabasco los maestros estamos cumpliendo con los programas federales.
11: Esta es parte del inicio del discurso, Arturo, y pues te comento que parte de las actividades que se tienen programadas para el día de hoy es una muestra de los tamborileros, niños y jóvenes tamborileros. Posteriormente van a sembrar un árbol y ahí enfrente, en el mismo escenario donde sembrarán el árbol, van a tener como un set para hacer el círculo de lectura que normalmente realizan en las escuelas con los alumnos. Y obviamente en cada escenario van a haber alumnos presentes. Posteriormente se van a trasladar a la cancha de fútbol, en donde van a dar una muestra de un partido de fútbol de aproximadamente unos 10 minutos. También hay que recordar que por el clima y las altas temperaturas no pueden poner a los niños actualmente a tener un partido de 2 horas. Entonces es como una muestra representativa para dar a conocer las actividades que se realizan de manera continua y periódica. Después de la muestra de fútbol que se da en la cancha, obviamente, de este deporte, se trasladan a las canchas de usos múltiples, en donde niños van a mostrar un juego autóctono que se llama la escobita. Es como un tipo de fútbol y manejan la pelota con una escoba de esas de las que usaban anteriormente en las comunidades de Guanda. Lo cierto es que está bastante interesante esta actividad porque muchas personas no la conocen, la actividad como tal, y es una actividad deportiva autóctona que se está fomentando en los niños actualmente. Arturo, esto sin duda alguna son las actividades que se están mostrando actualmente al secretario de Educación, justamente aquí en el municipio de Cuernavaca.
5: Oye, pues interesante todo lo que nos dices, Carmen. Estaremos al pendiente porque está hablando la secretaria de Educación. Nos hiciste el favor de hacernos escuchar parte de la bienvenida que le hizo al secretario federal Mario Delgado. Y ya escucharemos más adelante el reporte de cuáles son las acciones que presenta el gobierno del estado a nivel federal. ¿Y cuáles otras cosas se harán antes del cierre del ciclo escolar? Desde Cunduacán, Carmen, muchísimas gracias.
11: Estamos a la orden y un saludo a todo el auditorio.
5: ¿Calorcito por allá?
11: Bastante. Pero bueno, agradable también el calor de los tabasqueños y de los niños.
5: ¿Verdad? Los niños presentes ahí. Gracias, Carmen.
11: Tienen
5: Hernández.
11: Una energía impresionante.
5: Contagian, en verdad. Qué buena nueva. Gracias, Carmen Hernández, directora de Noticias de la CORAT, y nos está dando el informe directo desde Cunduacán. Hasta muy pronto, Carmen. Vamos a una pausa y regresamos con más información en vivo desde Villahermosa. Buenos días.
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12: Son las 9:33.
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5: Bueno, gracias por estar al pendiente de la transmisión en directo desde la ciudad de Villahermosa, Tabasco. Estaremos también al pendiente de enlazarnos con más compañeros de la CORAT, que están en la cobertura de las actividades del gobernador. Tiene una cita en la técnica 9 y a ver si nos da el tiempo al aire para estar en vivo el reporte de lo que hará con la comunidad de estudiantes de secundaria aquí en la ciudad de Villahermosa, la ETI 9, tan importante en la capital del estado de Tabasco. Oiga, la selección tabasqueña de softball de la categoría juvenil mayor varonil apaleó 24-0 a Puebla. 24-0. Estamos hablando de la selección tabasqueña de softball de la categoría juvenil mayor en la Olimpiada Nacional 2026. Al ratito viene Juan Carlos Medellín para dar estas noticias y muchísimo más de esta manera. Ah, qué bien, qué bien, qué bien. Vámonos con más datos. Enseguida vamos a reportarle lo que está ocurriendo en la conferencia de prensa de la presidenta Claudia Sheinbaum en Palacio Nacional. Varios temas de suma valía para nosotros, en el sentido de que habló sobre el tema de las personas desaparecidas. La titular de la Secretaría de Gobernación, dice la presidenta Claudia Sheinbaum, hablamos de Rosicela Rodríguez, dice, afirma que se mantienen reuniones cada 15 días con madres buscadoras y afirma la presidenta que se avanza en las labores para encontrar a personas aquí en nuestro país. La voz de la presidenta Claudia Sheinbaum.
24: Bueno, que lo explique la Secretaría de Gobernación, debe tener pues una razón jurídica, no tiene nada que ver con no apoyar a las madres buscadoras. Tiene que ver un asunto pues más bien jurídico. Entonces que lo explique la Secretaría de Gobernación. Pero hay que decir que la secretaria Rosa Isela recibe cada 15 días a los colectivos, está trabajando con madres y familiares de personas desaparecidas y están avanzando en encontrar personas en mencionó en la última conferencia de prensa que se habían encontrado más de 5.000 personas que habían sido denunciadas como desaparecidas. Entonces siguen trabajando, seguimos trabajando.
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5: En un momento más información de la conferencia de prensa en Palacio Nacional. Tenemos más datos sobre esta detención en el Aeropuerto Internacional de la Ciudad de México, el Benito Juárez. Acaban de dar a conocer fuerzas federales que detuvieron al David, quien es el David, presunto líder de la Choquiza, allá en la capital de la República Mexicana. Las autoridades de este aeropuerto informaron que detuvieron a el David o el Chino, identificado como presunto líder del grupo criminal La Choquiza. La Fiscalía General de Justicia del Estado de México lo considera como uno de los principales generadores de violencia y lo investiga por delitos como extorsión, homicidio, robo con violencia y despojo. La captura se realizó con apoyo de la Secretaría de la Marina y la Fiscalía General de Justicia de la Ciudad de México. Las autoridades señalan que habría asumido el liderazgo del grupo tras la detención de Alejandro, ¿se acuerda usted? Alias El Choco, recientemente. Esto lo acaban de dar a conocer fuerzas en general sobre esta detención. Seguimos en directo desde la ciudad de Villahermosa y le tenemos más información de lo que se está hablando en este momento del gobernador del estado, Javier May Rodríguez, quien habló sobre la gira de trabajo que tendrá la presidenta de la República el día de mañana y el domingo. Va a estar en diversos municipios, Cunduacán, Teapa, el domingo. Y uno de los puntos que resalta el gobernador del estado, Javier May Rodríguez, con la presencia de Claudia Sheinbaum en Tabasco este fin de semana, el anuncio oficial, escuche usted, esto es interesante, anuncio oficial, lo hará desde Tabasco, de la beca para jóvenes universitarios. Es la voz enseguida de Javier May Rodríguez.
2: También decirles a ustedes que tenemos ya un sistema de becas universal. Vamos a tener un sistema de becas universales desde preescolar hasta la universidad. Ahora, mañana va a estar acá la presidenta de la República, la doctora Claudia Sheinbaum, y vamos a empezar a entregar las becas Rita Cepina. Entonces, de primaria, secundaria ya tienen becas, bachillerato, y se va a ampliar la beca, 1,000,000 de becas a nivel nacional para estudiantes universitarios. Tabasco también va a ser parte de este programa, de poder tener una beca para poder, que ningún joven, ninguna niña, ningún niño, ¿verdad?, deje la escuela por causas o por motivos económicos.
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5: Entonces, esta beca que va a anunciar la presidenta es una fase importante dentro de la formación educativa, desde la educación inicial, bueno, primarias y secundarias, hasta llegar a la universidad. Es para el anuncio que hará desde Tabasco, lo anticipa Javier May Rodríguez, Claudia Sheinbaum, para los universitarios. Esto que escuchó acaba de ocurrir hace unos minutos en la secundaria técnica número 9, donde se encuentra el gobernador con los estudiantes de esta importante secundaria, la ETI 9, aquí en la ciudad de Villahermosa. A la 1:00 p.m. con Nayeli Ruiz tendremos mucho más información de otros anuncios que hará el gobernador en materia educativa en este nivel escolar tan importante. O a las 6:00 p.m. con Betty García en Noticias por la Tarde. Vamos enseguida con esta iniciativa que impulsa para anular elecciones en caso de intervención extranjera. ¿Qué opina de esto y qué dice la presidenta de México? Lo dijo hace minutos en Palacio Nacional.
6: Me mandó una nota Ricardo Monreal de que estaba proponiendo eso, que qué me parecía, porque luego creen que estamos ahí, sí. Fue iniciativa de él y me parece bien, la verdad. Creo que es una buena iniciativa, porque en México decidimos los mexicanos. O sea, lo que hace esa iniciativa es decir, a ver, si se demuestra que hay injerencia de otros países en las elecciones, pues que sea para el INE o para el tribunal un asunto de nulidad de la elección. Entonces, yo creo que está bien. Pues es, aquí decidimos nosotros. Nosotros me refiero al pueblo de México.
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5: Nos vamos a la pausa con la voz de la presidenta Claudia Sheinbaum. Le preguntaron qué pasa con las visas. Estados Unidos nos cobra visa para entrar a Estados Unidos, y si le cobráramos a los norteamericanos para entrar a México, dice la presidenta que prefiere no entrar en conflictos. Escuchemos.
17: ¿Y sobre las visas?
25: Bueno, es una propuesta. Nosotros no estamos contra el pueblo de Estados Unidos. Es más, queremos que haya hermandad entre los pueblos. denunciamos cuando hay políticas o hay acciones discriminatorias contra nuestros paisanos y paisanas, de personas o de gobiernos. Pero nosotros no queremos entrar en conflicto con Estados Unidos, ni con su pueblo. Claro, tenemos límites en la colaboración y la coordinación que tiene que ver justamente con la defensa de la soberanía. Entonces, una idea se puede plantear, pero nosotros queremos que vengan a México, que conozcan la riqueza cultural, que se enamoren de nuestro país, que es la mejor manera de que, regresando a su país, conozcan la grandeza cultural de México, la grandeza de los paisajes. Entonces lo dejamos como una idea, pero también podría tomarse como un conflicto, y pues es mejor evitar los conflictos, a menos que sean necesarios.
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8: Son las 9:44. 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
5: Ya a las 9:47, la parte final de este espacio de noticias. Vamos rápidamente de nueva cuenta al municipio de Cunduacán, en esta escuela primaria donde se lleva a cabo esta Jornada Nacional por la Paz y contra las Adicciones, con el lema Paz, Cultura y Fútbol. Está la secretaria de Educación, Patricia Parrea Sánchez, acompañada del secretario federal de Educación, Mario Delgado. Vamos a escuchar lo que afirma la secretaria tabasqueña, Patricia Parrea, sobre que la educación es un factor fundamental para mejorar la vida de las personas. Escuchemos esto desde Cunduacán.
6: En el marco del Mundial del Fútbol 2026, del cual nos sentimos muy orgullosos porque México será sede de este Mundial 2026. Esta jornada también nos recuerda que el deporte puede convertirse en un espacio de convivencia y esperanza para las juventudes. Disfrutemos de este mundial, hagamos lo propio y apoyemos a nuestra selección. A las maestras y maestros, gracias, muchas gracias por ser guía y acompañamiento en la vida de sus estudiantes. A las mamás, a los papás, gracias por el amor, el cuidado y la atención que brindan diariamente a sus hijas e hijos. Y a nuestras juventudes, a nuestros niños y nuestras niñas, quiero decirles que cada uno de ustedes tiene talento, tienen sueños y un enorme potencial para construir un gran futuro. Elijan siempre aquello que les permita crecer, aprender, convivir y vivir plenamente. Sigamos construyendo juntos comunidades más unidas, escuelas más seguras y espacios donde prevalezca la paz, el respeto y la esperanza. La educación transforma cuando protege, cuando orienta y cuando ayuda a construir caminos de bienestar para todas y todos.
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5: Ya a las 9:49, bueno, fue la participación, una partecita nada más, al secretario de Educación, Patricia Parrea, en Cunduacán, esa escuela primaria donde se lleva a cabo la Jornada Nacional por la Paz en contra de las Adicciones. En momentos más, seguramente, si nos da chance, presentarle cuál es la propuesta, por qué la presencia del secretario de Educación Federal aquí en Tabasco, así que el pendiente. Mientras tanto, ya está aquí en la cabina, ya sabe usted, con buena información y una buena vibra maravillosa, Juan Carlos Medellín Cano. Claro, es la autoridad deportiva.
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9: Gracias, Arturito. Muy buenos días. Buenos días, amigos. Bienvenidos a los deportes aquí en la mañana. Y sin duda alguna, pues los que le iban al corazón, los que iban a los Pumas, se tienen que aguantar a celebrar, porque 0-0 el marcador. ¡Qué bárbaro! Sí hay que tener muy buen fútbol, pero mucha gente dice que no cree en la suerte, que la suerte no existe, que no sé qué tanto. Y fue muy buena suerte para los Pumas, mala suerte para el Cruz Azul, porque no la metieron. Así llegaron 50,000 veces y nunca entró esa pelota.
10: Ni un susto.
9: Y los Pumas, por poquito y por suerte, Cruz Azul se salvó, que en la única, la más peligrosa de Pumas, la única que tuvo, por poco y la mete. Y de veras que estuvo un partido muy cerrado, muy a la defensiva. Aquí las cosas van a cambiar en la vuelta, porque Pumas forzosamente tiene que irse al ataque para buscar finiquitar el encuentro, y ahí es donde puede aflojar en la defensa y también Cruz Azul aprovechar esta situación. Vamos a ver cuál estrategia es la que funciona mejor, pero nada para nadie.

0: El próximo sábado, o sea, el domingo a las 7 de la noche estará este partido de vuelta, donde sabremos ya quién es el campeón. Y usted siga ahí con Willy y con Efraín en sus programas que tienen la promoción. Dígales usted quién va a ser el campeón del fútbol mexicano. Todos los que acierten, porque van a ser muchos, ya nada más son dos respuestas, o Pumas o Cruz Azul. Y los que ganen irán a una urna para sortearlos y que se lleve el balón y el jersey que se está regalando. En el béisbol de la Liga Mexicana, los Olmecas están insoportables para los demás equipos. Para nosotros nos agrada que sigan así porque siguen ganando. Ahora sacaron la escoba allá en Puebla, aprovecharon que no llovió y dijeron, vamos a echar una barridita aquí, y le barrieron la serie a los Pericos en aquella localidad. 11-6 fue la pizarra y ahora van rumbo a América. A Mérida. El próximo objetivo es enfrentar al equipo de Yucatán, que anda mal y de malas, es el dueño del farol rojo en la zona sur. Y esperemos que no le vaya a salir respondón a la mula, porque también los equipos que siempre están al fondo son los que se le complican a los que van en el liderato, que está precisamente Guerreros, es el líder. A 3 juegos están Olmecas, Pericos, Diablos y Bravos. A 5 está el Águila de Veracruz, Conspiradores está a 6, el equipo de Piratas a 8, Tigres a 9 y los Leones de Yucatán están a 10 juegos de distancia. Así es que a partir de hoy, béisbol desde Mérida, Yucatán, Olmecas visitando a los Leones de aquella localidad. En el medallero de la Olimpiada Nacional seguimos con 6 de oro, pero ya son 12 de plata, 18 de bronce. El taekwondo ayer dio medallas, César Saldaña se llevó plata en combate, lo mismo que Emilio Ramsés Brito, que obtuvo el bronce. Aquí hay que destacar, ¿no? Emilio Ramsés Brito es hijo de su entrenadora, que es Claudia Ivón, mejor conocida como La China, allá en el municipio de Cárdenas. Ellos han sido de veras una parejita que ha dado muchísimo de qué hablar, madre e hijo, y siempre, aparte que su papá también practica el taekwondo y es maestro y es juez, es referee de esta disciplina, y Emilio Ramsés ha sido un niño que ha crecido con muy buenas instrucciones, y ahora pues ahí está Claudia levantándole la mano para el tercer lugar. En el softball, ya lo decía Arturo hace rato, Puebla sufrió las consecuencias de la categoría juvenil mayor, donde Tabasco le propina un 24-0, un super knockout. Siempre es knockout, pero ahora fue super knockout. ¿Por qué? Porque fue en la tercera entrada, que ya iban 24-0, ya no lo pudieron continuar por esa razón. Y mientras tanto, ante Nuevo León tuvimos una derrota de 11-3 en la juvenil menor. Hoy van a seguir con la actividad en el ajedrez, están en movimiento, están en marcha, a ver qué buenos resultados nos dan. La FRA tendrá jornada este fin de semana, la jornada 8. Los partidos infantiles se van a jugar en el campo 2 de Ciudad Deportiva, porque el Estadio Olímpico está cerrado por mantenimiento, lo que es la cancha de fútbol, y también se van a jugar pendientes. Mañana en Cunduacán habrá evento de físico-constructivismo, no sé si Arturo se atreve a ir a mostrar la musculatura. Sí, para ser el más musculado, que es una pose que está muy complicada y muy difícil de hacer. Si no estás muy bien preparado, te puede dar algo en un derrame, algo.
1: Nada más
0: por la fuerza que haces, ¿no? En Cunduacán, a partir de las 4 de la tarde, en la Casa de la Cultura, Mister y Miss Anubis 2026, hay más de 100,000 pesos en premios. Nada más el campeón absoluto se va a llevar 9,000 pesos más lo de su categoría. Así es que va a estar buena la repartición allá en Cunduacán. Bueno, pues recuerde que ya lo demás lo dejamos sin comentarios.
1: Gracias, Juan Carlos Medellín. Muchísimas gracias.
0: Gracias a ti.
1: Y bueno, ese asunto del softball, muy bueno.
0: Muy bueno.
1: Lo dejamos. Vamos rápidamente porque seguimos en Cunduacán. Allá se encuentra Carmen Hernández, nuestra compañera directora de noticias. Nos trae un reporte más. Hace un rato nos decía que hay una presentación en Cunduacán de qué hacen los niños en círculos de lectura aquí en Tabasco, en la escuela de Cunduacán, y que hacen también actividades deportivas con juegos originales. Fíjese que de eso habló y le tenemos ya en directo esta aseveración que hace Mario Delgado, secretario de Educación allá en Cunduacán, hace unos segundos, sobre la importancia de esas actividades. Una herramienta para prevenir contra las adicciones. Es la voz de Mario Delgado, secretario de Educación Federal.
2: Poemas, crónicas, cuentos y novelas sobre los partidos que nos han arrancado más de un grito de emoción, y que estas lecturas sean puertas a muchas más lecturas. Las bibliotecas escolares y públicas esperan con ustedes. Estoy seguro que este maratón será como una gran ola, como se da en las gradas de los estadios, gozosa y unánime, llevando consigo momentos memorables para incentivar la charla, la convivencia y la alegría colectiva. Hoy nos venimos a divertir. Que esta jornada nos convoque a promover la salud, el autocuidado y la vinculación en comunidad y hacer de la paz, la cultura y el fútbol una misma manera de habitar nuestra tierra y nuestra agua. Muchísimas gracias a esta escuela, muchas gracias a Cundacán por esta jornada por la paz y contra las adicciones. Muchas gracias.
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1: Más información de esto y otros datos, la gira del gobernador aquí en el municipio de Centro y su presencia en Gaviotas Norte, así como también en la Técnica 9 y lo que va a pasar mañana con la presencia de Claudia Sheinbaum, presidenta de la Nación aquí en Tabasco, en Cunduacán, y el domingo en Teapa, se lo platica Nayeli Ruiz, 1:00 p.m. por Mega FM y la Radio de Tabasco, y Betty García a las 6:00 p.m. Mi querido Juan Carlos Medellín Cano.
0: Nos vemos, como dijo Schwarzenegger.
1: ¿Qué dijo?
0: Hasta la vista, baby.
1: ¡Vaya bien! ¡Adiós!
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3: Son las 9:58.
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0: Agua de Tabasco vengo, agua de Tabasco voy. De agua hermosa es mi abolengo y es por eso que aquí estoy, dichoso con lo que tengo. Señoras y señores, damas y caballeros, ladies and gentlemen, amigos todos, my people, ¿cómo están? Me da un placer saludarles en este viernes, que te quiero viernes ya, a 22, hermano, hermana. O sea que nos quedan, ¿cuántos días? 9 días, ¿va? Para que termine, son 31, nos quedan 9 días para que termine el mes de mayo. Me desmayo. Así que pues, disfrute estas 2 semanas, esta, ya lo que queda de ella hoy y mañana, porque mañana es fin de semana y ya el domingo estará empezando la última semana del mes de mayo, la última. Y ahí está, el mes número 5, increíble. Increíble. Y bueno, en esta mañana sabrosa, son las 10 de la mañana, 44 minutos, cierto, con 4 minutos, y estamos en vivo y en directo a través de la señal de la Radio Tabasco y Mega FM. Ha sido todo un éxito. Agradecemos, de veras agradecemos a todos los que nos hacen posible el que estemos aquí y que hemos compartido las imágenes del Junior, ¿verdad? Robustión Junior, y ha tenido muchas visualizaciones en nuestro Facebook de Willy, el locutor del pueblo. Gracias, de veras. También otras que ha tenido muchas manifestaciones, todavía lo de feria, fíjese usted. Y bueno, pues ahí estamos subiendo toda la lo que compartimos acá con nuestros amigos también, la escuché. Ya está llegando en este momento la señora Chencha, de Chicho Chanchamito, bajando de la moto, que hoy sí viene en moto. Ahí está, arreglada.
1: Así es, buenos días, pónmela por allá, ahí, como la bien bonita ahí. Está cromada, ¿qué lado? Está cromada, ¿lo viste?
2: Te echa mucho humo.
1: Ah, no, yo voy a agarrar, no, le puse una máscara del santo. Espérate, ahí está me besando, ay, Dios mío. Bueno, a todos amigos, bienvenido Willy, ¿cómo está?
0: Muy bien, excelente señora, me da mucho gusto saludarle. Usted es una mujer despampanante, muy oriunda, muy fresca.
1: A ver, ¿qué dijiste después de fresca, antes de fresca?
0: Oriunda.
1: De Pampana. No, tipo oriunda. ¿Cómo dijiste oriunda?
0: Oriunda.
1: Ah, yo pensé que es hedionda.
0: No, oriunda.
1: Oye, el otro aparte, dice, yo te digo pues. Bueno, a todos besos, Willy. Hoy es el Día Internacional de la Chamaca.
0: ¿A dónde dice eso? Yo busqué, no en ningún Día de la Chamaca.
1: No, pero yo en mi mundo, pues.
0: Ah, bueno, en tu mundo, sí. Hay que viajar bastante, señor.
1: Y pues yo viajo.
0: Ya nos dimos cuenta que se mal viaja.
2: Del rancho a casi.
0: Sí, bueno, saludos. Sí, desde luego que sí. Oiga, pues el saludo muy efusivo a todos, ¿no?
1: Así es, yo besos a todos, Willy. A los hombres guapos, a las mujeres guapas, a todos. Va el beso de su señora amiga Chencha, de la mujer despampanante de la cabina, la radio de Tabasco y Mega FM. Besos, pongan el cachetito, ese cachetito frío o calientito. Oye, el otro, ve Willy, ¿cuánto llevamos de tiempo?
0: Ajá, 7 minutos, ¿por qué?
1: Le dije yo frío y dice, sí, la caguama sudando.
0: Ya, por favor.
2: Ya,
0: que... Mande.
1: Ah, bueno, pero bonito. No, el hombre de ébano, Willy.
0: Así es. Usted le puso ese nombre.
1: Sí, aquí le clavamos ese nombre.
0: Ay, mope, lagarto, le clavamos. Bueno, el beso, señora.
1: Sí, hay una canción española, no sé si ustedes la han escuchado, que dice: el beso, el beso, el beso.
0: Bueno, está bonita la canción.
1: No, sí, por eso la estoy cantando. Y además, ve, voy a hacer yo voy a hacer la borregada.
0: ¿Qué diantre es eso?
1: Sí, ya ves que en el ámbito musical dicen, borreguea mucho el artista. Y tú dices, ¿qué será eso? Pues ya ves que mi amiga, la escultural, a quien le mando saludos, a Laura León, ya ves que ella tiene un borregueo.
0: Ay, ¿pero qué es eso?
1: Sí, cuando ella hace... ¿Qué quieres? Ese es el borregueo.
0: Mm-hmm. Ya aprendió usted música, pues, canto y cuanta cosa.
1: Aunque no lo quieras, que soy una mujer preparada y reparada.
0: Ay, mo, televisión. Cuando se descompone.
1: Oye, el otro con zona Ya lo oíste lo que dijo. Consola llena de caguamas, dice.
0: Ya, señora. Ya.
1: Ah, bueno, ahí va el beso, ¿eh? El beso para todos los caballeros, niñas y niñas, adolescentes y adultos.
0: Y mo, me sonó cine, así decían antes, ¿verdad? Película para adolescentes y adultos. Bueno, adelante el beso, señora.
1: Ahí va. Espérate, déjame ponerme manteca de puerco en los labios. Ay, a ver, espérame, ya. Ay, ay, el otro me está rebatuqueando aquí, ya, Sarao, por favor. Aquí es este, vas a aprender a poner manteca de puerco aquí en el malecón del labio.
0: Ay, mo, cerca de la calle.
1: Ahí va el beso, todos preparados. El beso, ahí va. Bócalo, bócalo, bócalo. Muévete, muévete, Sarao, muévete. Así como meneate, tiembla, tiembla, tiembla. Como tiemblas en la malvada combi que te lleva a tu ranchería, ¿lo oíste? Y tú no te rías tampoco, Willy, vamos.

0: Oye, ¿cómo me voy moviendo?
1: Haga usted de cuenta que le va bajando un hormiguero por la espalda. Eso, se está arqueando, se está arqueando.
0: Ay, mojo, alambre, varilla, ya te ya lo oíste.
1: Sa, sa, sa. Eso, eso, eso.
0: Arrúguese, señora, arrúguese. Ay, mo, papel. A ver, agárrame, sí, de la cadera, sin abusivez, por favor, esto. Ahí, ahora, vamos. Hola, Willy, el trenecito, tú atrás de mí.
1: A ver, perdón.
0: Esto, ahí, ahora, Sarao, ahora, Sarao. Ahí, ahí, atrás de Sarao tú, yo, de Sarao que me agarre aquí la cintura, ¿ves? Aquí, la cintura, no el ombligo, ya lo está llegando el ombligo, ¿ves?
1: Ya, señor.
0: Vueltecita, vueltecita, esta, así. Un mini tren que tenemos aquí. Agachadito, agachadito. Oye, ¿cómo les conecté al hueso? No, hermano. Esas articulaciones necesitan aceite. ¿Oíste? Sa, sa, abajo, abajo, abajo, abajo, abajo, abajo. Eso. Siente como que se te fue la luz. Eso, así. Siente como que se te fue la luz.
1: Ya, señora, ya.
0: Ay, Dios mío, ya aquí ustedes no tienen formalidades, ¿verdad?
1: Bueno, vámonos con música a las 10 de la mañana con 11 minutos. El tema motivacional del día de hoy. Don Amar, bienvenido, ¿cómo está?
2: Ah, me da mucho gusto, don Willy. Y Chanchita, hermosa, la vi bailando. Y yo por acá afuera bailando, fuera de la cabina.
0: Así es, el viejito guapito, velo, ay, arrugadito, cómo me encanta. Le quiero mucho, don Amar.
2: Ah, yo lo sé, señora. Yo lo sé, yo también le estimo mucho.
0: Ah, bueno. Ve cómo pone el jociquito él.
3: El Mover Junior.
0: Bueno, vamos con el tema motivacional. ¿Cuál es, don Amar?
2: Cómo no, con gusto. El tema motivacional es con Roberto Carlos. Para esos personajes que forman parte de nuestra vida. ¡Amigo!
0: Y esto, no grite mucho, se le puede reventar su cuerdita.

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0: Ay, Dios mío, de verdad que vamos a ir a un corte promocional y vamos a regresar rápidamente. Estamos encaminando el día que te quiere ver siempre, siempre, pero siempre feliz. Arturía, quita esa cara de bravura, ¿lo oíste? Hoy estamos y regresamos rápidamente. 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
1: Son las 10 con 17 minutos.
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0: Ay, Dios mío, ya viste, fuimos rapidito. Este es rapidito, más rápido que un salpullido esto. Ah, ya estamos aquí, ahora prepárate porque seguimos con más diversión aquí en Campanando el Día. Esto es Campanando el Día. Ah, bueno.
9: Qué calor en la ciudad. Qué calor es imposible de aguantar.
10: Así es, señoras y señores, son las 10 de la mañana con 19 minutos.
11: Sí, efectivamente, 10 de la mañana y 19 minutos. Oiga, amigos, pues le mandamos saludos a los amigos de la tercera edad, a las mujeres embarazadas que deben de cuidarse mucho porque estamos con una temporada muy, pero muy así de lo que respecta a las altas temperaturas. Y por ese... Por esa etapa que tenemos hay que cuidar, hay que recordar que hay la cultura de la prevención, no nos debemos de espantar, no nos debemos de dejar persuadir de los falsos rumores, ¿verdad? No se deje llevar de rumores, ni mucho menos haga por favor el llamado a los demás que hay que hidratarse. Hay que usar su sombrero, su chontal, su cachucha, hay que llevar un paliacate, hay que tener consigo siempre un recipiente con agua para estar tomando, hidratándonos. Eso es muy importante porque si no se hacen este tipo de cosas, lo que recomienda Protección Civil y el sector salud, que hay que usar ropas holgadas de colores claros, ¿verdad? Y también esté lo más que se pueda bajo la sombra, esté tomando líquidos muy constante, ponerse el bloqueador solar cada 2 horas, porque después de 2 horas pierde esa protección que nos da en la piel. Y pues bueno, todo es importante para nuestros amigos que están escuchando, máxime los de la tercera edad. Don Amar, que está por aquí, de la tercera edad.
10: Así es, Willy, yo me cuido mucho porque la verdad llegar a la tercera edad no es fácil. Hay que cuidarse. Si alguno de mis amigos de la tercera edad no pueden salir o tienen que salir, y es importante, pues la recomendación es una sombrilla. Como ya dijimos, hay que estar hidratándose. Tranquilo, no se nos desesperen. Y por supuesto, mantenerse en zonas que estén sombreadas.
11: Muy bien, excelente. Sí, porque la tercera. Y otro grupo de habitantes y de amigos que deben de estar, y amigas que deben de estar pendientes también, son las mujeres embarazadas, ¿verdad? No hay que arriesgarse mucho, pues se traen con ellas una encomienda de un niño. Y pues la sofocación puede ser también factor de deshidratación y puede acarrear problemas. Hay que tratar también de cuidar a esta parte de la comunidad, las mujeres embarazadas. Cuídense mucho, hidrátense, porque aquí es doble el trabajo que tienen que hidratarse ellas y la criatura que está dentro de ellas. Entonces, hay que tomar mucha precaución en este aspecto.
0: Así es, yo lo digo. Un saludo para mi amigo Manuel, que aquí me trajo una pelota de pozole agrio, de esa que le gusta a él, dice. Y gracias, muñeco, lo oíste. Uh-huh. Y que se ponga celoso el otro, salado.
11: Bueno, vamos a irnos con la reflexión del día de hoy. Son las 10 de la mañana con 22 minutos. Recuerde que hay que participar. Ya hoy es el último día aquí en nuestra cabina hasta las 2, hasta la 1 de la tarde, un poquito antes, ¿no? 12:45. Vamos a cerrar el recibimiento de los mensajes para que usted pueda decir quién es el ganador de esta liguilla. Es el próximo. Ayer fue la de ida, quedaron 0-0. La Pumas y Cruz Azul quedaron 0-0. Y pues ya nada más falta definir el próximo domingo. ¿Quién cree usted que va a ganar esta liguilla? ¿Qué equipo de los dos que les mencioné ahorita? Si usted tiene, pues ya por ahí escuchamos una voz.
0: A una voz aguardientosa dijo, eso. Entonces, diga usted, manifiéstese, dígalo sin miedo. Ay, Dios mío, ya lo dijeron sin miedo. Aquí vimos que algo cayó.
11: Bueno, vamos a irnos rápidamente con el número, ¿no?
0: Así es, 9932-23-1873, te salvaste.
11: Así es, 9932-23-1873, dígalo sin miedo, dígalo ahora, o calle para siempre. Diga quién va a ganar, y ese voto va a entrar a la tómbola, y en esa tómbola está arriesgando usted que gane un balón de fútbol y una, ¿cómo es, Chencha? ¿Una qué?
0: Una jersey, para que se la pongan en su bello cuerpo.
11: Uh-huh. Así que mande usted el pronóstico que usted tenga, quién va a ganar en esta liguilla, quién se lleva la final, quién es el ganador, y participa usted. El lunes estará ya por ahí la mano santa sacando el ganador, y aquí lo vamos a decir al aire para que usted se lleve. Pero diga quién va a ganar. ¿Quién cree usted que le late? ¿Quién cree? Adelante. Vamos con la reflexión. Organiza tu vida. Muchas veces vamos por la vida quejándonos de que esto no se nos da, que lo mismo de siempre todos los días. La pregunta es, si todos los días ves lo mismo, es porque no haces un cambio en tu vida. Cada que hagas un cambio, tu vida va a cambiar, las cosas van a mejorar, van a ser diferentes. Escuchemos.
8: Organiza tu vida. Una vida sin orden es como una maleta sin cerrar. Todo se cae, todo estorba y nunca encuentras lo que buscas cuando más lo necesitas. Organizar tu vida no es llenarte de horarios rígidos, es darle un lugar a lo que importa. Es decidir qué va primero, qué puede esperar y qué ya no cabe en tu maleta. Si tu tiempo no tiene dueño, el caos manda. Si tus prioridades no están claras, cualquier urgencia te arrastra. Empieza hoy con algo pequeño. Ordena tu mañana. Anota 3 metas. Limpia un cajón. El orden por fuera empieza a ordenar por dentro. Porque una vida organizada no es una vida aburrida, es una vida con espacio para lo que sí vale la pena.

0: Calor, qué calor. Bueno, para el amigo de la tercera edad, don Amar, que se encuentra aquí, don Amargón. Saludos, don Amar. Y saludos al arquitecto Elmer. Le mandamos saludos hasta la hermana República de Cunduacán, el arquitecto Elmer, que ahí nos está sintonizando. Muchas gracias. También quiero saludar, dice, buenos días, Willy. Pumas campeón, dice Mari Carmen. Bueno, pues Mari Carmen dice que el Puma, Mari Carmen de Cárdenas. Date pendiente porque el lunes podríamos... Sí, su número ahorita aquí lo vamos a tomar ya lo tenemos. Dice Mari Carmen de Cárdenas, dice que es Puma. Inmediatamente su número 937-118-9278 para que nos podamos comunicar contigo en caso de no. Sale pues, de que no lo escucharas. Pero queremos que estén pendientes el próximo lunes. Se cierran ya los votos, la participación de todos ustedes, Mari Carmen de Cárdenas, Mari Carmen del municipio de Cárdenas, ya entras a la tómbola directamente, dice que es campeón. ¿Qué pasa? Mari Carmen de Cárdenas, uh-huh. Es campeón, Puma, dice ella, así como ella usted puede decir, ¿quién quita y se lleva usted el jersey?
1: Y la pelota de fútbol redonda.
0: Uh-huh. Ah, no, yo pensé que estaba cuadrada. Ovalada, yo pensé.
1: No, pues ya. Yo les oriento, yo por algo estoy aquí. Yo hablé hoy en la mañana, tuve una conferencia con nuestro amigo Medellín. Me decía que esto no es nada, dice, vienen más regalos.
0: ¿A poco?
1: Así es.
2: Que la gente participe.
1: Sí, pero eso después, no te arreches mucho, Sarao, no te arreches. Eso después, nos dijo él.
3: Ah, ¿cómo qué más o menos, señora?
1: Pues del deporte, él llama, tense pendiente, porque ya viene una jornada de el Mundial de Fútbol, que así se le dice, y por ahí pueden haber sorpresas, ¿verdad?
0: Uh-huh. Bueno, pues.
1: Y así es, porque tense ustedes pendientes, no les cambien a la sintonía. Aquí siempre nosotros con alegría, sabor y diversión, ¿verdad, Willy?
0: Claro. Oiga, saludos por acá también. Nuestra línea para mensajes de texto es 99-32-23-18-73. Dice, saludos para mi hijo San Francisco, que se va a comer una torta de cochinita pibil. Lo escuchan en Bosque de Saloya, ya. Ella es Magnolia. Es radio escucha de Magnolia, que por fin nos vuelve a escuchar.
2: Doña Magnolia, qué va.
0: ¿La conoces tú? Sí.
2: No, pero...
0: Ya, ya de donde tú eres, más o menos, ¿no?
2: No, pero...
0: Sí.
2: Pero qué bárbaro, doña Magnolia. Nos debería de invitar,
0: sí,
2: una torta
0: de cochinita pibil. Dice que el que se está jondeando es hijito de San Francisco. Ah, nombre de santo, ¿ves? San Francisco. Mi hijo San Francisco, dice. El que se va a comer una torta de cochinita pibil. Lo escucha en Bosque de Saloya. Ay, ahorita está.
2: Estamos aquí.
0: Magnolia. Sí, qué cosa. Así es cuando nos portemos mal, doña Magnolia. Pues usted manda, no sé, 40 tortas de...
2: Maltrátenos.
0: Sí, porque a veces, de veras, no... Nosotros necesitamos un castigo y ese puede ser...
1: Castigo. Ah, medio bonito el castigo, lo dice la pobre señora haciendo sus tortas ahí.
0: Déjala, si ella lo quiere hacer.
1: No, pero si no ha dicho ella que lo va a hacer.
2: Lo va a hacer. No, yo sé que sí. Doña Magnolia es de buen corazón.
0: Claro, no como otra.
2: No como otra.
1: Ah, oh, digan nombre, den la lista de eso, que díganlo.
2: Lo digo.
1: A ver.
2: Viene en moto en las mañanas.
1: Ah, bueno. Ingeniero, corten la transmisión, por favor.
0: Ahorita te van a hacer caso.
2: Bueno. Se llama Chencha.
1: Ah, bueno.
2: Tiene
1: un
2: rancho.
1: ¿Y cuál es el problema? Si tengo rancho es mío. Me va mucho, a mucho, mucho este...
0: Mucho sudor, ¿verdad?
1: Ah, bueno, también. Este, sudor y esfuerzo, ¿y qué más?
2: ¿Cómo?
1: ¿Ah?
2: ¿Sudor cómo?
1: Oye, con cerveza, dice el otro. Vámonos con música, mejor, güey.
0: Son las 10 de la mañana con 30 minutos. Vamos a un tema musical y luego nos vamos a pausa. Este es el canalete. Es el canalete para el otro lado. ¿Sabes qué es el canalete?
1: Ah, como yo, ¿con quién estás hablando, pues?
0: Por eso, pero sí sabes.
1: Sí, yo lo sé. Don Amar, vería que lo sabe usted.
3: Ah, el canalete es el remo. El remo, pero en forma autóctona se le dice canalete.

0: Son las 10 y 33 minutos.
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13: Ya estamos otra vez de vuelta, ¿viste? ¿No te dolió? Ni como piquete de mosquito, regresamos rapidito. Estamos en Caparazón el Día, que te quiere ver siempre feliz. Ahora pues, aviéntate porque tenemos más y más ahorita. ¡Vámonos!

¿Qué tal, amigos? ¿Cómo están? Esto es la Radio de Tabasco y Mega FM. En esta mañana son las 10 de la mañana con 38 minutos. 10 de la mañana con 38 minutos y tenemos por aquí la información que nos manda nuestro amigo Fernando Salomón, jefe de noticias y de los segmentos informativos del Sistema Informativo Coral. Y bueno, sobre las condiciones para este día, sobre el Mar Caribe, se observa el desplazamiento hacia la región de una onda tropical, la cual podría generar las primeras lluvias de la temporada tropical a partir del próximo domingo, extendiéndose a lo largo de la próxima semana. Eso es lo que le damos como información hasta este momento. Queremos agradecerles a ustedes por estar con nosotros. Continuamos. 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

0: calor, qué calor en la ciudad. Hay calorcito, ¿eh? Aquí en la capital del estado. Ah, bueno, exactamente aquí donde estamos.
1: A donde tenemos la antena, pues.
0: Sí, ay, qué bárbaro, qué bárbaro. Ya me dijo don Fernando que va a venir un día y te va a agarrar por la trenza.
1: Ah, ¿por qué?
0: Dice que gritas mucho.
1: Ah, voy a gritar. Y pasa que a lo mejor ellos son muy sensibles del oído.
0: No, es que grita usted. Y el micrófono, ¿sabe usted que el micrófono es un aliado? Porque te pueden escuchar a miles y millones de kilómetros. Porque tiene una magia. El micrófono atrapa tu voz y te la hace viajar.
1: Ah, como un zanate, ¿verdad?
0: Uh-huh. Viaja y viaja y viaja.
1: Ah, ándale, igual. Que el chombo, cómo huele rico el chombo, ¿verdad?
2: ¿Qué pasa? ¿Cómo no podemos?
0: Oye, Laurita. Laurita Campo, buenos días a todos en cabina. Dice Laurita.
1: Ah, mi amiga Laurita Campo, que hacía pavo. Y fíjate que yo iba con ella a ayudarla.
0: Sí, pero últimamente se quejaba que usted le decía que vamos. Igual a nuestra amiga Lorenita Oramas, también usted le invitaba a ella. Que fueran a ver a Lencho Lancha, ¿todavía vive?
1: ¿Cómo no? Si vive Lencho Lancha, es el que hace belleza.
0: Uh-huh. Bueno, dice Laurita, buenos días a todos en cabina por este gran calor que hace ahorita. Chencha saca a pasear a su mascota en su moto.
1: Ay, todo lo dice porque ya no hace bebito que va este...
2: Junior.
1: No, pero el que lo va llevando Siricutón va en la moto.
2: Pobrecito.
0: Sí, porque si fuera usted, la moto se quiebra en dos.
1: ¿Qué está queriendo decir, que estoy gota?
0: No, porque usted es de 2 metros y una persona de 2 metros, la osamenta le pesa. Aparte, el caldo de sangre que tiene usted y aparte los músculos, esas piernotas que usted tiene, con todo respeto, ese cuerpo frondoso. Entonces, digo...
2: Y aparte, Junior.
1: Así es, tú lo has dicho. Pero sí, no, es el que va ahí
2: Siricutón.
1: Iba a ir Plancarte, pero le digo, no, Plancarte, no, tú
2: son
1: no.
2: Igualito.
1: Anda, son iguales. Dice por ahí, dice, ¿cuál amiga si es mi comadre? Ya no me respeta, dice.
0: Ay, ¿ya viste que no la respeta?
1: Ay, comita, por Dios, no digas esto. Sabes que tú y yo nos llevamos profundamente.
0: Hay modo pozo, dice. Pero Laurita Campo ahí está, como siempre, desde hace muchos años nos escucha. Y yo creo que hoy es el día de los reencuentros, porque también nuestra amiga también se reportó. Y qué bueno, anda, doña Magnolia. Y bueno, qué bueno que está la profesora Laurita Campo, le agradecemos mucho. Laurita, si tú eres amante del fútbol, participa y dinos quién de los dos equipos que quedan, que es el Puma y Cruz Azul, va a ganar este domingo. Y participas en qué, Chencha.
1: Así ve, Coma, escúchame, Coma, puedes participar en la tómbola donde está un balón y una jersey.
0: Uh-huh.
1: ¿Qué tienes que hacer? Mandar tu pronóstico. Va a quedar tal equipo y ya participa. ¿Quién quita? Y el lunes Sarao, que es el operador mágico, magistrado de aquí, mete la mano y su mano rasposa y su color saca la llamada, él va a dar el beso a la ganadora o ganador.
0: Uh-huh. Bueno. Gracias, Laurita, te mandamos besos y abrazos.
1: Así es, yo te voy a mandar un beso especial, Coma, a ver si nos vemos en la tarde para hacer comidas y todo esto, ¿lo oíste?
0: Y nos traigan para acá.
1: Ah, sí, ya van a ese para nosotros. Besos pues para Laurita, va.

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0: La tolerancia es un valor humano y cuando la aplicamos, aprendemos la cultura, la calidad de vivir la vida. Este valor debe vivir con nosotros como parte de una cultura para todos. Encampanando el Día te pide hagas familiar para ti la tolerancia.
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2: Bendiciones, Willy F. Chencha, aquí escuchándole desde Ciudad La Venta, Huimanguillo, Tabasco. Soy el único, inigualable, incomparable, el bailarín. 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

0: calor, qué calor, qué calor. Ya nos vamos, pero antes, Checha nos tiene algo. Así es, pero antes, nuestra amiga Micoma, Laurita Campo, nos dice que nos invita a beber chorriato. Es el cacao molido con anís y un pedazo de tallo de árbol de la flor de macho.
1: Pues yo creo que hace un digestivo porque trae anís, ¿no? Y es bueno.
0: Así es. Muy rico. Yo lo he probado con ella cuando estamos en grandes pláticas.
1: ¿Ah, sí?
0: Sí, te digo que es Micoma, es cierto. Pero ya, lo vamos a preparar eso para... Sí, así es. Y ella también hace purga.
1: Déjalo ahí ya. Bueno, nos vamos ahí con música. Gracias, Laurita Campo. Nos escuchamos el próximo lunes. Mañana también. Pero, los saludos el lunes, ¿no? Y mañana el especial de los sábados, como siempre. 10 de la mañana, 54 minutos.
0: Así es, pero nos vamos a quedar con una reflexión más bien del medio ambiente, porque hace unos días estuvimos hablando del medio ambiente, Día Internacional de las Cosas Naturales. Vamos a hablar de lo que en el mundo de la ecología, el mundo que hace que la vida siga, todas las hormigas hacen su función. Vamos a escuchar en el mundo ecológico. Vamos a escucharlo.
2: Las hormigas desempeñan un papel crucial en el ecosistema debido a su comportamiento y funciones ecológicas. A continuación, te presento algunos aspectos relevantes sobre el equilibrio ecológico de las hormigas. Recicladoras y descomponedoras. Las hormigas se alimentan de materia orgánica en descomposición, como hojas caídas y restos de animales muertos. Al hacerlo, contribuyen al proceso de reciclaje y liberan nutrientes en el suelo. Su trabajo ayuda a mantener la fertilidad del suelo y el equilibrio del ecosistema. Polinizadoras y dispersoras de semillas. Algunas especies de hormigas participan en la polinización de plantas. También diseminan semillas al transportarlas desde un lugar a otro. Estas acciones contribuyen a la diversidad de especies vegetales en el entorno. Defensoras de las plantas. Las hormigas protegen ciertas plantas al defender sus hojas. Algunas plantas secretan néctar extrafloral que atrae a las hormigas. Estas hormigas se convierten en una defensa natural contra los insectos herbívoros que podrían dañar las plantas. En resumen, las hormigas son verdaderas protagonistas en la preservación del equilibrio ambiental. Su labor, aunque a menudo imperceptible para el ojo humano, tiene un impacto significativo en la biodiversidad y la salud de los ecosistemas. Para el mundo del equilibrio ecológico, su amiga Carmela.

0: Son las 10:58.
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sensacional. Estamos emocionados porque estamos nada más y nada menos que arrancando la emisión del día de hoy de música con Overol Chico Che y sus invitados hoy en el cuadro titular, porque estamos hablando, ya que estamos en una etapa futbolera, ¿verdad, Roberto Antonio Santiago Salado? Pues vamos a hablar del cuadro titular del día de hoy. Le dimos descanso a Itzel, pero aquí está nada más y nada menos que Roberto Antonio Santiago Salado en los controles máster del estéreo digital del carro mojoso de Federico, y un servidor en los controles máster del micrófono viejísimo que tenemos aquí en cabina para todos ustedes, transmitiendo en vivo y en directo desde las ondas hercianas de la Radio de Tabasco, en todas sus frecuencias de la Radio de Tabasco y Mega FM, y en cualquier parte del mundo en www.coratenlinea.mx. Así es, amigos, esto es Música con Overol Chico Che y sus invitados, y estamos recorriendo esta supercarretera musical donde tenemos los mejores éxitos de Chico Che y también de sus invitados. El día de hoy amaneció pues un poquito nubladito y nosotros pensamos, ay, va a estar un poquito más tranquila la cosa, pero no, resulta de que ya el astro rey empieza a salir y actualmente tenemos una temperatura de 33 grados centígrados, amigos, y vamos a llegar a una máxima de 29 grados centígrados, ¿cuál 29 grados centígrados? De 39 grados centígrados, así es, va a haber muchísimo calor, y la recomendación que nosotros le damos a todos ustedes es que acuda a su pozolería más cercana para que vaya y compre su pelotita o su pelotón de pozol en cualquiera de sus presentaciones, ya sea pozol con cacao, pozol blanco, pozol con cacahuate, o por qué no, un pozolito agrio para aquellos paladares un poquito más exigentes. Así es, pero si usted, fíjese, si usted dice, ay, no se me antoja un pozolito, hoy lo que quiero es una agüita de coco, pues adelante, no estaría nada mal, una agüita de piña, uy, riquísimo, una agüita de maracuyá, o una agüita de carambola, ay, ay, ay, para acompañar la comida o para estarse hidratando. Por cierto, ante esta ola de calor que estamos viviendo en toda la, prácticamente en toda la República Mexicana, y sobre todo acá en el sureste mexicano, y en Tabasco, donde ya sabemos que durante esta época del año, pues, hay altas temperaturas. Bueno, la recomendación, amiguitos, es que usted, si va a salir a comprar algo bueno, cúbrase su cabecita con algún sombrerito, con alguna gorrita, o para las damitas, con alguna sombrillita, algún paraguas, para que se protejan de los rayos del sol, y también utilice ropa holgada, ropa ligera, con colores claros, ¿sí? Colores claros, y si usted tiene pues alguna manga larga, utilícela también, alguna blusita manga larga, alguna camisita manga larga, alguna playera manga larga, alguna camiseta manga larga, úsela, póngasela y se sienta cómodo. O también puede usted utilizar algún protector solar también para que se cuide de los rayos del sol y repela los rayos del sol. También pues siempre lleve consigo pues algún líquido para estarse hidratando constantemente durante todo el día, evitar las algún golpe de calor. Eso es lo que hay que evitar. Y bueno, tal vez usted se pregunte, bueno, ¿y cómo los albañiles? Bueno, porque bueno, ellos tienen que estar trabajando y también se tienen que estar hidratando, o los amigos pescadores que están allá en medio de la inmensidad del mar o de la laguna o del río y no tienen dónde guarecerse, pues también ellos deben de tener o deben de portar, deben de vestir alguna alguna camisa manga larga con colores claros, algún sombrero para protegerse de los rayos del sol y estarse hidratando constantemente, ¿sí? Porque bueno, hay actividades que no paran, pero si usted no es albañil, no es pescador, no tiene por qué exponerse a los rayos del sol, directamente al sol, entre las 11 de la mañana y las 4 de la tarde, porque es cuando más está el sol en su apogeo. Y dicen ustedes, ay, ¿cómo los deportistas? Ah, bueno, déjeme decirte que los deportistas que usted ve en televisión son deportistas de alto rendimiento, y ellos traen a su nutriólogo, traen a su médico particular de cabecera que les está diciendo qué tipo de ejercicios pueden realizar precisamente para evitar los golpes de calor y todo eso. Y la recomendación es que no lo haga en pleno sol, sino busque un lugar ventilado donde haya sombra, y si usted quiere practicar algún deporte, hágalo ahí donde se proteja. Lo importante es que mantenga su salud
Y eso es lo que nosotros queremos para ustedes. Mientras tanto, nosotros nos vamos a refrescar con musiquita y vamos a escuchar al maestro Chicoche, al hombre del overol, con Moviendo el Pozol para refrescarnos. Y después, los Flammers nos traen Agüita de Limón. Súbele volumen y suéltala, Sarao.

0: en el campo. Así es. Creo que para desarrollar el tema hubimos que ir a lugares de acuerdo con las cosas. El campo, los centros de cultivo y de producción. Estuvimos en unas granjas y el gallinero. Una cosa, estuvimos en lugares.
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3: Son las 11 con 15 minutos.
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12: Amigos de Música con Overol, ya vamos. ¿En qué minuto vamos? ¿En qué minuto vamos? Porque recuerden que estamos en la pasión futbolera. Vamos en el minuto 17 ya de este partido del carro mojoso de Federico. Y hay un cambio en la alineación de este equipo. Y se agrega nada más y nada menos que la voz serrana y juvenil de Itzel al cuadro titular de Música con Overol.
13: Hola, muy buenos días. ¿Cómo está el auditorio el día de hoy? Después de estar mucho tiempo en la banca, ya es mi turno.
12: Adelante, y por ahí tienes algo del Overol del conocimiento.
13: Así es. Todos conocemos lo que es la escritura y la lectura braille, que es para personas que tienen una discapacidad visual, los que no... Bueno, sí, los que son ciegos. Pero ¿sabían que este tuvo origen y lo creó un chico de 15 años?
12: ¡Oh, wow, chiqui, wow!
13: Y es que el inventor a los 3 años estaba jugando en el taller de su papá y agarró una lesna que era una herramienta súper afilada para cortar el cuero y por accidente se la clavó en un ojo. Y bueno, como en esa época no existían los antibióticos... La infección se pasó al otro ojo, por lo que a los 5 años Luis quedó completamente ciego. Y aunque él era un chico bastante inteligente y era brillante, se ganó una beca a los 10 años en el Instituto Real para Jóvenes Ciegos en París. Aquí el detalle era que las personas con la discapacidad de él usaban libros con letras enormes, normales pero muy enormes y con gran relieve. Y lo más pesado de esto es que tenían que pasar el dedo por cada letra gigante para adivinar cuál es, por lo que terminaban muy cansados y estresados. También había muy pocos libros y escribir con ese sistema era pues básicamente imposible. Y también en otro lado de la otra parte del país, de Francia, en el espionaje militar, un militar creó una idea. Un capitán llamado Charles Barbier inventó la escritura nocturna, que era un sistema de puntos y guiones en relieve para que los soldados se pasaran mensajes en las trincheras de noche sin hablar y sin que el enemigo los descubriera. El ejército lamentablemente no aceptó esta propuesta de sistema porque era muy complejo para los soldados. Y este militar, Barbier, no se quedó con las manos vacías, sino que fue a este instituto para las personas ciegas y lo presentó ante los niños. Y como fue rechazado, Luis se interesó tanto por esa idea que se obsesionó hasta poder mejorarla. Y es que así lo hizo. A los 15 años, en 1824, lo logró. Y es que redujo el sistema a una celda de máximo 6 puntos que fuera más fácil y más sencillo en sentirlo por los dedos. Lo genial de este tamaño es que pues era la llama al dedo, que puede sentir toda la combinación y con un solo toque sin tener que mover toda la página, por lo que era muy sencillo. Aquí lo irónico es que era para hacer los puntos en el papel, lo hizo con la herramienta que lo dejó ciego, con una lesna. Y pues aunque fue un gran invento, lamentablemente en su escuela no se la aprobaron por muchas razones. Una, porque temían que si los ciegos aprendían un sistema que los videntes no entendían, los maestros se iban a quedar sin empleo. Por lo tanto, su creador Luis, junto con sus compañeros, tenían que usarlo escondidas por las noches. Lamentablemente, su creador falleció a los 43 años por tuberculosis y no vio ni conoció que su invento fue reconocido mundialmente. Porque 2 años después de su fallecimiento, la escuela finalmente adoptó el sistema de forma oficial debido a la presión de los alumnos. Y bueno, el resto es historia. El braille lo conocemos en todo el mundo y se adaptó más bien a casi todos los idiomas del mundo, tanto de la música y de las matemáticas.
12: Pues qué bueno, ¿no? Qué bueno. Y la historia, la verdad, es una historia fascinante y qué bueno porque en la actualidad... En el caso, por ejemplo, del lenguaje de señas, hay como una discordancia porque, bueno, México tiene su propio lenguaje de señas, ¿no? Estados Unidos tiene su propio lenguaje de señas. Y creo que debería de ser, en ese aspecto, algo universal, como en el caso del código Braille, ¿no? Que es un lenguaje universal donde ya sea el japonés, el mexicano, el australiano, al momento de leer un documento, utiliza el código Braille, ¿no? Para poder leerlo, ¿no? Porque es un lenguaje universal. Y creo que el lenguaje, en el caso del lenguaje de señas, creo que así debería ser también. Bueno, es la opinión que tiene este humilde servidor, ¿no? Que debería ser también universal. Y bueno, la verdad que fue un avance muy importante para las personas con discapacidad visual, que tengan esta herramienta para poder leer y para poder, entender alguna información que se les está brindando.
13: Así es, y lo más interesante es que cómo un niño de 15 años pudo crear algo tan maravilloso, y lo más curioso fue con la herramienta que lo dejó ciego.
12: Sí, la verdad que sí. Y bueno, por acá dice... Nos mandan saludos, dice, saludos a la profesora Laurita Campos, que nos está escuchando. Laurita Campos, un abrazo muy, muy, muy afectuoso para ti, para tus hijos también. Y gracias por estar en sintonía con nosotros. Te mandamos un abracito muy especial y espero que, bueno, el 15, pues hayas pasado un día maravilloso, ¿no? Porque ella es profesora. La maestra Laurita Campos. Un abrazo muy afectuoso, Laurita. Bendiciones. Y bueno, Itzel, ya después de que vimos el overol del conocimiento y todo eso que tú nos trajiste, y sobre todo con este adolescente de la aportación que dejó a la humanidad, ¿con qué nos vamos ahorita?
13: Hoy vamos a escuchar a Chicoche con Canto a las... ¿Ah, no?
14: Caramelito.
13: Ah, no, es que tenía polvo. Tengo que limpiar.
12: ¿Era Caramelito?
13: Caramelito.
12: Caramelito. Y después tenemos a Celia Cruz, ¿no?
13: Sí, Celia Cruz con
12: Obladi Oblada. Obladi Oblada, que déjeme contarle antes de irnos a musiquita, esta canción de Obladi Oblada, pues está en un álbum donde muchos cantantes salseros le dedicaron en conmemoración a los Beatles, ¿no? Cada uno sacó una canción de los éxitos de los Beatles. En el caso de Celia Cruz le tocó Obladi Oblada, que la adaptaron para que ella narrara la historia amorosa que tuvo con su cabecita de algodón, Pedro Knight. Así que, como decimos, Giselle, sube el volumen y suelta la zarao.

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1: 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Son las 11 con 32 minutos. ¿Escuchas? 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
1: Ya volvimos con la guitarra de Chava para seguir gozando de la sabrosura de Música con Overol.
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0: Ya estamos de nueva cuenta en la supercarretera musical. ¿Y qué les parece ese bajo que se escucha ahí en este fondo musical del ritmo que quema del maestro Chicoche? Y bueno, yo le tengo una invitación, amigos que nos están escuchando en estas ondas gercianas. Bueno, sabemos de que ya está la fiebre futbolera, la efervescencia del fútbol, y Isel está en su apogeo. También está el béisbol, pero ahorita como ya se acerca el mundial y estamos ya en la final del fútbol mexicano, pues hay una invitación que hay que hacerle al auditorio.
1: Así
0: es. Vamos a escuchar que la voz serrana les haga esa invitación.
1: Todavía tienen hasta el día de hoy para participar por un jersey y un balón, pero solo diciendo qué equipo ganar, Cruz Azul o Pumas.
0: Exactamente, usted puede mandar su mensajito al número de un servidor al 90, lo voy a decir despacito para que lo anote, 99 32 59 46 42, parece que estoy dando los números del Melate, ¿verdad?
1: Sí.
0: Reitero, 99 32 59 46 42, y únicamente con que usted ponga el nombre del equipo, ya sea que ponga Cruz Azul o ponga la Máquina Celeste o ponga Pumas o ponga UNAM, nosotros entendemos qué equipo es el que usted considera de que va a ser el campeón mexicano. Y el lunes se va a dar a conocer quién va a ser el flamante ganador del jersey del equipo que salga campeón y del balón.
1: Así es, ustedes tienen la oportunidad de estrenar un jersey y de jugar con un balón. Estrenarlo con sus amigos, con sus compas, con su familia, con sus hijos también.
0: Exactamente, o con sus amigos también, ¿no? O si tiene chance, ahorita que hace mucho calor, puede irse a la playita, ahí se da su chapuzón en la playita y puede echarse un partidito de fútbol ahí en la playita también, ¿no? Es válido.
1: También,
0: ¿no?
1: Usted se imagina llegando a la playa, estrenándose un jersey de su equipo.
0: Ándale, como si fuera todo un Messi, un Cristiano Ronaldo, ¿no?
1: Ándale.
0: Un Mbappé, ¿no?
1: Sí.
0: ¿No? El chiste es que usted se sienta ahí, que disfrute, pues, ¿verdad?
1: Claro que
0: el,
1: sí.
0: El regalo que se les está ofreciendo a todos ustedes. Y bueno, por acá hay saluditos. Se reporta con nosotros de nueva cuenta nuestra amiguita, la maestra Laurita Campos, y dice: buen día, gracias por los saludos, mi estimado Efra. Magnífico programa, en la mejor conducción con tu voz, dice, tus conocimientos y también y la experiencia. Muchísimas gracias. Muchísimas gracias, maestra Laurita Campos. Con mucho cariño lo hacemos y con mucho amor. Y también con la grata compañía aquí de la voz serrana y juvenil y de los controles máster también del estéreo digital de Federico, a cargo del señor telenovela. El nombre de telenovela, Roberto Antonio Santiago, ¿no?
1: Sí.
0: Ya ves que así dicen en las telenovelas, ¿no?
1: Un galán de la telenovela.
0: Sí, es que ya ves que en las telenovelas decían César Fernando Rodríguez, no, César Fernando, ¿cómo se llama? Daban hasta 3 o 4 nombres, ¿no?
1: Sí.
0: Y con unos apellidos así muy rebombantes, por ejemplo, que si Torreblanca, que si no sé qué otra cosa, ¿no? Y por eso en el caso, así le decimos a nuestro amigo Robert, ¿no? El señor de los nombres telenovela, porque es Roberto Antonio Santiago.
1: Sí, le quedó muy bien.
0: Le quedó muy bien, sí, ¿no? Qué galán, qué Juan Ferrara, ni qué ni qué, ¿cómo se llama? William Levy, ni qué, nada.
1: A Tabasco también tiene a su señor
0: Tabasco
1: telenovela.
0: Tabasco tiene su señor telenovela, por decir flor, ¿no? Y bueno, ¿qué te parece si nos vamos con musiquita, Isel?
1: Me parece perfecto.
0: Dime, adelante.
1: Vamos a escuchar El Elefante y la Hormiguita y el invitado Cali Flow Latino
0: con Salsa Caleña, directamente desde Colombia. Y decimos: súbele volumen y suelta la zarao.

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0: No, la verdad no como mucho, pero gordito de naturaleza.
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3: Ya vienen los monos por Tamulte, al igual que la pausa promocional. Pero ahorita regresamos. Vamos por un pozolito para seguir disfrutando de música con Oberol.
4: Son las 11:46.
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0: Oye, oh, amigos, ya son las 11 de la mañana con 50 minutotes y ya el franelero nos está haciendo seña ahí con su franela, que ya que tenemos que estacionar el carro mojoso de Federico Itzel.
1: Ya llegó la hora de despedirnos porque don Sarao ya nos dio la señal, la batiseñal.
0: Sí, y el franelero también nos está haciendo seña ahí que a dónde tenemos que acomodar el carro mojoso de Federico. Y bueno, por acá nuestra amiga Patty Ricardes desde Coatzacoalcos, Veracruz, nos manda el siguiente mensajito. Buenos días, Dios bendiga tu corazón, tu hogar, tu vida, tu familia, tu trabajo, tus proyectos, tus finanzas, tus seres queridos. Que Dios hoy y siempre te bendiga a ti y a tu familia en abundancia. Amén, dice nuestra amiga Patty Ricardes. Lo mismo para ti, Patty Ricardes. Lo mismo que tú nos mandas, créeme que eres correspondida. Y también esto lo hacemos extenso a todo el auditorio que nos está sintonizando el día de hoy.
1: Así es, también tenemos otro mensaje de Gina de Nacajuca, que nos manda saludos por parte de...

0: Panchita y de Gina, y también mandan a felicitar a su hermano Eusebio Frías López, que el día de hoy está cumpliendo 53 años de vida. Le desean lo mejor y que Dios la bendiga, y es el que dice, y trabaja en el DIF de Villahermosa.
1: Ahí está, pues entonces las felicitaciones. Y también para Eusebio, que su nombre me recordó a un futbolista allá en el Mundial de Inglaterra, no recuerdo ahorita el año, pero fue el Mundial en Inglaterra, donde Eusebio figuró grandemente y era conocido como Eusebio, la Pantera Negra, ¿no? Oh. Ahí los que tengan chance de verlo ahí en la historia de los mundiales, ahí chequen a Eusebio, la Pantera Negra, un figurón del fútbol internacional. Haz de cuenta como si estuviéramos hablando actualmente de un Cristiano Ronaldo, de un Mbappé, de un Lionel Messi, ¿no? Así, de esa categoría, era el gran Eusebio, la Pantera Negra, que jugaba en ese entonces para la selección de Portugal. No. Y bueno, desafortunadamente ya nos vamos, Monserrana.
0: Así es, ya nos vamos, pero les deseamos un hermoso fin de semana y que el día de hoy estén muy bien, coman rico, disfruten a su familia y si tienen oportunidad de salir, pero cuídense también.
1: Exactamente, y si va a salir a carretera, antes de salir a carretera, si va a salir en vehículo particular, cheque su vehículo con su mecánico de confianza, que si tiene algún percance si tiene algún detallito el coche, bueno, hay alguna manera de cómo lo pueda usted reparar para que no sufra ningún percance en el trayecto a donde usted se va a ir a disfrutar el fin de semana. Bueno, yo les deseo lo mejor. Se despide de ustedes su amigo Efraín Frachoco, deseándoles un excelente día a cada uno de ustedes que nos están sintonizando el día de hoy. Y en un minutito más viene la peculiar voz de Willy, el locutor del pueblo, con una leyenda en el aire. La única, la internacional, Sonora Santanera. Que pase un excelente fin de semana. Bendiciones para todos. Dios me los bendiga, Dios me los cuide.

0: Son las 11:59.
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desde la capital del chorote, la capital del pozol, la hermosa Villa Hermosa, aquí en lo que es 27 de febrero, Tabasco 2000. Estamos nubladito ahorita, está nublado. Ya hace un ratito le informamos a usted por indicaciones. Bueno, nos mandó por ahí nuestro amigo jefe de noticia, Fernando Salomón, nos decía que hay un... Bueno, ya le voy a comentar un ratito sobre lo que nos informaba en noticias sobre lo que va a haber precisamente, ¿no? Es una... se observa sobre el Caribe desplazamiento hacia la región de una onda tropical que le vamos a hablar más al ratito, que podría traer lluvias este inicio de semana, el domingo aproximadamente. Bueno, saludos a todos. A Laurita Campos, que hace ratito nos mandó un saludito muy especial. Excelente, muy buenos programas y la conducción de los mejor. Saludos a ambos, dice nuestra amiga Laurita Campos. Dice, antes que entre el canicular, vamos a tomar purga de sal. Saludos a todos, ese gran equipo de Incapana. Mañana le vamos a recordar a Chencha, porque ella es especialista en purgas que sueltan todo, dice. Dice, son inigualables, gracias por promover la descarga de hormonas de la felicidad con una identidad cultural. Gracias a la profesora Laurita Campos, que está pendiente por ahí. Saludos y muchas gracias por tu comentario. Y síguenos escuchando, una radioescucha de antaño que nuevamente se integra con nosotros. Pati Ricardes desde Coatzacoalcos, gracias, Pati Ricardes. Bueno, ya queda poco tiempo. Vamos a tener la posibilidad de que usted participe. Ya tenemos a participantes. Ya a partir de las 12:45 ya cerramos el conteo de votos. Si usted tiene por ahí su pronóstico, usted dice, yo quiero trabajar. Bueno, mejor dice trabajar. Yo quiero decir que el equipo que va a ganar es Julano. Adelante, hágalo y participa en la tómbola. Te llevase un balón y una jersey. Ándale, pues. Así que con solo decir quién es el ganador de la final de esta liguilla, que sería ya el lunes, ¿no? El lunes sería ya que diríamos nosotros, bueno, que daríamos el regalo. Pero el domingo se va a saber quién es. Y ya el lunes aquí la mano santa virgen va a sacar de la tómbola, ya lo dijimos, ¿verdad? El sorteado. Bueno, ahora sí, nos vamos ahí con música sabrosa, invitándole a usted que se quede con nosotros. Si usted tiene por ahí un saludo, una felicitación, llamado urgente, servicio social, que no hay agua en su comunidad, manifiéstese, dígalo, que no hay luz en su... dígalo sin miedo, hágalo sin miedo. Y sabe que una de las cosas muy importantes en la vida, no hay que tener miedo a la denuncia. Si usted quiere denunciar algo, claro, las denuncias se hacen en la fiscalía, en los lugares que están autorizados. Los medios de comunicación, ¿sabe usted lo que hacen? No se debe de engañar. Ahí no denuncia usted nada. Ahí lo que hace es que lo manifiesta, lo hace público. Sí, porque hay quienes dicen, ay no, que lo denunciaron en mi programa. No, denuncia es ya oficialmente en la fiscalía, ¿no? ¿Verdad? Se hace la denuncia. Aquí lo que se hace en los medios, se ha hecho durante mucho tiempo, pero lo han cambiado, es exhibir, publicar. Hacerlo público, pues, ¿sí? Que no hay agua potable en tal lugar, lo hacemos público. Se enteran quienes deben de enterarse y va la ayuda. Pero eso es nada más, se hace público, ¿eh? Que no le engañen, porque he escuchado en otros que dicen, es que aquí lo denunciaron. No, es que lo hacen público. Denuncia ya tiene otro principio, otra forma de sentir las cosas. Así que nos vamos con música sabrosa y esto es nada más y nada menos para todos ustedes. Menchita, Sonora Santanera, a través de la radio de Tabasco y Mega FM.

0: Hoy podemos decir con orgullo que está a la par de otras respetables agrupaciones y orquestas de música popular latinoamericana. Al observar su larga trayectoria, es imposible no evocar otros grupos musicales de ritmos caribeños y bailables. La Sonora Matancera, de Cuba para el Mundo, es una de ellas. Entre otras más, podrían mencionarse las venezolanas Billos Caracas Boys y Los Melódicos. Son verdaderas instituciones musicales. Han sobrevivido a sus fundadores y a varias generaciones de integrantes, manteniéndose en el sentir de los aficionados.
1: Señoras y señores, damas y caballeros, ladies and gentlemen. Bueno, pues tenemos ya en este momento las 12:12. Es enorme recibir, de veras, por ahí saludos, dice. A ver, vamos a saludar a nuestra amiga Patty Morales, dice. Patty Morales nos habla para felicitarnos, dice. Saludos, me gusta mucho el programa de la Internacional Sonora Santanera. Y de luego dice, a ver, ¿qué dice? Ah, bueno, nos dice aquí que manda saludos a su papá, el señor Ricardo. Y con el tema Sabor a Tabasco, dice. Ándale, pues, Sabor a Tabasco. No vamos a ir con Sabor a Tabasco. Pero antes también recordarle que ya queda poco, ¿eh? Ya queda poco para lo que es este... lo que usted va a decidir quién es. Usted participe con nosotros y haga lo siguiente: mande su nombre y el equipo, y el equipo que usted cree que va a ganar esta liguilla. Si así lo es, por favor, mándelo rápidamente al 99 32 23 18 73, y participe usted en la tómbola, donde está un balón y donde está también una jersey que usted se va a llevar participando. ¿Quién crees tú que sea, Puma o Cruz Azul, el ganador de esta jornada, de esta liguilla? ¿No sabe usted? Queremos que usted sepa muy, muy bien. Bueno, nos vamos a ir con música sabrosa a un corte promocional, ¿verdad? Y regresamos rápidamente, tenemos más con Sabor a Tabasco.

0: Son las 12 con 15 minutos.
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0: Santanderísimamente en este momento, en esta tarde, 12:18. 12:18. ¿Usted qué dice? ¿Le seguimos? ¿Le paramos? ¿Continuamos? ¿Gritamos? ¿Pellizcamos? ¿Qué hacemos? No lo sabemos, pero la Internacional Sonora Santanera de que va, va y va en serio. Toda una sabrosura en tus sentidos. ¡Ay, ay, ay! Recordando aquellos tiempos que pasaron y también haciendo referencia a los nuevos intérpretes, a los nuevos vocalistas que están cantando, a las nuevas generaciones que están participando. También la Internacional Sonora Santanera ha hecho eso, esa mancuerna para que hoy tú sigas disfrutando de eso que es la Internacional, una creación por el señor Carlos Colorado Vera. Ya no está con nosotros físicamente, pero como dice por ahí Arturo, ¿verdad? Que es uno de los directores, bueno, el director, el productor y director de allá de la Internacional Sonora Santanera, dice él que lo inspira Carlos Colorado de donde está, porque a veces le salen ideas que ni él se explica por qué le salen esas ideas, y son tan igual que las que hacía Carlos Colorado Vera. Eso lo ha dicho él en las entrevistas que ha realizado últimamente. Le preguntan, oye, ¿por qué sigue teniendo éxito ¿por qué sigue teniendo éxito la Internacional Sonora Santanera? Y humildemente él dice, no se la apropia, otro se la apropiaría. Ah, pues yo, porque yo soy la mera melcocha, yo soy el mero cable que pasa la corriente. No. Él siempre dice, pues es la inspiración que siento yo, que es por Carlos Colorado Vera, el creador. Y con mucho respeto lo dice siempre él, y me parece genial que esto así siga siendo, ¿no? Entonces, agradecemos a Arturo, que es el director de la Internacional, la única Sonora Santanera. Y hoy aquí en la Radio de Tabasco, porque no hay otra. Donde quiera que quieran imitar un programa como este, discúlpame, perdóname, pero no, igualito a este, jamás. Tiene todo para que tú lo disfrutes en este instante. Tan es así que tenemos una sección que se llama el aporte cultural. Son las 12:21 y quiero platicarte que la cultura maya, con la que ya emigramos después de hablar de la Olmeca, tú quizás te preguntarás, bueno, y habían construcciones, ¿qué medios de comunicación utilizaban los mayas? Porque ya ves que los olmecas usaban balsas, usaban lugares en donde tenían que ir quitando la vegetación para hacerlo como tipo caminos, ¿verdad? Era su modo de comunicación, el agua era un modo de comunicación. Los mayas hacían caminos con polvo blanco, ¿verdad? Polvo blanco que sacaban para que de regreso no se perdieran, porque como estaba la selva, ¿verdad? La vegetación en su máximo esplendor, pues a eso se debió que también ellos hicieran una tala de árboles, porque para hacer el camino, para cruzar hacia ir hacia otros lugares, por lo que era el comercio, pues el camino lo iban cubriendo de un color blanco, ¿verdad? Como tipo cal que iban echando para que al regreso, pues dijeran, por aquí venimos, por aquí pasamos, pues por aquí vamos a regresar. Pero también de ese medio de comunicación hay otro muy importante. Usted se preguntará, ¿hicieron puente? Carretera, banqueta, ¿ah? Hicieron esas cosas, hicieron lo que ahora hacen las islas, la hicieron. No, tata, no llegamos a tanto, pero en lo que sí te voy a comentar, son las 12:22, ponga tiempo tu reloj. Estamos en Una Leyenda en el Aire con la Internacional Sonora Santanera. Por cierto, saludamos a Héctor Morales, dice, te vengo escuchando en mi estéreo de mi carro, se oye bien tu voz, Willy. Ah, oh, la micha, dice, en su carro, pero cómo no, si es un estéreo. Un estéreo nuevo de carro que usted escucha fascinante. Y ahí es una cabina cerrada. Obviamente se aprecia el sonido. Te agradezco mucho, amigo. La civilización maya conocía y construida por puente. Mira, habían puentes. Pon atención a lo que te voy a decir. Habían puentes porque era un medio de comunicación. Pero estos puentes no creas que eran como lo de ahorita. Ahí te va la información. Ponga mucha atención. Los mayas... La civilización maya conocía y construía puentes, destacando como ingenieros sobresalientes. Resolvían problemas de movilidad sobre ríos y terrenos difíciles mediante dos métodos muy importantes. que son principales. Ahí te va. Puentes colgantes, como el que está allá en ¿dónde? Museo de la Venta, pero también hay uno acá en Tapijulapa, un puente colgante precioso. Y fíjate, si tú ves ese puente dirás, ¿por qué no lo quitan? Quiten eso, pónganse la modernidad. No, porque esto tiene historia y por eso se conserva en esos lugares, porque nuestra civilización maya construía puentes colgantes. Y cuando tú construyes un puente colgante, eres atractivo en el aspecto de que estás diciendo, y cualquiera que te puede preguntar, oye, modernícense, ¿por qué ponen puentes colgantes? Porque tiene su sentido, su forma de ser. Si tú vas a un lugar allá, como bien decíamos, en Tacotalpa, ¿no? Y parte de esos lugares, bueno, ha de haber en otros lugares, pero estamos mencionando este porque es uno de los más visitados, pero hay puentes colgantes que representan la historia de nuestros ancestros, y por eso se conservan esos puentes. Mucha gente dirá y se preguntará, en vez de hacer una construcción de concreto, de acero, y de tan... No, porque es parte de decirle a la gente, así vivían nuestra civilización maya. Así crearon esto para estar construyendo puentes de comunicación. Interesante, fascinante, ¿no cree usted? Bueno, pues esos puentes colgantes, su obra más famosa es el puente de Yaxchilán, ubicado sobre el río Usumacinta en Chiapas, México. Construido en el siglo VII, utilizaba cables de fibra vegetales anclados en mecanismos de piedra y torre de soporte, con una longitud de aproximadamente 100 metros, con un tramo central de 62 metros. Se estima que fue el puente colgante más largo del mundo antiguo. Estamos hablando del mundo antiguo, ¿no? Bueno, y las calzadas y puentes fijos era otra parte que te voy a explicar. En zonas de pantanos o tierras bajas, construían calzadas elevadas, conocidas como Sacbeub. Y para cruzar cuerpos de agua menores, utilizaban puentes de madera apoyados sobre pilotes o estacas, como si fuera una balsa, pues. Para explorar más sobre esta arquitectura, te diré que lo que representa la civilización maya, hay libros que nos hablan sobre la comunicación de los mayas. Si tú quieres, porque abundar en los tipos de comunicación extremos que tenían ellos, te vas a dar la historia con Damián Cortés Morano, que tiene también el libro de los mayas, Conociendo el Camino. Y hay otros más que te podíamos mencionar que tú puedes visitar, y sobre todo el libro que dice La Civilización Maya, cómo conocía las construcciones de puentes. También ese libro te puede ayudar mucho para que conozcas más. Te estamos hablando nosotros por el tiempo, que en radio es oro molido el tiempo, Tata. Por eso te hablamos un poquito de cada esto, haciéndote la invitación para que tú escudriñes también y digas, oye, Willy habló de esto, pero no lo dijo completo. Bueno, porque queremos que tú empieces también a buscar, y si te interesó, pues tú digas, a ver, este habló de unos puentes, ¿cómo eran los puentes? Probablemente encuentres fotografías, y la invitación es para que tú también te hagas inmerso en esta fascinante búsqueda de los habitantes, civilizaciones. Acuérdate que empezamos hablando de la civilización olmeca, que nos dejó grandes conocimientos de cómo su estilo de vida, en la cultura, en lo religioso, en lo social, en su desarrollo económico, en lo comercial, que hay similitud en estas dos civilizaciones, porque había una gran producción de cosas agrícolas, ¿verdad? Las producciones, la recolección de semillas, de plantas que sanaban, cómo los médicos, cómo era la medicina también en cada uno de ellos. Ya hablamos de los olmecas, más adelante vamos a hablar de los mayas, cómo era la medicina, cómo se aplicaba, perdón, cómo se aplicaba la medicina en este mundo, en esta civilización la civilización maya. Es fascinante entrar en esto. Y le decía yo, los puentes colgantes representan mucho. Cuando veas un puente colgante, respétalo y sobre todo, ¿sabes qué? Ponte a pensar y a los habitantes que están ahí, dile, ¿qué sentido tiene tener este puente colgante? ¿Qué significa? Pregunta, como dijera alguien por ahí en la tele, pregunta, ¿verdad? Que pregunte para que te empapes del conocimiento. Al ir a un lugar, a una zona arqueológica, a un museo vivo, cualquiera de esto, es importante que tú te hagas el interrogante, ¿por qué? ¿Por qué este museo es así? ¿Por qué está pintado de este color? ¿Por qué tiene sus puertas así? Todo eso que fascine, que vaya fascinando y que te vaya adentrando y que te vaya empapando, ¿sí? Se vale preguntar. A cualquier museo que vayas, pregunta. Hay gente conocedora y a veces me dicen, fíjate que la gente viene aquí y ni pregunta por esto. Vienen a la biblioteca tal y ni preguntan, nada más vienen y hacen. Es bueno preguntar. No tenga usted pena, la gente que está ahí ya está especializada para darle respuesta. En un museo, en un lugar de recreación, pregúntele, ¿por qué ese puente colgante? ¿Qué significa? Y te van a dar la respuesta a vida y por haber. Y es importante hacerlo. Vamos a irnos a una pausa porque ya nos agarró el tiempo, 12:30. Esto es Una Leyenda en el Aire y nos vamos rápidamente a un corte promocional y regresamos con la internacional, la única, Sonora Santanera.
1: Son las 12:30. 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

¿Y por qué dice sombrita de cocales? Porque estamos... Miren, cuando el señor Carlos Colorado creó, hizo que en eso, en esa difusión de la Internacional Sonora Santanera se hiciera lo propio. Decía sombrita de cocales, porque aquí en Tabasco es una representación, ese tema es más que turístico, geográfico, podríamos decirlo, ¿no? Geografía. ¿Por qué? Porque está hablando del clima y tú podrás escuchar el tema, pero dice que te llevaría ahí porque encierra y engloba mucho de la historia que representa Tabasco. Sombrita de cocales. En el sureste de la República Mexicana hay zonas pegadas al mar donde las palmeras se dan al por mayor. ¿Y por qué las palmas? Porque representa también lugar donde aguarecer del sol, por sus hojas tan extensas. Inclusive esas hojas de palma las agarran para poner de techo en las comunidades. Esta canción que usted está escuchando, fíjese cuánta información estoy sacando yo por nada más decir sombrita de cocales. Un jardín hermoso lleno de flores. Eso, o sea, nos está haciendo un panorama, te estás imaginando lo que es una sombrita de cocales, es una palmera llena de cocos. Y que al hablar de eso estás hablando de un lugar tropical. Carlos Colorado tenía ese don de plasmar historias como sombrita de cocales, que ahorita la vamos a escuchar completa, si nos haces el favor, este señor DJ internacional, ¿verdad? El mano libre que va el lunes a dar el formato de quién es el ganador. Vamos a proyectar el tema para que lo escuches completito, sombrita de cocales. De hecho, hay un en vivo aquí, pero vamos a ver cuál encontramos para que lo disfrutes ahora que vayas a escuchar ese tema de sombrita de cocales. Imagínate, Sánchez Magallanes de allí era el señor Carlos Colorado. Pero no solamente eso, sino hacer el honor, paraíso, frontera, todos esos lugares que hacen y que, bueno, más bien que donde se producen las palmeras, porque es una costa y porque representa una palmera en una imagen, en un logo, que representa frescura, ¿verdad? Tropicalísimo, el lugar tropical, etcétera, etcétera. Vamos a disfrutar de este tema, que no se hizo el tema nada más porque se le saliera la ocurrencia. No, porque él venía de esa zona, de la playa. Escuchemos pues con la internacional, la única, Sonora Santanera, sombritas de cocales.

0: Es importante recordar que el creador de esta organización musical nació en la Barra de Santana, hoy la Villa y Puerto Sánchez Magallanes, perteneciente al municipio de Cárdenas, del estado de Tabasco.
1: Son las 12 y 43 minutos.
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Santanerísimamente ya nos vamos, agradeciendo el favor de su atención. Quiero felicitar a todos los que están pues festejando algo en especial el día de hoy. ¿Qué creen? Mala noticia. Se cierra el conteo de votos en este instante. Ya usted, si lo pensó mucho, se rascó la cabeza, se jaló las orejas, ya no va a entrar, ¿verdad, Sarao? Ya no entra usted en la tómbola. Ya los últimos es Miguel Moreno Luna, que dice que Cruz Azul de Tenosique va a ganar. Mari Carmen de Cárdenas, que Pumas va a ganar. También Nayeli Morales, que dice que va a ganar. Bueno, pues ya ni modo, ya todos los que quedaron ahorita, pues son los afortunados. Esperen que la suerte les ayude. Y el lunes, aquí nuestro comandante, en botones, ¿verdad? En la botonera, en los canales, en el cablerío, que hasta él se enreda en el malvado cablerío. El lunes se va a enredar, pero los dedos, sacando el afortunado, quien se lleva ese jersey, como dice doña Chencha, ¿no? Y ese balón, patía bastante el próximo lunes. Le dejamos en la grata compañía. Escuche esto, está bonito. Atlas Sonoro. Y yo les dejo en la grata compañía de Nayeli Ruiz en Al Mediodía. Pásela bien, suerte a todos. Que gane el mejor equipo del fútbol. Y por cierto, los Olmecas están, pero que nadie los detiene. Ya pasaron al segundo lugar. Derrotaron a los Pericos de Puebla. Ah, por limpia, pero como decía hace ratito Medellín, dice, como se fueron para allá, llevaron la escoba, dice, vamos a barrer un poquito. Ah, sí, hoy en Mérida. Saludo a los Olmecas, suerte, que la suerte nos gane. Bueno, saludos a Nayeli, y ahí va el informativo para todos ustedes. Que la pase bien, buena tarde, esto fue Una Leyenda en el Aire.

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0: Son las 12 y 59 minutos.
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4: Va a estar dos días aquí en el estado. Tenemos una gira de... Vamos a estar en Comalcalco, en Cunduacán, en Cárdenas. Vamos a estar en Macuspana. Vamos a Jalapa y vamos a estar en Tiapa.
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4: No es un tema de suficiencia de energía, ¿no? Nosotros tenemos energía sostenida todas las 24 horas del día porque la energía la recibimos de las hidroeléctricas que están en el Alto Grijalva. Y esto nos permite mantenerlo. El tema es la infraestructura que está rebasada.
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5: Aquí en la secundaria técnica número 9, como una primera etapa, se están destinando 20.147.000 pesos. Este proyecto no solo beneficia al cuerpo estudiantil, sino también generará un poco más de 245 empleos.
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6: Colonias aquí en Gaviota Norte y Gaviota Sur. Vamos a ir mejorando las condiciones y vamos a ir resolviendo el tema del drenaje. Es la drenaje, agua, luminarias, alimentación. Vamos a ir avanzando, ¿no?, en lo que nos falta.
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7: Esta jornada nos convoca a promover la salud, la autoridad y la vinculación en comunidad y hacer de la paz, la cultura y el fútbol una misma manera de habitar nuestra tierra y nuestra agua.
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8: Y quedó muy claro que la colaboración entre Estados Unidos y México es eso, es colaboración, es coordinación, que no hay subordinación y que es mejor para ambos países coordinarnos bien.
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Lo que acabas de escuchar son las voces que generan la información este viernes 22 de mayo del 2026. Mi nombre es Nayeli Ruiz, bienvenidos al mediodía y estos son los titulares. Este fin de semana, la presidenta Claudia Sheinbaum visitará Tabasco. El gobernador Javier May confirmó que supervisará el nuevo hospital de Cárdenas. Durante su gira por Tabasco, la presidenta anunciará oficialmente la beca para jóvenes universitarios. El gobernador descartó que la deuda con la Comisión Federal de Electricidad afecte el mantenimiento eléctrico en Tabasco. Se acelera la rehabilitación de la escuela secundaria número 9. El gobernador Javier May aseguró que estará lista para el inicio del nuevo ciclo escolar. Hoy en Al Mediodía también hablaremos sobre el banderazo de obras en la colonia Gaviotas. Y con una inversión de 10.5 millones de pesos, las obras justamente de esta colonia de Gaviotas beneficiarán a más de 18 mil habitantes y generarán 43 empleos. La alcaldesa de Centro, Yolanda Osuna Huerta, agradeció al gobernador por impulsar proyectos que consolidan a Centro como motor de transformación en el estado. Fomento a la lectura y el deporte, principales herramientas de la Jornada Nacional por la Paz y contra las Adicciones, destacó el secretario de Educación, Mario Delgado. La educación es clave para mejorar la calidad de vida, afirmó la secretaria Patricia Parrea en el marco de la Jornada Nacional por la Paz y contra las Adicciones. La presidenta Claudia Sheinbaum dejó claro la relación con Estados Unidos, señaló que esta se basa en la colaboración y coordinación, pero sin subordinación.

0: Estamos totalmente en vivo desde las instalaciones de Radio Corad, ubicados en Tabasco 2000. Tú nos escuchas en la 1230 AM y en Mega 94.9 FM. También nos estás viendo a través de nuestras páginas en Facebook como la Radio de Tabasco y Mega FM. El día de hoy muchas cosas han sucedido en el territorio tabasqueño, hablando de distintos ámbitos, sobre las acciones que se llevan a cabo en Gaviotas, pero también todo lo que tiene que ver con la educación en el territorio tabasqueño. Sabemos que por la mañana se hizo una gira también en el municipio de Cunduacán, por mencionar una de las actividades que se llevaron a cabo. Fue pues un partidito de fútbol, porque todo esto abona justamente para la paz y contra las adicciones, entre la técnica número 25 y la Escuela Estatal Manuel Sánchez Mármol, en donde pues sin duda alguna la participación ha sido con mucho beneficio para cada uno de los estudiantes, y sobre todo también en donde han participado autoridades nacionales y estatales. Sobre este tema se lo iremos desarrollando a lo largo de este espacio de noticias, pero también algo de lo cual no se puede dejar de hablar, porque pues sabemos también el recorrido que hará la presidenta durante este fin de semana en Tabasco. La recibimos, por supuesto, con los brazos abiertos en esta visita que tendrá a nuestra entidad. Y sobre esto, el gobernador del estado detalló que la gira que realizará la mandataria este fin de semana incluye la supervisión del nuevo hospital en el municipio de Cárdenas.
1: Va a estar dos días aquí en el estado. Tenemos una gira de, vamos a estar en Comalcalco, en Cunduacán, en Cárdenas, vamos a estar en Macuspana, vamos a Jalapa y vamos a estar en Tiapa, ¿no? Va a ser una gira intensa, ¿no? De trabajo, de poder ver igual programas y proyectos de los que tenemos, que tienen que ver con el sector salud, con la educación, actividad productiva, con el campo, con la infraestructura carretera. Es una gira, ¿no?, de dos días.
2: ¿Será supervisión en el Hospital Regional de Cárdenas?
1: Sí, vamos a estar ahí para ya está la obra civil, es el equipamiento que se está adquiriendo y ya tendremos fechas para la inauguración, ¿no? Sí, vamos a entregar becas, vamos a entregar va a ser el programa de becas y el tema educativo, lo que les comenté, ¿no? Son los temas que vamos a abordar en esta gira.
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4: También decirles a ustedes que tenemos ya.
0: También informó que durante la gira de trabajo de la presidenta por el estado se dará el anuncio oficial de la beca de jóvenes universitarios.
4: Tenemos ya un sistema de becas universal. Vamos a tener un sistema de becas universales desde preescolar hasta la universidad. Ahora, mañana va a estar acá la presidenta de la República, la doctora Claudia Sheinbaum, y vamos a empezar a entregar las becas Rita Cepina. Entonces, de primaria, secundaria ya tienen becas, bachillerato, y se va a ampliar la beca, 1,000,000 de becas a nivel nacional para estudiantes universitarios. Tabasco también va a ser parte de este programa, de poder tener una beca para poder, que ningún joven, ninguna niña, ningún niño, ¿verdad?, deje la escuela por causas o por motivos económicos.
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0: El mandatario tabasqueño descartó que la deuda que mantienen los usuarios de la Comisión Federal de Electricidad sea un factor que influye en el mantenimiento y en la infraestructura eléctrica del estado. Vamos a escuchar lo que dijo al respecto.
1: No ha sido ese factor, ¿no? La verdad es que tenemos un plan de trabajo. Es que fue mucho el rezago, el tiempo de que no se le dio mantenimiento. No es un tema de suficiencia de energía, ¿no? Nosotros tenemos energía sostenida todas las 24 horas del día, porque la energía la recibimos de las hidroeléctricas que están en el Alto Grijalva, y esto nos permite mantenerlo. El tema es la infraestructura que está rebasada, es decir, los transformadores transformadores que están saturados, que cuando se instalaron tenían una capacidad de atender 15 o 20 casas y ahorita hay 50 casas conectadas a esa red. Antes no se contaba con aires acondicionados, ahora ya en la casa más humilde ya cuenta con aire acondicionado, entonces la demanda de consumo ha aumentado y la infraestructura sigue siendo la misma. Entonces estamos en el análisis de poder modificar, de tener capacidad de dividir las cargas, y ese es el trabajo que planeamos junto con la Comisión Federal. Ahorita pues tenemos más de 30 brigadas aquí en el estado que están atendiendo la urgencia, ¿no? Pero también tiene que ver con el cambio climático. O sea, cada vez las temperaturas son más elevadas y tenemos que hacer más conciencia todos de no quemar, de no talar los árboles, de reforestar más, de poder cuidar el medio ambiente, porque cada vez es más extremo, ¿no? Y estamos todos contribuyendo a que si no cuidamos nuestra casa grande, pues la vida se está cortando del planeta. Esa es una reacción de estas temperaturas que alcanzamos, de una reacción de nuestro planeta, de que está resintiendo y que cada vez los países más industrializados no están haciendo nada, sino que todas estas convenciones que se hacen, pues es nada más buenos deseos, pero no hay ninguna acción para que se contengan, cambien o hagan acciones que protejan o que detengan el daño que está sufriendo el
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0: El gobernador Javier May señaló que se buscará concluir los trabajos de construcción y rehabilitación de la Escuela Secundaria Técnica número 9 a tiempo para el arranque del ciclo escolar. Indicó que los trabajos se realicen con el objetivo de que las instalaciones estén listas y óptimas condiciones para el regreso a clases de los estudiantes.
5: ¿A qué nos comprometemos hoy? Una, decirle a los jóvenes aquí, ¿no? Un compromiso de que cuando regresen ya el nuevo ciclo escolar, ya van a regresar a las nuevas instalaciones, así que no vamos a esperarnos, ¿no? Hasta que vamos a pedirle aquí a Daniel que nos ayude para que ya cuando regresen a el nuevo ciclo escolar ya contemos con unas instalaciones. ¿Qué les vamos a pedir? Que pues trabajemos más tiempo, dos turnos, ampliar la capacidad de, ¿no?, de la empresa. Y sí lo vamos a lograr, ya lo hemos hecho. Les platico a ustedes que nos cometimos un reto igual en el bachiller de Pomoca. Ahí fue un reto porque es el bachillerato más grande que hay en el estado, pero lo hicimos en tiempo récord, lo construimos en 90 días.

0: que esta jornada nos convoque a promover la salud, la autoridad y la vinculación en comunidad y hacer de la paz, la cultura y el fútbol una misma manera de habitar nuestra tierra y nuestra agua. Muchísimas gracias a esta escuela, muchas gracias a Cumbacán por esta jornada por la paz y contra las adicciones. Muchas gracias.
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2: Oye, yo estudié en una de estas secundarias allí en Cunduacán, porque está la técnica y la Manuel Sánchez Mármol, a donde estuvieron, ahí estudié yo, en la Manuel Sánchez Mármol. Imagínate, no me tocaron estos tiempos de que el secretario de Educación Pública llegara a la secundaria y viera justamente cómo se lleva a cabo toda la infraestructura y mucho menos esos programas. La verdad es que qué padre por mis paisanos, por los que estudian allá en la secundaria, en las secundarias del municipio, que tienen la oportunidad en general, a donde llegan, por supuesto, estas actividades y este apoyo, porque tienen esta oportunidad de ser parte de estas jornadas nacionales por la paz y contra las adicciones. Por supuesto que también allí estuvo la secretaria de Educación, Patricia Parrea Sánchez, y afirmó que la educación es un factor fundamental para mejorar la calidad de vida de las personas. Lo anterior lo expresó justamente en el marco de estas jornadas por la paz y contra las adicciones, que son bajo el lema paz, cultura y fútbol.
3: En el marco del Mundial del Fútbol 2026, del cual nos sentimos muy orgullosos porque México será sede de este Mundial 2026. Esta jornada también nos recuerda que el deporte puede convertirse en un espacio de convivencia y esperanza para las juventudes. Disfrutemos de este Mundial, hagamos lo propio y apoyemos a nuestra selección. A las maestras y maestros, gracias, muchas gracias por ser guía y acompañamiento en la vida de sus estudiantes. A las mamás, a los papás, gracias por el amor, el cuidado y la atención que brindan diariamente a sus hijas e hijos. Y a nuestras juventudes, a nuestros niños y nuestras niñas, quiero decirles que cada uno de ustedes tiene talento, tienen sueños y un enorme potencial para construir un gran futuro. Elijan siempre aquello que les permita crecer, aprender, convivir y vivir plenamente. Sigamos construyendo juntos comunidades más unidas, escuelas más seguras y espacios donde prevalezca la paz, el respeto y la esperanza. La educación transforma cuando protege, cuando orienta y cuando ayuda a construir caminos de bienestar para todas y todos.
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2: 1:27 p.m. Continuamos con más información de su interés. Recuerde que usted nos está escuchando en la 1230 AM y en 94.9 FM. Por supuesto, nos ve a través de Facebook en la página La Radio de Tabasco y Mega FM. Gracias a las personas que están conectadas a este live. Les agradezco su reacción, sus comentarios y que, por supuesto, lo compartan con sus familiares y amigos. En otros temas, hablando sobre las comunidades indígenas y afromexicanas, para apoyar con obras prioritarias que los habitantes soliciten ejerciendo su derecho constitucional a decidir, la delegada de los programas para el bienestar en Tabasco, Lorena Méndez Denis, presidió la asamblea en la comunidad de Rovirosa de la Villa Tamulté de las Sabanas en Centro.
4: Para apoyar a comunidades indígenas y afromexicanas con obras prioritarias que los habitantes soliciten ejerciendo su derecho constitucional a decidir, la delegada de Programas para el Bienestar en Tabasco, Lorena Méndez Denis, presidió la asamblea en la comunidad de Rovirosa de la Villa Tamulté de la Sabana Centro. Durante la asamblea, donde se eligieron comités de obra y vigilancia, Méndez Denis dio a conocer que este año para esta comunidad se destinan recursos por 932 mil pesos para la obra que la comunidad decida.
5: El día de hoy estamos en esta comunidad por instrucciones de nuestra Presidenta de la República, la doctora Claudia Sheinbaum Pardo, a quien le enviamos un afectuoso saludo y desde luego los aplausos de la comunidad de Rovirosa. Vamos a enviarle un fuerte aplauso, compañeras. Pues bien, como ustedes ya conocen, porque el año pasado este fondo llegó

0: aquí a la comunidad de Rovirosa. Desde el año 2025, con el gobierno de nuestra presidenta Claudia Sheinbaum, y desde luego con el derecho que tienen los pueblos y comunidades indígenas y afromexicanas, está consagrado en el artículo segundo de la Constitución de nuestra República. Las comunidades y los pueblos indígenas y afromexicanos pues ya son sujetos de derecho público. ¿Eso qué quiere decir? Que ya hay una nueva forma de administrar el recurso público.
1: En la asamblea donde estuvieron representantes del programa FAISPIAN y de la comunidad indígena, la delegada de programas para el bienestar en Tabasco comentó a los asistentes que la decisión de elegir la obra social a realizar corresponde solo a los habitantes de la comunidad.
0: A partir del 2025, pues los pueblos y las comunidades indígenas entran en este tema de administrar los recursos públicos a través de este fondo que se conoce como FAISPIAM, que es el Fondo de Aportaciones para la Infraestructura Social de Pueblos y Comunidades Indígenas. ¿Y cómo funciona? Pues como funcionan los programas y los recursos que llegan al pueblo de México de manera directa y sin intermediarios. En el caso del FAISPIAM, se conforma un comité.
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19: Estamos de regreso aquí en Al Mediodía, son la 1:35 y ya se encuentra con nosotros la enfermera jefa de piso Montserrat Liliana del Carmen Salazar Camarga. Ella forma parte del IMSS aquí en el estado de Tabasco. Buenas tardes y bienvenida.
20: A mucho gusto, buenas tardes a todos.
19: El día de hoy el tema súper importante es la lactancia materna y sus beneficios, enfermera.
20: Claro, la lactancia materna, a pesar... Además de ser un acto de amor, es la primera inyección, la primera vacuna del recién nacido al nacer. ¿Por qué? Porque la lactancia materna le permite al recién nacido adquirir y fortalecer ese sistema inmunológico, el cual le va a ayudar a disminuir los riesgos de padecer enfermedades como infecciones respiratorias, enfermedades gastrointestinales, disminución de cólicos, estreñimientos y otros padecimientos que pudiera presentar el recién nacido.
19: ¿Cuáles serían esas razones por las cuales no se le da pecho al bebé? ¿Lo decide la madre o en algunos casos sí es más, se dificulta un poco más que generen la leche materna? Porque se han dado casos, ¿no? Entonces se entra en debates de repente, enfermera.
20: Sí, claro. El IMSS en el estado de Tabasco lleva a cabo un programa llamado Lactancia Materna. Es el programa Lactancia Materna, se realiza, se desarrolla en los 3 hospitales de generales de zona, estamos hablando del 46, el 2 y el 4, ubicados en Villahermosa, Cárdenas y Tenosique. En los 3 hospitales generales de zona, así como en sus 31 unidades de medicina de familia, se fortalece el programa Lactancia Materna desde el momento en que la madre ingresa para la atención materna. Desde ese momento se le capacita, se le brinda el conocimiento de la importancia del porqué la lactancia materna, desde el primer vínculo de madre-hijo, de los beneficios para el recién nacido y de los beneficios para la madre. Sin embargo, a veces son decisiones que pudieran tomar ellas como madres en cuanto al tema de la lactancia materna. Sin embargo, se ha estado trabajando y se sigue trabajando y hemos visto la aceptación ya de la madre ante esta decisión de la lactancia materna, que la verdad que trae muchísimos beneficios.
19: Cada cuerpo es diferente. Claro. Y si hay situaciones en las que pues también algunas mamás, ¿no?, se les complica, quizá algunas pues generan más pues leche materna, otras un poquito más. También se lleva este tipo de situación, también lo platican con ellas en algún dado caso por esa situación del posparto, que pasan por esa situación de que si tienen o no suficiente para amamantar a su bebé.
20: Sí, claro, se le explica, porque hay casos en los que la madre se desespera en las primeras horas de nacimiento del recién nacido porque ellas ven que no producen tanta leche materna. Uh-huh. Sin embargo, se les explica el desarrollo de la producción de la leche materna, el cual es importante ese primer contacto y vínculo para que ellas puedan generar esa producción de leche materna. Y todas las madres, todas las mamás van a producir leche materna porque pasaron por un proceso de embarazo y porque van a pasar por un proceso de posparto. Entonces se les da el conocimiento, las técnicas las técnicas de amamantamiento, el cómo deben de llevar a cabo los cuidados antes de la alimentación del recién nacido, la higiene, los masajes, la hidratación. Uh-huh. Y todo eso contribuye a que ellas tengan mayor conocimiento y mejor apego a la lactancia materna.
19: Sobre estos beneficios que usted nos menciona, que pues ayuda y bueno, nos fortalece a todos desde pequeñitos para evitar contraer algunas enfermedades, justamente lo que usted menciona, gastrointestinales y también respiratorias, muy importantes también en esta época.
20: Claro, en el caso del recién nacido, los beneficios es mejora el crecimiento y desarrollo del recién nacido, disminuye el riesgo de padecer enfermedades respiratorias, enfermedades gastrointestinales. Los recién nacidos tienden a desarrollar en el sistema odontológico, padecer menos caries, a ganar mejor peso, incrementar las defensas ante cualquier enfermedad que pudieran presentar ellos.
19: Sí, ¿hasta los cuántos meses, hasta los cuántos años? Porque ese es también algún tema que de repente uno entra en curiosidades, ¿no? De querer saber exactamente usted como enfermera, ¿qué nos dice? ¿Hasta qué edad es?
20: Sí, la edad son los primeros 6 meses es lactancia materna exclusiva.
19: Después, 6 meses, los primeros seis meses.
20: Es lactancia materna exclusiva. Estamos hablando
19: desayuna,
20: de
19: leche. Desayuna, come y cena al bebé.
20: Sí, con leche materna.
19: Okay.
20: Y de los 6 meses hasta los 2 años, e incluso las organizaciones internacionales mencionan que pudiera ser más de los 2 años, es la lactancia complementaria. Es okay. Decir, ¿por qué? Porque después de los 6 meses, el recién nacido entra a una fase, una etapa de ablantamiento, ¿sí? En la cual ya hay una aportación de otros tipos de alimentos que pudiera tener el recién nacido. Claro. Al año, él ya ingiere otros alimentos al año y medio. Entonces, por eso se llama lactancia complementaria. Pero las organizaciones mencionan, y los estudios, que lo ideal es hasta los 2 años de edad como lactancia materna complementaria o más.
19: Okay. Importante mencionar que aquellas personas que deciden tal vez por distintos pensamientos que tengan no amamantar a su bebé y utilizan fórmulas, utilizan otras opciones que dicen que son como leche materna, que le aporta los mismos nutrientes, ¿usted qué nos diría sobre esto?
20: Pues la verdad que la leche materna es la que brinda todos esos beneficios, todas esas proteínas, todas esas calorías, todos esos nutrientes que nunca van a ser sustituidos por ninguna leche materna química de algún tipo de polvo, laboratorio, así sea la lata, nos diga que los beneficios son demasiado, nunca jamás van a ser los mismos beneficios que brinda la leche materna exclusiva.
19: Okay. Y justamente también para este tema, ustedes ahí en esta capacitación, en estas pláticas que les dan a las mamás, también está la opción de aquellas que también pues por cuestiones de trabajo también pueden dejarlo guardado en un refrigerador. Esto sí, ¿cuánto tiempo puede estar una leche materna cuando una mamá pues la guarda para dársela posteriormente a su bebé?
20: Sí, incluso en el hospital tenemos casos que por ciertas situaciones la mamá pudiera llegar a no tener ese primer contacto de vínculo madre-hija porque hubo un parto en complicación. Okay. En la cual lleva a la madre a ser hospitalizada a una terapia intensiva, o al recién nacido llega a ser hospitalizado a una terapia intensiva neonatal por la condición en la que se encuentran en ese momento después de la atención del posparto. En esos casos, pues se pierde el apego, podríamos decir. Uh-huh. Sin embargo, nunca se deja de generar la lactancia materna, ya que en los hospitales se tiene una área exclusiva en la cual se llama lactario.
19: Como un banco de leche materna.
20: Es un área exclusiva en la que es un área acondicionada que está óptima en condiciones de sentirse ellas cómodas.
19: Okay, ya.
20: Cuentan con un refrigerador, cuentan con los recipientes para poder extraerse la leche y esa leche poder hacérsela llegar a ese recién nacido que está hospitalizado en una terapia intensiva neonatal. Entonces, de esa manera también se lleva a cabo este proceso sin perder la importancia y llevar a cabo la lactancia materna al recién nacido. La leche, en lo que me expresa, la leche materna ciertamente tiene una durabilidad.
19: Ajá.
20: En la conservación de la leche materna, una vez extraída, se debe de conservar en en el congelador de un refrigerador. Okay. Eso nos permite que en el congelador de un refrigerador pudiera tener el tiempo de vida hasta de un mes congelada. Cuando una leche materna se extrae y se tiene en una temperatura ambiente, nos permite que esa leche materna esté vigente hasta 8 horas.
19: Claro.
20: Y cuando esa leche materna se refrigera en la parte intermedia de un refrigerador exclusivo para conservar esa leche materna, estamos hablando que tiene una durabilidad hasta 1 o 2 semanas.
19: Okay, entonces sí tiene todas estas pues situaciones con el beneficio de la lactancia materna, porque lo que hablaba no lo sustituye nada, es un vínculo único, y además las propiedades que aporta al recién nacido también pues no las consiguen con nada más. Entonces la invitación, también el exhorto, muchas gracias por haber estado con nosotros, pero gracias. Nos despedimos agradeciéndole e invitando también a las mamás que se encuentran en este proceso para que decidan que su mejor opción es pues amamantar a su bebé.
20: Claro que sí, así es. La lactancia materna no va a ser sustituida por ningún otro producto, como es la exclusiva, la leche materna.
19: Bien, nos damos una pausa y regresamos con más. Gracias.
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19: Es la 1:48 y regresamos con la siguiente información, porque Daniel Casasus Ruz, que es el titular de la Secretaría de Ordenamiento Territorial y Obras Públicas, explicó que la empresa Mota Egil resultó ganadora de la licitación al ser la única participante y presentar una buena propuesta viable. Anunció que la próxima semana se llevará a cabo la colocación de la primera piedra para dar inicio oficial a las obras complementadas del proyecto Villahermosa 2030.
0: Se emitió el fallo el día de ayer, no traigo ahorita las fechas muy frescas, venimos de una gira con el municipio del centro, ya estamos en condiciones para la firma de contrato, si no me equivoco el día lunes ya se presenta la documentación, firma, fianzas por parte de la empresa que resultó ganadora de este proyecto, es la empresa Mota Engie, estamos a estar la próxima semana ya colocando la primera piedra para iniciar con ese proyecto, principalmente los primeros componentes que se van a atender o los hitos que vamos a cumplir es la prolongación de Paseo Tabasco, que esto es a través de un puente, el puente de la prolongación de Paseo Tabasco, y de este puente deriva una vialidad que para irnos ubicando, abraza al Parque Tabasco y conecta al busto de Salvador Meme en Bicentenario, ¿no? Esto con toda la intención de aliviar el tráfico que se genera en este nodo de la ciudad, en el Distrito Poniente, y también esta vialidad y esta infraestructura, pues le da a mayor alcance al proyecto de movilidad que está planteando el gobernador del estado, Javier May, y le da visibilidad a la zona conurbada. Con esto vamos a tener una mejor conectividad para Brisas del Carrizal, La Selva, toda esta zona, porque también traemos componente de calles que hemos venido atendiendo en esta zona conurbada. Ellos ganaron la primera etapa del proyecto. La primera etapa es lo que estoy mencionando en este momento, ¿no?
2: Si se firma el lunes el contrato,
0: estamos poniendo la primera piedra, me parece que el día miércoles está programada, es el día miércoles ya iniciamos con el proyecto, ¿no? Esta empresa es una empresa que tiene presencia nacional, participa de manera internacional, de igual manera tiene un currículum bastante amplio. Aquí recordar que salió con normativa estatal, fue una licitación pública en donde hubo la oportunidad que se inscribiera quien considerara como empresa que estaba en condiciones de cumplir con las bases.
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19: Y dio a conocer la Secretaria de Medio Ambiente, Sheila Cadena Nieto, que se están invirtiendo más de 700 millones de pesos en mantenimiento, equipamiento y construcción de la red de energía eléctrica. Escuchemos.
6: Con una inversión de más de 700 millones de pesos, la Comisión Federal de Electricidad, en colaboración con el gobierno del estado, trabaja en mantenimiento, equipamiento y construcción de la red de energía eléctrica en Tabasco, afirmó la secretaria de Medio Ambiente y Desarrollo Sostenible, Sheila Guadalupe Cadena Nieto. Puntualizó que a fin de dar seguimiento puntual a los trabajos que realizan brigadas de la Comisión Federal de Electricidad, Gobierno del Estado y autoridades municipales para atender fallas en la energía eléctrica a causa de la contingencia por altas temperaturas en Tabasco, se realizó una reunión de la mesa interinstitucional. En entrevista, la titular de CEMADES informó que existe una mesa institucional con CFE desde hace casi un año, pero ante el incremento de las temperaturas desde principios de año, se han realizado reuniones con presidentes y presidentas municipales para priorizar la atención a puntos críticos, tanto desde los reportes técnicos de la CFE como desde la perspectiva social.
7: Sí, fíjate que el gobernador del estado sostiene también pues pláticas directas con la directora general de Comisión Federal de Electricidad, y desde que comenzó la contingencia de calor se ha venido reforzando en puntos críticos, como ya comenté. Sin embargo, cada día aumenta más el calor, se necesita más apoyo para atención de la situación, y esta semana llegaron 30 brigadas, primero antier, llegaron 30 brigadas para apoyo en todo el estado, y ayer volvieron a llegar otras 30, son 60 brigadas, cada brigada tiene dos personas, lo que significa que son casi 120 personas las que van a estar en apoyo a las tres zonas de la CFE en el estado, y por supuesto para dar la atención como lo solicitó nuestro gobernador. Bueno, la inversión de entrada de las brigadas que están enviando es bastante fuerte, yo creo que deben estar haciendo más de 100 millones de pesos en el apoyo adicional nacional y extra a Tabasco, y el año pasado nos presentaron que eran 300 millones de pesos solo en mantenimiento de transmisión y distribución, más la inversión que se está haciendo por subestación. Esa, la verdad, no tengo el dato en específico de cuánto está la inversión por subestación, pero a Tabasco en 2026, ya proyectados del 2025, yo creo que hay una inversión mayor a 700 millones de pesos.
6: En la reunión simultánea que sostuvieron superintendentes de la CFE con autoridades estatales y municipales en la región de Centro, Chontalpa, Ríos y Villahermosa, se explicó los trabajos que realizarán en los municipios que presentan afectaciones en la energía eléctrica por altas temperaturas.
7: Sí, son trabajos de limpieza y podas. En muchos casos eso influye muchísimo aquí en la región, cambio de transformadores o reparación de transformadores en su caso. En ese sentido, pues nos están explicando ahorita en la reunión, por ejemplo, cómo van a atender las anomalías que ellos consideran, así le llaman ellos, los tipos de anomalías, cómo se les va a dar priorización a anomalías de tipo 1, 2, 3, como nos los está explicando el superintendente, y yo creo que eso va a ayudar a eficientar la atención aún más en Tabasco. Bueno, los reportes que el Estado tiene, CFE también tiene los propios, repito, por el 071, son Centro, la zona de Ríos, en este caso Tenosique, Balancán, es donde más nos reportan de esa zona. También en la zona Chontalpa, por ejemplo, está Comalcalco, Hundoacán. En la zona Villahermosa, porque así lo dividen ellos, no por las regiones como nosotros lo tenemos, sino en la zona Villahermosa, está Jalapa, Teapa, Tacotalpa. Entonces, esos son los que más nos han estado reportando o que hemos conciliado donde hay mayor incidencias o anomalías. Pero la atención que se le va a dar ahorita integrar a los municipios, pues apenas la propia CFE, con base en las brigadas que están llegando y que fueron solicitadas por el gobernador, es que van a construir. Para hoy mismo nos tienen que dar en qué municipios van a encontrarse para brindar la atención.
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9: 1:56 PM, hemos llegado al final de Al Mediodía. Muchas gracias por habernos sintonizado durante esta semana en este espacio de noticias. Usted sabe que de 1 a 2 de la tarde aquí en la Radio de Tabasco y Mega FM se informa de lo que ha sucedido durante las últimas horas en el territorio tabasqueño y también a nivel nacional. Yo soy Nayeli Ruiz, de corazón les dejo bendiciones. No me despido de ustedes porque mañana a las 8:30 de la mañana se informan tempranito conmigo en esta edición de Noticiero Sabatina que se llama Los Reporteros, pero ahora los invito a que se queden en nuestra programación, porque si se quiere enterar de todos los temas que tienen que ver con la cultura, eventos, todo lo que sucede este fin de semana en Tabasco, pues quédese en Hashtag de Paseo.
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10: Gracias por acompañarnos. Nos escuchamos en la próxima edición con más noticias e información relevante.

0: Son las dos.
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5: Amigos de Hashtag de Paseo, me da mucho gusto saludarles. Mi nombre es Abimael Méndez y vamos a tener 50 minutos de mucha información relevante de lo que sucede y acontece en el estado de Tabasco. Igual hay unas recomendaciones a dónde acudir a divertirse este fin de semana para los amigos que nos siguen a través de la radio de Tabasco en Facebook y las redes sociales. Pues ya están viendo que aquí me acompañan dos personalidades destacadas, conocidas de casa, Roberto Vidal.
6: Hola, ¿qué tal, amigo? Muy contento de estar en Hashtag de Paseo, de verdad, de que es un programa donde, bien dicen, hay muchísimos lugares donde aquí, tanto en el centro de la ciudad y nuestro estado, nos ofrece, así de que no hay mejor programa para disfrutarlo.
5: Y también están viendo y escuchando a la doctora Susana García. Susana.
7: Ay, hola, ¿qué tal? Mucho gusto conocerte y conocer tu programa. La verdad, agradecemos mucho tu invitación.
5: Muchas gracias. Pues ella es coordinadora de la campaña y comunicación del CETRA Tabasco. Este, ¿verdad? Pues organismo este que pues nos invita a la reflexión y nos invita a ponernos la mano en el corazón. Y justamente un órgano de los cuales muchos podemos salvar, con el cual podemos salvar muchas vidas y con él otros, ¿no? Y es la justamente la el objetivo y la invitación que vienen a hacer el día de hoy.
6: Claro que sí, estamos muy contentos. Nosotros, el CETRA Tabasco, es un órgano desconcentrado dependiente de la Secretaría de Salud con el fin de promover y difundir la cultura de la donación en nuestro estado. Gracias a ustedes, que son medios de comunicación, quienes son los primeros difusores de esta información, de hacer empatizar pues todo este ámbito de la solidaridad, de la donación de órganos. Es por eso que pues el día de hoy estamos muy contentos, agradeciendo siempre a los directivos de aquí de la Comisión de Radio y Televisión de Tabasco, quienes están impulsando pues este gran proyecto. Vamos a iniciar el martes, es un nuevo programa sobre también la radio Salva Vidas, así de que vamos a estar en punto de todos los martes de 3 a 4, Punto de Vida, Revolución en Trasplante.
5: Punto de Vida en un medio de comunicación de que los que tienen más alcance justamente a nivel estado y a nivel nacional, la radio, que por años ha sido pues un medio de difusión de información muy importante. Doctora, ¿cómo se encuentra Tabasco? En el ojo del mundo, yo sé, pero por ejemplo también ha sido ejemplo Tabasco de donaciones muy importantes y son temas de los que van a llevar a cabo en Punto de Vida.
7: Fíjate que la verdad estamos muy contentos de iniciar este nuevo programa porque sabemos que la gente necesita mucha información sobre la donación, si quieren o no donar o cómo donar. La cultura de la donación ahorita en Tabasco, creo que hemos ido avanzando bastante, mucha aceptación también con la gente, pero vamos a concientizar un poquito más a toda la gente que quiera unirse con nosotros a esta campaña de la cultura de la donación de órganos y ir fortaleciéndonos como un estado de amor a nuestro prójimo.
5: Claro, en el Estado igual se ha estado trabajando. Hace recientemente en el Congreso del Estado se aprobó una ley donde decía que justamente los conductores tienen que tener en esta tarjeta que justamente se emite que si eres o donador o sea, es tu deseo hacerlo. Y es algo muy importante porque desafortunadamente sufren accidentes, pero no saben cómo reaccionar las autoridades o los encargados, por ejemplo, de salvaguardar o tratar de ayudar a las personas. Pero si un órgano sirve en ese momento, puede accionarse de otra forma y es relevante.
7: Fíjate que hay una clave importante que nosotros manejamos en nuestra campaña, que es la concientización también con tus familiares. Porque a veces yo tengo la buena intención de donar, pero quienes toman la última palabra son mis familiares. Es por eso que también en la campaña y en este nuevo programa que vamos a iniciar se va a hacer esa concientización, ¿no? Porque no solamente la persona que done, sino todo tu núcleo familiar que esté enterado, que es el que va a dar la última palabra.
5: En esa parte de la comunicación, ¿cuál va a ser la dinámica del programa? Cuéntanos un poquito.
6: Pues nosotros, la verdad, de que hemos estado trabajando aquí con el querido productor Juan Pablo Domínguez, allá en cabina, la licenciada Murcia, sobre esta información de salud, de la solidaridad, que se vaya más allá de hablar sobre temas, obviamente, pues en el término médico, porque es una charla. Esto va a ser una charla, es una plática con especialistas, donde aparte que nosotros vamos a estar informando, pues programa por programa, vamos a tener experiencias, pacientes que ya se han trasplantado, vamos a tener temas con psicología, en el ámbito psicológico, qué pasa cuando hay un paciente con una enfermedad, tanto en ámbito social, personal, familiar, en el amor. ¿Qué pasa? Porque hay muchísimas personas que pues hoy en día desgraciadamente están en espera de un trasplante, están viendo una enfermedad y de verdad de que pues hay una vida más allá de una enfermedad. Entonces vamos a abarcar muchísimos temas, vamos a estar pues hablando sobre también el ámbito deportivo, cómo se puede manejar ciertas enfermedades en el ámbito deportivo. Hay muchísimos temas. Yo creo que la donación de órganos es un tema donde abarca muchísimos rubros sociales y de que nosotros agradecidos con la CORAD, quien realmente está impulsando el primer programa a nivel nacional activo que va a hablar sobre la donación de órganos. Entonces, para nuestro estado es un gran logro. Nosotros nos sentimos pues muy contentos, muy orgullosos, pero sobre todo pues tener bien la camiseta puesta, que por primera vez en Tabasco va a estar activo un programa directo y hablando sobre la donación de órganos.
5: Y sobre todo el compromiso, ¿verdad?, que tienen ustedes.
7: Pues... Totalmente. Fíjese que también vamos a ir rompiendo esos mitos que mucha gente tiene sobre donar o no donar, los tipos de donadores que hay, y meternos también más a la vida de ese paciente que viene de paciente diabético, diálisis y hemodiálisis, qué pasa en ese momento, ¿no? O cómo el médico que ve a los pacientes, cómo ve ese tipo de vida, ¿no? Cómo vemos la medicina, pero más humana, más allá. Y romper los mitos que el paciente donante todavía tiene duda, ¿no?
5: Claro, yo les voy a compartir rápido una experiencia. Tuve un tío que fue receptor de un riñón y a él le dijo el doctor, lo que nos comentaba, que le daban 5 años de uso de ese riñón si llevaba una vida pues, regularmente cuidándose, hábitos alimenticios y todo. Mi tío duró 22 años con el riñón. Hace muchísimos años su trasplante fue en Jalapa, Veracruz, pero él se cuidaba totalmente. Él amaba y siempre nos decía, es que yo amo mucho a la persona que me donó y a la familia y yo voy a hacer lo posible hasta que ya obviamente no es lo mismo estar con tus 2 órganos a tener uno. Pero se vivió más de lo estimado por la medicina. O sea, pero fue un hábito que también él agarró.
7: A cultivar. Claro. Es que tocaste algo muy importante, los hábitos, desde el deporte hasta la buena alimentación, tengas o no un trasplante, tus hábitos alimenticios se alargan totalmente tu vida y te hacen sentir plenamente feliz.
5: Claro, pues yo voy a decir que también soy ahí, me di de alta y me regañó un tío, justamente por hablando de los hábitos alimenticios. Dice, bueno, si vas a ser donante y tienes la intención de donar, pero ¿qué estás haciendo para cuidarte y para que ese órgano sirva y funcione? Le digo, tienes razón, totalmente, tengo que empezar a actuar. Pues
6: en punto de vida va a haber muchos temas también de nutrición, del deporte, psicologías, pues así vamos a estar. Así que, pues nosotros muy agradecidos por el espacio, punto de vida. Los martes tenemos una cita de 3 a 4 de la tarde por la mejor radio de todo el sureste,
5: Mega FM. Mega FM.
7: Así que les esperamos a todos, punto de vida, revolución en trasplantes.
5: Excelente. Doctora Roberto,
6: nombre, muchas gracias. Un gustazo. Muchas gracias. Gracias.
5: Muchas gracias. Vamos a ir a una pausa promocional y vamos a regresar con más información en Hashtag de Paseo.
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0: Ya estamos de regreso en Hashtag de Paseo y buenas noticias y personajes del conocimiento, de toda la innovación, del espacio sideral, de lujo, maestro Felipe Sánchez Arias. Bienvenido a Hashtag de Paseo.
1: Muchísimas gracias por la invitación, por permitirnos estar aquí y efectivamente seguir divulgando el conocimiento. Para nosotros es algo muy importante que impulsamos desde el Consejo de Ciencia y Tecnología. Creemos que el conocimiento es una gran herramienta, es una herramienta de desarrollo personal y de transformación social. Así que nuevamente gracias por abrirnos el micrófono y seguir hablando de esto.
0: Claro, viene un congreso muy importante y se hace justamente con esta intención, como bien lo comentaba, en discursos anteriores, en eventos de relevancia, como fue la presentación de la revista Infantil Chocociencia en el Yunca, donde decía que el objetivo del gobierno del estado es justamente llegar a todos los rincones para que nadie se quede rezagado y nadie.
1: Así es. Mira, la importancia de la ciencia y la tecnología yo lo resumiría en la velocidad en la cual hoy la tecnología, por ejemplo, está cambiando nuestra forma de vida. Si nosotros lo platicábamos el día de la presentación de la revista de Chocociencias, si nosotros miramos hacia atrás y vemos cómo era la vida hace 20, 30, 50 años, que es en realidad muy poco el tiempo, vamos a darnos cuenta que la vida ha cambiado demasiado. Ha cambiado nuestra forma en la que nos relacionamos, en las que nos divertimos, lo que comemos, y todos esos cambios han precisamente sido por el desarrollo científico y tecnológico. Entonces, si nosotros hacemos un análisis de lo que ha venido pasando, vamos a llegar a la conclusión de que en el futuro también estos avances van a propiciar cambios sustanciales y mucho más rápidos. Entonces, por instrucciones de nuestro gobernador Javier May, hemos asumido la responsabilidad desde el Consejo de Ciencia y Tecnología de primero sensibilizar sobre la importancia que tienen estas dos herramientas en la población para que la gente pueda enamorarse del conocimiento y que pueda utilizarlo, por último, para su beneficio. Hemos diseñado una serie de acciones, programas, iniciativas encaminadas a ese objetivo y por eso publicamos recientemente la revista infantil de Ciencia y Tecnología, Chocociencias, que está al alcance de un solo clic en nuestras redes sociales.
0: Así es.
1: Está en la página oficial del Consejo de Ciencia y Tecnología. Por supuesto, también la tenemos impreso, que lo llevamos propiamente a las escuelas. Y ahora este Congreso Estatal de Divulgación, que es el segundo que realizamos, el primero fue el año pasado, 2025, ahora estamos en la edición 2026, son dos días, jueves 28 y viernes 29. Aprovecho para hacer la invitación a quienes nos escuchan de que no se lo deben de perder, la verdad van a ser actividades muy interesantes, muy buenas, en donde básicamente, de forma divertida, porque es así tal cual, de forma divertida,
0: didáctica,
1: lúdica, vamos a aprender sobre estos temas, sobre ciencia y sobre tecnología. Traemos a dos divulgadores reconocidos a nivel nacional e internacional, diría yo también. Uno se llama Héctor Alejandro Osorio Romero y la otra compañera se llama Oriana Trejo Álvarez. Ambos son de los mejores divulgadores que tenemos a nivel nacional y vienen precisamente aquí a Tabasco el próximo 28 y 29 de mayo en el Planetario Tabasco 2000, desde las 9 de la mañana hasta que el último cliente se vaya, que estaríamos terminando las actividades con, a propósito, una noche astronómica, ya la gente las conoce.
0: Así es.
1: El día 29 de mayo, por ahí de las 9 de la noche. Así que la invitación para que puedan participar en estas actividades, no se van a arrepentir.
0: Qué lujo, aparte, como le comentaba fuera del aire, he tenido la oportunidad de acudir a varias noches astronómicas, bueno, en el caso de la del planetario, y las actividades que se realizan, las exposiciones fotográficas, las mesas de jugar y aprender, son muy importantes. Esa sala, justamente donde se proyecta el sonido, cómo tiene movimiento, qué se ve. Y los expertos, los guías, hacen un trabajo muy importante, maestro.
1: Es correcto. Noches astronómicas, que en esta ocasión, repito, se lleva a cabo en el marco del Congreso Estatal de Divulgación. ¿Por qué? Noches Astronómicas es una iniciativa de divulgación, entonces como se va a realizar el Congreso, que tiene entre otros objetivos el de consolidar las capacidades, dar herramientas a quienes se dedican a la divulgación o a quienes tal vez no son expertos en divulgación, pero les interesa. Exacto. Enseñar ciencia, Este congreso va dirigido hacia ello, a dotar de herramientas, como decíamos, lúdicas, entretenidas, para que puedan enseñar ciencia de manera accesible. Y en el marco de este congreso vamos a llevar a cabo las noches astronómicas, la siguiente edición. Quienes no han asistido, nuevamente será la invitación para que nos acompañen. Sería el segundo día del congreso, el viernes 29, más o menos por ahí después de las 6 de la tarde hasta las 9 de la noche. Y efectivamente, como lo acabas de mencionar, es una combinación de actividades culturales y científicas. Por la parte científica tenemos observación de los astros a partir de telescopios. Obviamente se explica al público, si mamá, papá lleva a sus niños, a sus niñas a ver el telescopio, además de poder ver las estrellas, los planetas, hay una explicación, ¿no?, de qué es lo que se está viendo. Y además hay talleres que están diseñados para todo público por clubes de ciencia de distintas universidades, centros de investigación. Y por supuesto también acompañado, buscando generar una velada hermosa, maravillosa, combinado con actividades culturales que van desde conciertos hasta declamación de poesía, por supuesto danza. Y también vamos a cerrar, por cierto, con un par de DJs que van a amenizar por ahí la noche con música electrónica, así que va a estar sensacional.
0: No, imagínense el marco de las estrellas del cielo, la música.
1: Así es, de
0: por una noche única.
1: De por sí ya el mirar el universo, saber un poquito más del cosmos, ha sido algo que le ha llamado la atención, ha despertado la curiosidad de la humanidad desde tiempos inmemorables. En realidad es algo que siempre ha causado, ¿no?, en el ser humano esa gran curiosidad por saber un poquito más de lo que hay allá arriba. Ahora, nuestra propuesta es precisamente mantener esa propuesta de observar el cielo, pero combinado con una serie de actividades que le van a gustar, yo estoy seguro, mucho, mucho a todas las familias tabasqueñas. Y además, hacer la precisión nuevamente que estas son actividades completamente gratuitas. No hay ningún tipo de costo, únicamente la voluntad de estar en el Planetario Tabasco 2000 el 28 y 29 de mayo.
0: Y justamente igual esta oportunidad que se le abre a universidades, veía en una ocasión igual a la UJAT, donde promoviendo la Casa del Agua y toda esta tecnología que tienen, y es un espacio muy importante para todos los interesados, ¿no?
1: Así es. Quienes a lo mejor tienen algunas dudas de qué es lo que hace el Consejo de Ciencia y Tecnología del Estado de Tabasco. Nosotros, entre varios objetivos, uno es precisamente coordinar de alguna forma, organizar a las instituciones que tienen capacidades en ciencia y tecnología, es decir, que tienen investigadoras, investigadores, que tienen laboratorios, que tienen equipos. Estas instituciones son principalmente universidades y centros de investigación, que tenemos algunos en el estado de Tabasco. Entonces, ellos se dedican a generar conocimiento, hacen ciencia. La ciencia es precisamente el conocimiento que, estructurado, sistematizado, ofrece la posibilidad de entender el mundo que nos tocó vivir. Eso es la ciencia. Entonces, hay en Tabasco instituciones que hacen ciencia y nosotros los organizamos. De manera tal que, por ejemplo, ahora, en la noche astronómica, hacemos la invitación a la UJAC y a otras universidades, instituciones de educación superior. Hay asociaciones civiles. A lo mejor la gente ya los ha visto por ahí en redes sociales, a lo mejor no los conoce, pero son ciudadanas, ciudadanos que no precisamente estando dentro de una universidad, se dedican a la ciencia. Entonces hacemos la invitación general a todas estas personas interesadas en hacer divulgación y los concentramos en un punto que en esta ocasión va a ser en el Planetario Tabasco.
0: Pues la invitación está hecha, 28 y 29 de mayo. No hay que perderse justamente el Congreso Estatal de Divulgación en su segunda edición y la Noche Astronómica en el marco del Congreso.
1: Así es, son dos, es un programa en sí de varias actividades.
0: Muy completo, ¿eh?
1: Muy completo, con Héctor Alejandro Osorio, con Oriana Trejo, que son nuestros divulgadores, digamos, de talla nacional, que nos van a acompañar en esta edición 2026, pero también vamos a contar con divulgadores de gran calado, que son nuestros tabasqueños, nuestras tabasqueñas, de igual manera complementando las actividades del programa. Empezamos el jueves 28 de mayo a las 9 de la mañana con la inauguración y con la presentación de la revista Diálogos en su última edición, que es una revista que editamos desde el Consejo de Ciencia y Tecnología y que es además una revista que le llamamos arbitrada. ¿Por qué? Porque hay un comité editorial que son investigadoras e investigadores de alto nivel que se encargan de que esa revista tenga el rigor científico, ¿no?, que debe tener, pero que además también se encargan de que ese conocimiento sea accesible a todo público. Es decir, no es una revista que es para de un investigador a otro investigador,
0: ¿no? La terminología, ¿no?
1: Así es, se cuida mucho los términos para que no sean tan técnicos, de manera tal que es una revista que hacen investigadores de Tabasco, pero que puede leer cualquier persona. Y se va a presentar la última edición de esta revista en el marco de la inauguración del Congreso de Divulgación. Y en general va a ser una fiesta del conocimiento. Eso es, una fiesta del conocimiento que va a concluir el viernes con la noche astronómica en el planeta Tabasco.
0: Sí, regresando ya un poquito, ya para ir terminando la entrevista, esa experiencia.

0: está, te comentaba yo, al alcance de un solo clic en nuestras redes. Y bueno, dijimos, ¿dónde lo podemos presentar? Pues precisamente firmamos un convenio con el YUMCA. Agradezco, por cierto, aquí de nueva cuenta a su directora, la directora Diana, que nos facilitó todo para que pudiéramos hacer la presentación de esta última edición de la revista en el YUMCA, en el marco además del 33 aniversario del YUMCA. Entonces nos acompañaron niños, niñas de primaria, nos acompañaron chicos de secundaria, y bueno, ya la revista ahorita está llegando a distintas escuelas de nuestro estado y está siendo seguramente visualizada desde nuestras plataformas digitales.
1: Muchas felicidades, maestro, por todo el trabajo que están realizando en pro de la población y ciudadanía en general del estado de Tabasco.
0: No, pues eso es nuestro compromiso, esa es la instrucción que nos ha dado nuestro gobernador, y a ustedes realmente agradecerles, porque ustedes, los comunicadores, forman una pieza muy importante en todo este objetivo de hacer que la gente se enamore del conocimiento, así que lo agradecemos infinitamente.
1: Es la voz del director general del Consejo de Ciencia y Tecnología de Tabasco, Felipe Sánchez Arias. Nosotros vamos a una pausa promocional y regresamos con más información en Hashtag de Paseo.
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10: Ya estamos de regreso en Hashtag de Paseo y me da muchísimo gusto seguir recibiendo personalidades. La verdad que me enorgullece conocer, me da muchísimo gusto saludar. Y justamente ellos son William Lara Sosa, él es presidente de la Sociedad Numismática del Estado de Tabasco y AC, y Francisco León Rojas Villagómez. Vienen a hablarnos justamente de esta gran exposición numismática, Notafilia y Filatelia 2026, que se va a llevar a cabo en Villahermosa, Tabasco. Williams, buenas tardes.
11: Hola, ¿qué tal, amigo? Mira, nuevamente estamos aquí con ustedes, gracias por abrirnos los espacios de esta gran radiodifusora. Mira, nosotros nuevamente

0: estaremos con una magna exposición en la Quinta Grijalva. Agradecemos a la licenciada Ida Elba, que siempre nos castillo, que siempre nos apoya con para estas exposiciones, al igual al amigo Pedro Barradas de ahí de la, del Centro Cultural de la Quinta Grijalva. En esta ocasión vamos a presentar una serie de billetes de todo México. México tiene billetes desde 1823, con el primer imperio, con Agustín de Iturbide. Y desde ahí hay una serie de billetes que han presentado. Primero fueron por los estados, por ejemplo, aquí rápidamente te muestro uno de Tabasco.
1: Te puedo presentar. San Juan Bautista, Tabasco, es la serigrafía del billete, ¿no?
0: Sí, es de 1901. Es de 1901, del 1 de enero de 1901, el Banco de Tabasco de 1901 a 1903 emitieron billetes. Este, por ejemplo, es del gobierno provisional de México, este es con sede en Veracruz. Este que te muestro es del Estado de México, de la serie de la República Mexicana. Estos generalmente son de la época revolucionaria, 1914, 1913, bajo decretos del 13 o del 14, y fueron constituidos y utilizados en diferentes facciones políticas durante la revolución. Por eso vienen resellados o vienen con marcas específicas, sí. Algunos. Este es del estado de Chihuahua.
1: Al portador efectivo del estado de Chihuahua.
0: Esta es la Tesorería General del Estado de Yucatán, igual que este, que pagan en dos pesos, en este caso, que es uno de los pocos billetes que se han tenido de dos pesos. Y este, por ejemplo, que te muestro es del Ejército del Noroeste, que es de una de las brigadas durante la Revolución.
1: Importante conocer y que van a tener en el marco, justamente un marco perfecto como es la Quinta Grijalva. Ya fui a la exposición las veces pasadas que han estado y llega muchísima gente con mucho interés y están a la disposición de abrir las vitrinas, enseñarles, y la gente es lo que quiere conocer. Maestro Francisco.
2: Así es, pues así como el año pasado que se puso la exposición de monedas y billetes de México a través de la historia, ahora se va a poner billetes de los estados de la República Mexicana.
1: Aparte, este que estoy teniendo en mis manos justamente tiene un álbum muy bonito, ¿eh?
0: Sí, es muy bello. El Banco de México surge en 1926. Estamos cumpliendo 100 años en este año, y precisamente es un serial de todos estos billetes que hemos tenido durante estos años hasta los nuevos pesos. De los nuevos pesos ya empieza nuevos billetes, nuevos modelos, pero hay muy pocos billetes conocidos. Por ejemplo, la mayor parte de los que has visto los has de haber conocido alguna vez, pero por ejemplo este de Matías Romero es muy escaso, es un billete de 10,000 pesos. En 1976, 74, aquí está.
1: 78.
0: 78. Bueno, en 1978, sí. Para que tuvieras 10,000 pesos, pues era, sí, o traer 10,000 billetes de un peso o traer un billete de este.
1: Claro. Y eran ediciones especiales, ¿no?
0: Pues muy poca gente los
1: muy
0: manejaba.
1: Poca gente los manejaba.
0: De hecho,
1: claro,
0: hubo una película que se hizo sobre un billete de un indigente que se encuentra ese billete y él quería comprar un niño, el papelero. Con Ignacio López Tarso, muy buena película, por cierto, recomendable.
1: No, pues yo ahorita un cheque mejor. 10,000 pesos el billete.
0: Sí, claro.
1: ¿Qué más va a poder conocer el público?
0: Esto es billetes, en relación a billetes. Pero mira, por ejemplo, hoy te trajimos para que conozcas esto. Se llaman achuelas. Son la moneda prehispánica desde 1400, quizás se utilizó, del año 1400 lo utilizaban los mexicas. Es una achuela de cobre y se dejó de utilizar después de la conquista, todavía, o de la más bien del virreinato, hasta como en el año 1600 todavía se llegaron a utilizar. Esto era junto con el cacao, parte de las monedas que se utilizaban antes de la llegada de los españoles.
1: Ah, mira, y tiene forma como un ancla,
0: es
1: ¿no?
0: Es una chuela, un hacha.
1: Un hacha.
0: Un hacha y todo es en cobre. Y ahí por huellas de la del tiempo, por eso del color que tiene.
1: Sí, la corrosión.
0: Y la corrosión que se ha logrado.
1: Claro, lo importante conocer esa historia porque, por ejemplo, como en Tabasco dice el cacao, pues era moneda de cambio. Y en este caso, pues la chuela también fue parte de ello. ¿Qué más vamos a conocer, Maestro Francisco, en esta, pues justamente, gran exposición numismática?
2: Pues también va a haber monedas del siglo XX y monedas también como porfirianas. Aquí tenemos un álbum de monedas del siglo XX.
1: ¿Cuál?
2: Sí. Que está la de 2 pesos, el ángel o Victoria de la Independencia. La de 5 pesos, que tenemos la conmemoración del ferrocarril. Y las monedas de olímpicas de 1968. Esta es parte de lo que es del siglo XX. Todas estas estarán también ahí expuestas para que la gente, todo público, claro, que vaya las conozca.
1: Claro, importante hacer el llamado igual a las escuelas, a los colegios, para estas visitas que puedan tener. Son de mucha importancia, sobre todo el trabajo que ustedes han realizado en la conservación, que pudiera decirse fácilmente, pues es una exposición, no, pero es que lleva un trabajo detrás muy, muy importante.
0: Mira, en lo que nosotros trabajamos, es una exposición que hacemos con todo gusto como Sociedad Numismática. La hacemos siempre en forma gratuita y recibimos invitaciones de la UJAD, de algunas escuelas particulares. Hemos tenido escuelas primarias que nos han invitado a que les demos que les hagamos una pequeña exposición. Les llevamos billetes, monedas, timbres y les enseñamos a los niños, les hacemos un curso. Nosotros estamos abiertos a lo que nos inviten, no cobramos absolutamente nada. Lo único que pedimos es que nos apoyen a veces con un agua o un espacio, claro, digno donde podamos hacerlo y podamos enseñarle a los niños estas nuevas, todo lo que es antiguo. Sí. Es increíble todo el acervo que tenemos en Tabasco. Ojalá y algún día podamos tener un museo de la numismática y la filatelia también con nosotros, porque de verdad que es es muchísimo, muchísimo lo que podemos hallar. Aquí ahorita te voy a mostrar parte de lo que son los timbres postales. En 1846 surgen los primeros timbres a nivel mundial en Inglaterra, precisamente, sí, sí, sí. Porque pues había problemas que mandaban una carta o mandaban un paquete y el que lo recibía luego no tenía dinero para pagarlo y se tenía que regresar. Entonces, ¿qué se hizo? Se hicieron los portes, el pago de un timbre, de tal forma que ahora el que enviaba pagaba. Entonces, por ejemplo, aquí tenemos de la reina de Inglaterra, y estos nacen en 1840. Estos que estás viendo en este momento son de los primeros timbres. No es el primero, wow. El timbre enero es el número uno. Estos son de la segunda y tercera edición de timbres mundiales que nacen en Inglaterra. Pero te voy a enseñar algo muy bello. Lástima que se me rompió la hojita, pero bueno, aquí lo vas a poder apreciar. Todos estos timbres que estás viendo aquí son los primeros timbres mexicanos de 1856. 1856 se conmemora a Miguel Hidalgo, es el timbre verde, y como ves ya están con porte y están sellados o con su matasello de los lugares a donde fueron enviados.
1: Pues muy importante toda esa información, aparte de mucho, pues mucho interés, importante conocer.
0: Claro.
1: Y es la oportunidad que tiene justamente el pueblo de visitar estas exposiciones. Una pregunta que justamente me envía el productor Juan Pablo aquí, que está haciendo el público radioescucha. Monedas alusivas al mundial,
0: Sí, sí hay.
1: A raíz de que viene justamente...
0: ¿Puede hablar más de ellos? Porque él tiene más conocimiento de las monedas.
1: De esas monedas del mundial.
2: Bueno, sí, la Casa de Moneda de México sacó lo que es cuatro monedas de alusivas al mundial, que son de 20 pesos. La denominación son de 20 pesos que van a estar circulando en toda la República Mexicana. Y esas son cuatro diferentes monedas. Y sacó también unas de plata, que bueno, va a sacar porque todavía no, no ha salido a la venta, y de 10 pesos. Y de oro también va a sacar unas que son de 25 pesos en oro.
1: ¿Qué tan importante es que el Banco de México realice justamente estas conmemoraciones por festividades como es el Mundial?
2: Pues importante es en lo que pues se puede decir que teniendo esas monedas es algo conmemorativo para uno y para el que las pueda obtener. Es un algo conmemorativo que pues vas a tener ahí, que fue sabiendo que fue del...
1: Quedará en historia, ¿no?
2: Así es.
0: Que lo viviste.
1: Claro.
2: Que lo viviste.
1: Sobre todo, yo estuve presente cuando lanzaron la moneda del mundial en el 2026. Ah,
0: dale. Sí, mira, en relación a esas monedas, son muy bellas. Lástima que la que esté circulando... Todas las veces que salen monedas, hay una que circula muy poco. Sí, por ejemplo, la serie pasada fue Menonitas y Colima. No.
2: Colima.
0: Colima y Menonitas son de las que salieron muy pocas. La serie anterior fue Toma de Zacatecas y Fuego Nuevo. Ahorita la que está saliendo con menos cantidad es la moneda que trae precisamente una simbología para nosotros muy, muy bonita, que es la del jaguar.
1: Wow.
0: Se van a conseguir fácil tres monedas, pero donde viene el jaguar, ese va a ser el premio prácticamente para buscarlo.
1: Obtenerla. Así. Ahí está la tarea, entonces.
0: Ahí está la tarea, 2016. Sí. Nosotros, por ejemplo, ya conseguimos algunas, pero la del jaguar todavía en lo personal yo no la he podido conseguir más que dos monedas de esas. Y me van a llegar apenas todavía si no las hubiera traído, pero del jaguar solamente dos, y de la otra, de las otras, del conjunto de las demás, ya me consiguieron cinco paquetes más, pero son tres de cada una nada más. Me falta la del jaguar para completar todo.
1: Pues es que está haciendo como lo que pasa con el jaguar, y es muy difícil el avistamiento de bueno, este ejemplar.
0: No sé si nos permite rapidito. Pues igual nosotros cada año sacamos nuestra medalla conmemorativa de nuestra convención. Ya la estamos trabajando en ella. Vamos a tener el altar de un lado de la medalla, el altar 19, no, la, sí, la figura 19 del Museo de la Venta. Y por la parte del reverso vamos a tener una vista del malecón del billete que viene en ese que acabamos de ver de 5 pesos. De esta parte del malecón.
1: Ah, mira, sí.
0: La parte del malecón.
1: Tomada
0: de 1901. Haz de cuenta que estás desde Gaviotas.
1: De Gaviotas,
0: viendo,
1: exacto,
0: hacia el centro. Esa parte va a traer la medalla del otro lado. Y algo muy importante que te queríamos hacer mención, igual aprovechando, sí, el espacio y teniendo la voz al público, es hacerles una invitación, ya que tendremos nuestra próxima convención, que sería nuestra cuarta convención de los días
2: 18 y 19 de julio de este año. Sede de la convención será en un hotel.
0: Sí, puedo decirlo.
2: Puede decir, en el Hotel Viva.
1: Ok.
2: Ahí va a ser totalmente la entrada gratis y va a haber exposiciones también. Ahí va a haber venta, va a haber intercambio de todos y los expositores que vienen de la República Mexicana.
1: Excelente, son ya dos eventos que no nos podemos perder, justamente.
0: Claro,
1: y apoyar justamente.
0: Claro, mira, nosotros nuestro objetivo prácticamente es enseñar a la gente lo que tenemos, número uno, preservar la historia de nuestro México y del mundo, obviamente también, porque no nada más preservamos las monedas mexicanas, sino que también tenemos monedas de otros países, ¿no? Yo te puedo decir en lo personal, a mí me gusta mucho lo de la Segunda Guerra Mundial, uh-huh. y el billete que yo obtengo de la Segunda Guerra Mundial lo guardo, y me han invitado a hacer exposiciones exclusivamente sobre Segunda Guerra Mundial y las he hecho. Pero hay compañeros que, por ejemplo, en esta exposición, uno de los compañeros nuestros va a exponer todo lo que es Zacatecas, Jalisco, Nuevo León, Tabasco, Yucatán, Veracruz, o sea, de todos los estados que tuvieron banco, se van a exponer ahí. Va a estar fascinante. Porque muchos de esos billetes ni nosotros los conocemos, de verdad.
1: Ahí van a hacer el trueque. Ah.
0: No, son carísimos.
1: No alcanza todavía.
0: No alcanza mi salario.
1: Pues muchísimas gracias por esa visita.
0: Un placer, como siempre, estar a tu lado y a la red escucha, pues invitarles nuevamente a que nos visiten en la Quinta de Grijalva. Del día 2 al día 21 de junio, en un horario de 10 de la mañana a 6 de la tarde, de martes a domingo. Y nuestro agradecimiento, como siempre, a la Secretaría de Cultura y a la Quinta Grijalva, que nos abren el espacio. La verdad, no pudimos haber encontrado un bello lugar tan,
1: así es,
0: tan importante como para hacer estas exposiciones. Ojalá y algún día podamos trabajar bien, hacer un museo donde podamos lucir todas estas piezas y la gente pueda llegar a verlas y conocerlas, que conozcan parte de la historia. Las monedas y los billetes te hablan de la historia de México y del mundo.
1: Así es. Muchísimas gracias nuevamente. Okay,
0: pues un placer como siempre. Mis respetos para ustedes.
1: Igual
0: muchas gracias.
2: Gracias y gracias por el espacio.
1: Excelente. Vamos a hacer una pausa promocional y regresamos con más información.
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0: En el sureste de México hay una gran variedad de lagos, lagunas, pantanos y ríos. En Tabasco, nuestro ecosistema tropical húmedo da alojamiento a un sinfín de especies de gran colorido y singulares sonidos que se distinguen como típicas de la región. Una de las aves más reconocidas en nuestro estado es la famosa chachalaca. Su nombre describe las fuertes y roncas vocalizaciones del ave, quien a veces canta a coro. La caracteriza su color café oliváceo en la cabeza, cuello de color gris, blanco el vientre, al igual que la punta de la cola. Esta ave se alimenta de frutas, insectos y gusanos.
1: Cabe destacar que esta bulliciosa ave tiene diferentes vocablos en muchas entidades dentro y fuera de nuestro país. Conviven en las plantaciones o en la selva, y estas no se acercan a las comunidades del hombre, debido a que en algunas regiones de Tabasco, esta ave es comestible. Su reproducción se lleva a cabo en las mañanas de diciembre y enero. La innumerable cantidad de estas aves alegran con su peculiar sonido los ríos de Tabasco.
0: Otra singular ave que sobresale de la gran fauna de Tabasco es la pea. Su nombre se deriva al sonido alto pero grave que emite. Su canto es muy similar al de la chachalaca y es una especie de urraca de color parda, semejante al cuervo. Aunque cabe mencionar que también existe la pea azul, aún más escandalosa que la anterior, considerada muy dañina para las milpas y frutales debido a que es su principal forma de alimentarse, incluyendo además los insectos, algunas lagartijas y néctares de las frutas.
1: La tutupana es un ave que habita en las riberas de los ríos y lagunas. Su canto bullicioso vespertino, como la taratana, distingue los atardeceres en nuestro estado. Esta ave es de color café en el dorso, azul oscuro en el cuello y su pecho color canela. Especie de alcaraván, es un ave corredora de mucha agilidad y rapidez, también llamada gallineta acuática, se alimenta de insectos y alimañas.
0: De costumbres crepusculares o nocturnas, habitantes de terrenos descubiertos, pedregosos o arenosos, está la taratana, ave zancuda de la especie del alcaraván, no precisamente acuática, pero que gusta de merodear en lagunas y aguas estancadas. Esta ave emite un chillido estridente, agudo, largo y prolongado. Es de color pardo, el vientre es blanco y una mancha en forma de V labial en el cuello y detrás de la ceja es de color blanco.
1: Cabe destacar que esta es una ave muy fácil de domesticar. Es útil en los campos y en casa habitaciones por su peculiar ojo visor, el cual cuida al ganado ovejero, pero a la vez muy peligrosa dentro de las habitaciones por la propensión que tiene de picar los ojos a los niños o a los perros. Destructor de sapos, lagartijas y otras especies, los cuales constituyen su principal fuente de alimentación.
0: De color castaño y vivos colores, abunda en las selvas y bosques locales. Es la sacua, de la familia de la calandria. A esta singular ave se le ve invadir plantaciones para destruir cultivos y frutos, ya que es la forma en que esta suele alimentarse. El canto que emite es como silbidos agudos, como la calandria, típico sonido de nuestra tierra tabasqueña.
1: Además de todas las especies que hemos presentado, destacan otras de gran relevancia en nuestro estado, llamadas aves acuáticas, fáciles de observar en la planicie local, las cuales a grandes rasgos podemos mencionar varias entre ellas: patos, ibis, garzas, chocolateras, cormoranes, cigüeñas, gallinotas e incluso el enorme jabirú, la mayor ave del continente americano, tiene aquí en nuestro estado uno de sus últimos refugios.
0: La variedad extensa de aves adaptadas a la vida en la selva destacan los tucanes, loros, pájaros carpinteros e incluimos la chachalaca, sacua, taratana, tutupana y el ocofaisán, el cual se encuentra en peligro de extinción y son cada vez más escasos debido a la deforestación, a los productos agroquímicos que se utilizan en la agricultura, los cuales son la principal causa de disminución o desaparición de especies, ya que estas sustancias se van almacenando en las plantas y en el suelo.
1: Por último, cabe destacar que en Tabasco se registran 49 familias con 279 especies en la región de humedales, y se estima que cerca de un 33% de la población total de aves migratorias que siguen la ruta del Mississippi llegan o arriban a la unidad ecológica que la constituye en nuestros ríos y lagunas, en especial los humedales del Delta Región Grijalva-Usumacinta, para alimentarse, protegerse y anidarse en estas áreas, por lo que se estima la cantidad de 4 o 5 colonias de anidación con 50.000 parejas de aves aproximadamente por cada una de estas colonias.
2: Como escuchaba en la cápsula promocional esta información acerca de las aves del estado de Tabasco, se encuentra justamente en la línea telefónica el maestro investigador Juan Manuel Kohler, es de la División de Ciencias Biológicas. Profesor, para que nos platique acerca justamente de este gran festival de las aves que se va a llevar a cabo en el Museo de Historia Natural José Narciso Rovirosa. Buenas tardes.
3: Buenas tardes, gracias por la invitación, un gusto estar aquí con el público en línea. Sí, como bien comentabas, precisamente para festejar a las aves de Tabasco, se va a realizar un festival el día de mañana, el sábado 23 de mayo, en el Museo de Historia Natural, con la finalidad de dar a conocer la diversidad de aves que tenemos en el estado, aves acuáticas, aves terrestres, aves playeras, aves migratorias, aves residentes. Para esto se ha hecho una serie de actividades que se van a presentar mañana. Una de ellas es la inauguración de una exposición de fotografía, una exposición de arte, exposición de colecciones científicas, entre las cuales se incluye la colección científica de aves de la universidad, la colección científica de insectos, la colección científica de herpetología, la colección científica de arácnidos y algunas otras mesas didácticas con las que la población puede interactuar y conocer de la biodiversidad. Tendremos dos charlas también magistrales sobre la importancia de las aves en el entorno urbano aquí en Villahermosa, con quienes convivimos, con cuántas especies, y también sobre los polinizadores. Una de estas charlas está a cargo de la doctora Claudia Rodríguez de Ecosur, Unidad Villahermosa, la otra a cargo de un servidor. También tendremos un avistamiento en el cual pues todos están invitados a participar. Este es un recorrido que se hace por la orilla de la Laguna de las Ilusiones, partiendo de los bajos del Musevi y terminando precisamente en el Museo de Historia Natural, donde las personas podrán apreciar las aves con las que interactuamos de manera cotidiana aquí en Villahermosa, como garzas, martines pescadores, cormoranes, gaviotas y diferentes especies que van a aprender a identificar en un recorrido que dura aproximadamente 2 horas a 2 horas y media.
2: Pues muchísimas gracias por esa invitación. Mañana 23 y 24 de mayo, justamente las actividades pues en este Festival de las Aves de Tabasco. Muchas gracias, maestro.
3: Gracias por la invitación y los esperamos. Es entrada libre para todos. Es un evento gratuito para que todos apreciemos y reconozcamos a las aves de Tabasco. Muchas gracias.
2: Muchas gracias al maestro Juan Manuel justamente por esta información. Y nosotros nos despedimos de esta edición de Hashtag de Paseo. Nos escuchamos y nos vemos a través de la Facebook el viernes entrante. Hasta luego. Adiós.
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0: Son las 3 con 3 minutos.
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0: 4 de la tarde en punto. ¿Ya estamos al aire? Sí, ya estamos al aire. Estamos comenzando, mi querido Samuel, este viernes 22 de mayo, esta tarde de sobremesa, donde le estamos, por supuesto, saludándole con todo el cariño que usted se merece, a usted que nos acompaña a lo largo de la semana de 4 a 5 de la tarde y que nos hace el favor de entrar a la comodidad de su hogar, tal vez en su oficina, o si va conduciendo su automóvil rumbo a la casa o viene a la chamba. Muchas gracias. Muchas gracias. Gracias a Dios, es viernes.
1: Ya viernes, Martita, viernes. Es un placer acompañarles, por supuesto, a través de Mega 94.9 de tu FM, la radio de Tabasco 1230M, y por supuesto nuestra web www.coratenlinea.mx. Calorcito, viernes ya, fin de semana, el cuerpo lo sabe, y por supuesto le invitamos a que se quede con nosotros porque tenemos más adelante una invitada muy especial. Es una tabasqueña que por supuesto lleva la música en la sangre, mi querida Martita. Cassandra Zubiaur nos va a acompañar hoy.
0: Cassandra Zubiaur, así Zubiaur. Es. Fíjate que, pues, de acuerdo al pronóstico extendido,
1: el acento,
0: que no,
1: el acento fresa.
0: El francés. Que vamos a tener, pues, muy altas temperaturas mañana, sábado. Las temperaturas estarán oscilando entre 38 grados a 40 grados, pero de acuerdo al pronóstico extendido, habrán lluvias el domingo y el lunes. El domingo serán moderadas, ligeras, en el resto del estado, mientras que en la Chontalpa y la Sierra serán moderadas, pero el lunes se esperan lluvias muy fuertes en centro, Chontalpa y la Sierra, y moderadas en el resto del estado. Así que, bueno, bien decían nuestros abuelos que cuando está el calorcito fuerte y así húmedo, es porque viene una lluviecita. Son las lluvias de mayo. Hemos tenido de verdad muchas altas temperaturas. Hay que hidratarse y, por supuesto, también cuidar la alimentación por aquello de las enfermedades gastrointestinales. Cuide usted lo que come en la calle y cuide, por supuesto, a los adultos mayores y a los niños.
1: Así es, los cambios bruscos de temperaturas en esta temporada son muy comunes, así que hay que cuidar a los niños menores de 5 años, a las personas adultas, a las mujeres embarazadas, vaya, a toda la familia. Y por supuesto, mi querida Martita, te comento, hay una convocatoria para todos los que nos están escuchando. Haz de la música tu camino, abre tu talento y forma parte de la Escuela Estatal de Música. Regístrate, por supuesto, del 15 de mayo al 15 de junio de 2026. Todas las bases la va a poder encontrar usted en la página de Facebook Cultura Tabasco. Es una gran oportunidad, mi querida Martita, para quienes traen o quieren aprender sobre la música, tocar algún instrumento. Vaya, hay maestros aparte, especialistas en música y 100% tabasqueños.
0: Por supuesto, y hay semilleros de talento, claro. Y van a perfeccionar la técnica. Y fíjate que, a propósito del canto y la música, pues estuvimos esta semana con la maestra Fanny, quien es la coordinadora académica del Colegio de Bachilleres de Tabasco, y nos platicaba precisamente acerca de este calendario de eventos del 50 aniversario por la creación de COBATAT. Y bueno, les recordamos que el próximo 3 de junio será el concurso estatal de canto. Son 50 años de voces que hacen historia. Esto va a ser en el Teatro Esperanza Iris a las 6 de la tarde. Se pone bueno este concurso de canto, ¿eh?
1: Sí, se pone bueno. Vale la pena de verdad visitar todos estos eventos culturales, musicales que nuestro estado tiene para ofrecer. Aparte, recordar que hay muchas actividades para hacer este fin de semana. No solamente este fin de semana. Vaya, cualquier momento que usted quiera visitar alguno de nuestros museos, están las puertas muy, muy abiertas. Y bueno, reflexiona sobre el arte. La segunda sesión del curso Taller de Filosofía del Arte te invita a explorar el fenómeno artístico más allá de lo estético. Esta cita la tiene usted el día sábado 30 de mayo a las 16 horas, de 16 a 18 horas en el aula 14, entrada gratuita. Por supuesto, todas las bases la va a poder encontrar en la página de Facebook de Cultura Tabasco. Vaya actividades que hay.
0: Muchas, muchas actividades. Ya tenemos por ahí la agenda cultural que prepara Chelsea Alcocer. Más al ratito le la damos a conocer, la agenda cultural, para que usted también esté informado de todos los eventos que tenemos el fin de semana. semana, porque vaya que la Secretaría de Cultura, también por supuesto la Secretaría de Turismo del Gobierno del Estado de Tabasco, pues están trabajando para darle a todos nuestros visitantes y por supuesto a usted, amigo y amiga que nos escucha y que tiene la oportunidad de tener un fin de semana de relax, acuda con la familia a los diferentes museos, por supuesto a las diferentes galerías que allí se encuentran y por supuesto recordarles que este fin de semana pues habrá aniversario número 33 del Centro de Interpretación y Convivencia con la Naturaleza Yunca, que está celebrando por supuesto 33 años de historia y bueno, mañana habrá un desfile de modas que organiza Chimbal, esta marca que pues aglutina artesanos y artesanas donde en una pasarela pues vamos a poder ver diferentes colecciones de exhibiciones cuantiosas que tienen que ver con todo lo que son textiles, collares, bolsos, chamarras, zapatos y todo lo que es indumentaria artesanal. Mañana vaya que va a tener un marco esplendoroso y por supuesto le mandamos la buena vibra también a nuestra compañera Cristo Ceballos, que estará presentando su colección, que nos decía que no solamente abanicos, ahora presentará bolsos, collares y accesorios. Así que esté muy, muy pendiente también de las plataformas de El Yunca, que ha estrenado nueva imagen corporativa, nuevo logo, nuevos uniformes, y la verdad que están tirando la casa por la ventana. Han tenido una semana de muchos festejos y por supuesto de celebraciones.
1: Así es, y Cultura les invita a Danza con Bebé. Danza con Bebé, por supuesto, a través de movimientos específicos, cuidamos por supuesto tu salud física y emocional, mientras estimularemos el desarrollo cerebral, físico y sensorial de tu bebé de forma amorosa y no invasiva. Esta invitación va dirigida a mujeres embarazadas de 3 a 8 meses, mamás con bebés de los 2 meses de edad en caso de parto natural, mamás con bebés desde los 3 meses de edad en caso de cesárea y mamás con niñas y niños de hasta 2 años y medio. La primera clase es el viernes 29 de mayo. Las inscripciones, por supuesto, vía WhatsApp 9935614552. Todos los viernes de junio a julio a las 10 de la mañana. Por supuesto, esto va a ser en el Centro Cultural Quinta Grijalva. Ya lo sabe, más información y más detalles al número telefónico 9935-614552. Danza con Bebé.
0: Así es. Fíjate que estas jornadas por la paz contra las adicciones ha sido un evento por parte de tanto el gobierno federal como el gobierno estatal, donde por supuesto la paz y la cultura se promueven, así como actividades educativas, y hoy pues tuvo un gran visitante. Fue nada más y nada menos que el secretario de Educación Pública, Mario Delgado, y por supuesto la secretaria de Educación del Gobierno del Estado de Tabasco. Estuvieron visitando la escuela Manuel Sánchez Mármol, donde encabezaron por supuesto estas actividades de la Jornada Nacional por la Paz contra las Adicciones, Paz, Cultura y Fútbol. El cristal que te quiebra la vida, aléjate de las drogas, elige ser feliz, fue por supuesto parte de las dinámicas que se llevaron a cabo en estas Jornadas por la Paz, donde tuvimos pues un gran invitado especial, nada más y nada menos que el secretario de Educación Pública del Gobierno Federal. Y bueno, toda esta información usted la podrá escuchar en punto de las 6 de la tarde con nuestra compañera Betty García en Noticias por la Tarde. Recuerde también que este fin de semana está anunciada la visita de nuestra presidenta de la República. Así que los compañeros de Noticias van a tener mucha
1: actividad. Hay chamba en redacción. Por supuesto, agradecemos a todos nuestros compañeros quienes hacen posible y hacen esta maravillosa labor, la redacción, tanto camarógrafos, un gran equipo se despliega para llevarle toda la información en nuestros diferentes noticieros en radio. Por supuesto, 6 de la mañana con nuestro compañero Arturo Bolio, a la 1 de la tarde, al mediodía día con nuestra compañera Nayeli Ruiz, y en punto de las 6 de la tarde nuestra compañera Betty García les llevan todos los detalles de lo que acontece en Tabasco, México y el mundo. Bueno, descubre el corazón cultural de Tabasco. La Biblioteca José María Pino Suárez les invita a unos recorridos guiados que te conectan con su historia, arquitectura y espíritu comunitario. La cita de lunes a domingo de 10 de la mañana a 18 horas. La duración de este recorrido es de 45 minutos. La cita es en la zona Sicón, en la biblioteca. Es en Periférico Carlos Pellicer Cámara. Solicite su visita en la página web culturadigital.tabasco.gob.mx y por supuesto ahí le va a pedir una serie de datos para agendar su visita. La visita pues tiene que ir con previa agenda, claro, previa cita para poder hacer este maravilloso recorrido. Hay que conocer, hay que regresar a los tiempos de los libros, mi querida Martita. Claro. Meternos muchísimo a conocer. Ahí en esta generación hay muchos jóvenes que no conocen la biblioteca que tenemos aquí.
0: ¿A ti te tocó ir a la biblioteca?
1: Aquí no. Solamente la de mi escuela. Pero la de aquí no, fíjate.
0: A mí Malecón. Sí, bueno, es que tú eres una generación, bueno, eres mucho, mucho, mucho más joven que yo. A nosotros nos tocó, habían unos ficheritos y ahí buscabas las colecciones, así como las pestañitas de las enciclopedias. Ajá. Y tenías por autor, por apellido del autor, por materia o por tema. Entonces tú decidías, eran claro. Los archivos, eran gavetitas, y tú si llevabas el autor, te ibas por el autor, si llevabas el tema, pues te ibas por el tema, y así, ¿no? Entonces era emocionante ver a todas las personas paraditas ahí buscando con sus apuntes el tema, el autor, pero era lo manual, ¿no?
1: Claro, estimulabas mucho el cerebro, claro. Le dabas otras habilidades, ¿no? Que ahorita todo es inteligencia artificial, claro. Le preguntas, te da tu respuesta, pero no estamos acostumbrados a buscar, a investigar. Exacto. Es lo que yo platicaba, incluso nos comentaba nuestra compañera Betty García, que ella cuando le tocó estudiar iba a la biblioteca, uh-huh. Y era lo mismo, era sentarte, investigar de pie a pie.
0: Y buscar otros autores. Exacto. De acuerdo al tema, porque había, encontrabas a lo mejor el autor, pero no escribía del tema. Entonces te ibas y decías, bueno, pues este autor escribe acerca de este tema, y lo tenías que leer y comprender y sacar tus propias anotaciones, porque no podías copiar y pegar.
1: Y aparte, si leías un tema que no era, pues ya aprendiste ese tema, aparte del que vas a investigar, ¿no? Era bonito en esa época.
0: Y escribir a mano,
1: ¿eh? Y escribir a mano, ahorita ya todo es en computadora, pero bueno, igual hay que tener mucha conciencia del uso de la inteligencia artificial, de verdad, hay que tener, estimular mucho nuestro cerebro, muchas veces hablamos de eso, si será que nos llegue a suplir la inteligencia artificial a todos nosotros, esperemos, y no, hay que mantener a nuestros hijos, llevarlos a pasear a los diferentes museos, bibliotecas, hay muchas actividades culturales aquí en la capital tabasqueña.
0: Sí, oye, pues hay que estar muy atentos de los amigos de Gama Deportiva, porque el medallero de la Olimpiada Nacional CONADE pues sigue creciendo. Hoy César Saldaña Mendoza se atribuye la medalla de plata en taekwondo y medalla de bronce en taekwondo también. Emilio Rancés Brito Cruz, muchas felicidades a estos tabasqueños que están participando, es semillero de campeones en esta Olimpiada Nacional CONADE. ¿Y cómo va el medallero? Al corte de este viernes 22 de mayo tenemos en taekwondo 3 de oro, 2 de plata y 4 de bronce. En el caso de judo tenemos 2 de oro, 1 de plata y 1 de bronce. En el caso de esgrima, 1 de oro, 2 de plata y 5 de bronce. En el caso de natación tenemos 3 de plata y 1 de bronce. En el caso de karate son 2 de plata y 5 de bronce. En el caso de box son 2 de plata, 1 de bronce. Y voleibol de playa, 1 de bronce. En total tenemos un total de 36 medallas para la delegación tabasqueña. Muchas, muchas felicidades a nuestros campeones.
1: Así es, y en Tenosí que avanzan los trabajos de mantenimiento de la red eléctrica como parte del plan de acción en coordinación entre el gobierno del pueblo y la CFE Nacional. Gracias a la gestión permanente del gobernador Javier May Rodríguez y el respaldo del gobierno de México, continúan las acciones para fortalecer el servicio eléctrico y atender a las familias ante la contingencia por altas temperaturas. Además, se instaló una mesa de atención ciudadana para recibir y dar seguimiento a las peticiones de usuarios y usuarias de las cabeceras municipales y comunidades. La estrategia avanza a los 17 municipios en coordinación, responsabilidad y confianza. Por supuesto, es muy común, mi querida Martita, que en estas temporadas de calor haya muchos cortes de energía eléctrica. Ay, hay que tener mucha paciencia, hay que tener muy bien hidratados a los niños, porque dormir en estas temperaturas no es de Dios.
0: Ay, no, y hay muchas colonias donde se les ha ido la luz, la luz y el agua.
1: Comunidades. Hay que tener mucha paciencia, de verdad, hacer su reporte ante la comisión y esperar, por supuesto, y mantenerse informado.
0: Así es. ¿Te acuerdas de Donovan, este patinador que, qué bárbaro, la agilidad que tiene en la pista de hielo? Bueno, Donovan y Andrea Montesinos participan en el 39 Campeonato Nacional de Patinaje sobre Hielo que se realiza en Cancún, Quintana Roo. Mira, qué envidia de la buena. No solamente playa, arena y mar, sino que hielo en medio de estas temperaturas. Así que en este evento está Donovan, están reunidos 410 atletas provenientes de 10 estados del país y 3 nacionales invitadas en el marco del 40 aniversario de la Federación Mexicana de Patinaje sobre Hielo. Y bueno, con esa información
1: nos vamos a una pausa. Vamos a una pausa, regresamos con más información, más detalles y por supuesto regresando les voy a contar de un lugar donde el tiempo parece ir más lento y es aquí en Villahermosa. Nos vamos a una pausa, no le cambie. Regresamos, estamos totalmente en vivo a través de Mega 94.9 de tu FM y la radio de Tabasco 1230M. Pausa y volvemos.

0: Son las 4:17. 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

0: Muy bien, bueno, pues son las 4 de la tarde con 18 minutos. Nos apoya Chelsea Alcocer en la producción, también Gaby Alejandro ya en los controles técnicos. A usted que nos escucha a través de las 6 estaciones de la Comisión de Radio y Televisión de Tabasco, pues tenemos una gran invitada, como bien lo decía Samuel, es la cantante tabasqueña Cassandra Zubiaur, que está con nosotros esta tarde. Bienvenida,
1: Cassandra. Gracias, muchas gracias por la invitación.
0: Estamos muy contentos, además es la segunda vez que nos visitas.
1: Sí, qué padrísimo de volver a estar por acá.
2: Cassandra, ¿cómo nace el amor a la música?
1: Ay, pues no sé, yo creo que todos tenemos un amor a la música, o sea, la música transmite, enseña, te hace poder expresarte, yo creo, a cada persona. Eso es lo que pienso.
0: ¿A ti te gustó el género tabasqueño, ranchero?
1: Mexicano, el regional, ¿verdad? Mexicano, sí.
0: Sí, ¿y cuáles son las que más te piden, las canciones que más te piden cuando te presentas?
1: Las de Juan Gabriel, José José, sí.
2: Es más despecho, ¿no? Más como que la gente lo que quiere percibir la pasión, ¿no?
1: Sí.
0: Y fíjate que yo recuerdo a Cassandra la vez que la ves muy como una muñequita de pastel. Pero se transforma ante un micrófono, claro, con una gallardía al interpretar tus temas, ¿verdad?
1: Ay, gracias.
0: Te apasionas en la interpretación.
1: Sí, me meto en el papel. Sí.
0: ¿Rocío Dúrcal te gusta?
1: Igual, es una muy buena referencia en la música.
0: ¿Qué temas traes hoy para compartir con nosotros?
1: A ver, hoy traigo unas canciones muy bonitas. Está José José, Si Me Dejas Ahora. Ajá. Tú Sin Mí. Está Julieta Venegas. O puede ser también Fuentes de Ortiz.
0: Tuviste hace poco una presentación que nos vinieron a invitar, por supuesto, por el Día Internacional de las Mujeres,
1: sí,
0: ¿verdad? ¿Y cómo les fue en ese evento? ¿Cómo es que se llamaba? Mix Mujeres.
1: Mix Mujeres. Ajá. Sí, estuvo muy padre. O sea, la verdad que las chicas cooperaron muy bien. La bandita llegó a gozar ahí las canciones y apoyó muy bien el evento.
0: Y la había gente de todos los géneros, ¿no?
1: Sí, sí, o sea, vocerrones de esas mujeres, cuanto urbano, más clásico, otros igual regional, o sea, de verdad son unas máquinas.
0: Qué padrísimo.
1: Sí.
0: ¿Cuánto tiempo llevas dedicada tú a la música?
1: Pues dedicada 100%, no mucho, apenas hace un año quizás, sí, pero desde siempre, o sea, claro, la música desde bebecitos yo creo que la tenemos.
0: ¿En tu familia debe haber personas que se dedican a...?
1: Pues hasta ahorita no, pero por amor a la música igual para así.
2: ¿Ha sido fácil abrirte camino en este ámbito musical?
1: Yo creo que no ha sido fácil, pero con las personas indicadas es un poco más sencillo el camino, o sea, el aporte que te brindan las personas a tu alrededor es muy importante siempre.
2: La preparación a tu corta edad, Cassandra, porque te veo joven, súper joven, la preparación, ¿qué preparación llevas? ¿De qué manera te preparas, estudias?
1: Sí, claro, por ejemplo, ahora, gracias a Dios, y si Dios permite, quiero empezar a estudiar. Ahora se iniciaron las convocatorias de para justo licenciatura en música, entonces para hacer algo más profesional, o sea, leer partituras, y ahora últimamente sí estoy, pero así, pendiente para mi examen.
0: Y eso es lo padre, porque el gobierno del estado ofrece esas oportunidades, lo que comentábamos con Samuel, que hay muchas oportunidades. También está, justamente estábamos hablando que acaba de lanzar la Secretaría de Cultura, ¿verdad?
2: Sí, una convocatoria de
0: Es convocatoria de la Escuela Estatal de Música.
1: Exacto. Sí. Y está, o sea, está padrísimo porque ofrecen marimba, ofrecen canto, ofrecen piano. O sea, es una guía que obviamente para cualquier artista es súper beneficiosa.
0: Pues ahí está, aquí hay un aspirante. Recuerda que es hasta el 15 de junio que vas a abrir la convocatoria. Ahí está.
1: Dios quiera.
2: Así es.
0: Oye, qué padrísimo. Pues vamos a escuchar ya tu voz porque
1: sí,
0: estamos muy, ahora sí que contentos de que estés de regreso y por supuesto de conocer más tu talento.
1: Gracias.
0: ¿Con qué comenzamos?
1: Pues no sé.
2: La que tú digas.
1: Puede ser. Pues si me dejas ahora.
0: Bueno, vamos a escuchar a Cassandra. A la cuenta de tres, mi querida Gaby Alejandro. 1, 2, 3. Música maestra.

0: Gracias. Ay, me encanta. Me encanta.
1: Sí, que te apasiona la música de... El príncipe de la canción, ¿no?
0: Así es.
1: ¿Son de los temas que más disfrutas?
0: Quizás, o sea, me gusta como que el sentimiento de despecho, la fuerza que le ponen al interpretar esas canciones los artistas.
1: Ay, qué padre. ¿Tú haces presentaciones particulares?
0: Sí.
1: ¿Sí?
0: Sí, sí, sí, sí, sí.
1: ¿Y cómo podemos seguirte en tus plataformas digitales?
0: Pues ahora mismo estoy en Spotify con una canción mía que acaba de salir hace un mes.
1: O sea que también compones.
0: Ajá, sí. Pero ese género es más urbano. Sí, o sea, lo que hago aparte propio es un poco más, pues, de jóvenes, o sea.
1: Ya nos dijiste bien.
0: No, jóvenes.
2: La chamacada.
1: Pues, de lo que les gusta.
0: Locochones.
1: Que sí. Es urbano, ¿no?
0: Uh-huh. Y estoy en Spotify como Barbily. Y también en Instagram, ahí pueden...
1: ¿Como Barbily?
0: Sí, Barbily Me.
1: Con géneros urbanos.
0: Punto S. Ajá.
1: Pues hay que buscarte.
2: Así es, hay que buscarla y tiene, por supuesto, la invitación para que la busque y comparta, por supuesto, su contenido y su música. Vamos a regresar con más música, mi querida Cassandra, y nos vamos a una pausa, no le cambie, volvemos con más música, por supuesto, para todos ustedes. Estamos transmitiendo totalmente en vivo.
1: Pero antes dime dónde vamos, tenemos que ir.
2: Ay, ¿a dónde tenemos que ir?
1: Bueno, regresando de la pausa, conste que quedamos...
2: Regresando de la pausa, les... Ahora sí les doy la información.
1: Nos tienes...

0: enganchados con esa información.
1: Vamos a una pausa, no le cambie, volvemos. Estamos totalmente en vivo a través de Mega 94.9 de tu FM y la radio de Tabasco 1230 AM. Pausa y volvemos.

0: Son las 4 y 31 minutos.
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0: 4 minutos, mi querido Samuel. Quiero felicitar a todos los compañeros de la Comisión de Radio y Televisión de Tabasco. Hemos cumplido y por supuesto que han en lo que es la presentación y la aclaración de la situación patrimonial y bueno, la Secretaría Anticorrupción del buen gobierno de Tabasco, pues felicita a todo el personal de la Comisión de Radio y Televisión de Tabasco por cumplir al 100% con la presentación de la declaración de su situación patrimonial y de intereses en su modalidad de modificación 2026. Así que muchas felicidades a todos los compañeros y por supuesto a todas las direcciones que nos traían así como que los días. Ya hizo su declaración y bueno, ya así tenemos el reconocimiento.
1: Wow, invitar al público, por supuesto, que también hagan su declaración, es muy, muy importante.
0: Así es, como funcionarios públicos y servidores públicos, tenemos la obligación de declarar nuestra situación patrimonial y, por supuesto, recordarles que, bueno, todo mes de mayo tenemos la oportunidad para hacerlo, pero bueno, nosotros hemos cumplido en la quincena de mayo.
1: Nos adelantamos. Bueno, y les comento allá en casa, un lugar donde el tiempo parece ir más lento. En los pantanos de Centla, mi querida Martita, cada atardecer pinta el cielo de colores distintos, mientras que el sonido del agua, las aves y la naturaleza crean un momento imposible de olvidar. Aquí los muelles no solo conectan caminos sobre el agua, también conectan con la tranquilidad, con nuestras raíces y con la grandeza natural que hace único a Tabasco. Hashtag, por supuesto, el Edén, tienes que vivirlo. Recorre estos paisajes y descubre una experiencia llena de paz, vida y belleza en cada uno de los humedales más importantes del mundo. Déjate sorprender por los amaneceres y atardeceres, por supuesto. Navega entre manglares y vive la magia natural de Centla.
0: Eso, pues ahí está la invitación, mi querido Samuel, y a usted que nos está escuchando a través de las 6 estaciones de la Comisión de Radio y Televisión de Tabasco. Está con nosotros Cassandra Zubiaur, la cantante tabasqueña. ¿Usted tiene algún comentario que hacer, una felicitación? Recuerde que puede dejar su comentario en la transmisión en Facebook Live a través de Mega FM y la radio de Tabasco. Estamos pasando una tarde con Cassandra y de verdad platicando un poco de toda tu trayectoria, de todas tus vivencias y por supuesto de lo que tanto disfrutas, que es cantar.
2: Sí, muy alegre de estar aquí con ustedes.
1: Has tenido algunas presentaciones últimamente, ¿no?
2: Cuéntanos un poquito. Sí, también con algunos compañeros también artistas, como Justo Siloé venía platicando esa vez, que son hacen eventos, entonces de ahí, por ejemplo, el de Mix Mujeres, pues fue de puras chavas, pero obviamente pues bienvenidos todos, o sea, todas y todos. Pero también organizamos otro tipo de eventos, o sea, cuestión de, no sé, tipo palomazos o tipo eventos de con DJs o urbanos. Por ejemplo, la última vez estuvimos en el parque de skate y ahí nos presentamos con el equipo.
0: ¿Cuál es el parque de skate? Fíjate.
2: El que está en Gaviota, donde llegamos a patinar.
0: Okay, no conozco ese parque, pero se pone bien el
1: ambiente. Es pura chaviza, ahí no vamos a llegar.
0: Es el punto de reunión de los chavos.
1: Ahí no vamos a llegar, Martita.
0: No, yo creo que no, pero cuéntanos.
2: No, pues se pone padrísimo.
0: ¿A partir de qué horas?
2: Pues siempre, o sea, ya muy tarde, pues no, obviamente, porque ya ni hay luz. Pero
0: desde muy temprano.
2: Sí, desde temprano.
1: ¿Dónde se encuentra ese parque?
2: Aquí en Gaviotas, bajando
0: Gaviotas Norte, Gaviotas Sur.
2: Bajando luego el puente.
0: Ah, mira, pues es que tienen un malecón espectacular,
2: sí,
0: ¿verdad?
2: Sí, la verdad, sí, está padrísimo para patinar. Les recomiendo que vayan a patinar, a hacer bicicleta o patineta, o sea, está padrísimo.
0: Qué, qué padre escuchar a los chavos, ¿verdad? Que están tomando estas actividades físicas en lugar de estar en el celular.
2: No, la verdad es que aquí, ahí en ese ambiente se conoce a gente muy chida, grafiteros, o sea, un nivel profesional, un arte que tienen en esas manos, la verdad, los chicos, patinadores, o sea, trucos increíbles que de verdad, ay no, yo apenas estoy.
0: Te estás integrando en el ambiente.
2: Sí, todavía tengo mucho miedo, pero esperemos pronto desbloquear ese nivel.
0: O sea, aparte, hay muchas patinas.
2: Sí.
1: Ajá. Aparte,
2: ¿cómo me da miedo caerme ahí?
1: Aparte, muchas actividades en el malecón. Fíjate, mi querida Marta.
0: ¿Ah, sí?
1: Hay por ejemplo, hay muchos que corren. Nuestro entrenador, Jorge Sánchez,
0: sí,
1: ya tiene actividades ahí en el malecón de Gaviotas. Igual tienen una cancha, ¿no?
2: Sí, o sea, es que hay cancha, están los aparatos para hacer calistenia, o sea, están los aros, está padrísimo para ir.
1: Y la verdad que la gente ha cuidado muy muy bien el malecón, la verdad que hay que agradecer a la gente que cuida cada uno de estos aparatos, estos equipos, la verdad,
0: claro.
1: Se ha mantenido el malecón.
0: Sí, está muy
1: intacto.
0: Bonito, para no solamente para tomarse la foto, la selfie, sino para hacer ese tipo de actividades.
2: No, realmente para pasar el tiempo, o sea, descansar, ver la brisa. Bueno, ahora con este calor como que no se antoja mucho.
0: Pero los atardeceres,
2: pero
0: ¿verdad?
2: Sí, está muy rico, o sea, estar ahí en ese lugar.
0: Hay un buen ambiente.
2: Sí.
0: ¿Y también se hacen actividades como de canto y todo esto?
2: Pues, le comentaba que esta última vez fue una competencia como de patinadores. Uh-huh. Y ahí cantamos.
0: Ay, qué padre.
2: Ahí en el evento cantamos.
0: Yo recuerdo que enfrente de Plaza de Armas, enfrente de Palacio de Gobierno, uh-huh, había así como que un kiosquito y ahí se reunían también. Pero estos que son de patineta, no sé cómo le llaman a ellos.
2: Sí.
0: También, ¿verdad? Y son, de verdad que hacen unas acrobacias que te
2: quedas.
0: Sí,
2: padrísimo, ¿no?
1: Fíjate que igual uno de los parques grandes también es el de Atasta. Uh-huh. Igual es un parque muy grande que igual es muy
0: El de Infonavit Atasta.
1: El de Infonavit Atasta es un parque muy grande que igual lo utilizan para patinaje. Yo a veces paso a las 10 de la noche y hay equipos de fútbol, la verdad.
2: No,
1: sí.
2: No, padrísimo.
1: Hay muchos parques que hay que rescatar, hay muchos parques que usted tiene la oportunidad, si nos está escuchando, llevar a sus hijos a caminar, vaya, anímese, de verdad. No nos quita nada salir un ratito de la rutina, despejarnos un ratito de los problemas, del cansancio, del trabajo y caminar, consentirnos, hacer ejercicio.
0: Así es, lo has dicho bien, mi querido Samuel. Vamos a seguir escuchando el talento de Cassandra. ¿Te parece, Cassandra?
1: ¿Con quién vamos, Cassandra?
2: Ahora vamos con Tú Sin Mí.
0: Bueno.
1: ¿Para quién? ¿Dedicada para quién?
0: Ah,
1: no se dice.

0: Gracias.
1: Oye, Cassandra, ¿y tú, aparte de la cantada, estás estudiando algo más?
0: Sí, estoy, bueno, o sea, estoy estudiando para entrar justo a dedicarme a la música, o sea, 100% profesional.
1: Eso.
0: Sí.
1: ¿Y desde cuándo descubres, dices, bueno, yo sí me quiero dedicar a esto ya de manera profesional?
0: Uy, yo creo que desde que trabajaba en un restaurante y llegaban los mariachis y me emocionaba tanto, o sea, me preguntaban mis compañeros trabajadores también, que si no, o sea, lo vemos diario, porque siempre te sigues emocionando igual. Y es que me encanta, o sea, el mariachi, la música, todo. Y yo creo que desde ahí dije, no, o sea, me echaban mis palomazos con los mariachis. Y los clientes luego me decían así como de que, ay, vente, va, échate un palomazo, dale, pues, vamos. Entonces yo creo que desde ahí dije, no, es que pues, o sea, quiero trabajar en esto, hacer esto, me gusta, y vivir de esto, o sea, ¿por qué no?
1: Qué
0: En algún momento,
1: bonita.
0: si Dios
2: La
0: quiere.
2: verdad, qué joven, talentosa, de verdad que vale la pena conocer toda su gama de música que tiene en Spotify, ¿no?
0: Sí,
2: ¿Cómo
0: bueno,
2: aparece?
0: nada.
2: ¿Recordamos?
0: Estoy como Barbili.mi.sx, igual en Insta, y por ahí también pueden contactarme para cualquier eventito que haya por ahí.
1: Sí, y Cassandra, eso no es el nombre artístico, es Barbie,
0: Ah,
1: entonces.
0: sí. Pero pues Barbie es como más con lo mío, con mi trabajo
1: Sí.
0: propio.
1: Y donde tú también compones, ¿verdad?
0: Claro, o sea, donde yo escribo, hago mis propios, o sea, tengo mis propias ideas de los sonidos, o sea, algo mío
1: ¿Y
0: propio.
1: cuándo presentas algo ya más completo, un videoclip, no sé?
0: Uy, se está platicando por ahí eso. Ahora, esperemos pronto.
1: Sí, luego, ahora sí que en el medio donde tú te vas desenvolviendo, vas conociendo gente más
0: Sí, claro, súper
1: profesional
0: talentosa.
1: que te apoya. Eso es padrísimo y sobre todo lo que nos platicabas, ¿no? Cómo conoces gente que sea, que se dedican a lo mismo que tú, ¿no?
0: Claro, yo siempre pienso que rodearnos de gente que aspire a los mismos sueños o no a los mismos, sino a lo mejor el camino, la meta,
2: Claro.
0: que es triunfar, ¿no?
2: Aparte, el apoyo entre compañeros es muy importante, ¿no?
0: Claro.
2: Es muy, muy importante. La verdad, el gremio musical en Tabasco es amplio. En la feria conocimos a varios
1: Sí, la verdad.
2: cantantes tabasqueños que nos visitaron en nuestro stand. Nos platicaban todo su proceso, nos explicaban sus presentaciones que tenían en la Feria Tabasco 2026. Y de verdad que hay mucho, mucho talento en nuestro estado. Y aquí vemos una prueba de ello: joven, talentosa, con ganas de salir adelante. Y bueno, una voz impresionante, Marlita.
1: Así es. Barbie, ¿Barbie qué?
0: Barbie, bueno, soy Cassandra, pero pues
1: En tu
0: Ah,
1: página de Instagram.
0: Barbili.mi.sx.
1: Ok, y contrataciones y todo lo que usted quiera
0: También
1: también.
0: estuve en la feria, estuvimos
2: Sí.
0: cantando con el equipo Nitro, que es la productora musical.
1: Ajá.
0: Y mis compañeros Street Boy y Dana, un saludo.
1: Wow.
0: Con la canción justo que acabamos de estrenar, que es Manicero, que está en Spotify también para que puedan visitarla ahí. Escuchar un pedacito de Manicero al estilo Barbie.
1: Okay, esa es tuya.
0: Sí.
1: Wow, ¿cuántos temas tienes hasta la fecha?
0: Pues arriba ese, por el momento. Pero pues sí hay varios temas ahí guardaditos que ya quiero compartir pronto.
1: Pronto nos estarás dando sorpresas, por
0: Amén.
1: supuesto, ¿sí?
0: Sí.
1: Y ya sabes que aquí tienes las puertas abiertas de la
0: Gracias.
1: Comisión de Radio y Televisión de Tabasco cuando hagas, por supuesto, tu presentación. Pues son las 4:51, ya nos vamos a despedir con un
2: Así
1: último
2: es.
1: tema.
0: Okay.
1: Y bueno, desearte siempre lo mejor y a todos tus seguidores, por supuesto, que te sigan apoyando. Luego no nos vas a querer dar ni el
0: Ah, no, ¿cómo
1: autógrafo.
0: creen?
1: No, vas para, de verdad que vas para un buen puerto, un buen futuro y te deseamos siempre lo mejor. ¿Con qué tema seguimos, mi querida
0: Muchas
1: Cassandra?
0: gracias. A ver, Fuentes de Ortiz.
1: Bueno, pues adelante.

0: Arturo Antunes, felicidades, Cas, dice, tienes excelente voz. Sergio Arturo Subior Montejo dice, bien por Cassandra, felicitaciones y éxitos y qué muchas bellos. Bendiciones.
1: Gracias, gracias, qué bello.
2: Pues, sí, verdad, da mucho talento, claro, mi querida que Martita. Sí. Mucho talento, y nosotros nos vamos, mi querida Martita, muchísimas felicidades, aquí tienes tu casa cuando gustes.
1: Gracias, gracias.
2: Y muchísimo éxito. ¿Tus redes sociales?
1: Barbili.sx.
0: Así es. La seguimos y la seguimos apoyando, por supuesto.
2: Y la última invitación, Martita, no te pierdas la proyección de video documental José Carlos Becerra, el poeta joven de Tabasco. La cita el sábado, el día de mañana, 23 de mayo, a las 10 de la mañana, a través de Facebook Live Cultura UJAT.
0: Cassandra Subiabur, que sigan los éxitos. Muchas gracias.
1: Gracias, gracias a ustedes por la invitación.
0: Muy bien, pues ya nos vamos. Que pase usted un excelente fin de semana. Y por supuesto, gracias a todo el equipo que hace posible la producción de La Sobremesa. Samuel Torres, muchas gracias.
2: De nada, de nada. Por supuesto, siga con la extensa programación que tiene preparada la Comisión de Radio y Televisión de Tabasco. Se queda con nuestros amigos de Gama Deportiva, finalizando las noticias con nuestra compañera Betty García.
0: Hasta la próxima.

0: Son las 5.
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8: ¿Qué tal? ¿Cómo están ustedes? Muy buenas tardes. Bienvenidos nuevamente a su programa de Gama Deportiva. Un placer saludarles, un placer estar con ustedes nuevamente a través del 1230 AM, 94.9 FM, La Mega. Estamos listos, prestos y dispuestos para platicar. Fin de semana, ya se acabó la semana. Y bueno, en el fútbol mexicano, valga que con lo que están haciendo aquí de promoción Willy y Efra, pues no se ha decidido quién se lleva el balón y la playera por ahí que está en juego. Y están muy cargados todos los que han llamado hacia los Pumas, ¿eh? Muy cargados hacia los Pumas, casi la mayoría. ¿Qué le diré? Un 90%, 95% le van a los Pumas. Yo creo que van a ser poquitos los que le van a ir al Cruz Azul. Y si ellos ganan, pues serán poquitos los que vayan a al sorteo para ver quién se lleva los premios que están entregándole mis compañeros por ahí en sus programas, que está interesante. Y ayer pues fue ese partido, y sin duda alguna que hay que mencionarlo, un partido muy ratonero por parte del equipo de los Pumas, que sí aguantó todo lo que quiso, hizo ahora sí que por poco y se hace el harakiri con dejar a elementos en la banca de muy buena calidad, que cuando entran se ve la diferencia en el partido, pero sí prácticamente todo el juego encerrado, jugando a ver si había algo de suerte en el contragolpe, que tuvo 2 o 3 que por ahí por poco y le funcionan, una que le den la cara precisamente al portero de Cruz Azul, evita la sorpresa. El otro que pega en el travesaño, y de qué manera, fue una bala prácticamente. Después se la devuelve Cruz Azul, pero las dos sin suerte. Dicen que no existe la buena o la mala suerte. Dicen que no existe. Para mí sí. Yo siempre he sido creyente de que hay o no hay suerte. Y a veces se necesita suerte pues para poder aspirar a algo. Por ejemplo, si tú estás esperando o haces una cosa que depende también de otras, pues dices, oye, qué buena suerte que aquel cambió el escenario y a ti te benefició. Podemos considerarlo como suerte. O también, otra que he dicho, que muchas veces no me la comparten o no les gusta que diga yo, lo que va a pasar, va a pasar. Así le demos la vuelta. Y yo en una ocasión, precisamente en mi vida personal, lo comprobé porque estuve yo en Macuspán en un evento de básquetbol, me trasladé a un escenario de béisbol, tomé unas fotos, me tomé dos cervezas, fíjense nada más, me tomé dos cervezas, y en eso me llega el productor de deportes, Pedrito, que le mando un abrazo, espero que esté bien, y me dice, oye, ¿sabes qué? Está Ángel Guzmán solo, y pues échale la mano ahí, ¿no? Entonces dejé de tomar la cerveza y me fui a sentar allá con Ángel Guzmán y todo el partido, tranquilo, sin problemas. Entonces, tomando en cuenta que yo ya me había tomado dos cervezas, ¿sí? Y de ahí, pues la coincidencia que yo estaba en un evento de básquetbol, pero el mismo líder de esa gente del básquetbol era el mismo líder de los que estaban en el béisbol, y dijo, vamos a apoyar a los del béisbol, y allá vamos todos de salameros. Sí. Entonces ya estaba yo instalado allá con Ángel Guzmán comentando el béisbol, y pues llegó, se concluyó y vámonos, y le digo al productor, a Pedro, ¿me dan el ray? Sí, vámonos. Le dimos el ray a un locutor de Paraíso también, en el mismo coche, y él, para congraciarse con nosotros, compró una cerveza, y todos le dijimos que no. Algo raro, ¿eh? Algo raro. Todos le dijimos que no, yo ya no quise tomar cerveza. Con las dos que yo me había tomado, ya hasta cruda tenía yo. Y llegamos a Villahermosa, y exactamente en la caseta se me ocurre hablarle a mi esposa. ¿Dónde estás? Estoy aquí, no sé si recuerda usted un comercio que como que de Chile, que estaba aquí en Periférico, donde hay ahora un restaurante de mariscos, y estoy aquí, pues ahorita te caigo. Y le dije a Pedro, ¿me das el ray hasta allá? Sí, cómo no, ya fui. Entrando, lo primero que me dice mi esposa, ¿quieres una cerveza? No. ¿Qué están tomando? No, pues agua de no sé qué. Pues de esa dame. No quise yo tomar cerveza. Y saludé a quien en paz descanse el día de hoy, a Pepe Fuentes, que fue la última vez que lo vi con vida. Y empieza a llover. Le digo, pues ya vámonos. ¿Y dónde vamos? Pues a la casa, ¿no? Entonces salimos, nos metemos al coche, y dice mi hijo, Juan Carlos, el pollo. No, a mí me dijeron que me iban a llevar al cine. Y yo quiero ir al cine. Le digo, pues vamos al cine. Entonces agarramos ahí de Periférico, donde está la entrada a la feria, seguimos derecho hacia la plaza que está en Ruiz Cortines y Periférico, y le pregunto a mi esposa, ¿entramos aquí o vamos al más tranquilo, que era ya por el Guayabal, el otro cine? Y me dice, vamos al más tranquilo. Cruzamos Ruiz Cortines, 500 metros cuando mucho, y se me atraviesan dos en un triciclo. Una persona que iba en moto los libró, otro que venía en coche lo alcanzó a librar, pero haciendo una maniobra, yo ya no los pude librar, y me los llevo de corbata. A uno se le quebró la pierna, afortunadamente venía una patrulla, lo agarraron, porque ya se iba con su triciclo, que toda la llanta chueca, y todo este rollo. Si yo me he ido a mi casa, directo, sin hablarle a mi esposa de que estaba ella comiendo, quizá no hubiera sido esa mi historia, pero yo tenía una cita ahí. Iba a pasar porque iba a pasar. Yo cuántas cosas no pasaron para que yo me hubiera ido para otro lado. ¿Sí? Estuve a punto de irme a mi casa con mi familia. Estuvimos a punto de entrar al primer cine y no quisimos. Y allá tenía yo la cita. Y allá riata, vámonos. ¿Sí? Y hasta ya con las, ¿cómo se llaman estas que les dicen las, a las esposas que le dicen las qué? Que no, la, no me acuerdo cómo les dicen, algo así de que te curan. Y pues no me las pusieron, la verdad. Afortunadamente libramos el asunto. Lo que decía, el carro se pasó 2 meses, un mes en el retén y otro mes en el taller. Pero bien, es la suerte, ya me tocaba. Por eso les digo que la suerte es como la muerte, de repente llega. Y eso le pasó a Cruz Azul, no tuvo suerte, y tuvo mucha suerte el equipo de los Pumas. Entonces, ahora el día domingo, a ver quién de los dos tendrán que abrirse totalmente para poder ganar. Y si no lo hacen, pues vamos a tener otro partido de 0-0 con tiempos extra de 0-0 y se va a definir en la tanda de penales donde ya no hay mañana. Y ahí sí, aunque no quieran, tendrán que echarle toda la experiencia y a ver de qué cuero salen más correas. Pero sí, esperemos que no sea un partido como el de ayer, porque fue completamente aburrido en ese sentido, a pesar de que Cruz Azul le buscó por un lado, por el otro, por aquí, por allá, y no lo logró. Mala suerte. Lástima que no vino Carlos Elías, que tenía un compromiso. Si no, aquí estuviera yo riéndome de que él le va al Cruz Azul y varios amigos más que conozco que le van a Cruz Azul. Y pues no la hicieron. A ver qué pasa en el partido de vuelta. Esperemos en este caso que las cosas marchen bien para ellos. ¿Por qué? Pues porque simple y sencillamente las cosas tienen que cambiar y esperemos tener un gran campeón, sea Pumas, sea Cruz Azul. Van los dos a querer aumentar en sus vitrinas un trofeo más de campeones. Esperemos y lo logren. Esperemos que lo logren, porque si no, pues les vuelvo a repetir, partido aburrido, que va a ser en Ciudad Universitaria. El partido es a las 7, van a ser a las 9 y cuidado por allá. A ver qué es lo que depara el destino para esta gente, ¿no? El fútbol mexicano tiene 50,000 problemas, aunado con el más fútbol que están jugando, la selección que por ahí están en dimes y diretes, las palabras que dice el entrenador Aguirre de que posiblemente de los que están jugando la final algunos sean llamados y otros que están seguros puedan ser regresados a sus equipos. Imagínense si eso pasa. Yo nomás quisiera ver si regresan a uno de Chivas, qué va a pasar con Amauri Vergara, porque seguramente va a retirar a todos los jugadores de la selección. O les va a dar a escoger, o se quedan allá, o se van de aquí, la que ustedes quieran. Pero se me regresan a la orden de ya, porque no vamos a ser parte de esta burla, que es lo que se está, parece ser, fraguando en este sentido, y va a ser un golpe muy duro y caro le está saliendo a las Chivas haber cambiado de televisora, irse con esta plataforma de internet y también pues hacer cosas que van en contra de quienes manejan el fútbol mexicano. Vamos a ver qué pasa. Vamos a la pausa. Regresamos, vamos a tener un enlace, esperemos que nos conteste, hasta Puebla, donde está una delegación de Taekwondo que pues está sumando medallas. Esperemos que nos tengan una buena noticia en un momento más. Vamos a ver con el presidente de la Asociación de Taekwondo, Julio Brito, que esperemos, vuelvo a reiterar, nos tome la llamada. Pausa, regresamos.
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0: Son las 5 y 14 minutos.
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8: Muy bien, pues ya estamos de regreso nuevamente con ustedes. Vamos a ver si nos contesta don Julio Brito, que vuelvo a reiterar, está allá en Puebla y debe de estar en el escenario donde se está practicando. Ya lo tenemos aquí listo, ya nos contestó don Julio Brito, el cual va a platicar con nosotros acerca de lo que está sucediendo en Puebla. Julio, ¿cómo estás? Buenas tardes.
15: ¿Cómo estamos aquí? Estamos en Apizaco, Tlaxcala.
8: Ah, en Tlaxcala, perdón, yo dije Puebla. Yo dije Puebla, pero bueno. Dijera un compañero, bueno, para el caso es lo mismo, está en México.
15: Así es, sí. Tlaxcala sí existe.
8: Sí existe, muy bien. Oye, Julio, ¿han caído medallas ya en el taekwondo?
15: Sí, gracias a Dios, sí, amigo. La verdad que la delegación que trajimos de PUMSE, con un excelente papel, y ahorita pues estamos culminando el día de hoy con lo que es combate individual, que también han hecho un excelente trabajo los muchachos con sus entrenadores, y bueno, mañana ya nada más cerramos con la parte de el Teca mixto, que tenemos un equipo que es del sub-21, y bueno, es la participación que nos queda para el día de mañana. Hoy estamos nada más esperando la premiación de Constanza, que fue la que hoy se colocó en bronce, y bueno, ya para que salgan a descansar los muchachos y mañana venir a apoyar al equipo sub-21.
8: Oye, fue muy grande la delegación de taekwondo, tanto así que inclusive en la misma programación de la Olimpiada fueron dos bloques.
15: Así es, sí, de hecho, bueno, mira, en cuanto a la parte de taekwondo, ya como Olimpiada Nacional, se hicieron en total, el bloque de PUMSE se dividió en dos bloques y el bloque de combate también se dividió en dos bloques. Sí, estamos hablando que pues Tabasco trajo una delegación con una participación de 55 atletas en total, y 14 de PUMSE, 41 de combate, que son los que nos están representando aquí en Tlaxcala, en Apizaco.
8: Muy bien. Oye, Julio, ¿cómo vimos el desempeño? ¿Era el que se esperaba? ¿Esperaban un poco más? ¿Hubo medallas de todo?
15: Así Así es, mira, gracias a Dios hasta el día de hoy, pues tenemos 3 medallas de oro, 2 de plata y 5 de bronce. Yo creo que el desempeño de los muchachos ha sido muy bueno, ha sido muy buen desempeño. La verdad que bueno, por ahí yo creo saben que el taekwondo abrió el medallero, las medallas de oro para Tabasco, y bueno, pues yo creo que lo han hecho de gran manera en las dos modalidades, tanto en punce como en combate.
8: Oye, Julio, una pregunta que pues ya te la hice la otra vez que estuviste por aquí en cabina con nosotros, pero de todas maneras, ¿no? Ya se aumentó a 500 las becas que se están dando por parte del gobierno del estado, que sin duda alguna les han caído de perlas a los atletas, ¿no? Y también a los entrenadores que les han dado este beneficio. Pero sí necesitamos una redistribución de esas becas, porque pues no todos los que van están catalogados dentro de esas becas.
15: Okay, sí, mira, yo creo que están haciendo ese análisis, ahora sí que eso corresponde ya al Instituto del Deporte, y bueno, el taekwondo, mira, en esta ocasión se ha visto beneficiado ahorita, y yo creo que en todos los deportes, los chicos que llegaron ahorita aquí a la Olimpiada Nacional han sido acreedores a una beca, porque recuerda que la beca es de sostenimiento deportivo, o sea, es para que les ayude a sus preparaciones y poder dar los resultados esperados. Entonces yo creo que bueno, hay muchos chicos, yo voy a hablar por taekwondo, que son nuevos, que les tocó ser su primera participación, y realmente la parte de la beca por lo pronto ahorita les ayuda mucho, les ayudó para los campamentos, para todo lo previo, y bueno, eso nos ayudó mucho también para que en el regional fuéramos campeones. Entonces, ya la distribución, bueno, el Instituto del Deporte, ellos tendrán bien sus parámetros de cómo lo harán, porque por ahí ya ves que se comentó en el abanderamiento que pues se van a aumentar las becas. La verdad no sé si va a ser en monto o va a ser en cantidad de becas.
8: Va a ser en monto, parece ser, okay. El monto.
15: Okay. Entonces, pues yo creo que hablando de taekwondo, estos chicos que hoy día vinieron aquí, si siguen gozando del beneficio de esa beca, realmente para el próximo ciclo el próximo ciclo para Juegos CONADE va a haber mucho mejores resultados que los de ahorita. Ahorita taekwondo lleva ya 10 medallas, estamos esperando para que primero Dios mañana caiga una más, y bueno, estamos hablando que son 3 oros, y estamos hablando que la verdad que el evento ha sido muy peleado, ha sido un evento donde viene igual lo mejor del país, y pues bueno, eso, pues los muchachos vienen a ganar, pero todos los estados también, y los muchachos han hecho un excelente papel.
8: Yo considero, y eso, bueno, no es mi dinero, ¿no? De todas maneras, pero yo considero que cuando menos los atletas, hasta el quinto lugar, aunque quede en quinto lugar, debe ser apoyado para que ese quinto lugar, con ese apoyo de una beca de 10,000 pesos mensuales o más que les lleguen a dar, les sirva de motivación para que en la próxima Olimpiada supere ese quinto lugar.
15: Así es, mira, igual pues igual hay atletas que igual han dado resultados en otros eventos que igual son de mucha importancia, selectivos nacionales para pertenecer a una selección nacional o para mundiales. Entonces yo creo que todos ellos también, si de haber la posibilidad, pues bueno, que se les apoyara para que pues el nivel deportivo vaya aumentando, porque pues todos, tú sabes, ¿no? Para que ellos vayan adquiriendo mucho nivel, además de lo trabajado en los entrenamientos, pues tiene que ser el fogueo constante de ellos, y que pues eso representa la mayor cantidad que ellos económicamente invierten para su preparación, ¿no?
8: Pues sí, sería lo justo, pero bueno, habrá que ver y habrá que analizar. Yo creo que también todo eso será en base a tu reporte, ¿no?
15: Así es, nosotros ahí hacemos un reporte, pero bueno, también no dejemos de lado que, bueno, pues ahorita hemos recibido un apoyo que normalmente no se hacía, no había, y bueno, pues ahorita nada más ir capitalizando de buena manera y siendo recíprocos con el apoyo también entre asociaciones, entrenadores y atletas, ¿no?
8: ¿Cómo han viajado? ¿Están tranquilos? ¿Fue bueno el viaje, la estancia, alimentos? ¿Cómo los han tratado?
15: Muy bien, la verdad que la sede ha sido una excelente sede. La transportación de Tabasco para acá, para Tlaxcala, pues es así, el Instituto del Deporte nos las brinda y la verdad que nos las dio en las mejores condiciones. Ahorita por donde es la sede, pues viajamos por carretera, pero fue muy adecuado y nos apoyó también para que pudieran tener un campamento previo a estos juegos. Entonces ya los muchachos se prepararon en un campamento en Puebla y posteriormente ya los transportaron enseguida para acá, para Tlaxcala. Y la verdad aquí la sede, lo que ha sido la alimentación y bueno, las instalaciones han sido de primera. Es un centro deportivo de alto rendimiento que acaban al parecer de inaugurar, pero está muy muy bien.
8: Pues yo creo que sí vale la pena, y el esfuerzo que están haciendo los muchachos para poder sobresalir, y qué mejor hacerlo en buenos lugares, ¿no?
15: Claro que sí, la verdad que ha sido una sede de mucha calidad, así como lo hemos sido nosotros también allí en Tabasco, y bueno, eso se agradece porque pues los muchachos se sienten muy bien y pues que lo hagan en un escenario de primer nivel, pues eso los motiva mucho también, ¿no?
8: Pues muy bien, creo que considerando que por lo que me estás diciendo te sientes satisfecho con los resultados, pero ahora habrá que seguir trabajando, porque ahora sí va a ser muy largo el proceso si tomamos en cuenta que regrese la Olimpiada a su fecha original.
15: Así es, fíjate, y ahorita...
8: A ver, se nos cortó por ahí el audio. Dice, no se puede restablecer. Ya ahorita, quién sabe qué pasó por ahí. Vamos a volverle a marcar a Julio a ver si nos contesta. Se cortó.

0: estar con él, pero pues prácticamente ya habíamos terminado. Aquí está otra vez. Aquí está precisamente otra vez Julio. Julio, adelante, estábamos terminando.
1: ¿Bueno?
0: Sí, adelante, Julio.
1: Ah, sí, pues te decía que qué bueno que lo mencionas, que fue un periodo un poco corto derivado de que pues vamos a ser sede del Mundial aquí en el país, y pues eso adelantó los procesos, ¿no? Pero pues de igual manera eso nos va a dar la oportunidad de un periodo mucho más largo para planear, organizar y replantear muchas cosas para este nuevo proceso para el 2027.
0: ¿Hay algún proyecto para traer turismo deportivo a través del taekwondo con algún campeonato nacional en cualquiera de las categorías?
1: Pues mira, un servidor va a tener una reunión a nivel federación, en el cual pues por ahí vamos a ver si podemos ser sede de algún evento G3 que sea de nivel nacional, de ranking de 30 puntos, y que bueno, pues que también ayude para que haya una derrama económica aquí ahí en nuestro estado, ¿no?
0: Pues sí, sería fabuloso, sin duda alguna. Hemos visto que el taekwondo trae mucha gente, sobre todo en las categorías menores, que traen prácticamente a toda la familia.
1: Así es, el taekwondo mueve masas y pues hay mucha pasión, y la gente, no nada más viajan los atletas, ¿no? Viajan los papás, el abuelito, el tío, y pues eso nos ayuda mucho, porque pues todos los que viajan se hospedan, se alimentan, agarran transportes, y pues eso le ayuda mucho a la derrama económica en nuestro estado.
0: Pues muy bien, te agradezco mucho que hayas tomado la llamada, Julio, y que hayas insistido, ahorita que se nos cortó, quién sabe qué fue lo que pasó, pero suerte, ya mañana con el cierre, esperemos que una medalla más se agencie al medallero de Tabasco.
1: Primero Dios, amigo, y gracias por la llamada, y estamos ahí a la orden para lo que se ofrezca.
0: Suerte a todos.
1: Gracias, que estén bien todos, saludos al auditorio.
0: Gracias. Pues ahí está Julio Brito, presidente de la Asociación de Taekwondo del Estado de Tabasco. Pues también cumplieron, él siente que cumplieron con el objetivo, y esperemos que así sigan las demás delegaciones, que todavía algunas van a entrar en competencia. Vamos a la pausa, regresamos en un momento.
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3: Son las 5 con 29 minutos. 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
7: Muy bien, pues ya estamos de regreso nuevamente con ustedes. Tenemos en la línea telefónica desde Macuspana o desde algún rincón de Macuspana a César Guillermo Ocaña Ocampo, quien es presidente de la Agrupación Estatal de Pesca. Prácticamente estamos, pues, casi a la mitad de la temporada con los torneos que se han realizado. El último que se realizó fue en el municipio de Jonuta, donde considerablemente mejoró la pesca, que habíamos estado muy escaso en los torneos anteriores. Y bueno, ahora nos preparamos porque viene Tepetitán, en unos ríos que, pues, son también muy bondadosos y que esperemos haya mucha pesca. César, ¿cómo estás? Buenas tardes.
8: ¿Qué tal, Juan Carlos? Buenas tardes, un gusto saludarte. Aquí andamos ya, regreso de la Villa Tepetitán. Va a ser toda una fiesta el próximo fin de semana. Vamos a iniciar el viernes con el cóctel de bienvenida. Vamos a tener bailables, cantantes. El parque central, el malecón, se presta para que se diviertan los pescadores y sus familias y todos los visitantes. El día sábado, pues, vamos a tener prácticamente el desfile del carro alegórico de la señorita del Flor del Campo, que ganó en Macuspana, que fue en Tepetitán, y van a ser por las principales calles y va a culminar en un evento de noche disco en el parque hasta que el cuerpo aguante. Y también ese mismo día en Tepetitán van a haber carreras de caballos.
7: Miren, nada más.
8: Entonces, todo el sábado va a haber este evento. El día domingo se le va a dedicar a los niños. Por ahí va a haber una rodada de motociclistas que vienen de varios estados y van a salir de Ciudad Pemex. Va a culminar en el parque de Tepetitán. Aparte, van a haber brincolines, va a haber un torneo de pesca infantil, van a haber talleres para los niños de pintura.
7: Hay tirolesa ahí, ¿no?
8: La tirolesa. Entonces, todo va a ser en el marco del torneo de pesca. Yo creo que Tepetitán necesita de estos eventos para que vuelva a agarrar vida. Y sin duda el pueblo está muy animado, están rentando casas, están rentando cuartos. Y por ahí están echando los kilos todos los que le llaman tepetianguis, que van a llegar a vender todos sus productos. Se espera un buen fin de semana en el municipio de Macuspana, en la Villa Tepetitán.
7: Oye, César, dije yo que el río ahí es muy bondadoso, porque sí hemos tenido escasas capturas, a excepción de Jonuta.
8: Así es, este año, pues, todo ha cambiado. Cuando debe de haber lluvia, no llueve. Cuando se esperan las lluvias, hay unos calores infernales. Yo creo que estamos viviendo un cambio climático que sin duda ha afectado la pesca en el robalo, de lo que es la pesca deportiva. Y también se ha visto reflejada incluso en la pesca comercial, porque por ahí salieron notas del mercado Pino Suárez que también a ellos le ha pegado la escasez del robalo. Pero afortunadamente ahorita en el torneo de Jonuta se compuso, entró mucho robalo por el área de Palizada del mar de Ciudad del Carmen, de por esos rumbos. Y yo creo que Tepetitán va a estar muy bien. El río está en excelentes condiciones. Es un río que se forma el río Tulijá con el río Cuscatán, y ahí nace el río que pasa por Tepetitán, llega a Ciudad Pérez. Siempre han habido buenas capturas y sobre todo emoción, que en el horario de la tarde es cuando más come el robalo ahí.
7: Pues muy bien, va a estar la premiación en este caso será para los dos días, ¿no? Sábado y domingo, 150 mil pesos, el que logre el ejemplar más pesado.
8: Así es, primer lugar 150 mil pesos, el segundo lugar es una mega pantalla de 98 pulgadas, yo creo que...
7: Oye, ¿no puedo participar?
8: El que se lo saque va a ser bien recibido en su casa.
7: No, hombre, se le van a hacer una fiesta llegando a su casa. Que olvídate si llegase dinero. No. La pantalla. Porque si lleva el dinero no va a querer gastar en la pantalla. Mejor que con la pantalla. Imagínate, 98 para ver el Mundial.
8: Y más que ir al Mundial, yo creo que ya por ahí va a ir incluida una cuenta de VIX Premium con pase al Mundial. Para
7: fíjate.
8: Que tenga su combo completo.
7: Fíjate,
8: va a estar muy interesante la premiación. Yo creo que hay buenos pescadores aquí del área de los ríos, del área Macuspana, Villahermosa. Ya incluso ya muchos pescadores de Ciudad del Carmen ya rentaron lanchas de Veracruz. Ya es un torneo que es chiquito por la infraestructura, pero es muy bonito. La verdad es que Tepetitán tiene muchas cosas que ofrecer. Y lo importante es que la gente, los pescadores vengan, se diviertan, se pasen tres días agradables y lo disfruten.
7: Pues sí, eso es lo más interesante, ¿no? Y que va a haber, en este caso, pues la variedad de artistas. Que te iba a preguntar, ¿va a estar la cantante que estuvo en Ciudad Pemex?
8: Así es, van a estar los Oye, cantantes.
7: Oye, es que tiene que una... Esta, ¿a qué artista es que tiene la voz igualita? A Rocío Dúrcal, ¿no?
8: A Rocío Dúrcal.
7: No, increíble, de veras, me quedé de a seis cuando le escuché cantar. Y luego por ahí hizo un dueto con otro de que también anda en el mismo rollo. Y no, hombre, qué bárbaros. Hicieron un dueto por ahí de mucha calidad. Y cómo hay artistas que ni te los imaginas que sean de esa calidad, ¿no?
8: Así es. Vamos a tener igual música en vivo. Va a estar por ahí un grupito tocando el viernes. Van a cantar los muchachos. Va a haber un desfile de moda de la Casa de la Cultura con las niñas, modelando los vestidos y los trabajos que han hecho en la Casa de la Cultura de Tepetitán. Yo creo que por ahí va a estar muy agradable el torneo.
7: Oye, me han preguntado que si, porque como están acostumbrados a que en Tepetitán y en Ciudad Pemex se da premio al que presente el primer ejemplar en cada mesa y hay rifas, me preguntaron que si qué pasó ahora porque no lo ven en la convocatoria.
8: Sí, de hecho son las tradicionales rifas, son 20 rifas. Cóctel de bienvenida y siempre es una tradición que el primer robalo registrado en cada mesa tiene su premio.
7: Su premio, aunque sea algo simbólico y sencillo, pero sí tienen premio.
8: Claro, una nevera llena de cheve, yo creo que para el domingo la premiación no les cae nada mal.
7: Nada mal, y ya si se las das fría, peor todavía.
8: Claro.
7: Así es. Pues César, te agradezco mucho y bueno, hay que esperar. Es 29, 30 y 31 de mayo.
8: Así es, 29, 30 y 31 de mayo y con eso prácticamente cerramos media temporada. Y ahí ya nos esperaríamos el torneo San Pedro, el próximo torneo Robalo, que es a finales de agosto, ya casi entrando septiembre y de ahí ya nos vamos al cierre de temporada.
7: Oye, el Jurel cambió de fecha.
8: Sí, el Jurel cambió de fecha, va a ser para el 3, 4 y 5
7: de julio.
8: De julio. Y Ciudad del Carmen, yo creo que va a cerrar muy muy bien. Yo creo que el año pasado era un robalo de 11 kilos, pero como no estaba dentro del cereal, pues no hubo movimiento, pero diciembre va a estar muy interesante.
7: Pues muy bien, hay que ver,
8: esperemos,
7: ¿no?
8: Esperemos también que este año en Acajuca por fin se decidió hacer su primer torneo de pesca. Prácticamente se quedó todo en la mesa, todo listo.
7: Como novia de rancho nos quedamos.
8: Como novia de rancho, ya está con la convocatoria y todo, pero no perdemos la esperanza de que ya por fin se haga el primer torneo de robalo oficial en el campo Senco.
7: Y es que todo mundo, que cuando no hay torneo, ya es que se van a pescar.
8: Así es, incluso con la cercanía de Villahermosa, prácticamente todos los pescadores iban a quedar en Villahermosa y ya viene el viaje, está el lugar, la rampa, se tiene todo, prácticamente todo listo, nada más para que digan sí queremos hacerlo y se arranca.
7: Muy bien, pues te agradezco mucho, César, el tiempo y estamos al pendiente.
8: Gracias, Juan Carlos. Un abrazo a todos. Nos vemos en Tepetitán.
7: Allá nos vemos. Y dijo, como dijo Cholulo, allá nos vemos. Sale, sí, gracias. Nos vemos. Buenas tardes. Muy bien, vamos a la pausa. Regresamos.
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9: Son las 5 con 42 minutos.
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7: Muy bien, pues ya estamos de regreso nuevamente con ustedes. Pues interesante, ¿no? Lo del taekwondo allá en Apizaco, Tlaxcala, y lo de la pesca deportiva en Tepetitán, Macuspana. Y es cierto, de veras, que me tocó estar allá en Jonuta y y sí, se cambió el panorama acerca de la pesca. ¿Qué le diré? Antes había habido torneos en los que empezó el año allá en frontera con escasos ejemplares, 15, 20 quizá, y así anduvimos por ahí que si 25, que si poquitos, para que se llenara la tabla los primeros 10, trabajo todo el día quizá de competencia para poder lograrlo. Los cambios que ha habido, todo lo que se pudiera dar en el ambiente, ha sido factor para que las cosas pues no funcionen como quizá quisiéramos algunos, pero sí es una gran verdad, una gran realidad esta de que pues las cosas a veces no son como uno lo quisiera, pero sí se ha reflejado muchísimo en la pesca deportiva, que no ha habido de veras ejemplar, a excepción de Jonuta, que estuvo muy buena y además de muy buen peso. Yo creo que los últimos ejemplares que estuvieron en la tabla eran ya prácticamente de 5 kilos y eso también marcó muchísima diferencia en ese sentido, porque creo que era el indicativo de que había buenas capturas ahí en el ambiente. Y esperemos que ahora en Tepetitán también vuelva a ser de la misma manera, para que así no tengamos en este caso contrastes o que se vaya a haber muy poca reflejada la pesca, que sería pues considerablemente lamentable en ese sentido, ¿no? Pero esperemos que no, que haya todo. Y ya ve que va a haber premiación para la primera presentación en cada una de las mesas. Siempre tienen un buen regalito. Y también, pues, la rifa, que son 20 artículos que rifan en el cóctel de bienvenida allá en Tepetitán, que habrá música, habrá prácticamente de todo, para que así pues todo el mundo pueda divertirse de lo lindo con lo de la pesca deportiva del robalo. Y bueno, fíjense que vimos por aquí, ¿cómo le diré? Publicación de un evento, y le pregunté a algunas gentes, déjeme buscarlo aquí el flyer que guardamos, algunas gentes que están relacionadas con esto precisamente. Y se sorprendieron porque dicen, no, pues aquí, no, hasta ahorita no hemos visto absolutamente nada, no se ha hecho algo así hasta el momento. Y creo que esa situación, pues sí llama muchísimo la atención, ¿no? Déjame ver si he tenido guardadas aquí en el teléfono. Y es una de esta Williamsport, que es un evento de muy buen nivel que se hace en los Estados Unidos y donde equipos mexicanos van a competir, principalmente los del norte. Entonces, esto también llama muchísimo la atención porque pues no es común tener una eliminatoria por aquí, y al parecer pues en Tabasco el próximo fin de semana será sede de una de estas series que se van a realizar. Y esperemos, en este, aquí está, ya encontré el flyer. Dice Tabasco 2026, categoría pequeña, es un regional, dice México, R6 regional 2026, Villahermosa, Tabasco, y las fechas son exactamente 27 al 31 de mayo. O sea que desde el miércoles, ¿no? Miércoles 27, domingo 28, viernes 29, miércoles 27, jueves 28. Viernes 29, sábado 30 y domingo 31, que concluye. Y pues son varios los equipos que están en la categoría pequeña, y esto lo organiza la Liga de Béisbol Villahermosa, que esperemos le resulte como debe de ser y que vengan pues selectivos que valgan la pena en este caso, porque así se tendrá la gran oportunidad de ver buen béisbol en las categorías pequeñas de este de Williamsport, que repito, es un regional donde después van al nacional para buscar su pase para ir a los Estados Unidos, y esperemos que sea un éxito, para que así tengamos cosas buenas en el ambiente y no andemos ahí adivinando cualquier cosa. Ese es uno de ellos. La FRA vuelve a la actividad este fin de semana, va a tener su jornada número 8, pero también llama la atención que van a tener juegos pendientes, se van a identificar en varios escenarios donde ellos tienen la posibilidad de jugar, y al menos las categorías infantiles, que son hormigas, canguros y pandas, van a jugar en el campo 2 de Ciudad Deportiva, el campo sintético, que va a ser dividido para esas categorías pequeñas. ¿Por qué? Pues porque el Estadio Olímpico está en remodelación, está dándole un reposo por ahí, dejando que crezca el pasto para poderlo poner al piolazo, y por esa razón no lo pueden utilizar en estos días. Y eso pues perjudica a la liga, que tiene una buena cantidad de partidos en las categorías hormiguitas, canguros y pandas, y también en la categoría cebras. Pero se juega la jornada número 8, que eso es lo interesante. No olvide, si usted mañana se quiere divertir en serio, está el evento de físico-constructivismo de Miss y Mister Anubis. Esto será en el municipio de Cunduacán a partir de las 4 de la tarde en la Casa de la Cultura, en el auditorio, donde se van a reunir entre 80 y 100 participantes de diversas categorías, y hay para todos ellos, 100 mil pesos a repartir de la bolsa económica que se va a repartir. Nada más el que gane, ahora sí que al final hacen una de todos los ganadores, el absoluto. Ese se va a llevar nada más 9 mil pesos, más lo que vayan a dar en su categoría, pues por ahí se va a salir llevando unos 15 mil pesos para su casita, el que gane precisamente eso. Y además habrá rifas para los participantes y también para la gente que visite y vaya a ver este evento allá en Condoacán. Están ellos preparados para poder recibir a toda la gente que quiera dentro de ese escenario en el auditorio de la Casa de la Cultura. Esperemos que así sea. Y ya para la próxima semana le vamos a tener un resumen de qué pasa con los equipos de tercera división, cuál va a ser, porque hay que recordar que ahorita con esto del Mundial va a estar muy retirado el asunto de que vuelvan a empezar. Sí, muy retirado. Habrá que esperar muchísimo tiempo. En esto se pueden romper algunas cosas o se pueden afianzar otras, como lo es la llegada del equipo de Plateneros, que está trabajando para poder participar en la próxima campaña. Y habrá que ver cuál es la perspectiva del Napoli, cuál es la perspectiva de los felinos, porque pues Napoli va a compartir estadio con el equipo de Plataneros, que seguramente va a jugar en el Estadio Olímpico, no creo que use otro escenario, y será cuestión de que se pongan de acuerdo para que así, en la misma rama de la tercera división, pues los programen un sábado uno en casa y el otro es visita, y así consecutivamente para que no se estorben ni pase nada por el estilo, o bien que jueguen en días diferentes. Uno puede jugar viernes, otro el sábado, si no juegan sábado y domingo, según como se vayan acomodando, aunque jueguen los dos como locales. Así es que eso es lo que hay en el ambiente. Nosotros nos despedimos. Toda esta semana no estuvo Martín Eduardo Padrón, desafortunadamente tuvo un problema muy serio por ahí. Lo abrazamos, le decimos que lo queremos mucho, que lo esperamos ya próximamente, que se tome los días que sean necesarios. En este caso, pues yo no le pago, pero sí, de todas maneras, creo que pues no es ni conveniente que venga, ¿no? Por su estado de ánimo, que todo mundo lo entendemos, pero sí que se recupere bien anímicamente para que ya venga con su entusiasmo, siempre con sus ocurrencias, a estar aquí con nosotros en el programa de Gama Deportiva, el cual él dirige y él pues es nuestro jefe. ¿Qué podemos esperar de alguien que siempre está pendiente de todos nosotros? Así es que échale ganas, Martín, te esperamos el día que tú quieras venir, y aquí estaremos al pendiente, mientras tanto cuidando del changarro todos nosotros. Nos vamos, gracias, que tengan ustedes una excelente tarde.
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0: Son las 5 con 58 minutos.
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Semana, la presidenta de México, Claudia Sheinbaum, visitará Tabasco. El gobernador del estado, Javier May Rodríguez, confirmó que supervisará el nuevo hospital de Cárdenas. Durante su gira por Tabasco, la presidenta Claudia Sheinbaum anunciará oficialmente la beca para jóvenes universitarios. El gobernador del estado descarta que la deuda con la Comisión Federal de Electricidad afecte el mantenimiento eléctrico en Tabasco. El problema es la infraestructura rebasada. Se acelera la rehabilitación de la Escuela Secundaria Técnica número 9. El gobernador del estado, Javier May, aseguró que estará lista para el inicio del nuevo ciclo escolar. Bandera.